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3: El ranking de la FIFA ofrece una radiografía clara de los favoritos a ganar la Copa del Mundo del 2026. Argentina lidera la clasificación, seguida por España y Francia. Inglaterra y Portugal completan el top 5. Brasil aparece en la sexta posición, con Marruecos y Países Bajos cerrando los primeros 8 lugares. México dio un paso hacia adelante al subir al puesto 14, por encima de selecciones competitivas como Senegal, Uruguay, Estados Unidos, Japón, Suiza y Ecuador. En el otro extremo, Nueva Zelanda llega como la selección peor posicionada de las 48 participantes, ubicada en el lugar 85 del ranking.
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0: 4:06 p.m. Recuerde que aquí hace una hora ya le estamos informando en nuestro horario mundialista de 5 a 7 de la noche. Mañana si no hay, mañana no hay clases. Y sí, no hay clases.
1: Como en Ciudad de México.
0: Hoy, pero mañana en Guadalajara.
1: Ah, sí, en Guadalajara.
0: Mañana en Guadalajara y se solicita la amable colaboración de la ciudadanía para que se queden en sus casas. Básicamente porque mañana juega México. ¿A qué hora es el partido? A las 7 de la noche. Aquí en W Radio desde las 6 de la tarde tendremos la previa del partido. Así es que, ¿cómo crees que quede mañana México, Carla?
1: Yo creo que va a ganar, pero le va a costar trabajo. Va a ganar 2-1.
0: Yo creo que va a ganar 1-0. A ver, Pedrosa, ¿tú qué crees que va a suceder mañana en Guadalajara? México contra Corea del Sur. ¿Quién gana? Dice México, ¿cuánto? 2-1, igual que Carla. Corno, ¿cuánto? 2-0 gana Corea. Ah, no, México, ¿qué pasó? Y Salvador Zaragoza, ¿qué dice Salvador? Que le va a BTS, dice. 2-1 gana México, igual que Pedrosa y Carla. Ernesto, 3-2 gana México. Muy bien. ¿Y Cintia? ¿Qué dice Cintia? ¿Cuánto queda México-Corea mañana, Cintia Sánchez? ¿Empate a cuánto? ¿A 1? ¿Empate a 1? ¡Ay, es la más avesada de todos!
1: Sí, ahora, fíjate,
0: ya
1: puede
0: no
1: ser
0: voy a prometer
1: la más
0: pizzas
1: sensata.
0: Porque ya llevo como 3 pizzas no, que bueno, no traigo. Ya nos... Pero esta, ahora sí podemos, ¿no? Decir, si le toca a Cintia, pues todos le damos pizza a Cintia porque es la que diferenció el marcador.
1: Pues es la más sensata, digamos. Yo digo 1-0, los demás somos 2-1, mucho 1, más esperanzadores.
0: 2-0, corno. Y 1-1, Cintia. Bueno, usted díganos, ¿cómo piensa que va a quedar mañana el partido entre México y Corea del Sur en Guadalajara, en este Mundial? Mándenos su pronóstico, 55-51-66-8900, es el teléfono donde Eli toma su llamada con mucho gusto y con mucha paciencia.
1: Y Gabriel.
0: Para que nos lo pase. Ah, y Gabriel también está, es que tú vienes de acá, de la zona. Sí. Es que antes yo podía ver acá, ahora ya no.
1: Pero tenemos una linda pantalla.
0: Una linda pantalla, muy bonita, muy moderna, diría mi tío. Oiga, y pues márquenos también al 807-18-1414 de cualquier parte del país. O que nos manden su pronóstico en arroba, ¿no? ¿Cómo es? Sí, arroba así las cosas WPM en las redes sociales. Muy
1: Me
0: bien.
1: Me parece muy bien. Por lo pronto 0-0 van Ghana y Panamá.
0: Arrancandito el segundo tiempo de este partido en donde hace el debut Panamá. Donde juega, no sé si está jugando Carrasquilla, el de los Pumas, no lo vi, a menos que haya cortado el pelo, pero no lo he visto en la cancha. También pues estamos aquí al aire, pues estoy con un ojo al gato y un poquito al garabato. ¿Tenemos resumen?
1: Sí, información y música.
0: Venga.
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1: Desbandada de legisladores que dejan su cargo para buscar una candidatura para el proceso del próximo año. De esto nos cuenta Vero Méndez. Adelante.
3: Con mucho gusto, Carla, ¿cómo estás? Muy buenas tardes. Efectivamente, esta desbandada de legisladores, sobre todo oficialistas, se ha dado hoy en la Comisión Permanente del Congreso de la Unión. Se habían registrado 10 licencias de primer momento, pero antes de concluir esta sesión de la Comisión Permanente, 7 legisladores más lograron meter la licencia con tiempo indefinido, por lo que 17 diputados y senadores de Morena están dejando su cargo para dedicarse de lleno a la contienda interna de este partido y pues ser los candidatos de las gubernaturas donde habrá elecciones. Fíjate que en el Senado de la República pues llamó muchísimo la atención dos solicitudes que metieron. La primera, Félix Salgado Macedonio, que quiere ser gobernador de Guerrero, a pesar de que Morena le impide ser gobernador porque su hija es actualmente gobernadora. Y también la licencia que pidió Raúl Morón, el senador por el estado de Michoacán, a quien en su momento Carlos Manso señaló de que si le llegaba a pasar algo, pues señalaba y acusaba a Raúl Morón. Este senador morenista pues quiere ser gobernador de Michoacán y también pidió su licencia. Como te comentaba, de última hora creció la lista y son 17 diputados y senadores legisladores morenistas y del Partido Verde que dejan su cargo en el Congreso para irse a buscar las candidaturas de cara al proceso del próximo año, Carla.
1: Y quien también pidió licencia al cargo fue la alcaldesa de Acapulco, Avelina López, toda vez que desea ser abanderada de Morena a la gubernatura de Guerrero.
0: No, ya hasta ahí llegó Avelina, ¿no?
1: Ay, no, pues tras dar a conocer.
0: Hay mucha competencia.
1: Sí, mucha, mucha.
0: Y falta que den el aval los...
1: Pero ella dice, lo mío no es la retórica, lo mío no es el discurso falso, vamos a recorrer Guerrero con alma y corazón. Y bueno, pues quien se queda en el cargo es la actual secretaria general del ayuntamiento, Leticia Lozano, ella será la alcaldesa interina de Acapulco.
0: Bueno, y varios celebran, ¿no? Dice, ay, se va Avelina, por lo menos un ratito. En fin, ¿qué más?
1: Vamos a temas internacionales porque el acuerdo entre Estados Unidos e Irán para poner fin a la guerra ya fue firmado, confirmaron autoridades de ambos países y revelaron el texto de su memorándum de entendimiento mediante el cual Teherán se comprometió a diluir su uranio enriquecido en el marco de futuras negociaciones. Todo indica que Trump habría firmado ya el acuerdo durante una cena con el presidente de Francia, Emmanuel Macron, en el Palacio de Versalles después de la cumbre del G7.
0: Fíjate, tú que querías diluir uranio con los de Irán, pero con los del equipo de fútbol.
1: Oye, pues sí, estaban bien, buenas tardes. Y hablando de fútbol, Guardia Nacional derribó un dron que ilegalmente sobrevolaba el entrenamiento de la selección de Corea del Sur en Guadalajara. Hasta el momento, pues no se sabe si el aparato era de un medio de comunicación o de algún aficionado. Eso sí, el incidente fue reportado a la FIFA y se pidió una investigación a la policía.
0: Oye, qué oso, que andan espiando a los coreanos,
1: pues,
0: ¿no?
1: Pues sí. Pero para terminar con buena música, Shakira y el actor mexicano Manuel García Rulfo fueron fotografiados saliendo del exclusivo hotel The Sunset Tower y después se fueron a bailar al club La Floridita de Los Ángeles. Ninguno de los dos ha explicado el motivo de la reunión.
0: No, pero Salma es casada, ¿no?
1: Shakira.
0: Shakira. Ah, yo entendí Salma. ¿Por qué no, estoy pensando en Salma Hayek?
1: Shakira.
0: Bueno, ¿por qué no, verdad?
1: Bueno, pues sí, podría ser, pero no, Shakira, el asunto es que es Shakira.
0: Oye, Manuel estuvo aquí sentado platicándonos de la película de
1: Pedro Páramo.
0: De Pedro Páramo, de Chivo.
1: Sí, de la más reciente versión de Pedro Páramo. Mira. Y bueno, pues ahora ya se le vio sacando los prohibidos con Shakira.
0: Bueno, pues... Oye, el que puede, ¿no?
1: Exacto.
0: Digo, yo porque no bailo.
1: No, y ahorita la mano te
0: ahorita
1: te
0: no
1: detiene.
0: Puedo ir, la tengo desconchavadita. Exacto. Muy bien, Carla Santillán.
1: Buenas noches.
0: El chiste es ponernos a Shakira, que es la del mundial.
1: Pero le pusimos soltera, porque de esas.
0: Es contexto.
1: En una de esas.
0: En una de esas. Gracias, Carla.
1: Adiós.
0: Son las 8:12.

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1: Querido Diego Petersen, ¿cómo está Guadalajara a horas de la, pues, de la prueba de fuego para México? ¿Cómo estás, Diego?
2: Pues bien, nomás que nos bajaron un dron con el que estábamos ahí espiando la táctica del enemigo, hombre.
1: ¿Qué cosa? ¿Tú lo mandaste o qué?
2: Pues fue una idea que tuvimos ahí varios en un bar. Estábamos mandando un dron.
1: En un bar con B grande.
2: Sí, claro, sí. Pero no, la verdad es que Guadalajara está realmente metido en la fiesta futbolera.
1: Oye, ayer 1,500 personas en el aeropuerto recibiendo al tricolor.
2: Incluyendo el gobernador, ¿por qué no?
1: Ah, bueno, hasta mandó ahí a sus fans a gritar presidente, presidente.
2: Bueno, ese fue una graduación de un colegio chiquito,
1: ¿no? Ahí fue más fácil, con razón. Bueno, vámonos con la primera, ¿te parece que está? Híjole.
2: Buena.
1: Venga.
0: Patada inicial.
1: ¿Otra vez nos agarró de piñata el copete naranja?
2: Otra vez nos agarró de piñata y justo el día que estaba anunciando, bueno, se anunció en el marco del G7 que ya hay un acuerdo de entendimiento para poner fin a la guerra entre Irak y Estados Unidos. No está muy claro qué ganó quién, pero bueno, se para la guerra y pues, el precio del petróleo para abajo, la economía del mundo feliz de que se haya acabado esa guerra. Pero inmediatamente, en ese marco, el presidente dice, y ahora seguimos con los temas que tienen que ver con el control de nuestra propia tierra, así dijo él, ¿no? Y pues lo que pasa es que en México gobiernan los cárteles, tienen una presidenta que es monísima, que es simpatiquísima, súper agradable, pero que está muerta de miedo. Y me parece que el mensaje es doble. La primera es que están viendo el miedo de la presidenta, es decir, no lo dice Trump, sino hay, digamos, alguna cosa donde él vea un punto de debilidad de la presidenta. Y la segunda es que no se va a quedar en paz, viene a un ataque, lo han dicho, lo dijo la semana pasada el secretario de guerra, lo ha dicho el de seguridad interior, vamos por la estructura política que protege al narco. Me parece que ese tiempo que estaba ganando la presidenta Claudia Sheinbaum, pateando el bote con lo de Rocha Moya, esperando, entre otras cosas, algo que le permitiera por lo menos empatar los cartones, se le está acabando. Entonces, o hacen algo rápido. ¿Qué sería algo rápido? Pues meter a Rocha Moya al bote acusado de ser investigado. Una prisión preventiva como es tan común en este país, ¿no? Si hay 56,000 en prisión preventiva nada más en este sexenio, pues uno más diciendo, oye, te vamos a investigar por el asesinato de Cuen para que no se lo lleven. Porque la peor escenario para México y para la presidenta es que vengan por Rocha Moya. Me parece que sería la gran, gran derrota. Mientras que si lo detiene México, puede por lo menos seguir manejando políticamente el caso.
1: Pues sí.
2: Me parece terrible, Enrique, de esta declaración. Pero bueno, es otra advertencia más que yo creo que hay que escucharlas.
1: Hay que escucharlas, pero también entender desde dónde las está diciendo y a quién se las está diciendo. En fin, trae pero peligrosa la elección de noviembre el señor Trump y está tratando de sacar votos de donde pueda. La verdad se ha dicho. Vámonos con la segunda.
0: Patada en el área.
1: ¿Y la gente?
2: La gente, interesantísimo cómo se ha puesto este tema de la gente. Creo que habíamos dicho, la gente, empezando el Mundial, la capacidad de chantaje se iba a reducir terriblemente. Y en que ahora estaban diciendo que iban a ir al estadio y marcharon por Tlalpan. Pero se redujo sustancialmente su capacidad de chantaje. Sí, sí. No negociaron cuando tenían que negociar. Y me parece que ahora lo que hicieron, aparte de hacer enojar a la presidenta, lo que hicieron fue perder también la oportunidad. Se les pasó, como dicen los políticos elegantes, el timing, Enrique.
1: Se quedaron como el perro de las dos tortas, básicamente.
2: Se quedaron como el perro de las dos tortas, básicamente. Ahora, ¿qué va a pasar en agosto? La presidenta dice, voy por la base de la gente. Y ahí es donde me parece que hay dos escenarios. O tienen verdaderamente un plan para quitarle la base social a la gente de otra manera. O lo que va a haber es una guerra de baja intensidad, o un combate de baja intensidad entre la gente y el gobierno de Sheinbaum durante todo el sexenio, que creo que a quien no le conviene nada ese escenario es a la presidenta.
1: Sí, claro. Yo creo que hay un golpe técnico en fraguándose, pero bueno. A ver, sí, cómo se ejecuta, porque no es fácil meterse con el magisterio, ¿eh?
2: No, yo creo que, espero que lo tengan bien medido, ¿no? Así como Peña Nieto se fue en contra de la maestra del Bester y le salió bien, ¿no? Esperamos que haya suficiente inteligencia para quitarle esa base social que tienen la gente y que la presidenta dice, los líderes están traicionando. Van a poder cambiar los líderes, va a poder haber un gran cambio en la gente cuando tienen ellos también una gran articulación con Morena. Me parece mucho más complejo que lo que pasó con el Bester, pero esperemos agosto, porque ya ves que en este momento la presidenta anotó gol. Ella fue la que salió avanti con esa mala negociación de la gente. Vamos a ver qué sigue.
1: Bueno, veremos qué sigue. Por lo pronto, vámonos con la joya, que vaya joya familiar.
0: Patada de mula.
1: ¿Qué pasó, primo?
2: ¿Qué pasó, primo? Pues, ¿qué pasó, Manuela? Pues, que aquí ando yo defendiendo la soberanía nacional. Vamos a echar a la diputada Manuela Obrador, prima del presidente, que dijo esta monada para ayudarle a Claudia Sheinbaum en su relación con Donald Trump.
3: Queremos organizarnos para poder defender nuestra soberanía ante, sí, lo acaba de decir, ante el tirano misógino que tenemos en Estados Unidos, que además quiere nuestro país. Pero es muy burdo. Es un tipo asqueroso, realmente, y se quiere robar. No tiene interés en venir a ayudar a México. No, él quiere los recursos naturales de México.
1: ¡Hala! Oye, pero a ver, yo sé que es Manuela y se apellida Obrador. Ajá. Pero puso el dedo en la llaga, lo que muchos quisieran decirle a Trump en su cara, ¿eh?
2: Sí, le dijo tres adjetivos que a lo mejor muchos compartimos, ¿no? Tirano, misógino y asqueroso, ¿no? El problema es que no ayuda para la diplomacia en este momento.
1: Oye, y es delegada del bienestar en Chiapas, según leía, ¿no?
2: Exacto, que sea alguien que es parte de la estructura del gobierno mexicano quien diga eso. Si lo decimos tú y yo, Enrique, pues a lo mejor alguien se enoja, a lo mejor nadie se da cuenta. Pero si lo dice alguien que es de la estructura del gobierno, prima del presidente...
1: ¿Le quitan la visa?
2: No, déjate que le quiten la visa. Pues no le ayuda a la presidenta en este momento.
1: Oye, se enojó la presidenta. Por cierto, te voy a regalar una joya extra porque hoy en la mañana, pues sí le jaló la orejilla, si no es que las dos, a Manuela Obrador. Mira, escucha qué dijo la presidenta.
4: Y que es un tipo asqueroso. No sé si usted coincide con estas apreciaciones.
5: No, pues no. Ayer me informó la secretaria de Bienestar, le pedí que hablara con ella y ver realmente si hubo alguna falta administrativa en el trabajo que ella realiza. Pero no es correcto, pues eres delegada de Bienestar o eres militante Morena. A lo mejor puede ser militante Morena, pero no puede estar en las dos tareas. Entonces tiene que definir pues en cuál tarea va a estar. Entonces le pedí a la secretaria, de hecho ella me informó antes de que saliera en los medios, y le dije habla con ella y ver exactamente en qué circunstancias se dio esto. Y obviamente pues no representa el sentir del gobierno de México, que más allá de una opinión personal de alguien, pues es representante del gobierno. Y nosotros pues tenemos que ser respetuosos con el presidente.
1: Vaya, dice, creo que sí es de Morena. Pues es la prima de Obrador, me imagino que sí, pero bueno, que lo van a checar. Si sí, no es que la van
2: a checar en el bar, Enrique, y creo que alguien va a salir expulsado.
1: Oye, ¿va a ser una entrada artera que merezca así la roja, no como Messi que lo perdonaron?
2: Sí, no, esta es roja directa, ¿eh?
1: Es guinda directa. Guinda. Tarjeta guinda. En fin, bueno, Diego, te mando un abrazo fuerte.
2: Abrazo y suerte mañana para México.
1: ¿Cuánto quedan?
2: Yo creo que 1-1, ¿tú?
1: Igual que Cintia Sánchez, nuestra compañera acá, dice 1-1. Yo digo que va a ganar México 1-0.
2: Eso. Viva el optimismo. Yo creo que alguien se va a equivocar para el 1-1.
1: Bueno, ya lo veremos. Gracias, Diego.
2: Abrazo, hasta la próxima semana.
1: Igualmente, Diego Petersen, periodista, colaborador de este espacio, cada semana con sus tres patadas. Pausa, volvemos.
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13: Para la Copa Mundial de la FIFA 2026, las proyecciones de las principales casas de apuestas colocan a España como la selección con mayores probabilidades de conquistar el título, con una estimación cercana al 18%. Muy cerca aparecen Francia con alrededor del 17% e Inglaterra con cerca del 14%. En el siguiente escalón se encuentran Brasil y Argentina, ambos con probabilidades cercanas al 11%, mientras que Portugal ronda el 8% y Alemania el 7%. Seguida por Países Bajos, Noruega, Colombia y Marruecos. Posibles sorpresas en un torneo que promete ser uno de los más abiertos e impredecibles de los últimos años.
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1: Son las 6:26, 6:26. Carla Santillán.
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1: Gracias, Carla Santillán.
19: Adiós.
1: Carla, con la información son las 6:27. Oiga, El señor, ¿cómo se llama el señor Donald Musk? Ah, no, Elon Trump. Bueno, el señor dueño de SpaceX se ha convertido en el primer multibillonario de este planeta. ¿Y eso qué significa? De eso vamos a platicar.
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1: Pero antes nos vamos a este Vian donde el señor Donald Trump pues le echó toda la colación a la piñata de México y esto fue lo que dijo apenas.
20: México ha perdido control de su país. Los carteles dirigen México, es triste, y la presidenta es una mujer muy buena, pero está muy asustada. Los carteles de drogas dirigen totalmente México.
1: Bueno, pues ahí está lo que dijo Donald Trump, que anda desatado. Florencia Ángeles es enviada especial de W Radio a esta cumbre del Grupo de los Siete. ¿Cómo estás, Florencia?
21: Hola, Enrique, ¿cómo están ustedes? Aquí ya a las 2 de la mañana con 28 minutos. Y la verdad es que, bueno, ha estado interesante, por decir algo, el día de hoy, ¿eh?
1: Sobre todo,
21: pues ya el anuncio que se da desde Versalles, el Palacio de Versalles, que pues ahí Donald Trump tuvo una cena y firmó un ejemplar del acuerdo de paz con Irán, cuyo Ministerio de Asuntos Exteriores confirmó justamente que las dos partes firmaron este acuerdo, por lo cual, Enrique, ya entra en vigor y por lo tanto el fin inmediato y permanente de las operaciones militares en todos los frentes, incluido el Líbano, el desbloqueo del Estrecho de Hormuz y que Irán destruya el uranio altamente enriquecido, supervisado además por el Organismo Internacional de la Energía Atómica, entre otros puntos. Y de hecho, Enrique, recordemos que el presidente Trump pues fue invitado por el presidente Emmanuel Macron a esta cena en el recinto del Rey Sol, acabando el G7, como un guiño justamente al inquilino de la Casa Blanca, quien oculta su gusto por todo lo dorado y todo lo que brilla. Así que justo en la conferencia de prensa de cierre del G7, el presidente Emmanuel Macron decía lo siguiente.
1: A ver, Macron, ¿estás ahí?
21: Macron, ahí háblanos de Versalles.
1: Ahí va, Macron.
21: No, nos queda mal el presidente.
1: Como que, quién sabe dónde quedó Macron en la computadora, pero bueno. A ver,
21: bueno,
1: si
21: pues mira,
1: creo que ahí ya lo van a echar. ¿Ya está listo? A ver.
22: Hello, I'm the boss. How are you?
23: Good, thank you.
21: Bueno, ese no era Macron, ese era Trump, pero mira, Enrique, lo que pasa es que Macron en esta conferencia de prensa había dicho justamente cuando se le cuestionó que por qué recibía con bombo y platillo ahí en Versalles a Trump, decía, bueno, es que tenemos a Versalles que es un instrumento diplomático y un instrumento de poder. Y eso se demostró justamente con esta firma del acuerdo. Ahora sí que ahí guiñó este ojo, convenció a Trump, lo encantó y pues ya hasta Trump sacó ahí el papelito para firmar. Y lo que decía este audio que escuchamos, Enrique, es que finalmente ¿quién manda? Pues él, ¿no?
1: Oye,
21: pues
1: llegó tarde Trump, y todavía diciendo, soy el jefe.
21: Llegó tarde, una hora tarde a este encuentro donde no solamente estaban los líderes del G7, Enrique, estaba también Georgina Kristaleva del Fondo Monetario Internacional y también estaba ahí Matías Cormann de la OCDE, así que pese a eso llegó, se plantó en medio de ellos en esta mesa oval y ahí dijo I am the boss. Todo el mundo se rió, un poquito nervioso, el que hizo una cara larguísima fue el primer ministro Keir Starmer, pero bueno, la reunión empezó como si nada con este Donald Trump, que está acostumbrado justamente a que todo el mundo le rinda pleito.

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1: Un elemento de su éxito y, por lo tanto, por eso puedo decirles que este G7 es objetivamente un éxito, ya que ha sido un momento de unidad, de debate, de calidad y de verdadera cooperación entre los dirigentes que se han reunido aquí.
2: Y de estos debates y acuerdos, pues destacó, por supuesto, este logrado por Estados Unidos con Irán, que decíamos se firmó hace un ratito en Versalles. Pero también destacó el cambio de postura del presidente Donald Trump respecto a la guerra en Ucrania y afirmó que el G7 de manera conjunta, es decir, con Estados Unidos, acordó fortalecer las defensas antiaéreas de Ucrania, asegurar el suministro de energía y además, ojo, permitirle fabricar bajo licencia armamento, en particular misiles estadounidenses en su territorio. Recordemos que estos misiles cuestan muchísimo, Donald Trump no los quiere ceder, así que ahora se va a permitir a que Ucrania los esté fabricando en su territorio. Y bueno, pues de lo que sonó a Macron, si no temía que Trump cambiara de postura, si era confiable o no, y Macron dijo que él sigue confiando en el presidente. Escuchemos.
1: Por mi parte, siempre he confiado en el presidente Trump porque siempre le he dicho las cosas claras. Cuando tenemos desacuerdos, los asumimos. Pero cuando se ha comprometido con nosotros, siempre ha cumplido lo prometido. Ahora, hoy, los Estados Unidos de América se han comprometido en este asunto. Eso es importante.
2: Y por su parte, el presidente Trump elogió a Macron y a su esposa, anfitriones del G7, por una cumbre exitosa. Así lo dijo.
1: Quiero agradecer al presidente Emmanuel Macron y a Bridget. Es una adorable esposa y una fantástica persona por recibirnos en Francia para una cumbre del G7 extremadamente exitosa, una de las más exitosas, que llegó en el mejor momento, ya que el domingo logramos un acuerdo con Irán y obtuvimos todo lo que nos habíamos propuesto y mucho más. Poner fin al conflicto actual y reabrir el estrecho de Hormuz, así como impedir que Irán obtenga el arma nuclear. De eso se trataba.
2: Eso lo insistió una y otra vez Enrique, que Irán no se hará con el arma nuclear, que eso lo logró Estados Unidos, lo dijo, insisto, mínimo 3 o 4 veces en la conferencia de prensa. Y bueno, esta postura de Trump, dijo que también va a vigilar la actitud de Irán en estos 2 meses que se deben definir los anexos del acuerdo de paz. Así que así concluye esta cumbre del G7, las conferencias de prensa también con muchísimo retraso, 1 hora y media para Trump, así que por eso también llegó tarde a Versalles, pero bueno, ahí estuvieron el presidente Macron y su esposa Brigitte esperándolo y recibiéndolo en este Palacio de Versalles.
3: Oye, Macron diciendo, es una maravillosa esposa, salvo cuando le pegaba las cachetadones ahí, ¿no?
2: Sí, totalmente, total, es que ya, y de eso además Trump se ha burlado una y otra vez, ¿eh? Sí. La verdad es que Esa tensión entre ellos, le llaman acá el bromance, siempre está en veremos, de repente.
3: Sí, te acuerdas que la otra vez que traía una perrilla a Macron y Trump se burló de él, ay, mira, quema mucho el sol que traes lentes oscuros y no sé qué.
2: Exactamente, y dijo, ay, es que no, su esposa le pega y por eso se pone esos lentes, ¿no? Entonces, no, realmente. Sí, y se burla una y otra vez. La verdad es que el presidente Macron se ha comido unos cuantos sapos, le da la mano.
3: Por no decir algo feo, yo estoy con Manuel Obrador y lo que le dijo a Trump es la única vez, nunca pensé estar de acuerdo con los Obrador en estos tiempos. Más que con Manuela, sea a quien le duela. En fin, gracias Florencia.
2: Gracias Enrique, y estaremos ya de regreso a París el día de mañana, así que a ver qué sale por allá. Por
3: el momento, unas agüitas, ¿eh?
2: ¿Cómo?
3: Unas aguas de esas carísimas.
2: Sí, aquí ya aquí estoy haciendo la maleta y aquí me las voy a poner ahí como que nadie me ve, ahí las voy guardando.
3: Bueno, abrazo.
2: Un abrazo, hasta muy pronto.
3: Florencia Ángeles, corresponsal allá en París, enviada especial al Grupo de los 7 en Evian. Son las 6:36.
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1: 6 de la tarde con 40 minutos en el tiempo del centro. Jonathan Ruiz, ya después de que Musk se convirtió el primer multibillonario, ¿ya nadie quiere ser millonario? ¿Qué pasa con estos fifís?
2: Oye, es que ya no alcanza, Enrique. Puede ser millonario, pero ya ni siendo millonario alcanza. Fíjate que hay un montón de millonarios en este país. A lo mejor tú eres millonario, Enrique.
1: No, hombre, ya quisiera, soy millonario, pero como Roberto Carlos, que tengo un millón de amigos. Y ya.
2: O sea,
1: ya me oí bien ruco, ¿va?
2: Totalmente pragmáticos a los precios de las viviendas a como están ahora.
1: Sí.
2: Pues yo creo que ya casi todos los habitantes de la Ciudad de México, pues tienen un millón en el valor de su casa, ¿no?
1: Por lo menos, ¿va? Quienes tienen casa, yo ni eso, por eso te digo que no soy millonario.
2: Bueno, quienes sí tienen, pues son millonarios, porque pues una casa ya difícilmente vale menos del millón y eso está dentro de los activos de la persona que es dueña de esa casa.
1: Claro.
2: O sea, lo que quiero decir es, ahora el término de millonario pues ha perdido relevancia o vigencia ante una circunstancia que realmente ha convertido en otra cosa a la economía. Sí, ya tenemos al primer billonario o trillionaire, ¿no? Le dicen así los estadounidenses, los trillionaire, porque ya tienen $1 trillion, ¿no? Y esto, ¿por qué es relevante, Enrique? Porque fíjate que tengo la sensación de que de a poco estamos convirtiendo la economía en una economía precisamente para los más ricos. Y déjame explicarme. En este momento, digo, quizás la sensación más cercana que tenemos, porque están en esto los días, tiene que ver con el fútbol. Y no te voy a meter en ningún problema en mencionar marcas, porque no es el asunto. Pero sabemos que el fútbol en estos días se ha vuelto una fiesta cara, ¿no? Y acceder al fútbol es caro. De hecho, yo lo noté, fíjate, de manera muy simplista. Y perdona ir a lo más básico, pero circunstancialmente estuve el lunes en el Zócalo, en donde también se celebra esta fiesta futbolera. Y al estar ahí quise comprar un agua. O sea, terminé haciéndolo porque moría de sed, pero el agua costaba 120 pesos.
1: ¡Hala!
2: Una botella de agua. Que
1: no, me pues si adentro del estadio la cerveza andan, ¿qué? 400 pesos, ¿no? Si es michelada y...
2: Sí, o sea, el punto es que de hecho estaba más barata que la cerveza, pero es otra historia. La cerveza costaba 200 pesos, no cerveza. O sea, en fin, nomás porque no eran horas y iba con mi hijo, pero...
1: Claro.
2: En cualquier caso, me compré una botella de 120 pesos, ¿no? Un individuo ahí que quería, también en la plaza más conocida de este país, vender sus moneditas, unas moneditas del mundial, quería hacer una cuestión de libre mercado, pues no lo podía hacer porque hoy la plaza no le pertenece a una empresa o a una multitud de empresas que están comercializándola. No tengo nada en contra del libre mercado, ¿eh? Y no creo, no quiero que quien me escuche diga, ah, pues este es extremista, comunista. No, no va por ahí mi lógica. Mi lógica es que aquellos que están al frente de las empresas creo que no están defendiendo la narrativa del libre mercado. Por el contrario, están debilitando la narrativa del libre mercado o del capitalismo. Yo sé que el capitalismo tiene muchos problemas, falla, pero vamos, déjame ponerte un caso que, pues, para mi juicio es evidente que algo estamos haciendo mal. Tú sabes cuál es la principal refresquera de este mundo, ¿no? ¿No? Insisto, para no meterte en problemas de marcas, pero todos sabemos cuál es esa refresquera. El director general de esa refresquera ganaba en 2017, tantito antes de que empezara la pandemia, ganaba 230 veces más dinero que el empleado promedio de la compañía. ¿Okay? Eso ya suena a un buen número, ¿no? Imagínate tú que el director gana 230 veces más que el empleado promedio. Bueno, los directores cada vez quieren más y resulta que en 2025 esa diferencia que era de 230 veces creció a 1739 veces. Es decir, el director de la refresquera más conocida del mundo gana 1739 veces más que el empleado promedio de la empresa. Y no es solo en refresqueras, esto se está repitiendo en armadoras, se está repitiendo en cadenas de tiendas comerciales. A mi juicio, hay una narrativa en contra del sistema que hemos creado y eso está generando problema porque se genera pues precisamente estos cambios políticos que estamos viendo.
1: Es que es casi como un autogol, ¿no?
2: Correcto, correcto. O sea, ¿qué tanto es demasiado? O sea, ¿en qué momento podemos analizar una lógica en la que ahora pues es un privilegio entrar a la dinámica futbolera que antes era popular?
1: Claro,
2: ¿no?
1: Claro.
2: Ayer Ian Bremmer, el influyente politólogo y líder de Eurasia Group, es un hombre que, asesora a gobiernos, hizo una reflexión, ¿no? Y dice, la gente no solo está enfadada con los políticos, sino con un sistema en el que el poder y el acceso se concentran en manos de cada vez menos personas. Esto lo dice, que es experto precisamente en análisis político. Entonces, cuando nos ponemos a ver cómo está funcionando la economía, resulta que está reduciendo los premios para las mayorías, ¿no?
3: Sí,
2: la
3: sí, sí, hace, total.
2: Cambio, me compro mi depa de a millón, ¿no? Y ahora tú mismo dices que ni tú tienes depa de a millón, Enrique. Entonces,
1: imagínate. No, pues no tengo ni un millón juntando todas las deudas que tengo, imagínate. Ni en deuda soy millonario, pero tampoco en ingresos, o sea que...
2: Exactamente.
1: Estamos paupérrimos.
2: Entonces, hay algo ahí que está fallando en el sistema y que a mí me preocupa precisamente porque es el sistema a través del cual funcionamos. No hay otro sistema que haya medio funcionado, y ahí yo veo un riesgo para las empresas, porque lo que veremos es el crecimiento constante de gobiernos populistas que atiendan a este enojo sin presentar soluciones. Entonces, eso es lo que estoy viendo en este momento.
1: Bueno, vaya sistema creador de populismos de derecha, de izquierda, de centro, de lo que sean. En fin, aguado con lo que estamos creando. Jonathan, esto da para un podcast, así que luego platicamos más intenso.
2: Con todo gusto, Enrique. Buena tarde.
1: Un abrazo. Jonathan Ruiz Torre es columnista en El Economista, con su parteaguas, colaborador también en este espacio. 6:46, Alejandra Pérez Molina, ¿qué nos traes?
4: Hola, hola. Pues
1: directo nos vamos.
4: Vamos.
1: Directo, porque traes...
4: Uy, eso está muy bueno, ¿eh?
1: Pura fiebre mundialista.
4: Sí.
1: A ver, vamos a escucharla.
5: Yo estaba en una gira con la selección sub-15 en España y lo estábamos viendo, yo lo estaba viendo ahí en mi cuarto y pues triste de que habíamos quedado fuera y eso. Y yo me acuerdo que le dije a mi papá que iba a seguir trabajando para poder pues estar en el siguiente mundial.
6: Todo apunta que Gilberto Mora, con apenas 17 años de edad, será titular en el próximo partido del Tri ante Corea del Sur y además es el jugador más joven del Mundial.
7: Gil nació en 2008, cuando muchos jugadores que hoy están en la cancha ya eran profesionales
6: y forma parte de esa nueva generación que llega a competir.
5: Es lo que me enfoco todos los días, en despertar y disfrutar cada día, agradecerle a Dios por estar aquí con la selección y haciendo lo que me gusta. Entonces sí, trato siempre de disfrutarlo.
6: Y no estás solo. En este mundial hay más de 20 jugadores menores de 20 años, jóvenes que literalmente están comenzando su historia frente a todo el planeta. Entre ellos está Leonard Kohl, el alemán delantero del Bayern Múnich, ya considerado joya del fútbol en su país. Y Lamine Yamal, que a sus 18 años es estrella del Barcelona y uno de los jugadores jóvenes más conocidos del mundo. Pero enfrente no hay novatos, hay historia. Ahí siguen compitiendo nombres que llevan más de una década en la cima. Cristiano Ronaldo, con más de 40 años, Lionel Messi, Luka Modric y Guillermo Ochoa.
8: Yo no entiendo mi carrera sin la selección. No sé qué sería de mi carrera sin la selección. Y ahora que termine la selección, no le veo más sentido al fútbol, ¿no? No le veo más sentido al seguir jugando.
6: Jugadores que han disputado múltiples mundiales y siguen liderando a sus selecciones. Este es el mundial donde el pasado, el presente y el futuro comparten la misma cancha. Por un lado tenemos a jóvenes que hace unos años apenas estaban en fuerzas básicas. Por el otro, a leyendas que ya lo ganaron todo. Un chico que creció viendo a las grandes figuras puede ahora compartir cancha con una o varias de ellas. Y entre ambos extremos hay más de 25 años de diferencia.
5: Un orgullo, una felicidad para todos. Lo platiqué primero con mi familia, con mis seres queridos, principalmente mis abuelos y todos, y pues todos felices conmigo también. No, pues el ver a alguien que aman hacer lo que más le gusta y poder representar a su país en un torneo tan importante como un mundial, pues les llena de felicidad.
9: He disfrutado cada momento allí. Lo he dado todo, lo he dejado todo. Me voy en paz, con la cabeza en alto y orgulloso de haber vivido esto.
10: Así las cosas.
1: Bueno, pues qué diversión es el mundial. Y aquí ya pronostican también, Alejandra.
4: Sí, Rocío nos dijo que si Dios quiere, México va a ganar 3-1.
1: ¡Ay, 3-1! Muy optimista. Nadie aquí dijo 3-1, ¿ah? 2-0 fue lo máximo y ese fue corno. 2-1.
4: Yo 2-1 también, ¿eh?
1: Yo 1-0. Y Cintia y Diego Petersen dicen 1-1. Por lo pronto, vámonos hasta el Estadio Azteca, donde La selección de Colombia debuta. Eder Torres es líder del área de deportes de nuestra estación hermana Caracol Radio allá en Colombia. Y ahora están tapizando el Azteca de amarillo. Eder, ¿cómo estás?
3: ¿Qué tal, muchachos? ¿Cómo están? Muy buenas tardes. Espero que todo vaya muy bien por allá. Y efectivamente, aquí es del estadio Ciudad de México, otrora conocido como Azteca. Sí. Estamos a una hora larga de que comience el partido entre la selección colombiana de fútbol y la selección de Uzbekistán. Un ambiente predominantemente amarillo, lleno de compatriotas nuestros, lleno de personas que están esperando este juego.
1: Nos decía ayer el secretario de Seguridad que llegaron 27,000 colombianos y colombianas en las últimas horas a la ciudad.
3: Sí, totalmente. De hecho, ayer se hicieron sentir mucho. Sé que ustedes lo habrán comentado y seguramente lo pudieron evidenciar, sobre todo por la toma que tuvo el ángel del Paseo de la Reforma, el ángel de la Independencia. Correcto. Que es uno de sus monumentos principales en Ciudad de México. Hay una gran cantidad de colombianos que han venido arribando en las últimas horas a Ciudad de México y que hacen parte, naturalmente, de todo ese grupo de hinchas que van a estar apoyando a la Selección Colombia. Algunos aquí en el estadio de Ciudad de México, que ya han ido paulatinamente ingresando el público, y otros, naturalmente, en otros escenarios, como incluso el mismo Fan Fest aquí en la Ciudad de México y en otras ciudades de este país, porque, de hecho, hay muchos colombianos que ya han ido llegando a Guadalajara, porque Guadalajara va a recibir el segundo partido de Colombia en este Mundial, que es contra República Democrática del Congo, el próximo 23 de junio. Algunos anticiparon y fueron directamente allá, pero evidentemente hoy ustedes van a sentir la fuerza de la ola amarilla de la afición colombiana en este escenario que es majestuoso.
1: Bueno, pues iban a andar por todos lados, mi querido Eder, Guadalajara, Ciudad de México y luego Estados Unidos también, ¿no?
3: Correcto, después tendrá que ir a jugar el 27 de junio ante la selección de Portugal, que hoy empató 1-1 contra Congo. Es decir, si Colombia, que ya definió formación inicialista para este partido, ya se publicó, le gana a Uzbekistán, pues será el líder del grupo K en este inicio de la Copa del Mundo. Les menciono rápidamente la formación titular de Colombia.
1: ¿Sí?
3: En las instancias de FIFA, el arquero será Camilo Vargas, que ustedes lo conocen bien, es ídolo de Atlas justamente en Guadalajara y fue el arquero titular de la Selección Colombia en todo este lapso en el cual se presentaron las clasificatorias para el Mundial de 2026. Los defensores serán Daniel Muñoz, que es lateral derecho, pertenece al Crystal Palace. También estará Davinson Sánchez, John Locumi, que son también jugadores internacionales de Colombia, están en el fútbol del exterior. Sánchez en Turquía, Lucumí en Italia y Johan Mojica, que juega en el fútbol español como lateral izquierdo. Los volantes serán Jefferson Lerma, también del Crystal Palace. La gran novedad de la formación inicialista para el día de hoy es la inclusión de Gustavo Puerta, un jugador que actúa en el Racing de Santander, recién equipo ascendido a la primera división en España, en lugar de Richard Ríos, que ha venido convirtiéndose en el último tiempo en uno de los símbolos más conocidos de la Selección Colombia fuera del territorio nacional y que hoy en día hace parte del Benfica. Esa es la gran novedad, muchachos, hoy la formación de Colombia.
1: Muy bien, pues éxito, éxito, Eder, te mandamos abrazos.
3: Arias, James Rodríguez, Lucho Díaz y Luis Suárez, el resto de la formación. Chao, muchachos, que estén bien.
1: Igualmente, bueno, sí, faltaban los delanteros, pues qué pasó, ¿no? Con todo y James, Carla Santillán.
11: Yo voy evidentemente con mis parces, con los colombianos hoy.
1: Ay, ojalá que sigan de Colombia, pero bueno, este mundial ya no se sabe.
11: No se
1: sabe. Ya no se sabe, así es que cerramos con información.
11: Y música.
1: ¿Que nos va a gustar?
11: Seguro sí.
1: Venga.
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11: La Fiscalía del Estado de México investiga a la alcaldesa de Tenancingo por presuntamente simular su secuestro. De esto nos informa Mario Rodríguez, corresponsal de W Radio.
13: Excelente tarde, los saludo con mucho gusto. Fíjense que sí, la alcaldesa mexiquense investiga a Nancy N., identificada como la alcaldesa de Tenancingo, por su presunta participación en delito de falso secuestro. Y es que hay que recordar el pasado 31 de mayo. Y después salió a aclarar en un video que fue una situación muy compleja. ¿Sí? Porque este caso
1: se está cortando.
11: Al rato les pongo la información.
1: El
11: y por
1: WhatsApp
11: lo pronto,
1: le hizo una mala jugada al teléfono.
11: Sí, por lo pronto, pues Madonna y Sabrina Carpenter lanzaron el videoclip de Bring Your Love, canción que forma parte de Confessions 2, el próximo álbum de la llamada reina del pop que
1: trae
11: llegará
1: buenas collabs,
11: el 3 de julio.
1: Buenas colaboraciones, ¿eh?
11: Sí, Madonna como que ha sabido integrarse a las nuevas generaciones.
1: Siempre, ¿no? Madonna siempre se ha sabido reinventar. Sí. Esa es una realidad.
11: Y estas princesas del pop, pues también.
1: Bring Your Love. Ajá. Tráeme tu amor. Exacto. O trae tu amor.
11: Eso.
1: ¿Con eso cerramos?
11: Sí, por favor.
1: Y se quedan con la delantera aquí en W Radio. Nosotros regresamos el viernes porque mañana juega México en exclusiva todo el mundial en W.

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1: Soy tu amigo Alberto Lati y te cuento el origen del uniforme de la selección de Países Bajos. La bandera actual de Países Bajos es azul, blanco y rojo. En algún momento fue azul, blanco y naranja, pero este pueblo de vocación profundamente navegante veía cómo el naranja se perdía en el atardecer. Por eso lo cambiaron por rojo. ¿De qué les viene el naranja? Es el color de esta patria, patria unificada y reinada por la dinastía Orange-Nassau, que fundara Guillermo de Orange luego de declarar la independencia de este país en 1580, terminando con todo el dominio español. El naranja es el color de la patria neerlandesa.
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0: Somos la de las venas. 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
1: Pati Cantú, Alberto Lati, Félix Fernández.
2: Y yo.
1: Y yo también.
2: Aquí comienza La Delantera. ¡Qué felicidad estar otra vez aquí en La Delantera! Eduardo Videgaray, Pati Cantú.
3: Está aquí, está precioso y vicioso. ¡Qué placer estar reunidos nuevamente con ustedes en el marco de esta magna celebración del Panbol a nivel global!
2: Oye, están poniendo buenas las sorpresas, Pati, en el Mundial. Están pasando cosas que nadie esperaba que sucedieran. Hay unos resultados sorprendentes, de verdad, en los partidos. Y hemos visto que esto ya está agarrando sabor, finalmente.
4: Totalmente. Los partidos de hoy para mí fueron un preview de lo que estamos esperando todos. Por primera vez vemos un equipo de los que se pronosticaban fuertes con otro equipo que siempre se pronostica el caballo negro, que es Croacia contra Inglaterra. Dar un poquito del preview de lo que se viene. Ahora sí vimos algo potente.
3: Es correcto. Hoy el Congo debutó con gol. Su primer gol en la historia de sus participaciones mundialistas. Su primer punto. Tenemos muchas cosas más, además de fútbol. Por ejemplo, que ghostearon a Samuelón de Nuevo León, al gobernador de allá.
2: Y vamos a tener al carnicero argentino, Lionel Messi, que qué bárbaro. O sea, este debut de Mundial fue impresionante con esos tres goles. Y vamos a hablar también de la falta del mismo que no marcaron y que ha armado polémica por todo el mundo.
3: Suecos metiéndose un chile aquí en México, croatas, patos, pelones en el metro. Hay de todo el día de hoy aquí en La Delantera, así que no se lo pierdan.
2: Pero primero abramos boca con esta lengua de seda, con este hombre que maneja el idioma de manera realmente magistral. Desde Guadalajara, ahí está el Octavio Paz del Juego de la Pelota, el amado Nervo del Panbol, Alberto Lati.
5: ¿Qué hago, Félix? Dime, saludo, agradezco.
0: Agradece. ¿Verdad?
5: Gracias, hermano, los extraño.
0: Te quieren ellos, pero también te aman en Zapopan. No, es impresionante cómo te aman en Zapopan. Mira, escucha. Americanista, Chivas, del Atlas.
5: La verdad es que nos han recibido espectacularmente. Hay que felicitar a Guadalajara, a Zapopan, lo bien que lo han hecho para recibir este certamen. Este pasaje enfrente a la Basílica de Zapopan, con este cielo tejido que es de récord Guinness, es espectacular. Y estar acá con la gente metidísima de cara al partido de mañana. Pero mi comentario hoy, querido Félix, Mati, Estaca, Eduardo, va dirigido a la maravillosa y estremecedora imagen de ayer, la recepción a la selección mexicana al pisar tierras tapatías. ¿Podemos recordar?
2: Sí, señor, adelante. Que... Oye, ¿y sabes qué? Perdón, Lati, pero no le dijimos hola a Félix. Félix, ¿cómo estás?
3: Porque no sabíamos que iba a estar ahí.
2: Pensábamos que iba solo. Pero Félix, ¿cómo estás? Qué bien se te ve esa camiseta, por cierto.
0: Pensamos que iba solo.
2: Te ves muy sexy. No, pensamos que íbamos con la editorial. Pero qué sexy te ves hoy, de verdad.
3: Pero qué sano y sabroso te ves, Félix.
0: Oye, gracias. Es que por fin Pati Cantú me invitó a su programa. Le agradezco. Y a ti te tengo que decir, esta quita precioso para que me hagas caso.
4: A mi casa, Félix, porque estás en Guadalajara.
0: No tengo ningún compromiso, no hay ningún problema.
2: Además,
0: sí, pero nada más me quieres de lejitos, Cantú.
5: En la casa de Pati, porque ella es de aquí, evidentemente.
0: Pero me quiere de lejitos, no me quiere.
5: Te mandó a su casa, ¿qué más honor quieres? A ver,
0: me cambió por una mascota.
3: ¿Eso es cierto?
0: Ayer.
5: Bueno, sí.
0: Convocó Pati a una mascota,
5: pero
0: su mascota.
5: Pero
0: mascota,
5: ¿no? Ah, sí, es cierto. Sí, y lo hizo bien la mascota, ¿eh?
0: Y lo hizo bien.
5: Dicho, digo, amigo.
0: ¿Fue más ordenado que yo tu perro, Pati?
4: No, la verdad es que sí aportas mucho más tú. Lo único es que la timidez de Toto Wolf, mi perro, sí nos dio un plus al no perrear como tú. Irónicamente el perro no perreó.
0: Dale.
5: El perro no perreó y a ti te faltó timidez.
0: ¿Me faltó timidez?
5: Sí.
0: No.
5: Tímido no eres, amigo. No eres tipo introvertido. Eres más hacia afuera que hacia adentro.
0: Y aquí podemos, hombre, aquí podemos sacar una cáscara.
3: No, interrumpa.
0: La menor provocación. Bailes, de todo.
3: ¿Dónde están, eh? Parece que están como en un tianguis. ¿Qué está pasando?
5: A ver, se montó en este pasaje que llega hasta la Basílica de Zapopan todo un camino con este cielo tejido. Es espectacular porque 200 artistas, 200 artesanas participaron para poderlo elaborar. Lleva los colores de las banderas de las selecciones que juegan en Guadalajara, evidentemente México, Corea, evidentemente República Checa, evidentemente Colombia, Congo y España-Uruguay, que es el gran partido que espera para este lugar. Y termina también el monumento al gol, así que es algo tremendo lo que han hecho. es el epicentro del ambiente de este torneo con gente de todo el mundo, Félix.
0: Claro.
5: Aquí en Guadalajara, ¿no?
0: Sí, exactamente. Es uno de los municipios conurbados. De hecho, es donde está el estadio Guadalajara. Está en Zapopan, realmente, en este municipio. Es un centro precioso, aquí, el centro de Zapopan, como lo es Tlaquepaque, como lo es Tonalá también. Pero Zapopan nos ha recibido de maravilla. No, tuvimos al alcalde, a Juan José Frangé.
5: Sí, hablamos con el alcalde de Zapopan, que además encabeza el comité organizador de la ciudad de Guadalajara. Y los proyectos que hicieron, ¿y saben qué me llamó la atención? Está acá Pati, Eduardo.
2: Sí, señor.
5: Normalmente, los personajes con cargo político toman más cautela en estas declaraciones. Hablamos con él en Claro Sports por W, en el espacio, aquí mismo a las 3 de la tarde, sobre el momento más complicado que pasaron. Y nos dijo que los disturbios suscitados en Tapalpa, en Vallarta, aquí, unos meses atrás, llegó a pensar que acaso no podía haber partidos, claro, del gran torneo. Llegó a pensar, evidentemente, lo que iba a acontecer, pero sí lo admitió, que afortunadamente lo primero era la integridad de la gente, lo primero era la salud de la gente, pero sí nos explicaba con esa transparencia, ¿no?
0: Sí, sí, sí, desde luego. Bueno, de hecho se jugaron partidos de repechaje aquí con, claro, mucho éxito después, en este estadio,
5: claro,
0: que fue a manera de prueba, ¿no?
5: Claro, pero si me lo permiten, ahora sí me arranco con el editorial antes de que vaya. Venga, de editorial a la mitad del programa. A ver, tenemos que agradecer a Guadalajara cosas como Pati Cantú, evidentemente, pero también tenemos que agradecerle factores que han unificado a nuestro país. Más allá de lo que cada quien quiera tomar, tequila representa México. Más allá de la música que a cada quien le guste, mariachi representa México. Más allá de los colores que cada cual apoye, las Chivas representan a México con ese carácter de utilizar a puros mexicanos y haber probado en un punto medular de nuestro fútbol, acaso en su edad clásica o edad de oro, que se podía hacer mejor que nadie utilizando a puros mexicanos. También a Guadalajara, yo creo que podremos agradecerle la demostración de ayer con la recepción al equipo mexicano cuando llegó vitoreado, cuando llegó entre multitudes, cuando llegó cargado por masas que cantaban Sí Se Puede, que entonaban Cielito Lindo, que sacaban el Dale México, que hicieron vallas para acompañar al equipo nacional y hacerlo sentir como lo que es. He dicho antes aquí, los mexicanos cantamos a cada torneo, somos locales otra vez. Pero cuando el torneo viene a México, no es que seamos locales, es que somos todos quienes estamos jugando. Y ayer Guadalajara, ayer todo este sitio en la Perla de Occidente, empezó su partido. Si alguien dijo que no sentía el Mundial, si alguien se extrañó pensando que no detectaba el ambiente mundialista, si alguien se quejó con absoluta razón de los precios para acceder a los estadios, demostraron que el Mundial, o el torneo, por decirlo correctamente, no solo está en el estadio, está en la calle, está en el hotel, está en el aeropuerto, y esa capacidad para cargar al equipo nacional y recordarnos algo, porque si el tequila, el mariachi y las Chivas unificaron, cohesionaron a este país, ojalá que esta selección sea capaz de lo mismo. En tiempos de polarización, pocos factores pueden unificar más como el equipo nacional. Compañeros,
2: ¡bravo! ¡Bravo! ¡Bravo! Comentario, mi querido Alberto Lati, nos encantó como siempre esta introducción al programa, pero Pati Cantú hizo una cara, una mueca, un gesto de reprobación.
5: Cuando dije Chivas.
2: Cuando mencionaste a las
5: Chivas.
2: Cuando
5: dije Chivas.
2: Hizo cara de fuchi.
5: Sí, y enfrente tengo unos atlistas que hicieron la misma cara que Pati Cantú.
0: Cualquier cantidad de aficionados del Atlas aquí que
5: también protestan. Por eso dije,
0: menciona al Atlas,
5: no importa lo que te guste tomar, el tequila unifica. No importa lo que te guste escuchar, el mariachi unifica. No importa el equipo al que le vayas, el Guadalajara es el de puros mexicanos. Guste o no.
2: Pues sí.
3: Y la selección unifica, como bien dijiste en tu editorial, mi querido Alberto. Siempre tan atinado, con una verba.
2: Exacto, su verba es más que elocuente, de verdad. O sea, lo hace muy bien.
3: Lengua de oro, lo respeto y admiro.
2: Es seda.
3: Pero tengo que decir una cosa y voy a hacer una pequeña confesión aquí en el estudio. Estoy impresionadísimo con el profesionalismo de Pati Cantú, que me acaba de enseñar las notas que hizo a lo largo de todo el día, de todos los partidos que estuvo viendo, toda la estadística. ¡Bravo, mi querida Pati!
4: Muchas gracias. En cuanto me digan, suelto mi lengua que no es de seda y les doy todos mis señas de los partidos.
3: Bueno, pues surgió ya la primera gran polémica del torneo, queridos compañeros. En el minuto más o menos 30 o 31 del primer tiempo, el partido de ayer entre Argelia y Argentina, Messi le tiró una ligera plancha criminal al defensa de Argelia.
2: De cárcel.
3: Y de muchos cárcel. Opinan que si no de cárcel y de Ministerio Público, si era por lo menos de tarjeta y de tarjeta roja. Me interesa muchísimo la opinión de nuestros dos grandes expertos. ¿Qué opinan Félix y Lati?
0: Yo opino que es tarjeta roja y además lo he escuchado de analistas arbitrales, compañeros, por todos lados. Creo que hay una opinión bastante unificada al respecto. Claro, siempre y cuando no sean argentinos los que opinan. Pero para mí, claramente, por lo menos, compañeros, por lo menos tenía el árbitro que ir a revisarla. El árbitro Marciniak, claro, creo que además es de altísima...
5: El de la final del torneo pasado.
0: El de la final, sí, exactamente. Y que le ha pitado varios partidos a Argentina. Además, pero por lo menos ir a revisarla. Entonces da la impresión que protegen a Messi porque también hay quienes se quejan de que la Copa del Mundo pasada favorecieron a Argentina para que Messi por fin ganara su primer título mundial. Entonces, para acabar pronto, para mí era tarjeta roja partido.
5: Oye, a ver, yo lo tengo clarísimo. A ver, por favor, adelante.
2: No, nada más imagino, tengo una pregunta para los dos.
3: Estamos hablando de otra cosa.
2: Ahorita vamos a que nos digas tú tu opinión, mi querido Lati, pero yo siento que el árbitro hizo bien. Imagínate que se pierde el siguiente partido Messi. Imagínate que todos los aficionados villamelones como yo estamos esperando ver a las grandes figuras y me lo sacan por unos tachoncitos en los gemelos. O sea, de verdad, no era para tanto. Oh. O sea, no importa, o estamos hablando de que la justicia tiene que imperar.
5: La representación de la justicia es con una mujer y los ojos vendados. La justicia no tiene que ver quién fue. Tiene que atacar lo que pasó.
2: Correcto.
5: Y tengo que decir una cosa relevante. A lo largo de la historia, los grandes cracks han sido muy protegidos. Te doy un breve historial. En el torneo del 54, el mejor futbolista del planeta era el húngaro Ferenc Puskás. Dio un botellazo en el vestuario de Brasil. Cuando termina el partido Hungría-Brasil, ahí viene el término cámara húngara para las broncas. Ajá. Y se hizo como que no pasaba nada para no suspenderlo. Voy a otro caso. En el 62, Pelé lesionado, Garrincha como figura máxima de Brasil, lo expulsan en la semifinal contra Chile y lo dejan que juegue la final contra Checoslovaquia. Uh-huh. Es decir, normalmente expulsiones por default no juegas. Hubo una petición del presidente de Brasil, hubo un intento diplomático y se la perdonaron. Sigo a tiempos más recientes. Cristiano Ronaldo en la eliminatoria cometió una agresión que era para más de un partido. Finalmente, le permitieron un castigo mínimo para poder llegar a este torneo sin sanción. Es decir, es común que los consientan y no por común es permisible. Y no por decirlo dejo de reconocer que Messi es la gloria del fútbol caminando. Eso era expulsión y punto.
0: A ver, Alberto. Hemos tenido árbitros con agallas, con suficientes Bricio. Agallas.
3: Claro.
0: Como don Arturo Bricio.
5: Sí, que echó a Zidane.
0: Echó a Zidane, Arturo Bricio. No vio el historial, no vio, ay, no vayamos a dañar el torneo porque se nos va la máxima. No, es roja.
2: Pero a ver, entonces Félix y Alberto, lo que me están diciendo es que la justicia es ciega y la federación también. Me están dando la razón, esto se ha hecho siempre. No veo su extrañeza con esta decisión.
3: Lo que es lamentable, José Ramón San Cristóbal, es que estés apoyando estas asquerosidades de la federación de proteger a un jugador que claramente violó el reglamento solamente porque la gente vea más los partidos o porque quieren ver a su ídolo. Fíjate. Su ídolo, Lionel Messi, cometió una falta. Pati Cantú, ¿qué opinas?
4: Justo por eso. A ver, yo opino que claramente los árbitros también son fanáticos y se deslumbran por la leyenda que puede ser Messi. Yo no estoy diciendo que está bien, está mal. Roja es roja, es verdad. Pero el juego de Argentina entero era un tema de favorecer y construir una narrativa alrededor de Messi. Todos los pases para él, todos los goles para él. Que siga la leyenda, que rompa el récord, que alcance a Klose. Y sí, el árbitro estaba en el equipo de Argentina anoche.
3: ¿Pero no te parece ser sucio, vil? Imagínense ustedes que el Tribunal Electoral hiciera eso en México.
4: Pero presenciamos la patada de Dios.
3: La patada de Dios, la que dio Messi anoche.
4: Ya tuvimos la mano y ahora la patada.
5: En tiempos en los que no había habido arbitraje o la SAR a bordo, operación de video, podías acusar, se achicó el árbitro, no vio el árbitro, se espantó el árbitro. Cuando hay todo este mecanismo y protocolo, se achicaron varios.
0: Sí.
5: Porque muchos tuvieron que haber llamado al árbitro a decirle, señor Marciniak, no vio algo importante que pasó y no es relevante si lo hizo el 10, el 24 o el 2. Claro. Eso es roja y punto.
0: Sí, la correcto, razón. Porque incluso se le anula un gol a Messi, se le anula un gol al principio.
5: Sí, claro.
0: Que es por fuera de lugar. Lo que pasa es que ahí sí ya no puede meter mano nadie porque todo es automático.
2: Miren, caballeros, les voy a decir cómo estuvo la cosa. Sí. La razón real de que no fueran al VAR, les dio miedo la maldición gitana. Es peligroso ir al VAR en martes, ustedes lo saben. Vas el lunes, bebes toda la semana. No quisieron ir al VAR por salud.
0: Martes.
2: ¿Qué? Y mi miércoles, ¿no? ¡Qué horror!
3: Bebés, y así. Imagínate ser árbitro y que le ponga una roja a Messi y echarte encima 45 millones de argentinos. Lo entiendo. Medio planeta que es fanático de Messi. Lo entiendo, pero la regla es la regla. Se le hizo chiquito el pito.
2: Pero ¿sabes qué? Hasta su propio hijo le hubiera dicho, o sea, de verdad, guárdate ese pito en algún otro lado y no me saques a Messi del campo. De verdad, ya no eres mi papá.
5: Oh. Y el trabajo del árbitro no es proteger el espectáculo, es impartir justicia. Es como si un tribunal electoral dice, para que se ponga más reñida la elección, vamos a poner más votos de este lado, porque pues ni modo que el partido se resuelva con muy pronto.
2: Mira,
5: el trabajo de un árbitro es impartir justicia.
2: Por eso me gusta.
5: Y decir eso no es bajar un ápice lo que representa Messi para la historia del deporte.
2: Pues a mí por eso me gusta el boxeo y no el fútbol.
0: Marciniak.
2: Eso es un deporte limpio, por eso me gusta.
0: Ajá. Ajá. Sí, más o menos. Protegieron al árbitro al no llamarlo al VAR.
5: Claro.
0: Si llaman al VAR, al árbitro, significa no estamos de acuerdo con tu decisión, ven a checarla. Significa el VAR tiene otra opinión. Claro. Entonces, al no llamarlo, ya el árbitro queda totalmente ya disculpado.
5: No, no, queda la suya, evidentemente. Así como en 2006, cuando Zidane da un cabezazo a Materazzi, no importó que fuera Zidane. Y que terminaron por echándolo. Así como en 2002, cuando Bricio vio a Zidane pisar el pecho a un futbolista saudita, no importó que fuera Zidane, el trabajo del árbitro es ese. A mí lo que me genera desagrado, Félix, es que cuando alguien diga que tenía que ser expulsión porque es obvio, la imagen no miente, se considere que se está haciendo menos el legado de Messi. Hombre, el legado de Messi está más allá de lo que yo diga, lo que Félix diga. No, está más allá de lo que cualquiera pueda decir.
0: Sí, pero es una de las grandes figuras de este campeonato mundial, que es muy especial porque se juega en tres países, con 48 selecciones, con 104 partidos. Y sí, el hecho de no tener a Messi en la cancha, por supuesto que le restaría pues mucho interés. De eso no hay ninguna duda. Entonces, pues sí, sí podemos decir de alguna manera que protegen a las grandes figuras para el espectáculo y para... ¡Adelante, Patricia!
2: ¡Vas!
3: Lleva media hora levantando la mano.
4: Es que ya hablaste tanto que se me olvidó lo que iba a preguntar. No es cierto. No, o sea, lo que yo quería decir es que no es ni la primera, ni la única, ni la última vez que hemos visto que suceda esto, ni siquiera en este Mundial. O sea, estamos quejándonos mucho porque sucedió hacia esta figura superestrella, pero ya ha pasado en partidos de este grupo de fases donde no se marcan bien las cosas. Como ustedes bien dicen, si el resto del equipo no llama al árbitro al VAR, pues se queda exculpado. Y por otro lado, ya no sé qué más iba a decir, pero... ¡Ah, no! Me preocupa más que luego quieran compensar y darle una roja en un partido donde no venga el caso. Espero que eso sí que no sea posible.
3: ¡Ah, gran punto!
0: ¡Ah,
3: gran
0: no,
3: punto.
0: No, no! Yo descartadísimo eso, ¿no? Porque además, fíjate, lo que pasa después en el encuentro, al no sacar a Messi, se queda y anota 3 goles.
5: Sí, claro.
0: Y con esos 3 goles iguala a Miroslav Klose como el máximo anotador en la historia de las Copas del Mundo, lo cual es algo sumamente relevante para este torneo y que va a generar muchísimo más atractivo.
5: Y si Qatar terminó con la sensación de que acaso, y digo solo acaso, de que quizá, y digo quizá porque es especulación y no afirmación, se apoyó de alguna forma Argentina, 2026 abre con esa misma sensación. Es que es inevitable, ¿no?
3: Sí, estoy de acuerdo. Y además me parece que fue una cuestión en pandilla, porque el cuarto árbitro que vio la jugada debió haber llamado al VAR, y en una de esas, qué bueno que no le siguieron, porque en una de esas llaman al VAR y dicen que claramente era amarilla para el argelino que puso la pantorrilla ahí para que Messi se la lesionara.
2: Son capaces, ¿no? Pero bueno, es la Federación de Fútbol, es una cosa limpia y bonita, esas cosas no pasan.
3: Pues sí, efectivamente. Confiemos en la Federación, que es santa y pura.
4: Yo lo que doy gracias, a pesar de ese gravísimo error, es que tuvimos un Argentina que podrá ser condescendiente o no cuando da una entrevista y decir tal o tal equipo no es rival, pero contra cualquier equipo salen y dan todo.
2: Cierto.
4: Cosa que hoy no vimos con el querido Cristiano y Portugal.
3: ¿Quieren entrarle de una vez a ese tema?
5: Hubo una imagen.
3: Vas.
5: Disculpa, hubo una imagen de la salida del equipo argentino a la cancha, que es mística absoluta. Hay todo un ritual. Va Messi por delante, como escuderos va a la izquierda, me parece, de Paul, a la derecha Leandro, y van todos jugadores que crecieron idolatrando a Messi y queriendo ser Messi, jugando para Messi. Me parece maravilloso, la historia es muy bonita, y con Cristiano y Portugal hoy, ya lo hablaremos a profundidad, no vimos nada similar.
3: No. Pues hablemoslo de una vez, ¿no? Ya.
4: Pues Portugal, yo hoy quiero decirle al escritor de Los Simpson que es un mentiroso de miércoles, porque neta, qué juego tan triste. Fue lo opuesto a Argentina. Su selección no nada más no jugaba para él, estaban acomodadísimos, entraron rápidos, furiosos, metieron ese primer gol, se sintieron cómodos, ningunearon y pelucearon a su rival porque estaban simplemente administrando el tiempo, dando cero espectáculo, cero nivel. Y ¿sabes qué es lo que pasa? Que cuando menosprecias otro equipo, y más en 2026, que ya se dijo 10,000 veces, ya decir que hay equipos chicos es como ser el viejito que dice que no le gusta el reggaetón.
2: Pero ¿sabes qué?
4: ¿Cabezos? Es como, ya supérenlo. Los equipos ya
2: están... Sí. Eso me cayó a mí directo. Pero ¿sabes qué, Pati? Yo creo que lo dijiste muy bien. O sea, Argentina sí entregó la promesa, sí entregó lo que esperábamos. Y la verdad es que Portugal nos quedamos todos así de, bueno, ¿y esto qué es?
4: Ya sé que me regañan cuando digo eso, pero estuvo bien aburrido el partido. ¡Perdónenme!
3: Yo también lo vi.
4: Lo vi hasta el final. Y ¿sabes qué? Llegó el empate porque eso es lo que pasa cuando te tiras a echar el conformismo. O sea...
3: Pues sí, ya Cristiano Ronaldo ya al parecer nadie lo quiere saludar. Ahora en vez de decirle buenas tardes, le gritan, ¡Messi!
2: No.
3: Y eso, pero bueno.
2: Le gritan esto.
3: Vámonos al resumen del partido. ¿Cómo lo vieron ustedes, nuestros queridos expertos, Félix y Beto Lati?
0: A ver, un partido muy frustrante para Portugal, ¿no? Nos ha acostumbrado este Mundial a que las grandes figuras reaccionan, a que las grandes figuras están teniendo protagonismo desde el principio, salvo lo que sucedió con España, ¿no? Que ya sabemos, contra Cabo Verde, que no pudieron anotar. Pero en este caso, Portugal además se va al frente muy rápido con el gol de Joao Neves en el partido. Entonces uno supone que además contra una selección del Congo que pasó su repechaje aquí en México contra Jamaica, pues no es una verdadera potencia, pero algo sucede, como se le hizo, ¿cómo se dice la frase? ¿Se le hizo duro el engrudo? ¿Cómo?
3: Bolas el engrudo.
2: Bolas el engrudo.
0: ¿Cómo se hace el engrudo?
2: Bolas. O soplas, como quieras.
5: Portugal.
0: Pero eso le pasó a Portugal.
5: ¿Portugal? Mm-hmm. Si un medio campo tiene claridad o uno supone que tiene claridad en este torneo, es el portugués. Son futbolistas que cada cual tiene la capacidad para generar cosas diferentes, dar otra sensación permanentemente. Con Vitinha, con Neves, con Bernardo, con Bruno y con los que están en la banca. Y hoy, si algo Portugal no tuvo, fue la más remota noción de cómo hacer daño. Un poquito similar a lo que le pasa a España, solo que a diferencia del juego de España en el que Cabo Verde solo hizo daño hacia el final con un cabezazo, todo el partido pareció como si República Democrática del Congo pudiera hacer daño. Y algo más, cuando tienes un gol tempranero, gozas de las condiciones perfectas para hacer tu fútbol.
0: Pero además, y ni así. Algo de lo que menciona Pati Cantú también es, buscan demasiado a Cristiano Ronaldo como busca Argentina a Messi. El problema es que a Cristiano Ronaldo, pues esta vez lo marcaron muy bien, tuvo una sola opción de gol, un disparo que ni siquiera va a la portería, y obviamente para la personalidad de Cristiano Ronaldo se empieza a fastidiar, se empieza a molestar, termina jugando todo el partido, pero él mismo termina, no sé si estés de acuerdo, por dañar a su propio equipo.
5: Sí, y se le ve con ansiedad, y se le ve desesperado, y de repente ya se bota y sale del punto en el que puede ser más peligroso.
0: Fue un mal partido. Busca patear de donde sea.
5: Sí.
2: Oigan, ¿ustedes creen que le dio risa a Messi lo que hizo Ronaldo en la cancha? Porque de verdad se quedó con las ganas, ¿eh? No hizo nada. Se habrá pitorreado en su casa así de, no, bueno, ya estuvo, yo soy el mejor.
3: Seguro.
0: Sí. Bueno, por lo menos obtuvo un récord el día de hoy.
2: Ajá.
0: El jugador que con mayor edad inicia un partido de Copa del Mundo. Roger Milla tenía más edad que Cristiano Ronaldo, pero él entró de cambio en el 94. Cristiano Ronaldo se lleva un récord más a su casa, por lo menos. Después
2: de consolación, Félix.
5: Y en cuanto haga gol, será el primer hombre en anotar en 6 torneos. Eso Messi no lo tiene porque no anotó en Sudáfrica. Pero más allá de eso, Portugal no puede estar contento. No tengo duda.
3: Pero tenemos que hacer un corte
5: al título. La que debe es Portugal, perdón, amigo.
3: Tenemos que hacer un corte, aunque el Congo se haya independizado de Bélgica, siguen siendo bastante
2: belgas, y con esa idea nos vamos. Señores, muchísimas gracias por este enlace. Está...
3: No, pero no se van.
2: No, no, no. Siguen desde allá, pero nosotros vamos un pequeño corte aquí en la delantera y volvemos.
6: 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Hora del centro de México. Volvemos.

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11: Hola, ¿qué tal? Mi nombre es Fabricio Domínguez y estos son los Astros Mundialistas. Christian Pulisic será la máxima figura de Estados Unidos de cara a una Copa Mundial en casa, donde los norteamericanos tienen que brillar

0: plurifuncional en el ataque. Su posición principal es por banda derecha, pero también puede jugar a perfil cambiado o acompañando al 9. Es un jugador veloz, con gran técnica individual, regateador, además de aportar buen número de goles y asistencias. De aparecer todas estas características en plena Copa del Mundo, las posibilidades de Estados Unidos se potenciarían en búsqueda de la gloria futbolística.
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2: Continúa. Está caliente, caliente. Ajá. La polémica entre nosotros aquí discutiendo que si Messi, que si Cristiano Ronaldo, que si era falta, que si Cristiano Ronaldo está llorando ahorita.
3: Sigo diciendo que fue una buena decisión para que podamos tener al, yo creo que el jugador más notable. Yo sé que es una falta de justicia, pero está bien que esté en el torneo, que no lo saque ni un partido. Y ya que Argentina gane. No, ¿qué dije? Qué horror.
4: ¿Qué dijo?
3: Qué feo. Qué feo.
2: Ahora, no hay que subestimar a la selección de Portugal. Yo sé que los Simpson pronosticaron esa final Portugal-México. Todavía puede suceder. Recordemos que España perdió contra, Argentina perdió contra Arabia el primer partido del Mundial anterior.
4: Es verdad, han sido muy engañosos estos primeros partidos. No podemos dar fe y legalidad de lo que viene, con poquitísimas excepciones, como es la selección argentina, la selección de Croacia, la selección de Inglaterra. Portugal no dio su 100. Cristiano también estuvo marcado todo el partido como por dos o tres jugadores,
2: la tocó como
4: pobrecito.
2: Cinco veces.
4: Pero en lo que son las despedidas generacionales de las grandes estrellas, hoy Messi va arriba y Cristiano va abajo.
3: Se supone que Cristiano Ronaldo, aunque lo marque todo el equipo, es un superhombre, ¿no? Un superjugador, un superhumano. Tendría que poder con eso,
4: sí,
3: y
4: a ver,
3: más.
4: Mbappé se sabe desmarcar muy bien. Ahí está.
2: ¿Te gustaría marcarlo tú?
3: ¿A quién? ¿A Cristiano?
2: Cristiano.
3: Pero así con este... José Ramón estuvo aquí en toda la espalda.
2: Una marca encimista.
3: Una marca cercana.
2: Bueno, a Cristiano Ronaldo ya nadie lo quiere saludar. Ahora, en vez de decirle hola, buenas tardes, le gritan su famoso grito de guerra, ¿no? El ¡sí! O eso que hace. Y ayer lo recibieron así, en un hotel. Un montón de gente esperando a Cristiano, pasa y todos ¡sí!
3: Nadie se confunde con que le están haciendo ¡bú!, ¿verdad?
2: ¡Siu!
4: Siento que sí.
3: Bueno, pero ¿sabes qué?
2: Va a buchar a Ronaldo.

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1: Ni. O sea, quiero que gane México.
2: Pero estos dos, o sea,
1: ya, Argentina, o sea.
3: ¿Messi otra vez?
1: Sí.
3: Y Ronaldo cero mundiales. Cero mundiales.
1: O sea, no, o sea, sí. O sea, si va a jugar como hoy, no mereces. Oye, tiene muchas cosas pregunta. Que ha jugado increíblemente. Esta vez viene con flojera el hombre.
2: Al nivel de estos dos, que son de verdad dioses, ya están en el Olimpo del fútbol. Si no gana, o sea, si no sale campeón Portugal, se va a arder muchísimo un hombre como Cristiano Ronaldo que ha logrado todo lo que se ha propuesto, menos ganar un mundial. O sea, ¿va a sentir feo?
4: Vamos a ver qué opina el vulgo, este Vox Populi, de quién debe de ganar este torneo.
5: ¿Qué preferís? ¿Que Messi gane su segundo o Cristiano Ronaldo su primer mundial?
6: Cristiano, para que los dos estén empatados,
7: Ah, no, Cristiano.
8: No me agrada Messi tener segunda copa,
5: no,
8: nada.
5: No quiere.
9: Cristiano Ronaldo su primera. Cristiano Ronaldo es mi el GOAT de todo.
10: Seguro que Cristiano Ronaldo gana la primera copa.
11: Cristiano, mira para mí.
5: Cristiano Ronaldo cuando estaba en el Madrid.
11: Ah, el más grande de todos los tiempos.
12: Oh, Cristiano Ronaldo su primera copa.
5: ¿En serio?
12: Sí. Messi ya la tiene, Cristiano se la merece también.
2: Okay. Wow.
1: Mi opinión es muy impopular.
4: Muy impopular. Messi ya tiene uno. Que no sea díscolo,
1: pero
4: le
1: no
4: toca
1: es
4: a Cristiano.
1: Es la constancia.
4: ¿Y no creen que así deberíamos de elegir al siguiente presidente de México? Ya le toca a Noroña.
2: Güey, que se te haga la boca chicharrón. ¿Qué te pasa, güey?
4: Ah, no, ¿sabes quién? Así deberían de escoger el candidato de Morena. Ya, por Dios, le toca a Marcelo Ebrard.
2: ¿Sabes qué?
4: Tres veces que se queda
2: Marcelo
4: en la banca.
2: Es el chicharito de la política, siempre en la banca, y ahí se va a quedar. Se me hace que no tiene ninguna oportunidad nunca, pero bueno. De hecho, Infantino ya está buscando a todos los que no eligieron a Messi para prohibirles la entrada a los juegos de estos güeyes que estuvieron hablando. Ahora, esta onda de tatuarte jugadores en el cuerpo. O sea, digo, los tatuajes son una cosa muy personal, pero tatuarte otro güey, o sea, en toda la espalda o en la pierna, ¿qué es eso?
1: Yo tengo tatuado un carro de Fórmula 1 en la espalda.
2: Pero no tienes a Checo Pérez, ¿no?
1: No tengo a Checo Pérez, pero
2: ¿qué coche
1: sí
2: tienes tatuado en la espalda, Paquita?
1: Es un Ferrari clásico.
2: Ok. Wow.
4: Te lo creo, porque veo
1: no
4: que
1: me tienes... puedo, no les puedo enseñar.
2: No, estamos bien.
4: Sí, no te preocupes.
1: Yo sí me tatuaría el autógrafo de Messi, lo dije.
2: Si te lo diera Messi, o sea, te doy mi autógrafo, te lo tatúas, te lo pones.
1: Sí, en cara. Depende en qué lugar, sí.
2: Ok.
1: O sea, en la cara no.
2: En la frente, en la cara no.
1: Ah, me están albureando, qué güey soy.
2: No, nadie te está albureando, no. Te acabas de hacer daño sola nomás por...
1: Tengo mucho miedo.
2: No.
4: Mira, yo sí prefiero ver campeón, la verdad, a Messi, pero de gustarme, me gustaría ver golear a Alexis Vega.
2: ¿De verdad? ¿Eso es algo que te gustaría, que te atrae el concepto?
4: Sí, a Pati también.
2: Yo no sé, pero nosotros aquí discutiendo esto y ellos han de estar compitiendo por ver, no sé quién tiene el yate con el helipuerto más grande. O sea, están en otro nivel.
4: Yo creo que Cristiano sí está mal viajado el día de hoy y creo que Messi trae la sonrisa
2: seguro,
4: de la oreja,
2: seguro.
4: La neta. Y si fusionamos las dos caras, porque los dos son atractivos.
2: Ajá.
4: ¿No? Messi tiene lo suyo también, una narizota que siempre es atractiva y algunas otras. Pero si fusionamos las caras de los dos, la de Messi y la de Cristiano Ronaldo,
1: a ver.
4: ¡Pum! Sebastián Rulli Mesinaldo.
2: A ver, si existiera Sebastián Rulli Mesinaldo, ¿dónde te lo tatuabas? ¿En todo el pecho acá?
4: Aquí en México.
2: En la espalda, güey. ¿Dónde? No sé.
4: Ah, tratamos de un superhombre como ese, en donde tengo mi tatuaje de viva.
2: O mejor te tatuabas a Sage en la espalda. Así como un caminito.
4: No cabe, güey.
2: No cabe.
4: Tendría que recurrir al pecho también.
2: Que te dé toda la vuelta.
4: Bueno, la selección mexicana, espérate, es que me está escribiendo el nuevo, no sé qué quiere. La selección mexicana llegó a Guadalajara para su partido de mañana en contra de Corea. Por eso están allá Félix y Alberto Lati. Al rato se va para allá también Pati Cantú. Y los tapatíos demostraron que allí sí se dan los hombres.
2: ¿Entre ellos?
4: No, se dan tiempo.
2: Ah.
4: Entre ellos.
2: Ah, ya.
4: Para abarrotar el aeropuerto y darle a la selección una bienvenida que de verdad pone la piel chinita. Escuchen

0: ¡Qué delicia! Aquí borrado, la gente con sus celulares grabando, todos bien felizotes.
1: A la gente emocionada, ¿cómo no? Este ambiente no se está viviendo en ningún otro país. Esa es la verdad. O sea, México de verdad creo que debió haber sido la sede única. La verdad, aquí vemos mariachis, o sea, una cantidad de gente gozando del verdadero espíritu mundialista. Ahí está Memo Ochoa. Saludando a tu amigo Memo. Ay, mi amigui Memo Ochoa.
2: Déjalo en paz.
1: No, pues nadie le está diciendo nada malo. Está muy contento.
2: Lo pensaron.
0: Somos fans de Paco Memo también. Y bueno, ahí la gente con pancartas. Israel, México, cree en ti.
2: Yo creo que vamos a ver mucho cruce cultural en bebés el año que entra.
1: Exacto. Va a haber ciudadanos con ciertas características.
2: Va a estar muy bello.
1: Exactamente.
0: Coreanos.
1: Está bien.
0: Mexichequios, va a haber de todo.
1: Mientras más amplia la base genética del mexicano, mejor. Está muy bien. Pero ¿sabes?
0: Una fiesta en el aeropuerto de Guadalajara.
1: Pero ¿sabes a quién le dio mucha envidia esto? Muchísima envidia esto.
0: ¿A quién?
1: A Laifa. Oh. Porque ahí nunca hay nadie, güey.
0: ¿Y no escucharon que le cantaban al Chucky Lozano? Mira.
1: Ahí está.
0: Ahí salieron los seleccionados. En este hotel que está en un centro comercial allá en Guadalajara, se encontraron con la gente y bueno, se les entregan con pasión desbordada.
1: Bien. Sí, sí, ahí sí se siente espíritu mundialista, sin duda. Aprendan canadienses que siguen jetones y dormidos en este mundial, pero bueno.
2: Oye, yo he visto muchos videos de personas de fuera que están acá diciendo qué suerte tuve que me tocó mi primer mundial en una sede en México. La gente se siente feliz, que están aprendiendo. Hay 8.3 millones, algo así leí, de turistas.
0: En México, en nuestro país, 8.3
1: millones. De...
2: No, solo leí, o sea, mi fuente de información no es Miami, me lo confirmó, pero sí es TikTok.
1: Te creemos, Pati, te creemos. Está bien.
0: Pero de ver esto, ¿no se les pone la piel coreana? Sí. Perdón, chinita.
1: Ay,
0: chinita.
1: ¿Qué estás diciendo? Sí, ya, güey. Vamos a otra cosa.
0: Coreanita.
2: ¡Qué horror! ¡Se la piel!
1: Bueno, pero...
0: A mí me caen muy bien los coreanos, pero son el rival en este momento, ¿no?
1: Bueno, a ver. El furor global está llegando desde México al mundo, Pati. Cheque, esto te va a gustar.
2: A ver.
1: Todo el mundo está enamorado, se ha vuelto viral. Un pequeño patito, el pato Merlín, que es un pato que anda por ahí caminando con la playera de la selección y que acompaña a su dueña a todos lados. Y de verdad es la mascota no oficial del torneo, el pato Merlín, que
0: yo
1: ya está en todos lados.
0: La imagen del pato Merlín en todo el en periódicos de todo el mundo.
1: Correcto.
0: Alemanes, ingleses, franceses, españoles. Ya es una celebridad.
1: Yo no sé por qué.
0: Es la novia del mundial.
1: ¿Por qué no utilizaron a otros patos? El pato ancho, el pato chico. O sea, había muchos otros patos.
0: El pato chimuelo.
1: Por ejemplo, el pato chimuelo que no tiene dientes, es muy bonito. El pato Merlín.
0: Mira, por fin hay una alternativa para los que queremos votar por un pato, pero no aguantamos al pato Zambrano.
1: Exacto. De hecho, ¿sabes por qué le pusieron el pato Merlín? El nombre del mago Merlín, porque pues, este pato nada por allí y nada por allá y nada por acá. Pero bueno.
0: De blanco el estaca.
1: Ay.
0: Pero bueno, vamos a escuchar a la dueña del pato, esta mujer que es vendedora y se lleva al pato como si fuera su perro, la va siguiendo y le puso la camiseta de la selección. Adelante.
3: La verdad es que no nos esperábamos eso. Nuestra idea no era hacerlo viral, sinceramente. Digo, él siempre nos acompaña a vender. Nunca pensamos que fuera a dar ese tipo de boom, ¿no? Y nos alegramos, de verdad. Merlín nos acompaña constantemente a vender. ¿Por qué? Porque no nos gusta dejarlo solo en casa. Nos gusta que nos acompañe. Es nuestro bebé y aquí está.
1: Muy bien, es la mascota para todo el mundo.
0: Pero nos acaban de informar que se nos van Lati y Fer.
1: O sea, que hablemos con ellos.
0: Yo pensé que iban a estar todo el programa, pero vamos rápidamente a que nos platiquen cómo vieron el partido del día de hoy entre la selección de Croacia e Inglaterra. Adelante, muchachos.
1: Venga, muchachos, desde allá. Ahí están.
4: Gracias.
0: No se vayan.
4: Bueno, un partido también de dos selecciones top, ¿no? Dos selecciones que han ganado Copas del Mundo, que han llegado a finales de Copas del Mundo. Un partido con una selección de Inglaterra que probablemente no ponemos dentro de las candidatas al título. Casi nunca, porque normalmente nos decepciona. Pero de que tiene el nivel, Beto, la tiene.
5: A ver, el plantel de Inglaterra no le pide nada a ninguno. Lo que en todo caso Inglaterra necesita es esa mística para dar un paso más, porque es un equipo históricamente acostumbrado a los batacazos, al ya merito, al casi. Es el caso de Inglaterra. Un título en su historia y bajo condiciones más que discutibles con el gol que no entró en el 66. Hoy Inglaterra se presenta fulminantemente con un penal, decisión polémica, se repite luego de que es atajado por Livakovic, el croata, a Harry Kane. A la segunda ejecución, Kane ya lo anota, dos goles haría, llega a 10 tantos en estos torneos. Empezó el camino en 2018 siendo campeón de goleo Kane, luego en Qatar y ahora llega a 10. Yo creo que Inglaterra, por plantel, puede esperar a todo. Félix, de los mejores minutos de ritmo que he visto en el torneo, los encontré hoy entre Inglaterra y Croacia.
4: Sí.
5: Marcador 4-2. Intercambio de golpes.
4: Un partido de ronda de eliminación directa sin ningún problema. De cuartos de final podría haber sido, desde luego. Y a mí me da mucho gusto que saque la cara Harry Kane, ¿no? Un jugador que le ha costado mucho trabajo ganar títulos, ya por fin en el Bayern Múnich se fue y ahí la rompió también como goleador. Pero antes tuvo una carrera... pues muy, muy cuesta arriba, ¿no? O sea, como Tottenham. Gran goleador en el Tottenham muchísimos años, pero no lograba ganar nada. Pero bueno, Inglaterra está rodeado de grandes figuras como...
5: Y a Croacia siento que le falta... Ayer lo decía en el espacio y me decían que no les daba opciones. Sí creo que Croacia dura lo que Modric dura, y hoy por hoy Modric da para 30 o 40 minutos estelares. Es muy complicado.
4: Y además comete el penal,
5: Modric. Sí, claro. Además, para colmo, que está bien producto a lo mejor de cómo llegas y cómo encaras. Y de los ingleses. Dejaron en la banca a uno de los extremos derechos más desequilibrantes de la temporada, Bukayo Saka. Tienen mucho fondo de armario, tienen mucha variedad. Apareció Madueke, lo hizo de buena manera. Bellingham, cuyo año en el Madrid fue discreto, recuperándose de la cirugía de hombro, apareció de buena manera. El delirio de potencia para hacer el gol, que fue el tercero para Inglaterra, es muy especial. Gordon por la izquierda, recientemente fichado por el Barcelona, no tuvo su mejor día. Creo que Inglaterra sí tiene para contar con esperanzas, pero yo con Inglaterra no le creo hasta que no llegue a esas instancias, porque históricamente ha decepcionado. Sí. Generaciones como la de Lampard, Beckham, Gerrard, Rio Ferdinand, Wayne Rooney, y era lo mismo.
4: Mundial tras mundial, sí. Exactamente. ¿Cómo vieron ustedes la actuación de Gordon? ¿Les gustó?
0: Pues, me pareció impresionante, sí. Y Kane, qué jugadorazo, estaba por toda la cancha, impresionante. Un partido que también tuvo su emoción, ¿no? Empezó ganando Inglaterra, alcanzando Croacia, y el segundo tiempo se fueron al medio tiempo 2-2, y se esperaba algo más. ¿Cómo lo viste, Pati?
2: A mí me pareció que Croacia empezó más potente y que Inglaterra empezó con un poquito más de nerviosismo, especialmente Bellingham, pero en el momento que toman el control y Kane hace ese penalti dobleteado por el adelanto del portero, como ya lo dijo Lati, que todos vimos que fue una cosa bastante atípica, o al menos a mí no me había tocado ver eso muchas veces. De pronto se empieza a convertir en una toma mayor y mayor y mayor de control, pero por primera vez vimos dos equipos que no estaban desnivelados en todo lo que se ha venido en la tabla, la fase de grupos. Creo que darnos uno de los mejores, como tú bien dijiste ayer, el mejor juego
0: de la jornada.
2: De la jornada hasta este momento.
6: A mí la verdad Croacia me decepciona un poco, o sea, irreconocibles, nada más porque traen la camiseta de Purina, pero de verdad, o sea, no vi nada de lo que se ha visto en otros torneos con Croacia. ¿A poco no parece?
2: Dijiste Croacia, te juro que pensé que dijiste Close.
6: No, Croacia, no Close.
2: Yo no, güey.
6: Es que yo soy fan del fútbol, pero de Close. O sea, en realidad no sé mucho.
2: ¿Te decepcionó Croacia? A mí me dio un poquito de tristeza Luka Modric, o sea, pero a diferencia de Portugal, Croacia sí traía nivel todo el tiempo arriba. Pero
6: oye, él, no. Félix y señor Lati, ¿estarán de acuerdo que Croacia nomás no se reconoció, no se vio, no es el Croacia al que estamos acostumbrados?
0: El subcampeón de hace 8 años.
4: Es una nueva generación. Sí, Zlatko Dalic ha tenido que batallar mucho para encontrar nuevas figuras. Y va a ser muy difícil que Croacia tenga un plantel como lo tuvo en Rusia.
5: Sí, a ver, es un país de poco más de 3 millones de habitantes, que ya es suficiente milagro que ha tenido una camada semifinalista en el 98, recién superadas las guerras balcánicas, otra camada finalista en 2018 y semifinalista en 2022. Ya es un milagro lo que hace Croacia, pero es muy complicado ese relevo. Aparece todavía Kovacic, que ya no da lo mismo, ya de hecho en el City ha perdido prominencia. Perisic, más de esto. Martin Baturina no está al nivel de los que tuvieron antes, lo mismo de Budimir, que estuvo en la banca. Sí creo que es una Croacia que ha venido a menos, aunque imposible pelucearlos.
4: No,
5: Croacia tiene una garra muy particular, incluso con las carencias. Sí, sin duda. Sí. y más en un grupo que yo creo que Panamá está... no podrá hacer mucho más luego de la derrota.
4: No, y Ghana también es una selección muy,
5: la vi débil
4: muy discreta, con sí. todo que Ghana.
0: Partido molero ganó, ese.
4: De último. Bastante molero, tienes toda la razón, bastante molero el partido de Ghana, que los vimos jugar en México contra la selección nacional hace no mucho tiempo en Puebla, y que trajeron pues casi una selección de suplentes. Varios jugaron el día de hoy. De hecho, se dio el primer cambio de portero hoy sí. en la selección de Ghana. Porque lesión.
5: Por una lesión.
4: Por una lesión después de los primeros 45 minutos.
0: Pues eso sí sucede. Y Inglaterra, el equipo de las Rosas, sí está como para llegar hasta el final, ¿no?
5: Sí está para eso, pero insisto, perdón la desconfianza o incredulidad, Eduardo. Yo con Inglaterra históricamente no le creo. Y sé que puede ser polémico por valor de plantel, por opciones, claro que merece crédito. Inglaterra no le pide nada a ninguna selección en esos términos, pero no veo la mística, y Argentina con un plantel inferior tiene una capacidad para jalar e ir todos al mismo lado muy particular.
4: Sí, sí, sin dejarlos a un lado.
5: Cuidado
4: con este equipo, porque a veces cuando alguien se mete por la puerta de atrás... Hay que tener mucho cuidado.
6: Hay que tener mucho cuidado, sustos. Félix. Gracias. Mucho cuidado con ese tipo de acciones.
4: ¿Tú sabes de eso, Staca?
6: Hay que cuidarlo. Yo llevo 57 años cuidándolo y hasta ahorita no se me ha colado nada. Ya me platicarás cómo es la experiencia, Félix.
0: Eso dices, güey. Pero
6: bueno.
0: Las épocas que ni te acuerdas lo que hacías un viernes aquí.
6: Bueno, de hecho, te voy a decir una cosa, Félix. Una vez sí me regalaron un juguete, un amigo al que sí le gustan ese tipo de actividades, y lo probé. Y lo probé una, dos, tres veces y no me convenció. Lo sigo probando y todavía no me acaba de acomodar.
4: A la larga uno se acostumbra.
6: Es correcto, Félix. Ya ven, ya ven, ya ven.
0: A la corta también, ¿eh?
6: Ahí está.
0: Eso sucede. Pues es una pena por la selección de Hrvatska, que es Croacia en croata.
6: ¿Hrvatska? Muy bien.
0: Dice otra palabra en croata, ¿la puedo decir?
6: Por favor.
0: Putovnica.
6: ¿Y eso qué quiere decir?
0: Pasaporte.
6: ¿Y sabes qué? Yo me sé una que quiere decir lo mismo que putovnica aquí en México, pero se dice curva. Entonces, de pronto ves un letrero y dice curva peligrosa. Es croata. ¿Qué
0: significa curva en croata?
6: Quiere decir trabajadora, guerrera del colchón.
5: Bala.
4: Le están dando clases al perdón. Polígono.
5: Bala, gracias. Entonces, bala.
6: ¿Dónde es curva entonces? Es por ahí en la región, ¿no?
0: En Serbia.
5: Más o menos.
6: En Serbia, más o menos, dice. Bueno, no importa. La cosa es que estamos aprendiendo idiomas. ¿Hablas
0: croato, Lati, de veras?
5: No, palabras sueltas, bala y poco más.
4: Es muy parecido a qué otro.
5: Tiene elementos del ruso, pero sí es muy diferente.
6: Poca gente más que croata.
5: Las declinaciones son parecidas. Y no se escribe en cirílico. Muy, a diferencia del serbio, que es muy similar, serbio escribe en cirílico y croata escribe en caracteres romanos.
0: Okay. Bueno, ¿y cómo viste, mi querido Félix, a la masa croata?
6: ¿La masa croata te impresionó? ¿El equipo, el lance?
4: Peligrosa, peligrosa. Mira, hasta me dio tos.
5: ¿Solo de pensarlo?
4: Pues sí, claro, imagínate. Sí.
0: Oigan, ¿se van? ¿Se tienen que ir o se quedan al siguiente bloque? Porque hay partidos más que comentar.
4: ¡Dale!
0: ¿Se quedan con nosotros?
4: Dale, aquí nos quedamos, por
6: perfecto.
4: Supuesto que sí.
6: Perfecto, buenísimo.
0: Eso, muchísimas gracias. Y ahora, ¿ya es el momento?
6: Sí.
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6: Gracias.
0: Bueno, y todavía tenemos muchísimo más que comentar de la jornada del día de hoy. Hay un partido que se está llevando a cabo en este momento. ¿Ya empezó el partido de Colombia-Uzbekistán?
6: Va a empezar. Nos dicen de cabina que va a empezar el partido de Colombia.
0: Va a empezar unos minutos en el...
6: Pero les tenemos mucho más. ¿Cómo prueban los extranjeros el Chile nacional? Los coreanos se preparan para México. México se prepara para los coreanos. Mucho más adelante aquí en La Delantera.
0: Estamos así como que muy tranquilos, así platicando. Y mañana es el juego en contra de Corea. Así es.
2: Dios. Mañana se puede acabar esa amistad tan...
6: Ese romance.
2: Que pareciera haber hoy entre coreanos y mexicanos. Espero que no, porque si ganamos seguro seguimos siendo amigos.
6: Eso me gusta más. Mañana no se acaba nada. Mañana inicia la hegemonía mexicana de este torneo. Ojalá. Quiero pensar.
0: Sí, yo también quiero pensar, pero a veces me cuesta trabajo. Pero bueno, yo tengo esperanza. Un empate...
6: A ver,
0: es poquitero.
6: Ya en serio. ¿Qué tan nerviosos se sienten? Porque yo he oído de todo, pero estoy muy, muy nervioso con el partido de mañana.
2: Yo he oído de todo, incluso no sé si lo vieron, que les envié un videito donde supuestamente se dice que la selección de Corea ha estado analizando nuestros entrenamientos y están entrenando de una forma mucho más dura.
6: Con que no nos analicen en el partido, yo me doy por bien servido. Vamos un corte y regresamos. Esto es La Delantera, no se muevan.
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16: ¿Qué tal? Muy buenas noches. Al sur de la Ciudad de México se registra una temperatura de 18 grados. Este sexenio vamos a electrificar a todo el país con el programa de justicia energética, aseguró la presidenta Claudia Sheinbaum. El objetivo es invertir más de 21,000 millones de pesos y realizar más de 45,000 obras de electrificación para el beneficio de casi 740,000 personas que aún carecen del servicio. La secretaria de Energía, Luz Elena González, presentó el plan de justicia energética.
17: Uno de los cambios principales que se hizo en la reforma del sector en 2024 fue el reconocimiento y la inclusión del concepto de justicia energética. Por primera vez se reconoce como una dimensión de la justicia y del bienestar el acceso a la energía y a través de los derechos. Y eso implica llegar prácticamente al 100% de todos los hogares con alguna forma de electrificación, es decir, al 99.9%, porque siempre hay un 1% en el cambio que es prácticamente imposible, pero vamos a llegar prácticamente al 100% de todos los hogares de nuestro país al 2028.
16: La Fiscalía del Estado de México investiga a la alcaldesa de Tenancingo, Nancy N., quien habría simulado su secuestro para justificar un presunto faltante de 40 millones de pesos en las finanzas del ayuntamiento. La autoridad ejerció acción penal contra 6 personas, entre ellas la presidenta municipal, su esposo y su cuñado. La noche del 31 de mayo, Nancy N. anunció que la obligaron a subir a un auto y los captores exigieron 40 millones de pesos a cambio de su liberación. Soy Carla Santillán, en una hora te espero con más información.
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0: Todo el sabor del Caribe y armaron un cántico bastante pegajoso pidiendo que contesten el teléfono. Esto es previo al partido de hoy. Vamos a escuchar a los panameños y su porra. Venga de ahí.

0: Me gusta su porra.
1: Ring, sí, sí, ring. Es como la canción de Ricky Martin, ¿no?
0: Pero, o sea, ¿ya alcanzan el timbre o qué nos están diciendo, güey? O sea, no entiendo. No sé, güey. No sé qué están diciendo, pero bueno.
1: Viajaron hasta Toronto. Les quedaba más fácil ver el partido por televisión allá en su canal, ¿no?
0: ¿El de Panamá, dices?
1: Ese.
0: Es bonito. ¡Es bonito! ¡Es bonito para ti!
2: Es muy bonito el chiste, pero yo quería que ganara Panamá y eso no es chiste.
1: Yo también quería que tengo mucho más afinidad con Panamá. Que con
2: Ghana. Y además es que perdí otra apuesta, esta vez contra Lati, que me dijo que gana. Y yo le dije que Panamá gana. Pero quiero decir que Panamá jugó muy bien. Tuvieron posesión. Felicidades. No felicidades, no metieron gol.
1: Yo difiero.
2: Portero de Ghana, felicidades. Eras un temerario máximo.
1: Un partido desordenado, rudo, pero...
2: Hay que rescatar lo que...
1: Pero antes de que se duerma Félix, que míralo, ya está clavando el pico. Hasta Guadalajara para que nos comenten cómo vieron el partido más molero en lo que va del torneo.
3: No estamos clavando el pico, nada más nos pusimos el suéter porque...
4: Porque te halagaron cómo se veían tus brazos con la playera.
3: No,
4: y te sentiste
0: porque acosado,
4: intimidado.
3: Llega una edad, Beto Lati, y tú sabrás...
4: En el que no quieres que te vean.
3: Que no importa dónde te pongas, te pega el chiflón.
0: ¡Ya! Ya. Sí. No, y un aire colado, pero es terrible. Tengan cuidado, muchachos.
4: Gana Panamá. Sí.
3: Gana Panamá. Oye, fíjate que...
4: O sea, Gana le ganó a Panamá
3: de último minuto, como ya mencionamos antes. Pero aquí hay un tema también que, en torno a los muchos que hay extrafutbolísticos en esta Copa del Mundo, de que Thomas Partey, el jugador de Ghana, no... recibió permiso para ingresar a Canadá. O sea, podía estar en Estados Unidos, pero no en Canadá.
4: Sí,
3: o sea, contrario a lo que sucede
4: un proceso
3: con la selección de Irán, por ejemplo.
4: Abierto por abuso sexual en Inglaterra. Jugaba con el Arsenal. Él ha aclamado en múltiples foros que es inocente y lo mismo plantea en tribunales. El caso todavía no procede, todavía no tiene resolución y Canadá por ese motivo no le da el acceso. Así que es un certamen en el que puede jugar siempre y cuando esté en Estados Unidos. Si Canadá avanzara, podría tocarle ir a si Ghana avanzara, podría tocarle ir a Canadá. Sí. Y otra vez se dará la misma situación. Una selección de Ghana que me decepciona.
3: Muchísimo.
4: Y una de Panamá que me conmueve, ¿no?
3: No,
4: el
3: no,
4: esfuerzo,
3: claro.
4: El derroche
3: con
4: que hacen, aunque no alcanza.
3: De Liga Mexicana.
4: Sí, claro, muchos elementos,
3: sí,
4: ¿no?
3: Sí,
4: con todo
3: sí.
4: Y que Carrasquilla va saliendo de la lesión que sufrió en la final.
3: Sí, pero está Bárcena, está el Puma Rodríguez,
1: Goya
3: también, por ahí está Ismael Díaz, jugador de León. Es una selección muy, pues, muy combativa, que ha avanzado muchísimo en este siglo. Una de las selecciones que más han avanzado en CONCACAF, que más han crecido, es sin duda la selección panameña, que tiene varias características.
4: Yo
3: ¿no? Porque
4: diría...
3: su selección, perdón, es muy querida en el país, pero su liga, la liga local, es prácticamente no le interesa a nadie.
4: Es un país que originalmente su vocación era beisbolera. Cuestiones geopolíticas, la cantidad de ingenieros de Estados Unidos que llegaron a elaborar el canal, la perforación, la realización, y quedó la influencia beisbolera como en buena parte, pues digamos, del Caribe y otros puntos. Llegó al fútbol tarde, pero llegó bien, y es un equipo que va creciendo, y no solo dio el gran paso metiéndose al 2018, sino que se ha sostenido, y eso tiene un valor muy especial. Islandia dio el paso y luego Islandia se rezagó.
3: Sí.
4: El caso de Panamá se ha sostenido.
3: Sí, se ha sostenido. Que con Thomas Christensen, un técnico español, aunque de ascendencia danesa, ¿no?
4: Danesa,
3: sí. Pero bueno, lo han dejado mucho tiempo en el cargo y constantemente sacan jugadores, exportan muchísimos futbolistas. Por ejemplo, Aníbal Godoy, que es uno de sus máximos referentes, que está en San Diego, no inició, ¿no? Lo cual también es un poco extraño. Pero bueno, ahí está, le sucede lo
4: que... Qué doloroso, ¿no? Recibir el gol así.
3: Sí.
4: Qué doloroso, ¿no?
3: Cuando
4: caer así.
3: Pasó lo mismo, ¿no?
4: Sí. O sea, sí. Sin merecerlo.
3: Lo va llevando, pero bueno, en el pecado llevó la penitencia, porque sales a empatar y es muy probable que la pierdas.
1: Y bueno, yo pienso, no sé si estén ustedes de acuerdo, que este es de esos partidos totalmente prescindibles, ¿no? Que nada más lo vieron los ganeses y los panameños.
0: ¿Sabes qué?
1: Y a todo mundo.
4: Y nosotros.
2: Yo también lo vi.
0: Sí.
1: Porque estamos trabajando en estos...
0: Eduardo.
1: No nos hubieran...
0: Eduardo, me parece muy, muy hipócrita de tu parte decir que no quisiste ver Ghana contra este equipo. O sea, de verdad, siento que es importante que veamos a todas las elecciones. Y me parece que entonces eres un aficionado de closet. Sí querías ver Ghana contra el equipo panameño, sí te divirtió, sí te entretuvo y sí te dejó satisfecho.
2: Fue tu favorito, es más.
1: No le ayudes, él puede solo.
0: Me encantó. Dile.
1: No es necesario.
0: ¿O no, señores? Félix, Alberto.
1: Yo quiero ver todos los partidos de la Copa porque me encanta.
3: A mí me saca
1: un ríspido.
3: Las opiniones de pronto.
1: Un partido de poco control, de mucha fuerza, de balonazos.
3: Y luego lo que mencionaba Beto Lati, lo de la perforación del canal, pues también, aunque tiene mucho tiempo, pero pues al final de cuentas ahí está, ¿no?
0: Es un episodio doloroso, sí, doloroso en nuestro continente, esa perforación por parte de los gringos del canal. Fue terrible, pero bueno, finalmente ayuda a las rutas navieras, ¿no?
3: Porque perdieron el control del canal.
4: Bueno, es una ruta finalmente, ¿no?
0: Correcto.
4: Permite cortar camino.
0: Así es.
3: ¿Qué piensan ustedes? El amigo del Estaca, Donald Trump, quiere recuperar el control del canal de Panamá.
0: Eso dice, es, pero se la va a peinar.
3: Impresionante para los panameños.
0: Se la va a peinar.
1: El amigo del Estaca, dice, sí, imagínate. No, oigan, muchachos, antes de que se vayan, porque sé que ya lo tienen que hacer, ¿qué creen que pase con estas dos selecciones, Ghana y Panamá, después de el espectáculo que vimos hoy, que era pues como de la primera?
4: Veo a la selección de Ghana en la siguiente ronda y no trascendiendo demasiado. Ghana tuvo una baja importante para el torneo, Mohamed Kudus, futbolista de un nivel muy especial, pero que esta temporada tuvo lesiones constantes, fue un fichaje millonario del West Ham al Tottenham, y por eso no llega al torneo. Siento que no es la mejor selección ghanesa.
3: No, desde luego, es muy, muy discreta, pero después de esta victoria de último minuto, yo los veo pasando.
4: Y puede complicar a Croacia.
3: Puede pasar como uno de los terceros lugares, al que sí creo que ya podría estar haciendo sus maletas es Panamá.
4: Si en tu grupo están Inglaterra, Croacia y Ghana,
3: y perdiste contra
4: Ghana, se hace muy oscuro el panorama.
1: Correcto. Pero quién sabe, no descarten que regrese de su lesión Carrasquilla, se cargue al equipo al hombro, a la espalda, como lo hizo con Pumas, y lleguen hasta la final.
0: Sigue soñando, Eduardo, me gusta que seas tan positivo, de verdad.
1: Es que es un jugadorazo, güey. ¿Tú por qué no sigues la liga?
0: Nada más porque es de Pumas,
2: igualmente, pero sí lo descartamos. No va a pasar, pequeño.
0: Okay. A mí una vez me dio una Carrasquilla y para quitármela fue un problema, pero bueno, está bien.
1: ¿Qué tiene que ver? Gracias, muchachos, les mandamos un abrazo hasta allá, hasta Guadalajara.
0: Gracias, señores.
3: Un abrazo, Pati, me invitas a...
2: No, no se vayan,
3: ¿me invitas
2: no un se día vayan?
3: Allá?
0: Que si lo invitas a Félix o no.
3: Aquí estamos, Pati.
2: Ah, sí, quédense 5 minutos más o algo, hombre.
1: ¿Para qué los quieres? Están
2: yo les quiero decir algo. Yo les quiero decir
3: lo
2: algo.
3: Lo que quieras.
2: Va. Gracias.
0: Aquí ¿quiere decirles algo, Pati?
4: Aquí la vamos anoté, a ver a Pati.
2: Mañana nos vemos, amigos. Yo anoté la alineación más probable que pienso, cambiando un poquito de tema y por la razón que están allá, que creo que podría suceder para México versus Corea del Sur mañana.
1: A ver, canta.
2: Y estoy entre lo que creo y lo que se ha filtrado en medios. Están diciendo que de portero sí que sí va de titular el tal Rangel, que en defensas vamos a tener a Jorge Sánchez, que me parece un acierto, a Edson Álvarez, a Johan, por supuesto, y a Gallardo, que en medio campo vamos a tener 10 de 10 a Lira, a Fidalgo y a Gilberto Mora desde el minuto 1.
1: ¡Vámonos!
2: Aplausos, y que en el ataque van a estar Roberto Alvarado, Julián Quiñones y Raúl Jiménez.
0: ¿Cómo la ven?
4: Sí. A ver, de la central yo doy por hecho que va a ser Edson. De la lateral derecha, Jorge Sánchez sería para ser más incisivos y es más para adelante que para atrás. No la descarto. Yo no veo que sea el partido, y sé que no es la opinión más popular, para que inicie Morita. Porque sí te da posesión, sí te da control, pero creo que Brian tiene más desgaste.
3: Sí.
4: Es más vertical. Creo que es un partido más adecuado para Brian.
3: Sí, de acuerdo. Ese sería el cambio, ¿no? Según lo que nos dice Pati. Pero además tiene un factor Brian Gutiérrez que ha resultado bien importante para Javier Aguirre. Es el que cobra los tiros de esquina, las faltas diagonales, el que pone los servicios, el que mejor pierna derecha tiene, pues, para ponerla ahí. Y yo no creo que vaya a prescindir de él el Vasco Aguirre. A mí Mora me gusta mucho entrando de cambio en el segundo tiempo. Creo que revoluciona bastante el partido cuando entra de cambio, pero bueno, ahí está la sugerencia de Pati, que es muy probable también.
4: Y lo de Jorge Sánchez sería muy osado, como lo plantea Pati, que vaya por la lateral y no Israel Reyes.
3: No sería tan osado. No es tan osado, porque ya lo ha utilizado en varios partidos, porque
4: tiene experiencia mundialista, medallista olímpico.
3: Sí, hoy conocimos a su madre.
4: Sí, hoy su madre, de hecho, le entrevistamos aquí en Claro Sports en W.
3: Sí. Que ya pueden ver en redes también. Pero así está.
1: Oigan, oye, Félix, tengo una pregunta específicamente para ti, acerca de Gil Mora. ¿Cómo sigue de su pubis?
3: ya totalmente sanado.
0: ¿Ya? Es que utilizó el shampoo secreto Shampoobies, que todo lo cura. 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
1: O sea, ese tema de la lesión, de la pubalgia,
0: se acabó.
2: Muchísimos shampoos se anuncia en este show donde tenemos tantos conductores con y un tampoco pelazo, pelo. Pero sí quiero decir que me preocupa de lo que dices de Brian Gutiérrez, la acumulación de la tarjeta amarilla que viene cargando desde Sudáfrica.
1: Es verdad, es verdad.
3: Bueno, ese es un buen factor, pero fíjate que en esta Copa del Mundo, Pati, ya cambió el reglamento respecto a las tarjetas. Después de la primera fase, se borran. En las anteriores Copas del Mundo,
2: genial.
3: La ibas arrastrando y arrastrando. O sea,
4: si lo amonestan mañana,
3: hasta la final.
4: Si lo amonestan mañana, me acabo de enterar, eventualmente se pierde el partido contra Chequia.
1: Sí,
4: o sea, no, estás correcta, Pati.
3: No, está bien.
4: Estás correcta.
3: Bien,
4: sí. Si lo amonestan mañana, se pierde el juego contra Chequia. Pero si sale de la primera ronda con una amarilla, se limpia.
3: O si lo amonestan en el tercer partido, no se va a suspender.
4: Exactamente.
2: Bueno, esa sí es información que cura. Gracias, chicos.
1: No, gracias a ti, Pati Cantú, por esa alineación especulativa.
0: Nos encantó.
1: Nos vemos mañana. Me encanta la propuesta. A ver qué pasa. Gracias, Félix. Gracias, Beto. Nos vemos mañana.
0: Señores, hasta luego.
3: Ya podemos echarnos un tequilita. Gracias.
0: Llegó el momento.
4: Bienvenida, Pati. Te esperamos.
0: ¡Salud! ¡Bye!
2: Sí, Jalisco es México.
1: Estos güeyes ya se van a chupar.
0: Está bien. Bueno, está bien que se entretengan entre ellos. Que una pausita que refresca, un tequilita para las neuronas. También han trabajado mucho, güey.
2: ¿Te imaginas si se pone ahorita Félix a perrear con Alberto?
0: Imagínate, Félix.
2: ¡Grábenlo!
0: Como lo hizo el otro día en este programa ahí enfrente, que parecía que tenía una solitaria salvaje. Pero no. O sea, a lo mejor hoy es el día en el cual pues le enseña a Lati a perrear. O sea, podría ser, pero bueno.
1: Espérame un segundo. Me gustaría comentar algo. La selección de Corea ha puesto una estrategia sobre la mesa inusitada y novedosa.
0: A ver.
1: Y es que ellos dicen, los occidentales siempre nos confunden unos a otros. Dicen que no nos pueden reconocer. Y además uno se llama Kim no sé qué.
0: Muy similares.
1: Y entonces, en sus entrenamientos, lo que han estado haciendo para confundir a los distintos visores que pueda haber de otros equipos es, se cambian las camisetas.
0: ¿De veras?
2: Estás bromeando,
1: no,
2: ¿verdad?
1: No, lo estoy diciendo en serio. Dicen, ¿no nos reconocen? Pues órale, entonces el 9 está de defensa, el 4 está por la punta izquierda, al frente.
0: Pues es una buena estrategia porque así no puedes ahora sí que tomarles la medida. Digo, es abusar un poco de este asunto de que en efecto los occidentales no tenemos buen ojo para las caras orientales. Y eso es un hecho.
2: Sí.
1: Son unos genios, güey. Son unos genios. Y los entrenadores de los dos equipos, ¿este quién era? ¿Dónde va? ¿Por qué está adelantado?
0: Pero ¿sabes qué? Me parece racista de su parte, güey. O sea, no, la verdad. Muy mal los coreanos.
2: Está un poco raro, la verdad.
0: Muy mal los coreanos.
2: Sí, sí, sí.
1: Pero lo hacen muy bien, ¿no?
2: ¿Y por qué no hace lo mismo la selección mexicana? A lo mejor ellos nos ven iguales también.
0: No,
2: yo no los veo iguales, aclaro.
1: Es muy diverso.
2: Yo parezco coreana, yo parezco mexicoreana.
1: ¿Pareces? Sí, cierto, tienes algo así.
0: ¿Coreana? Coreana de
2: México, coreana.
1: El ojito así un poquito, ¿no?
0: ¿Será? Sí, no sé, Cantú.
2: Sí, en serio.
0: Tengo mis dudas.
1: Cantú-san.
0: Cantú-san. Bueno.
1: Bueno, la selección mexicana, pues pones a Alexis Vega junto al Memote, junto a Santi Jiménez.
0: A nuestro gran goleador en este torneo, es igualito a todos los demás.
1: Anda, o sea, no. Quiñones, pues,
0: Quiñones es igual.
1: Súper diferente. Es que México es un crisol de razas y de culturas.
0: Es correcto. Bueno, y ahora sí. Tanto han dicho los extranjeros que van a probar el chile nacional, que ya llegó un verdadero valiente. Chequen ustedes a este hombre sueco, donde no comen ni tantito condimentada su comida, que le dio una mordida a este vikingo a un chilotototote jalapeño.
1: Ya, güey, está salivando, tranquilo.
0: Perdón, el asunto es que aguantó como los grandes, ¿eh? Vean nada más lo que sucedió con este y escuchen lo que sucedió con este pobre sueco probando el chile.
1: Mis respetos, ¿eh? ¿Tienes el valor de morder un chile
0: mexicano? Lo voy a morder. Lo huele primero y le da una mordidota.
1: Medio chile se mastica.
0: Ahorita todavía no llega el picor.
2: Un tercio de chile.
0: No llega el picor.
1: Nada más la puntita fue.
2: Ándale.
0: Es que probó el chile de amor, de mordiditas.
2: No, ya, ¿no? Ya empezó. Espera que vaya a que
0: gestione, hermano. Ya está haciendo efecto. Pero aguanta.
1: Se pone súper rojo.
2: Pero vitorea
1: y se da un tragote de cerveza, que es gran pretexto,
0: ¿no? Lo que no sabe este señor es que ese no era un jalapeño, era un campano. Pica en la boca y repica en otro lado. Es terrible, terrible. Mañana va a descubrir que el problema no es cuando entra, sino cuando deja el cuerpo, ¿no?
1: Cuando haces el Cristo en el toallero.
0: ¡Ah, el Cristo en el toallero! Disciplina olímpica, ¿nunca lo han visto en su baño? No, no es cierto. Oye, pero ¿sabes qué? Los mexicanos, la verdad, por eso nos distinguimos por buena onda, porque lo vieron bien enchilado, él pidió leche y se la dispararon entre varios, le dijeron, nosotros la compramos, un litro, ¿cuánto necesitas? O sea, estuvo muy bien la reacción de los mexicanos que ahí estaban.
1: Yo por eso prefiero que me saquen la semilla del chile.
0: Para
1: que,
0: sí.
1: Es que eso dice, ¿no? Que ya entonces ya no pica tanto, que si lo amasas así tantito,
0: correcto, le
1: sacas la semillita. Pática, tú preguntándose.
2: Se vuelve un chile impotente.
1: Un chile impotente, ya no pica.
0: Es cuando no pica. No pidan saber.
1: Preguntas qué haces en esta cantina. Ay, llamada La Delantera.
2: Así no. Así se pega la enfermedad.
0: Oye, lo que sí. Sí, se pica. Déjalo de ese tamaño. Qué horror. No sabes lo que acabas de decir.
1: Yo también me aguanté.
0: Qué bárbaro. Pero lo que sí es que ustedes no lo vieron los que nos oyen, pero cambió de color el sueco. No sabía que podían hacer eso, la verdad.
1: Cambiar de color,
0: no,
1: sí.
0: No sabía que eran así.
1: Le entró al chile con la seguridad de quien sabe que no se va a embarazar.
0: Pues no, en la boca no. Ahí está. Ahí está. Wow.
1: Habría que probar otras alternativas.
2: Hoy están superándose.
0: Sí, y te vas a sorprender. A medida que avance esta porquería, Pati, se va a ir poniendo todavía mejor.
2: Denme más, venga.
1: Superamos, pero para abajo, Pati Cantú. Bueno, todo el mundo ya se contagió de la fiebre del fútbol. Incluso nuestra líder, la presidenta de México, la doctora Claudia Sheinbaum, quien se une al debate para decidir quién ha sido mejor futbolista de todos los tiempos. Y esto fue en una plática que tuvo con su esposo.
0: En la noche.
1: Y esto me encanta porque me los imagino terrenales y normales como tú o como yo.
0: Cuando se quita su maquillaje de presidenta, se lava la carita.
1: Ándale.
0: Y entonces empieza la...
1: Sí, el baño y se hacen su... Pues todo mundo tiene una rutina de la noche, ¿no?
0: Se hacen su rutina de la noche, claro, de belleza. Y el esposo se pone sus cremas.
1: Su mascarilla.
0: Todo bien.
1: Se lavan los dientes, esas cosas. Bueno, así al parecer fue la plática entre la presidenta de México y su señor esposo. Adelante.
5: Ayer tenía yo una discusión con mi esposo de que quién ha sido el jugador más, el mejor jugador del mundo. Y él sostiene que es Pelé, ¿no? Y yo le decía, bueno, sí, pero Pelé jugó en otra época. Hoy la presión física es distinta, ¿no? Entonces ya saben, entre Messi y Pelé la discusión de los dos grandes jugadores, grandísimos jugadores. Pero hoy es una preparación física muy distinta a la de hace mucho tiempo.
0: Está bien.
1: Ya es parte del equipo de este programa. Gracias, presidenta, por sus opiniones. Messi o Pelé, Pati Cantú.
2: Tuvimos esta discusión ayer donde Alberto Lati dijo Pelé. Y entiendo el punto, pero por el contexto de mi propia vida y poder ser testigo de ciertas cosas, yo me quedo con Messi.
1: Y se les pasó, pero por completo, Cristiano Ronaldo y Diego Armando Maradona.
0: Cristiano Ronaldo no ha hecho nada. O sea, ahorita, ¿quién es? No,
2: no
0: es nadie.
2: No se ha hecho. A ver, que ahorita esté medio pedrón.
0: Patricia no es nadie. No significa nada. No representa nada.
2: Tiene casi igual de balones de oro que Messi.
0: Esto es cierto.
1: Clase de Noroña.
0: Pero no tiene una Copa Mundial.
2: No, eso sí. No tiene una Copa Mundial. Hasta hace cuatro, o sea, hasta el último Mundial tampoco tenía Argentina.
0: Ahí está. Nada.
2: Nada.
1: Ronaldo.
2: Nada. Wow.
0: Eso es lo que oía ayer. Se veía en el espejo y oía el pobre Ronaldo.
6: No representas nada.
2: Nada. Es verdad que uno se siente en la vida como su último performance. O sea, es como,
0: en lo que sea, ¿eh?
2: En lo que sea.
0: En lo que sea.
2: No estamos hablando solo del fútbol. No sé. Ya te dije que le digas a tu esposa que me suscriba y le voy a hacer su rola, güey.
1: Me da muchísimo miedo.
2: La vamos a estrenar aquí.
0: Ay, ay, ay.
1: Bueno, regresando al tema de la presidenta nada más le faltó decir que el mejor jugador es Pelé, porque...
0: Vas. ¿Dónde jugaba ese Pelé?
1: ¿En Pelenque?
0: ¿En Pelenque? Ya ves que tienen cierta allá afinidad,
1: en el rancho,
0: ¿no?
1: En el rancho.
0: Pero mira, a ver, Pelé ganó 3 copas. O sea, lo vimos jugar, pero pruebas. ¿Dónde están las pruebas de que era el mejor? ¡Pruebas! ¡Queremos pruebas! Ya sabes que les encanta, ¿no? Esa cantaleta.
1: Mira, si la presidenta dice que el mejor jugador del planeta es Picolín Palacios, tiene usted razón, señora comandanta suprema del país.
0: Pero a ver, aquí depende de quién le preguntes. Si le preguntas a un brasileño, te va a decir que Pelé. Y un argentino, pues te va a decir que Messi. si le preguntas a un americanista, por ejemplo, te va a decir que el Gato Ortiz.
1: ¿El árbitro?
0: El árbitro, sí. O sea, es cuestión de enfoque. Cuestión de enfoque.
1: Tú eres fan de, tú no eres fan de Pelé, ¿verdad? No, ya dijiste que no.
2: O sea, no, sí. O sea, respeto máximo, pero
1: fan. ¿Cómo se le dice a los fans de Pelé? ¿Peleles?
0: ¡No! ¡Peleños! ¡Ay, qué dije!
1: ¡Pelele!
0: No. No sé, güey. Pero bueno, ay, no. A mí lo que me gusta es...
1: La pareja que vive en Palacio,
0: qué
1: ¿no?
0: lindos.
1: Discutiendo eso mientras cenan pan dulce y toman café del bienestar.
0: Exacto, comen chocolatitos de los,
1: chocolates
0: de los que hacía. Exacto.
1: Y esas cosas están tan maravillosas.
0: Oye, ¿y no hay, o sea, pan dulce también rocío? O sea, no va a haber, no, por ejemplo, sí es... telera rocío.
1: Telas rocío.
0: No, pero imagínate, concha rocío, telera rocío. Está bien, es bonito, es rico.
1: Idea millonaria del estaquita.
0: Ahí está. Bueno, y hablando de lideresas, vamos a hablar de la jefa de gobierno de la Ciudad de México, Clarita Brugada, que nos tiene a todos tan contentos, ¿no? Que estaba como pavo real, presumiendo que México es la mejor sede de la justa veraniega. Y lo es. La Ciudad de México es otro tema. Pero bueno, a ver, ¿por qué Clarita Brugada es la mejor sede? Brugada. Venga.
6: También quiero decirte y decirles a todas y todos ustedes que estamos pues muy contentos con lo que está ocurriendo en este FanFest. Podemos decirles sin temor a equivocarnos, primero, que hasta el día de hoy se han recibido 412,000 personas en el FanFest del Zócalo y que nos convierte en la sede lista más exitosa de todas las sedes del...
0: ¡Wow! Las sedes se nos quitaron con tanta agua, Clarita, la verdad. Además, es curioso. Somos la sede más animada y también la más aguada. ¡Es rarísimo! ¡Rarísimo!
1: ¡Qué aguada!
0: ¿Por qué no desasolvó nada la señora? Ajolotits por aquí, ajolotits por allá, o sea...
1: Pero me gustó lo que dijo Pati. ¿Qué? Ahora la palabra dialmun ya es grosería, güey. O sea, ya sale pip cada vez que alguien va a decir... Bufundiafal.
0: No se puede decir.
1: Bueno, yo lo que sí quiero corregirte, mi querida Clara Brugada, no somos la sede más bonita, somos la segunda sede más bonita del mundo después de la Marsellesa.
0: ¡Exacto! Además, Clarita, somos la única sede a la que le pusieron dos capas de pintura con mi dinero. ¡Dos capas de pintura! ¡Buen negocio, ¿no?
1: ¡Una moradita!
0: ¡Ha estado padre!
1: Y luego una amarilla.
0: ¿Quién, ¿quién habrá vendido la pintura? Me pregunto yo. ¿Quién fue el suertudo o suertuda que vendió todos esos cientos de miles de litros de
1: ¿Alguien
0: pintura?
1: Ganó la licitación, que te aseguro que si investigas fue perfectamente legal.
0: Ola de ajolotes, me cae. Pero bueno.
1: Pádica, tú cuéntanos, ¿por qué te vas?
2: Ah, me voy porque voy a estar, quiero ir a estar en el partido de México y Corea del Sur en mi tierra, Guadalajara, porque Jalisco es México. ¡Oh! Y tengo que estar ahí. Les voy a mandar videitos.
0: Por favor.
2: Hasta que me ponga unos cuantos tequilas y ya no.
1: Ah, ya no mandes.
2: Sí.
0: Si nos llegan borrosos los tequilas, ya digo, los videos, ya sabemos.
1: ¿Vuelas por el AIFA?
2: ¿Eh?
1: ¿Vuelas por el AIFA?
2: Me voy caminando.
0: Mejor.
2: Por eso me tengo que ir ya.
0: A nadie le gusta eso, Eduardo, ya. Bueno.
1: Regresamos. Esto es La Delantera. Gracias, Pati Cantú.
2: ¡Bravo! Quiero, los voy a extrañar. Los voy a ir oyendo.
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14: 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En el sur de California se levanta uno de los recintos más modernos y nuevos del planeta. 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Se ubica en Inglewood, a media hora del mítico Rose Bowl, que albergó la final de la Copa del Mundo de Estados Unidos 1994. Aquí juegan los Rams y los Chargers de la NFL y ya fue sede de un Super Bowl ganado por los carneros. Bajo su techo futurista también han brillado grandes artistas en conciertos y en 2026 este escenario será uno de los grandes protagonistas del fútbol mundial.
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0: La delantera te saca una sonrisa. Regresamos. Bueno, ¿y cómo has estado? Qué gusto verte.
1: ¿Cuánto
0: ¿verdad?
1: Tiempo? Está ¿cuánto aquí la tiempo? Precioso. Estamos aquí en la delantera a través de W Radio, los 40, claro, Imagen Televisión y demás. Pero bueno, México, esto es increíble. Tiene una nueva reina de belleza.
0: No.
1: ¿Ustedes? Sí.
0: No.
1: Ya llegó por fin la novia de este torneo internacional.
0: Una mexicana, no sé, como una como Mar Castro.
1: ¿Te acuerdas de la
0: Mar Castro? Pumalarima. Que el logo de la cervecería se ondulaba de una manera. Todo el mundo estaba viendo la tele así, güey. Yo me acuerdo, yo era un niño muy joven, muy, muy chiquito, y decía yo... Y eso que ni tomaba cerveza.
1: No, no, no eras un bebé, güey. Ya tenías como 17 años en ese momento.
0: Quería ser un bebé. Quería ser un bebé y quería que me cuidaran. La verdad, yo quería ser un bebé.
1: Bueno, pues ya tener...
0: Ahí está, exacto. Y se contoneaba toda ella. O sea, la limbo. Muy bonito.
1: No les vamos a echar a perder el recuerdo cantándolo nosotros. Pero la buena noticia es que ya tenemos nueva Chiquitibun, novia del mundial. Le va a usted a encantar. Adelante.
2: Me están tratando de apodando la novia de México ahora que fuiste, pues te vieron ahí en el Ángel de la Independencia.
1: Sandra Cuevas.
2: La Chiquitibun. Pues muchacho, ¿yo qué hago? Pues ni modo que me las quite cuando vaya a un evento, pues así son, muchachos. No, pues. Pues yo sí bailo, ¿qué creen que yo sí bailo? Y bailo muy bien. Pues eso fue en el 86, ¿no? La mujer, la Chiquitibun, muy guapa, muy elegante. Y bueno, pues ya me apodaron así. Yo la verdad es que todo me divierte, todo me gusta, no lo tomo como una agresión, habrá quien lo diga de forma despectiva, pero habrá quienes pues lo tomen de broma, de pues así somos los mexicanos, nos reímos de todo y yo me río de todo.
0: Ahí está. Es que acuérdense que Sandra Cuevas, como parte de su imagen, ha incorporado estas tomas, ya sabes, como cenitales. Que utiliza,
1: ¿con los escototes?
0: Utiliza el celular arriba y siempre se toma la foto de acá y pues se alcanza a ver, no sé, el Gran Cañón, el todo.
1: Se ve muy bien.
0: La Barranca de Batopilas, o sea, se ve todo. Y está bien. Ahora, la pregunta aquí es...
1: Chihuahua, era la alcaldesa de Cuauhtémoc.
0: No importa. Yo estoy hablando de la orografía, pero, que okay, se alcanza a ver.
1: Se alcanza a ver.
0: Pero
1: ¿cuál es la pregunta esta aquí?
0: Yo no sé si Sandra Cuevas es realmente la nueva Chiquitibum o es Chacatabum. No lo sé. No, es una versión distinta.
1: Chacatabum.

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1: ¡León! ¡Samuelón de Nuevo León!
2: Este muchachito ahora señalado por algunas irregularidades, pero bueno, anda bajoneado. Y no es por eso de las irregularidades, es porque su mejor amigo en el mundo, al parecer, André Pierre Guignac.
3: De Tigres.
2: Sí, ya no le responde las llamadas. Según dices...
3: ¿Al gobernador de Nuevo León?
2: No le levanta el teléfono al gobernador de Nuevo León, el señor Guignac. Vamos a escuchar a Samuelón de Nuevo León, que está bien enchilado.
4: Ojalá que gane Francia contundente. Pues que un 3-0.
5: Invito a Andrés.
4: Sí, pero se me hace que anda en el gym el vato porque ya no me contestó.
2: Se le oye herido, ¿eh? Se le oye herido, se le oye enojado.
3: Estaba en el gym. Se me hace que estaba en el gym junto con Elon Musk, que ya tampoco le toma las llamadas al gobernador de Nuevo León.
2: Y tantos otros, ¿eh? Tantos otros, porque de repente los señalamientos a mí me hacen pensar que alguien lo quiere hacer a un lado.
3: Pero Morena pidió juicio político en contra de Samuel. Vamos a ver qué pasa con eso. No es materia de este programa.
2: Estamos bueno, pero a ver. Sí. Si estamos con Samuel López, hay que hablar de sus goles, ¿no? Los que ha metido. Sí, hombre, porque qué anotaciones.
3: A mí me extraña que estando tan a la vanguardia Samuel y siendo un millennial de redes sociales... No entienda el término ghostear. O sea, ¡te ghostearon!
2: ¿Lo están dejando en visto?
3: Lo dejaron en visto.
2: ¿Mandas tu mensaje y no te lo contestan hasta 3 días después?
3: Sí, las palomitas se las dejaron azules.
2: Y no nomás las palomitas,
3: Guignac.
2: Pero bueno, también tú, Samuel. O sea, solo le hablas durante el Mundial. O sea, nunca para una carnita asada o unas primas. Algo que le guste a Guignac.
3: Me están diciendo de cabina que no fue eso, que Guignac estaba jugando a las escondidillas con Samuel. Pero que Samuel no sabe contar arriba de 10. Entonces,
2: yo creo que sí, ¿eh? 10 propiedades, 10 millones por aquí, 10 millones por allá. Ya sabes, ¿no?
3: Suficiente. Bueno. Hablemos de fútbol.
2: Venga, venga.
3: En este caso vamos a hablar de fútbol nacional. Todo el mundo quiere y llama al Tuca Ferretti, por lo menos un servidor. El Tuca confesó cuál ha sido el peor pleito de su carrera. Yo no pensaría que es un día cualquiera, ¿no? Porque se anda peleando con todo el mundo. Pero este... le costó su boleto de salida y por su propia cuenta. Adelante, Tuca Ferretti.
6: ¿Cuál ha sido tu peor pleito, Tuca?
7: Mi peor pleito con un árbitro. Le llegué, le dije de todo y me fui. Porque sabía que iba a salir expulsado.
6: Dijiste, y me voy yo.
7: Me voy yo antes de que me expulsen. Y me fui. Me autoexpulsé. Así es, ¿verdad?
6: ¿En serio?
7: Me autoexpulsé. Sí. El cuarto árbitro era Ramón Rizzo. Ajá. Estaba muerto de la risa.
3: Era Ramón Rizzo.
7: Nunca vi en mi vida esto. Dijo, pues sí, ya no lo aguantaba, mano. Estaba marcando todo al revés, a propósito. Le dije de todo. Me fui. Sí. Él cuando me mostró la tarjeta, yo ya estaba en el vestidor.
2: ¿Por qué siento que el Tuca debería estar así en una sillita con una cobijita y una mandarina en el solcito? ¿No lo oyeron ya medio? No,
3: lo mismo pensé hace rato, pero de Félix Fernández.
2: Bueno.
3: Allá en Guadalajara con su frazadita.
2: Aquí lo que podemos ver es que el Tuca es un visionario, le inventó el renuncio antes de que me corra, ¿no? Está bien.
3: Lo hizo muy bien.
2: Yo he hecho lo mismo en fiestas, ¿eh? Bueno, me retiro yo solito, no sin antes decirles a todos que vayan y... No, o sea, lo he hecho, exacto, muy así bien, mero.
3: Correcto, sí, ¿no? Te sacas tu bastón, solito te lo pones en el cuello y te jalas.
2: Ya se va el conde.
3: ¡Adiós!
2: ¡Ay!
3: Es que el Tuca es de la vieja escuela, es el del, es como del tema del interruptus, ¿no?
2: Ajá.
3: Salirse antes de que termine el partido, a veces es importante.
2: Luego sale mejor porque si no anota sin querer.
3: Exacto.
2: ¿No? Y no quieres no quieres esas cosas. Pero bueno.
3: Tengo una prima que hace lo mismo.
2: ¿Qué hace?
3: Cuando quiere salir sin su novio, se hace la enojada. Ya, ¿sabes qué? Ya me voy. Y se va sola al antro.
2: ¿Será?
3: Y ahí lo deja.
2: ¿Pero de veras? O sea,
3: sí.
2: Engañosa mujer.
3: Y tenía yo un perrito que tristemente murió hace unos meses. Que una vez mordió a mi hija y hizo un Tuca Ferretti. solito, vio lo que había pasado, se fue, estaba lloviendo durísimo, se fue al jardín y

0: se quedó ahí en la lluvia. Castiga, autocastigado solo como el Tuca.
1: Los perros son raros. Digo, ahorita nos vamos a salir del tema un poquito del fútbol. Pues, mi perro, por ejemplo, cuando le das de comer algo que le cae mal y arroja alguna ventosidad horrorosa y haces... Se va, sabe que hizo una porquería y se va regañado solo, güey. Nunca había tenido un perro que le diera pena a sus propios.
0: Bien. Ahora, educa lo que se salga antes, no después.
1: ¿Sabes qué?
0: Después,
1: no. ¿Para qué? Le voy a regalar un encendedor para que haga show.
0: Para que lo flamee.
1: No, o sea, digo, para ver.
0: Para que quito a la estufa. Una escalerita para que.
1: A la estufa, güey. Qué horror.
0: Bueno, esto del Tuca no es nada. Él tiene peores pleitos. Con un señor que vive en el espejo de su baño.
1: ¡Cállate, carajo! ¡Así no se usa la sudadera, imbécil! O sea...
0: Y cuando Tuca se pelea con su mujer en su casa, él solito se manda a sí mismo a dormir al sillón. A pensar en lo que hizo.
1: Hace bien. Bueno, y ahora vámonos a la calle para averiguar qué afición es la más bella. ¿La colombiana o la uzbeca? Y vámonos. Vamos de la mano del hombre cuya belleza no tiene rival, Roberto López Olvera. Venga.
2: Amigos de la delantera, estoy cansado del 4-3-3, del 5-3-2, del 4-4-1-1. La verdad, la pregunta que debe de ser, ¿qué tienen mejor las colombianas? ¿La delantera o la defensa? ¡Vamos a esto! Oye, la India de Bucaramanga.
3: De Colombia.
2: De Colombia. Oye, tus medidas.
3: Ah, no las tengo.
2: ¿No venía preparado para esto? Se los juro que no venía preparado para esto. No venía preparado. Si me permites, Wendy. Ahí está. La medida es 92. Una muy buena delantera colombiana.
3: Eso dicen, claro.
2: Eso
3: que
2: dicen.
3: Sí.
2: ¿Quiénes tienen mejor delantera? ¿Las uzbecas o las colombianas?
3: Las colombianas.
2: ¿Por qué lo dices? Oye, Jamie, ¿tienes tus medidas?
3: ¿Mande?
2: ¿Tus medidas de cuerpo los tienes? No. A ver, ¿me ayudas, por favor? Ahí está. Esto es igual a 95. Bien, amiga, bien, bien. Una buena delantera. Las colombianas van ganando, ¿eh? Seguramente van a decir, ay, Roberto, solamente entrevistas a colombianas. No. También a colombianos, hermano, ¿cómo estás?
4: Recontra bien.
2: Perfecto, hermano. Oye.
4: Y re feliz. Muy feliz.
2: Eso. Hermano, ¿puedes modelarle, por favor, a todas las mujeres que nos ven? Ahí está. Ahí está, vean nada más. ¿Las mujeres colombianas tienen mejor delantera o mejor defensa?
3: Delantera.
2: Delantera.
3: Sí, vamos por esa delantera.
2: Ok, ¿sabes tus medidas?
3: 90, 61, 103.
2: Comprobar con el público mexicano si realmente la defensa mide 100. ¿Te quedaste corta?
3: Me pasé.
2: ¿Te pasaste? A ver.
5: 104.
2: No, 107. No sabía que había un Fer de Maná colombiano.
6: Sí, claro.
2: Eres tú. ¿Quién tiene mejor delantera? ¿Las uzbecas o las colombianas? No sé.
6: Preguntas una pregunta retórica.
2: Muchas colombianas dicen, no, es que nosotros tenemos mejor delantera, pero también tienen defensa. ¿Sí o no?
3: Defensa y delantera.
2: Eso. Ahí está. Oye, amiga. Muy buena delantera, ¿eh? 82, bien.

0: ¡Qué bárbaro! ¡Qué bárbaro! ¡Qué trabajo tan terrible el de Roberto López Olvera, tener que ir a hacer esas cosas!
1: Digo, la verdad, para los que nos estén oyendo, estaba midiendo mal, ¿eh? Yo lo vi hacerlo bastante, bastante mal, pero bueno. Ahí tiene, oye, mensaje de Patti Cantú, que incluso en la calle sigue reportando para este programa. Acaba de caer el gol. Sí, el gol de Colombia en el minuto 41.
0: ¡Eso!
1: ¡Gol de Colombia! Gracias, Patti Cantú, de verdad. Muy bien.
0: En este momento se está llevando a cabo el partido Colombia-Uzbekistán, allá donde estaba Roberto López Olvera, viendo a las uzbecas y a las colombianas.
1: Oye, pues está interesante, ¿no? Que se estén definiendo partidos en minutos tan tardíos. O sea, y ha sucedido ya en varios partidos del Mundial. Está interesante.
0: Sí, efectivamente. El partido de hoy entre Portugal y el Congo. Congo empató en la última jugada del
1: cayó el congoleño al final y qué bruto, qué susto le sacó.
0: Acabó con gol.
1: Bueno, gracias, Patti Cantú, por tu reporte.
0: Bueno, en el Estado de México nací.
1: ¿Qué?
0: Yo soy de Zacazonapan, ¿no sabes?
1: Donde crecí y se escapan de Zacazonapan, mujeres que atrapan el corazón. ¿Qué? Así es la canción, güey.
0: Perdón. Es que...
1: ¿Qué tiene, güey?
0: En el Estado de México, perdón, nace, nace puro crack. O al menos es lo que imaginan los padres de familia. Porque...
1: ¿Qué es fentanil? No, no es cierto. Ya. Perdón. Es un chiste.
0: El crack ya no es lo de hoy, no, tienes razón. No es lo de hoy.
1: Bueno, decías.
0: ¿Y qué será que en 20 años le van a decir a un gran jugador de fútbol? Eres un fentanilo, güey.
1: No sé, pero alejémonos de esos temas tan horribles. Estamos hablando de deporte. Ay.
0: En los últimos meses se han registrado recién nacidos con nombres de las máximas figuras del fútbol.
1: Ajá.
0: ¿No me cree? Vaya, des una vuelta por Chimalhuacán, Iztapaluca, Chalco y compruébenlo. Vamos a ver cuáles son los nombres de futbolistas más populares hoy en día en el Edomex. Empezamos con Thiago.
1: Thiago Silva, el jugador.
0: Thiago, un hijo, podría llamarse perfectamente, ¿no?
1: Mira, Thiago Pando es primo de Thiago Silva, o sea, hay una familia muy extensa de Thiagos, pero bueno, hay 322 registros, por ejemplo, con el nombre de Diego Armando, por Diego Armando Maradona.
0: Diego Armando. Hay en el Edomex 93 Kilians, obviamente por Kylian Mbappé.
1: ¿Kylian?
0: Kylian.
1: ¿Y Kylian Pérez, güey?
0: Y Kylian Gómez, bueno, y Kylian García.
1: Si hay Bryans por todos lados en motonetas, ¿por qué no?
0: Ahora van a ser el Bryan y el Kylian.
1: Ya no te la sabes. A ver, Kylian, dile quién manda.
0: Okay. O sea, no por ya. De veras. Hay 94 Lioneles por Lionel Messi.
1: ¿Lioneles?
0: Y 55 cristianos en todo el Estado de México.
1: Un Lionel, dos Lioneles, tres Lioneles. Me gusta el plural.
0: Un Lionel, dos Lioneles.
1: Solamente hay tan poquitos cristianos en el Estado de México. ¿Los demás qué? ¿Adoran al diablo? ¿Qué?
0: Sí, son satánicos.
1: No entiendo, güey. No entiendo. Qué horror.
0: A mí me preocupa esto, porque imagínense la expectativa de los papás al llamar a su pobre bebé como su ídolo del fútbol y que el niño termine estudiando diseño gráfico.
1: O peor todavía, le pones...
0: El Kylian.
1: Le pones el Kylian y a los dos meses, señora, el bebé es alérgico al pasto, no lo suelte en el jardín. Sería horrible, qué frustrante.
0: Pero además... Edomex, ¿cómo se dice el gentilicio de los del Edomex? ¿Edomexas?
1: Edomexas,
0: ¿cómo
1: sí.
0: ¿Cómo se dice? Mexiquenses, no edomexes, mexiquenses, gracias.
1: Ni Edomex, no.
0: Edomex, ¿por qué Edomecos?
1: Edomex con X. Pues si nosotros, si los de la CDMX somos Edomecos, ¿por qué los del...?
0: Son los Edomecos.
1: ¿Por qué no van a ser así? Pues sí, puede ser, güey.
0: Pero no todo es fútbol, de veras, Edomecos. ¿Qué tiene de malo llamarse Kalimba Pérez?
1: Está bien.
0: Chabelo González.
1: Exacto.
0: Estaca García.
1: No, eso suena feo, güey. El Estaca Gámez, ¿no? De una vez. Suena mal.
0: ¿Te acuerdas de Fray Pedro de Gante, no?
1: Claro.
0: El Estaca Gante.
1: No. Sería un pésimo nombre.
0: Puede ser Gado también, ¿no?
1: Sí, eso sí. Dísimo. Bueno, ni tanto, pero bueno. Qué hipócritas, la verdad.
0: ¿Por qué?
1: Nadie quiso ponerle en su momento Cacá al hijo. O ponerle al bebé el ano.
0: Está muy raro que le pongas el ano a tu bebé, güey. Esto es terrible.
1: Es un nombre raro, pero es un gran jugador de fútbol. ¿Qué tiene de malo?
0: Pero ya estos dos grandes seleccionados brasileños ya están retirados.
1: No sé, yo no sé, pero bueno. Así es como se vería el Thiago Silva del Edomex cuando crezca y ponga su propio negocio. Ahí les va. Les voy a describir a los que nos están oyendo lo que vemos aquí. Se llaman los Tacos Thiago.
0: Tacos Thiago.
1: El Thiago Taco, ahí está.
0: Ah, el Thiago Taco. Pero él no quería dedicarse a eso. Pero desde chiquito le decían, ¿Tiago Tacos?
1: O Tiago, pero Tiago. Bueno, está bien.
0: Ahora la versión de Lionel Messi en el Estado de México, que es un Lionel, no es un dios de las canchas, es conductor de un microbús.
1: A ver,
0: ahí viene. De una combi o de una cosa así, ahí lo tiene.
1: Sí se parece.
0: Nada más le falta decir
1: pi, pi, pi, pi. Muy bonito, me gusta. Oye, pero ¿este Lionel para dónde va? O sea, dos paradas más en el puesto de tacos de Don Tiago, otro niño. O sea, ¿qué es lo que busca? ¿Otro? No entiendo. Más. Tiago, todos los niños se deben de llamar Tiago.
0: Nada más, Tiago, un bebé tiene que ir atrás, en el, no puede ir adelante. Tiene muy buena conducción este Messi, sobre todo en el medio campo de la avenida.
1: No me digas.
0: A la mitad de la avenida, súper bien.
1: Bueno, y a que nunca han visto a este Cristiano Chacalón, ahí les va. Vamos a verlo ahora.
0: Es el Chacabago, el Cristiano.
1: Ahí está, Chacabago.
0: Mira lo que bien.
1: Bueno, y se ve que conquista, ¿eh? Imagínate, quisiera ser insomnio para darte todas las noches. Y ella dice, ay, ay, Cristiano, ya ves cómo eres, hazte para allá, güey.
0: Sí, sea, ya vimos qué clase de bicho. El habla es chilanga.
1: Me fascina, el frenón. ¿Por qué hacemos así, güey? O sea, porque todo tiene que terminar acá, güey.
0: Te lo explico, pero a mí también
1: cómprame
0: me encanta.
1: ¡Cómprame un bubulubu! ¡Ah, no quieres! ¡Aquí está la navaja, güey! ¡Cómpramelo! ¿Por qué? ¿Por qué? No sé.
0: No sé, pero el fútbol acaba de romper un récord. Esta es la nota más estúpida de todo el torneo.
1: A ver, ya nos dejaron solos, ya podemos hacer lo que hacemos.
0: Ya podemos hacer una babosada de programa, ya, efectivamente.
1: Exacto.
0: Esta es la nota más idiota de todas las que hemos recibido a lo largo de esta justa. Resulta que hay los jugadores geométricos.
1: ¿Cómo qué? ¿De qué hablas? ¿Cómo es eso?
0: Bueno, está el de la Real Sociedad de apellido Cubo.
1: Ajá.
0: Y si lo juntas con Juan Cuadrado y Fernando Redondo de Argentina, ataque Fusa Cubo, tenemos varias formas geométricas. Les dije que era una idiotez esta nota.
1: Está bien. Y así como el cubo, pues Cubo al parecer tiene seis caras. Todas iguales, por cierto.
0: Claro, pues es el mismo.
1: Ahí está, es el mismo. Ahí está, Takefusa Cubo.
0: Takefusa Cubo, que dice su entrenador que ha incrementado últimamente su volumen de juego.
1: Bueno, a ver. Ya les dijimos ayer que Arjona predijo las pausas comerciales. O sea, Ilia Kuriaki y los Valderramas predijeron a Takefusa Kubo.
0: ¿Cómo?
1: ¡Ah, mover el cubo! ¡Ah, mover el cubo! ¡Ah, mover el cubo por la media cancha y demás! Está bien, saludos a Ilia Kuriaki y los Valderramas.
0: Creo que no era cubo, ¿eh?
1: ¿No era cubo?
0: ¿Qué? Yo creo que ya estás hasta el cubo tú, güey.
1: Puede ser. Mañana voy a intentar.
0: Estás cometiendo errores.
1: Mañana lo voy a intentar de nuevo. No importa.
0: Bueno, y hablando de mañana, si de casualidad usted el día de mañana no puede ver el partido de México contra Corea, no se preocupe porque este joven coreano-mexicano, mexicoreano, encontró el procedimiento científico para predecir el resultado. Adelante, mexicoreano.
2: ¿Quién va a ganar el partido entre Corea y México? Aquí viene mi predicción. El primer punto se decidirá entre Banda Tierra Sagrada y BTS. Aquí yo creo que BTS se va a llevar el gol. El punto es para Corea del Sur, porque BTS tiene más influencia, tiene más audiencia y es más respetada por el mundo. Pero Banda Tierra Sagrada sigue siendo una buena banda. Ahora, para el segundo punto, Maruchan o Bulldog. Y aquí también se lo va a llevar Corea del Sur, 2-0 Corea del Sur, porque el Bulldog es mejor que el Maruchan, que cualquier sabor de Maruchan, el Bulldog de Carbonara es el mejor del mundo, el mejor. Ahora, para el tercer punto, Rosa de Guadalupe o el Juego de Calamar. Aquí se lo va a llevar la Rosa de Guadalupe, tiene más audiencia, más impacto y es la mejor telenovela de la historia. 2-1 México. Ahora, para la última oportunidad, ¿mexicanas o coreanas? Y aquí claro que sí, siempre van a ganar las mexicanas son mejores, las mejores. Eso significa que el partido va a quedar 2-2, van a empatar Corea y México 2-2. Y bueno, yo termino ganando porque yo le voy a los dos equipos.
1: Qué nervio para mañana, de verdad, no voy a dormir bien hoy, yo creo que el resto del país estará en la misma situación. Yo no sé, y tengo confianza, por supuesto, en la escuadra mexicana.
0: Este güey se equivocó, no es justo. Pues dejó en la banca los tacos de suadero. Con eso anotamos tres goles, por lo menos.
1: Ah, pero con la Rosa de Guadalupe en el campo, no descartemos un milagro en la final del encuentro y que gane México.
0: ¡Airecito!
1: Virgencita.
0: Le está cayendo la estaca. No se nota, pero le está cayendo el airecito.
1: A mí lo único que me va a caer es la voladora un día de estos por andar diciendo burradas.
0: ¿No será que los coreanos están celosos porque el camarón... O por lo menos este coreano, el camarón de la Maruchan es más grande que el suyo?
1: No pidió su camarón gigante de unicel para niño. En el arcón, lo daban de regalo. O no, o nada más fue a mí que me mandaron eso.
0: Oye, y si empatan, Nunca vamos a saber a quién le apesta más el calamar, güey. El juego del calamar.
1: Es como el dicho culichi. ¿De dónde sacaron eso los culichis? Porque la verdad yo no quiero ser al que más le apeste nada. Nada. No. En absoluto. Yo no sé por qué.
0: Es una cosa desagradabilísima. Pero bueno, ya. Pongámonos serios. Tu pronóstico para el día de mañana, México-Corea, estaquita. Tú que eres este faro de que ilumina el fútbol.
1: Quisiera yo, con todas mis ganas, con toda mi alma, que no tengo, porque soy un desalmado, que México gane el día de mañana. Así que voy a pronosticar un 2-1. Dos goles de la selección mexicana. Me gustaría uno tempranero para que tengan confianza los muchachos, para que haya ese espíritu ganador. Y si se puede, que caiga ese segundo en el segundo tiempo. Espero que el gol de Corea caiga al último y no les alcance. Esa es la verdad, pero soy un villamelón absoluto. No tengo idea.
0: Yo tengo mi pronóstico para el día de mañana. La defensa mexicana ha sido muy buena. Casi no han recibido goles. Contra Sudáfrica, 0 goles. En los previos tampoco. Así que pronostico 1-0 en favor de México el día de mañana.
1: Dios te oiga. Yo, que soy el más grande ateo de este país, no debería decir eso, pero ojalá y los dioses del fútbol nos arropen mañana y nos den el triunfo.
0: Y Chequia y Sudáfrica que empaten. Adiós. Esto fue La Delantera. Hasta mañana.
1: Gracias. Hasta luego. Bueno, nos vemos. 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
5: Si haces contenido para YouTube, agárrate. La regla cambió y nadie te avisó. Antes ponías tutorial enchiladas potosinas, con flechas rojas y cara de susto tipo Titanic. Hoy eso ya no jala.
6: Avísenme.
5: La nueva fórmula. Escribe el título como te lo preguntaría tu compadre. En vez de tutorial cocina, pon... ¿Cómo hacer pasta si llegas tarde y tienes hambre nivel Pac-Man? Consejo 2. Enfócate. Si tu canal es un revoltijo, reinícialo con temas claros y series. 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Deja de subir videos. Empieza a responder preguntas. La inteligencia artificial no premia trucos, premia al que habla como humano. 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
7: Soy Iñaki Álvarez y esto es Hecho en México. Hablemos de Eric Lira, que es el equilibrio, inteligencia y orden en el medio campo, dominando la contención y la defensa central. Con 25 años, Eric se encuentra en el mejor momento de su carrera, siendo un jugador de esos que conocemos como todoterreno. Corre, recupera, distribuye y entiende el ritmo del partido. En torneos grandes, su disciplina táctica se convierte en un arma clave para competir al más alto nivel. Ahora buscará afianzarse en el equipo de Javier Aguirre y ser el 7 pulmones que necesita la selección, recordando que después del Mundial tiene un objetivo en mente: ir a Europa.
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14: Hola, soy Brenda Flores y esto es De Rival a Rival. En duelo estelar del Grupo H y de toda la fase de grupos, Portugal y Colombia medirán fuerzas en el Estadio Miami. Todas las miradas están puestas en Cristiano Ronaldo, quien podría marcar un nuevo capítulo histórico en su carrera dentro del Mundial del 2026, pues estará disputando su sexta copa. Además, los portugueses cuentan con futbolistas de primer nivel como Bruno Fernández y Rafael Leao, quienes aportarán creatividad y peligro constante en el área rival. Colombia, por su parte, llegará con toda la confianza puesta en Luis Díaz, extremo del Bayern Múnich. Además, el eterno James Rodríguez puede ser un as bajo la manga con su talento en zona de creación. Es así como lusos y cafeteros se enfrentarán por primera vez en la historia y lo tendrán que hacer en una Copa del Mundo.
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15: Hola, yo soy Alex López y estos son los Estadios Mundialistas. En el sur de California se levanta uno de los recintos más modernos y nuevos del planeta. Inaugurado en 2020, Los Angeles Stadium es el inmueble más joven rumbo al Mundial 2026. Se ubica en Inglewood, a media hora del mítico Rose Bowl, que albergó la final de la Copa del Mundo de Estados Unidos 1994. Aquí juegan los Rams y los Chargers de la NFL y ya fue sede de un Super Bowl ganado por los carneros. Bajo su techo futurista también han brillado grandes artistas en conciertos y en 2026 este escenario será uno de los grandes protagonistas del fútbol mundial.
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17: Muy buenas noches. Al sur de la Ciudad de México se registra una temperatura de 18 grados. Esta noche el secretario de Educación Pública, Mario Delgado, hizo un nuevo llamado a la Coordinadora Nacional de Trabajadores de la Educación, a la CENTE, para lograr acuerdos y levantar su paro de labores.
18: Hoy los exhortamos a iniciar una nueva etapa de trabajo en donde nos dediquemos a abordar con mayor profundidad, con análisis jurídico y financiero, el fortalecimiento de la vertiente pública y solidaria de nuestro sistema de pensiones, concretar una reforma que establezca una nueva relación entre el Estado mexicano y el magisterio y evitar de influyentismo, nepotismo, corrupción y venta de plazas. Estamos a tiempo de garantizar un cierre del ciclo escolar satisfactorio y sin contratiempos.
17: Más de 8.200 comunidades en el país aún carecen de energía eléctrica, por lo que el objetivo del actual gobierno federal es llevar el servicio a cada una de ellas y así se cumpla el derecho de garantizar el servicio a toda la población mexicana. Emilia Calleja, titular de la Comisión Federal de Electricidad, de la CFE, detalló algunos puntos del plan de justicia energética.
19: Para llegar al 99.99% en el 2028, contamos con una inversión de 21.377 millones de pesos y un plan escalonado donde las 45.000 obras las tenemos ahí distribuidas anualmente y permitirán que entre el 2024 y el 2028 lleguemos a la cobertura universal del sistema eléctrico. Y en total, de los pueblos originarios, haremos 1.520 obras para beneficio de 39.000 personas.
17: El acuerdo entre Estados Unidos e Irán para poner fin a la guerra ya fue firmado, confirmaron autoridades de ambos países y revelaron el texto de su memorándum de entendimiento, mediante el cual Teherán se comprometió a diluir su uranio en el marco de futuras negociaciones. El presidente Donald Trump habría ya firmado el acuerdo durante una cena con el presidente de Francia, Emmanuel Macron, en el Palacio de Versalles, después de la cumbre del G7. Y el gobierno de Estados Unidos otorgará una visa a la madre del portero de Cabo Verde, Bocinha, para que lo pueda ver jugar en el Mundial este fin de semana en Miami. El guardameta se viralizó tras su desempeño en el partido contra España, donde su equipo empató a 0 goles, y el siguiente duelo será el domingo 21 de junio frente a Uruguay. 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Soy Carla Santillán, te dejo con lo mejor de los deportes en AS en W.
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21: Bueno, pero no vamos a hablar de Messi, van a favor. Vamos a hablar de CR7. El debate es justamente del bicho. Pero antes, bienvenido a W Radio 96.9 de FM. Ya están con nosotros porque es AS en W. Y vámonos al debate.
22: Seguimos, amigos de AS en W, analizando lo que nos dejó la jornada de hoy, el gran debate para nuestros expertos, la actuación de Cristiano Ronaldo el día de hoy en su presentación, un partido complicado ante República Democrática del Congo. Si bien el bicho intentó en los primeros minutos tratar de levantar el espíritu de su selección, un partido complicado, estadísticas, 0 pases acertados, 0 tiros a puerta, 0 remates, números muy pobres para, sin duda, este jugador leyenda, y en general la selección de Portugal, que no tuvo una buena tarde y consigue apenas ese empate. Pero escuchamos a nuestros expertos, seguimos en AS en W.
23: Tener muchos balones al área, jugadores que intenten interiorizar, tener verticalidad, pero fue lo que menos vimos, Ale. Un Joao Neves, que creo que yo fue el mejor jugador del partido, pero Cristiano Ronaldo tratando de botarse por momentos y ni así le soltaron el balón. Un Portugal que se quiso cuidar mucho, no sé de qué, porque intentó retrasar muchos balones y yo creo que de esa manera se vieron peor.
21: Sí, bueno, a ver, de mi lado decir que el comandante ya no comanda a su selección. No sé si sea algo físico, no sé qué pasó después de la temporada en Arabia, pero lo que sí sé es que después de haber visto a Messi, sí, con todo y las ayudas y la tarjeta roja que no apareció, él está en un nivel de comandante, de el mariscal de campo de una selección campeona del mundo. Parece que Messi no va a cumplir 39 años de edad, sino 29. Está en plenitud de facultades. Y del otro lado no le podemos dar la vuelta. Yo, la verdad, adoro lo que nos ha dado Cristiano Ronaldo. Pero hoy, no lo podemos negar. No está al nivel de Copa Mundial.
23: A ver, mira, le preguntarte. ¿No crees que también depende de la posición en la que juega Cristiano en este partido, que estuvo muy encerrado ahí con los defensas, y en la posición que juega Messi, que tiene más contacto con el balón?
21: Que se salga entonces el bicho, pero no le va a servir de mucho porque él es un matón, él es un killer, él sí puede jugar de repente un poco abierto, pero siempre tratará de cerrarse, siempre tratará de definir la jugada, eso es lo suyo, y si hoy no pudo contra Congo, mamita querida, no sé qué le va a pasar después. Vámonos al Estadio Ciudad de México, que nosotros conocemos como Estadio Azteca y que hoy está completamente invadido por los colombianos. Esteban Garrido, ¿cómo estás? Qué gusto saludarte.
24: Dale, excelente, qué gusto saludarlos. Espero que me escuchen bien.
21: No, se me hace que no te escuchamos bien, mi querido Esteban. Si te puedes mover un poquito, podemos recuperar la señal de tu llamada. Me imagino que será difícil la comunicación en un estadio que tendrá por ahí, Celeste, lo que vimos en las tomas abiertas, pues por lo menos unos 75 mil aficionados. Imagínate que son en el 90% colombianos.
23: Es un lujo. Realmente ya nos habían anunciado que iban a invadir el país, que iban a estar ya desde ayer, ¿no?, haciéndose presentes en el Ángel, el día de hoy también en el estadio desde muy tempranito, muchos colombianos que habitan acá en el país, otros que aprovecharon que no requieren de visa para hacerse presentes con esta selección, muchos de ellos confiando en que pueden hacer historia, en que pueden lograr porque después de muchos años que quizá les costó recuperar a ciertas estrellas, hoy sí cuentan con un Lucho Díaz que te puede cambiar el partido. Está James Rodríguez, que en la selección, si bien en clubes es muy criticado y no dura mucho, en la selección es otro cuando se pone la camisola. Y de momento pues ya lo ganan justo 1-0 contra un Uzbekistán que también arrancó sorpresivamente aguantando ese 0-0 como todos los partidos de hoy. Pero creo que sí, Colombia levantando la mano ya por la Conmebol.
21: Y Lucho tuvo una clarísima por el lado izquierdo. Quiere definir al segundo poste, a poste contrario. La pelota apenas pega en la base de ese poste y se salvó Uzbekistán. Y a ver, digo, no les voy a dar el teléfono en donde siempre se comunican con nosotros a través de mensajes de textos, a través de nuestro WhatsApp, porque quien ya lo tenga y quiere ir el viernes al Harpelú a ver a los Diablos Rojos, los primeros dos que nos digan contra quién juegan los Diablos este viernes por la tarde serán acreedores a uno de los dos pases dobles que tenemos para ustedes. Los primeros dos que digan contra quién juegan los Diablos este viernes por la noche, se van a ganar su acceso para irlos a apoyar. Que por cierto, parte de la familia está en este momento, de la mía, en el Harpelú. Seguramente la lluvia les parará un poquito el partido, pero me dicen que media entrada en el hermoso Parque de los Diablos. Así que en esta ciudad siempre hay para todos,
23: Eli. Para todos los deportes. A ver, hablando del equipo de Uzbekistán, destacar algunos elementos también cruciales que son evidentemente los que levantan la mano por este equipo. El lateral ya amonestado en este partido, Miale Kuzanov, el del Manchester City, una temporada un poco irregular en su momento, esperando en el banquillo, llega a este conjunto esperando ser central, tuvo un debut para el olvido, todos decíamos pobrecito debut en el Manchester City, pero de a poco que el Manchester City fue necesitando centrales, contenciones, él fue supliendo esos lugares y yo creo que es uno de los que llega en grandes momentos para este equipo de Uzbekistán, aunque de momento no le está alcanzando, y a lo visto también en Portugal-Congo, que le surge ganar, va a ser un partido difícil para Uzbekistán.
21: Regresemos al Estadio Azteca, al Estadio Ciudad de México, con todos sus parches. ¿Cómo estás, Esteban? ¿Ya estás con nosotros?
0: A ver, yo los escucho muy bien. ¿Ustedes me escuchan?
21: Perfecto.
0: Venga. Entonces, pues bueno, arrancamos, ¿no? Con los detalles, con la información. Una locura. Desde que sonó el himno fue espectacular, cómo retumbaba en estas paredes del mítico Coloso de Santa Úrsula. Sabemos que tiene esa curiosidad, que es un estadio donde retumban, ¿no? Los gritos de gol, los himnos de cada equipo y demás. Pero fue espectacular, ¿no? La piel chinita por momentos en ese sentido. Después termina cayendo la anotación y el estadio se viene abajo. La verdad es que el ambiente inmejorable desde ayer con la gente en el Ángel de la Independencia, un banderazo que tuvo la gente de Colombia y que lo hicieron de buena forma con un gran, pero gran número de aficionados. Y hoy desde muy temprano, yo les puedo decir, llegué a la 1:00 p.m. acá al estadio y ya había aficionados de Colombia esperando para que se abrieran las puertas. Las puertas se abrieron a las 4:00 p.m. Mientras estaban en la fila esperando a que les facilitaran el acceso, la gente cantando, la gente gritando, celebrando, pasándola bien. Además, muchos de ellos, porque me tocó hacer sondeos, platicar con afición de Colombia, pues no tenían en mente el tema de que Portugal había empatado. Entonces, bueno, les dábamos la noticia y algunos de ellos nos decían, no, bueno, hay que aprovechar entonces al máximo, ¿no? Y varios nos decían pronóstico 3-0, 3-1, lo que más se repitió. La gente, la verdad, que muy contenta, se ha portado muy bien la gente acá en el Estadio Ciudad de México y pues está viviendo una fiesta auténticamente, compañeros.
21: Pues regrésate a ver la parte complementaria que se va a poner mejor. Colombia sabe que tiene que resolver este compromiso porque ya vio que Congo no será nada fácil. Abrazo, Esteban.
0: Abrazo, que estén muy bien, nos vemos mañana.
23: Hasta pronto.
21: Venga, vamos a hacer enlace con Alejandro Orbañanos hasta Guadalajara. ¿Qué pasó, Alex? ¿Todo listo ya por allá? La fiesta se nota, se percibe, se antoja. Mañana les caigo.
1: ¿Cómo estás, Ale? Gusto saludarte, Celeste, un fuerte abrazo. Atrás de mí van a ver todo oscuro y negro, pero les prometo que del otro lado de la cámara está el Estadio Ciudad de Guadalajara. El Estadio Guadalajara espectacular, padrísimo, pero bueno, evidentemente no lo podemos mostrar. Pero bueno, ya estuvimos en la conferencia de prensa de Javier Aguirre, que estuvo lo que le sigue de bromista, sabemos cómo es, ¿no? Sí. Habitualmente, pero también sabemos que de vez en cuando no es tan bromista, a veces es más serio, a veces es más relajado. Y bueno, hoy estuvo bastante bromista con los colegas, con los coreanos sobre todo, hablándoles de que no les entendía absolutamente nada. Se despidió preguntando cómo se dice gracias y adiós en coreano, y les decía en coreano adiós, que no recuerdo ni cómo se decía, una disculpa. Pero bueno, a mí me da a entender que el Vasco, pues hoy, a menos de 24 horas de que juegue este partido tan importante, está tranquilo, está relajado y está confiado en sus jugadores. Vamos a ver el día de mañana cómo es la conferencia post partido, pero noté un Vasco, la verdad es que tranquilo después de esta semana larga en la que pudo pues retomar fuerzas él y el equipo, después de que dejó claro que no le encantó ese 2-0 y que pudo haber sido un mejor resultado.
21: Bueno, nosotros somos bien respetuosos de las reglas de la FIFA y a las... Bueno, después del corte, después del medio tiempo en ACNW, estaremos escuchando las palabras del Vasco, que es a la hora que nos permiten, pero se pueden meter a AS.com y a ClaroSports.com y ya hay algunos avances de esta conferencia que nos relata Celeste.
23: A ver, Ale, hola, ¿qué tal? Buenas noches. Tú despegando hoy muy tempranito para unirte a la gran fiesta ya en Guadalajara. Qué bueno verte ya. Sí. A todo lo que da, pie de cañón, ya listo para este partido. Hablabas del Vasco, que justo lo analizábamos, porque la semana que debuta México se le veía un poco más tenso, menos bromista. ¿Tuviste la posibilidad también de ver algún jugador en la conferencia de prensa o en la preparación previo a este partido?
1: Fíjate que nos dividimos, yo estuve ya directo en la conferencia porque estaban los tiempos muy apretados, pero nuestros compañeros de ASI, de Claro, sí estuvieron en la zona mixta y mismo pues tenor, por así decirlo, se nota un equipo relajado, un equipo que más allá de estar presionado porque la obligación, por lo que se juega en el día de mañana, pues parecen hoy estar un poco más del lado positivo, diciendo estamos en casa, es una gran oportunidad para sumar 6 puntos y afianzarnos y poder soñar con el primer lugar. Repito, bueno, hasta que ruede la pelota. Lo que sí fue muy claro, Javier Aguirre, ya escucharemos sus palabras, es que de estos futbolistas a los que les pesó el escenario, Javier les dio el visto bueno, por así decirlo. Les dijo, los entiendo, es normal, no se preocupen, y va a respaldar a algunos de ellos.
21: Vamos a escuchar al tal Rangel, que después de ese debut con muchos nervios, va a salir de nuevo a la portería y en su casa seguramente tendrá una buena actuación.
2: Es un aprendizaje, yo creo que pues hay cositas por mejorar en cada partido y yo creo que no va a haber partidos perfectos para ningún jugador, ¿sabes? Siempre hay cositas por mejorar y ahora me toca corregirlas a través de la calma de saber que ya pasó el partido. Tengo una figura como Memo detrás, o a mi lado, apoyando, compitiendo por el puesto. Eso es lo que me ayuda a no relajarme de ninguna manera. Simplemente hay que hacer nuestro trabajo y no confiarnos, ni tener ese exceso de confianza.
21: No, bueno, Ale, uno ve al Tala y nosotros andamos con que si Tala, si Memo, si Acevedo, no sé, o sea, siempre le buscamos la polémica, pero vimos a Lucas Zidane y decimos... Ay, estamos en muy buenas manos, porque aquí decíamos, es que antes teníamos mejores porteros. No, hombre, problemas para otros. Nosotros no tenemos problema en esa posición.
1: Me gustaría, Ale, digo, yo estoy de acuerdo contigo, pero me gustaría en un partido de más exigencia ver al Tala seguro, ver al Tala con esa pues claridad y sin ese nerviosismo que mostró en el partido contra Sudáfrica, para decirte, estoy tranquilísimo, estoy contentísimo con el Tala. Yo soy de los que cree que tiene que ser el titular. Yo soy de los que creen que incluso si se equivoca tienen que respaldarlo, porque pues si no, ¿qué confianza y qué proyecto estás buscando en la portería? Pero me queda la esperanza y me queda la espinita de decir, quiero que lo ponen más, quiero 2-3 salidas por arriba, que salga de puños, que la agarre, vendrá, que se quede con ella. Quiero algo así como para decirte, Ale, ya estamos bien tranquilos con el Tala. Por ahora, permíteme todavía decir, ay, después de lo que vi contra Sudáfrica, ojalá no se repita.
21: Perdón, me meto ahí. Yo tengo una costumbre y desde estudiante, para estar tranquilo en el examen, me tengo que poner muy nervioso antes, en el proceso. Entonces, después de haber visto los nervios que traía el Tala, yo estoy seguro que mañana ya va a salir en su noche. ¿Ya se lo sacó?
23: Ay, esperemos que sí, esperemos que
1: sí. Esa es una buena noticia, ¿eh? Perdón que me metas también, Cele, porque pudo haber estado nervioso y le pudo haber costado, y si ese nervio le costaba un gol en contra, uh-huh, no te lo quitas tan rápido, ¿eh?
23: Sí, ya sí, era un momento para sentir nervio y no queremos decir que la inauguración lo sea, pero contra el rival sí, al menos porque no te probó tanto a portería, digamos. Creo que Corea sí va a intentar ser más.
21: Maravilloso para soltar el nervio.
23: Exactamente. A ver, también creo que tenemos palabras de Gilberto
21: Mora. De Gil Mora, que él dice que está listo y todos estamos listos para verlo mañana.
3: Es un sueño hecho realidad para mí y pues mañana si me toca jugar, aún no sé si me va a tocar, pero pues yo estoy preparado para los minutos que me toque darlo todo. No, pues sabemos que es un rival de mucha calidad, un gran rival, pero pues nosotros vamos a tratar de salir a ganar, a hacer nuestro fútbol y pues tratar de llevarnos los 3 puntos.
21: Si nos puedes aguantar un momento, mi querido Tocayo, vamos a hacer un enlace claro, al sí. Ángel de la Independencia, porque Ricardo Rivera está por ahí cubriendo la invasión de los colombianos. Vamos a esto y al Ángel.
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21: Ahora sí, nos vamos con Ricardo Rivera. ¿Cómo está el ambiente por allá, Richard?
5: Compañeros, excelente noche. Y bueno, acaban de cerrar el paso aquí en la Glorieta de Insurgentes porque ya está empezando a llegar muchísima gente a este sitio. Después de este gol que anotó Colombia, ya esperamos que empiece la fiesta aquí en el Ángel de la Independencia. Comentarte lo que vivimos ayer. Prácticamente un terremoto provocado por esta ola cafetera que llenó el Ángel de la Independencia. Yo pienso que vamos a vivir algo similar si gana hoy la selección de Colombia. Y como ven a mi espalda, pues ya están llegando muchos aficionados. La mayoría de ellos, hay que decirlo, son de la Ciudad de México, pero que están apoyando con todo a la selección colombiana, que prácticamente pues está jugando de local. Y bueno, pues hay un dispositivo de seguridad ya pues discreto aquí en el Ángel de la Independencia. Se ha resguardado con vallas metálicas la explanada para evitar que los aficionados maltraten, digamos, el paso y pues la explanada, que no hagan actos vandálicos. También hay un dispositivo para evitar la venta de cerveza, porque el día de ayer, hay que decirlo, se vendió muchísimo alcohol en esta zona. Y bueno, pues
21: en qué este bueno que, momento... Qué bueno que lo dices, pues, Richard, porque fíjate que en el FanFest del Zócalo no se permite la venta de bebidas alcohólicas. Y yo que tengo la oficina de AS en Paseo La Reforma, muy cerca del Ángel, bueno, de verdad han sido muy, muy, muy laxos las autoridades con el consumo en la calle. Entonces, bueno, esto ya parece que lo están empezando a controlar, porque luego vienen los problemas, Celeste.
23: Sí, completamente de acuerdo contigo. Es para llevar un mejor orden, tomando en cuenta que hay demasiada gente y también mezcla de nacionalidades de diferentes países. Se cierran las calles. Creo que eso también es para proteger al ciudadano que va caminando, pero también para proteger el resto de la vialidad. Está bien reducir esa venta del alcohol. Preguntarte, Ricardo, hoy pintaron de nueva cuenta también el Ángel con las luces azul, amarillo y rojo, ¿o de qué color está el Ángel?
5: En estos momentos, Elene, el Ángel de la Independencia está iluminado de color verde, pero como bien dices, el día de ayer se pintó de los colores de la bandera de Colombia. Y fue un espectáculo, sobre todo una atracción para pues los parces que pues venían aquí a celebrar y bueno, pues que nos decían que tenían atorado el gol en la garganta, ya querían gritar su gol aquí en el Ángel de la Independencia. Así que bueno, pues el día de hoy ya pues vamos a esperar pues la presencia de todos estos paisas para pues,
21: anotó Uzbekistán, digan, Ricardo, así que por ahí a lo mejor baja tantito la fiesta. Acaba de empatar Uzbekistán el marcador a 1 y seguramente ya lo oíste por allá la reacción.
5: Así es, fíjate que hemos recorrido restaurantes de la zona y hemos visto bastante presencia de turistas colombianos que están muy atentos a este partido. Así que no me extrañaría que en unos momentos más pues se acercaran, aunque sea que hayan empatado o que, bueno, sea que sea el resultado, yo creo que van a venir aquí al Ángel de la Independencia.
21: Tienes razón. La fiesta es la fiesta y es lo primero, quede como quede de tu selección, que si nosotros lo sabremos. Gracias, Ricardo, abrazo.
5: Abrazo, compañeros, y estamos pendientes.
6: Hasta pronto.
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21: Alex Orbañanos, ¿ya pudiste sentir esta emoción particular de la cual hemos hablado todos los medios que se está sintiendo en Guadalajara? Incluso escuchaba muy temprano al Chaco Jiménez decir, me habló mi hijo ya muy noche a decirme, nunca había vivido algo así. Y mira que a él le tocó jugar liguillas con Cruz Azul, que también es un equipo que respalda a su club.
1: Definitivamente, Ale. Digamos que no quiero sonar a que en México no se está disfrutando el Mundial, pero bueno, es tan grande la ciudad, estamos en el día a día, por así decirlo, y en distintas zonas, y yo en lo personal pues no me he dado una vuelta en Reforma, no me he dado una vuelta en el Zócalo, pero aquí en Guadalajara, desde que tomamos el vuelo a las 6 de la mañana, el avión repleto de banderas y, bueno, mejor dicho, playeras de la selección mexicana, aterrizamos y ya había gente en el aeropuerto con bocinas, eran las 7 y media de la mañana, bocinas con canciones mexicanas. Luego nos fuimos ahora donde hicimos el programa esta tarde, donde hemos estado reportando aquí desde Guadalajara, en el Zócalo, en Zapopan. Un pasillo gigantesco con pues tejidos de los colores de los equipos que van a jugar este Mundial aquí en México y en Guadalajara exclusivamente. Entonces, aquí sí he notado ambiente mundialista, y así como me pasaba una playera de Colombia, me pasaba una de Corea y me pasaba una de Inglaterra. Y eso que estás comiendo, Ale, y en la mesa de juntos están hablando otro idioma. O sea, aquí sí he sentido pues que estoy en una sede mundialista. Quizás lo digo desde mi perspectiva en Ciudad de México, donde pues estamos en nuestra oficina, bajamos, salimos y no salimos un poco de nuestro día a día. Pero bueno, aquí sí se ha notado esta efervescencia, la verdad, de mayor manera.
6: Bueno, mi Ale, qué alegre. Ahí vi un par de videos justo sintiendo la fiesta. Además, los colores, que creo que es una gran oportunidad también para que México aproveche a llamar la atención del extranjero que no conocía el país, que no conocía las ciudades y que pueda regresar en su momento. Hace unos segundos escuchábamos a Gil Mora diciendo, Orba, que está listo y ojalá se le dé la oportunidad para poder demostrarse.
1: Sí, la verdad es que, bueno, creo que lo ha dicho con palabras, lo ha dicho en la cancha, creo que todos vemos que está listo. Vamos a ver qué decisión toma Javier Aguirre. No me aventuraría a decir que sí va a ser titular. Creo que fue una de las decisiones que más ha puesto a Javier Aguirre a pensar, a darle vuelta. No porque Gil Mora no tenga la posibilidad, sino porque están notando en Gil Mora que puede ser mejor revulsivo, que puede darle dinámica, que puede darle soluciones si es que el partido está atascado, si es que vas perdiendo y que quizás de un inicio perderías esa dinámica que te puede aportar. Pero bueno, evidentemente que no es un jovencito, como lo hemos platicado durante todos estos meses, que está para tener un primer proceso y para tener experiencia. No, es porque Javier Aguirre sabe que le va a dar soluciones en cualquier momento del partido.
21: Tenemos que hacer la pausa a la mitad de Hacen W. Muchas gracias, Alex. Buenas noches. Regresamos.
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21: Regresamos, las 21:30, las 9 de la noche con 30 minutos. Esto es As en W. Y mientras en el Estadio Azteca se lleva a cabo la pausa de hidratación de la segunda mitad, les tenemos que decir que Colombia de nuevo retoma la ventaja. Lucho Díaz anota el 2-1. Y nosotros regresamos a Guadalajara para seguir platicando con Alex Orbañanos, que ya está sintiendo lo que es la fiesta en la Perla Tapatía. Vamos a escuchar, mi querido tocayo, a Javier Aguirre. Habla sobre un asunto que mueve siempre, ¿no?, en un mundial de fútbol, sobre todo para México. Los sueños alrededor del Tri.
30: No puedo controlar las emociones ni los sueños de los jugadores. No soy quien para limitarlos. Sí, es verdad que estando en casa nos sentimos que podemos con cualquier rival, que en el fútbol y en los mundiales no hay nada escrito, ¿no? Cuando eres favorito se te viene todo al revés.
21: La historia te dice, Ale, que en el 70, por primera vez, México pudo acceder a la siguiente ronda, pero fue vapuleado por Italia en Toluca. Luego, en el 86, se avanzó como primer lugar, se le gana por primera vez un partido de segunda ronda a Bulgaria, se le da pelea a Alemania, pero se pierde en penales. No alcanza con los sueños, pero sí te impulsan.
1: Sí, déjame darles un poquito de contexto. La pregunta es que los jugadores han dicho que están para hacer historia, que quieren hacer el mejor mundial en la historia de nuestro país, que incluso algunos, como Gil Mora, con esa inocencia y al mismo tiempo con esa seguridad, diciendo, ¿por qué no voy a pensar con ser campeón del mundo? ¿Por qué no? Tal cual, ¿no? Entonces, eso es lo que responde Javier Aguirre, como diciendo, yo no puedo limitar sus sueños, yo no puedo decirles si está bien que aspiren a esto, si se puede o no se puede. Nada más como hablando un poquito de la mentalidad que tienen los jugadores. Ya después, pues viene el tema de ser un poco realistas, de basarnos en los antecedentes y de ver que evidentemente, pues estos sueños, que son muy válidos, pues muchas veces parecen inalcanzables, que estaríamos los más felices de decir nos equivocamos y no confiamos y fuimos muy negativos. Pero bueno, a veces se es muy positivo.
6: Sí, mira, los sueños primero obviamente en colectivo, hablando de esta Copa, de poder avanzar más allá de lo que ha conseguido México. Y luego también está los sueños individuales, porque sabemos que es una gran ventana, una gran vitrina para poder salir al extranjero y representar al país en algún equipo, en una mejor liga, ¿no?
1: Sí, este es el escaparate para estos jugadores que quieren dar el salto, que quieren demostrar que ante pues los mejores escenarios están listos. Yo te podría decir que ahorita la Hormiga González, Brian Gutiérrez, Gil Mora, por supuesto, son los tres nombres que tienen muchos reflectores

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1: Los cuatro puedes estar tranquilo, son bien distintos unos de los otros. Los cuatro han hecho gol conmigo en selección, los cuatro. Yo estoy muy tranquilo, con cualquiera puede jugar, no es que sea indescifrable, es que son momentos de los jugadores, momentos del partido, ¿no? Es verdad que el que llegó con menos ritmo futbolístico fue Santi, fue el que se operó, pero sí le faltaba un puntito que ya lo tiene, ya está preparado para ir a los espacios, para jugar de cara, de espaldas. La hormiga sí nos agarró a todos en curva o ya en el camión, se subió porque sus goles así lo llevaron donde está.
2: Está bueno lo de la hormiga.
3: Se alcanzó todavía.
2: Sí, sí, pero a ver, Memote pudiera tener minutos en la parte complementaria, Tocayo. Hemos visto que los coreanos a pelota parada no lucen tan fuertes y un tipo que es un gran cabeceador como el de los Pumas pudiera ser importante en un partido así.
4: Sí, el gol que les hacen en el primer partido República Checa es la calca perfecta de que pues por ahí no es su fuerte el juego aéreo ni la táctica fija. Fíjate que esa pregunta se la hacía yo al Vasco, incluso ahí me agarró carrilla porque le dije, te volviste indescifrable porque ya no entendemos quién es tu segundo, quién es tu tercer delantero, y me dice, pues por eso no eres técnico, porque tú serías muy descifrable. Pero a lo que voy es que pues el cuestionamiento era dirigido a que pues parecería o pintaba que Santi era el segundo y que quizás la hormiga era el cuarto, pero de pronto el Memote en los amistosos tuvo más minutos que todos, y de pronto el primer partido, el que no había tenido un solo minuto en los amistosos ni contra Serbia ni contra Australia, pues es la hormiga y es el primer cambio contra Sudáfrica. Entonces pues creo que nos ha confundido un poco. Evidentemente nos dice que él está viendo diferentes características en cada uno para usarlo en diferentes momentos, y me quedo con lo último que dice, o acepta que Santi no estaba, que Santi le faltaba, y que a partir de ya lo que ha visto en los entrenamientos es que ya está listo para tener más minutos y poder ser protagonistas, algo que nos remonta a sus primeras declaraciones hace meses, donde decía, aquí no vamos a venir a rehabilitar a nadie, pero bueno, las circunstancias lo llevaron a traer a Santi Jiménez, que acepta, no estaba al 100, pero parece, o al menos es lo que nos dice, ya puede estar disponible.
3: A ver, con lo que decís, Sorba, justo el Vasco es muy poco descifrable, pensando en esto que hablamos de cómo pueda usar su cuadro, y que también él dice, voy a entender los momentos en cómo voy a modificar dependiendo del rival que tengo enfrente. Corea, mucho más fuerte que Sudáfrica, pero se prevé que tenga ese mismo plantel ofensivo con, obviamente, Quiñones, es un partidazo, y del otro lado con el Piojo que se exige mucho a bajar a defender, ¿no?
4: Sí, no le va a mover, ¿eh? Esos tres de arriba, apúntenlos, no le va a mover, los tiene más que adaptados a su sistema, como dices muy bien, el Piojo Alvarado con una función un poco más de desgaste, como puede aportar al frente, así lo hizo en el gol que sirve para Raúl Jiménez como asistencia, como también ahora, especialmente ante Corea, tomando un rol mucho más defensivo, de segundo hombre en esas coberturas. Y del otro lado, bueno, Julián Quiñones, que bueno, ya quedó clarísimo que finalmente sí le gustó. Dice que siempre le gustó, pero bueno, los números decían que no lo utilizaba. Ahora ya le gustó, ya es titular, ya hizo gol. Y bueno, para que lo muevan de esa posición, pues tendrá que pasar algo muy raro, porque Quiñones va a ser un titular indiscutible durante toda la Copa del Mundo.
2: Y también habla el Vasco Aguirre de los debuts, que es un tema muy importante, tomando en cuenta que en el primer partido, 6 jugadores del 11 inicial apenas debutaban en Copa del Mundo.
1: Sin darme cuenta, debutaron 10 jugadores ese día en el Mundial. 10 jugadores, por primera vez, son mundialistas. Por lo tanto, primero los felicité por ello, llamé a los 10, los felicité, y luego les dije que les concedía el beneficio de la duda, si es que alguno de los 10 había tenido pues ese nerviosismo propio de un debut. Ya debutar en primera edición, ya el escenario se te juntan muchas emociones.
2: Bueno, tenemos ganadores, ¿no? De la trivia, para hacer una pausita en esta operación mundialista.
3: Sí, la pregunta que hacías, ¿no? Para poder disfrutar de este partido de béisbol. Acá está el saludo de Rafael Negrete, dice, contra los Sultanes de Monterrey. Así que se ha ganado ya

0: Ya, ya.
1: Dilo, Rafa. Boletos. Acá le vamos a poner.
0: Mándanos tu nombre completo porque ese es el que vas a tener que mostrar en donde vas a recoger los boletos, justamente en el Harpelú.
1: Ya le mandé mensajito y ahora acá dice: Los Diablos juegan el viernes con Sultanes de Monterrey. ¿Me podrías mandar saludos? Soy Oscar y los estoy escuchando, dice.
0: Pero mándale de tu teléfono un mensaje.
1: ¿Cómo no? Este está peligroso. Dice: ¿Me podrías dar boletos como superbeisbolista de corazón? Gracias, Celeste y Alejandro. Saludos.
0: Saludos también para ti. Felicidades. Apoyen a los Diablos, que la verdad es que están teniendo otra temporada muy buena y me llama la atención y me da gusto que a pesar de toda la oferta deportiva que tiene este país y esta ciudad en concreto, siguen asistiendo a apoyar a los Diablos. ¿Qué año este, Tocayo? Digo, un poquito abriendo este paréntesis. Este año la Ciudad de México va a tener NBA, Grandes Ligas, que ya las tuvo con Padres de San Diego y Arizona, Fórmula 1, NFL y Mundial de Fútbol. El tamaño de la ciudad, hablando de deportes.
2: Nada más, y yo no sé la gente, yo soy muy afortunado porque tengo una acreditación, pero yo no sé la gente de dónde saca tanto dinero para asistir a todos, porque todos los que dice sale a reventar y precios altísimos, y Fórmula 1 no hay boletos, y NBA no hay boletos, y Mundial, pues ya vemos que se llenan los estadios en nuestro país, así que pues extraordinario la verdad por ese lado, ver que el país está listo y puede recibir eventos de gran envergadura. Por cierto, hablando de eso, hablamos con Frangel, presidente del alcalde de Zapopan, y que fue parte muy muy importante de la coordinación de este mundial, y ojo, nos dijo Ale, cuando fue lo de febrero, esta situación de que atraparon a este personaje, dijo, sentí que perdíamos la sede, que nos la quitaba FIFA. Y me da gusto hoy, 4 meses después, pues ver que Guadalajara es una fiesta y que todo está llevando con tranquilidad y que, bueno, estamos demostrando pues que México sí puede traer este tipo de eventos y ojalá sean más.
0: No, y que no se enoje nadie. La mejor sede de las tres mexicanas, la que mejor cumplió.
2: Hasta hoy
0: la
2: sí.
0: Que estuvo antes que el resto a tiempo, que no ha tenido un solo problema. Entonces, digo, la verdad, un aplauso, lo hicieron muy bien, Frangé y todo el comité organizador del Mundial allá en la Perla Tapatía, y ojalá lo cierren con una victoria de México.
1: Hace unas semanas, Frangé.
0: ¿Celeste o Selene?
1: Selene sea, para los cuates. No, cuando Celeste, me transformo en karaoke, eso sí. No, pero hablando justo de tema de Frangé, estuvo acá acompañándonos en Peloteando hace unas semanas y nos contaba justo toda la logística que les tomó transformar la ciudad en momentos de vialidad para poder transportar a la gente. ¿Has tenido la oportunidad, Orba, de poder percatarte de justo esto? Seguramente el día de mañana más vas a poder expresarnos cómo es. Pero sí, Frangé nos decía, tenemos el Fan Fest y tenemos la vialidad completa para el aficionado.
2: La verdad es que en ese sentido no, Celeste, o Selene, como quieras, la verdad es que hemos tenido la posibilidad de que, bueno, pues una camioneta nos ha echado la mano de al lado, vamos al estadio, regresamos, vamos al centro de Zapopan, al aeropuerto, y hemos estado muy bien cuidados, pero sí hemos notado que las cosas funcionan, que, por ejemplo, un camión que traía periodistas del entrenamiento de la selección mexicana, donde fue la zona mixta, donde fue los primeros 15 minutos para los medios, un camión de FIFA trajo a los colegas hasta el estadio de Guadalajara para que cubrieran la conferencia de prensa, por ejemplo, y eso es una súper pues servicio que están recibiendo, y de entrada el aeropuerto, o sea, el aeropuerto está espectacular, el aeropuerto estuvo listo desde hace varios meses y eso te das cuenta, ¿no? Llegas y te das cuenta que algo ha cambiado en esta ciudad y que se prepararon y que lo tomaron en serio y como lo decían, pues fantástico.
1: ¿Tuviste la posibilidad, Orba, de toparte con algún coreano en tu vuelo de tempranero? Y otra pregunta, acá en la ciudad está lloviendo, ha llovido toda la tarde, ¿cómo está el clima por allá?
2: Nos ha respetado, decía que iba a llover, yo estaba muy preocupado porque dije, ¿qué voy a hacer para ACNW? ¿Dónde me voy a tapar? Porque pues tenemos pocas posibilidades de resguardarnos con los reglamentos y protocolos de FIFA de no estar en ciertos sitios, y nos ha respetado de manera fantástica. Ojalá que mañana sea lo mismo porque también está pronosticada la lluvia, pero ha estado espectacular el clima, o sea, inmejorable realmente.
0: Vamos a ver el once inicial, el posible once inicial de la selección mexicana de fútbol para este partido contra Corea. Mi querido Tocayo, El tal Rangel, yo creo que en un 99% de la opinión del periodismo en México, estamos de acuerdo que va a repetir mañana. Luego, la línea defensiva, Gallardo va a estar, Johan Vázquez estará, Reyes estará, y lo de Edson Álvarez es casi un hecho que va a completar los cuatro de atrás. ¿Crees que haya posibilidad de otro ajuste?
2: Me parece que en la lateral derecha puede venir el ajuste, ¿eh? Creo que por ahí, al menos consulté a entorno cercano a Israel Reyes, me dicen no está lesionado, pero quizás por el tema de la velocidad, Jorge Sánchez, que algunos colegas y algunos aficionados no les termina de convencer, es una realidad que físicamente, de manera, en potencia, es más veloz, es más corpulento en el choque. Israel Reyes es mucho más técnico, por así decirlo, y puede venir una modificación ahí. Ojo, apúntenla como posibilidad.
0: Mira, esa es una. Entonces, luego nos vamos a la siguiente fila, ¿no? A la media cancha, en donde tenemos seguramente Eric Lira repetirá ahí en el centro del medio campo mexicano en la recuperación. Y puede ser que juegue con Gil Mora. Por ahí también nos dicen que tiene duda entre Fidalgo y Brian Gutiérrez. Me parece que si va a poner a Gil Mora, tendría que poner a Fidalgo, porque si no, entonces es como muy ofensiva esa zona y te puede costar desarmar el ataque coreano. Y adelante, Quiñones, Raúl Jiménez, el Piojo Alvarado. No creo que haya ninguna modificación en el ataque tricolor.
2: En el ataque no, esos tres hay que ponerlos fijos, hay que ponerlos en el once titular. Sí, de los tres que mencionaste en el medio campo, Eric Lira es el fijo y tengo mis dudas si será Fidalgo, si será Brian, si será Gil Mora con Fidalgo, si será Fidalgo con o será Brian con Gil Mora, o que quizás al final no se termine de animar por poner a Gil Mora. Entonces ahí yo sí tengo muchas dudas y creo que Javier Aguirre también las tiene.
0: Sí. No, es que, a ver, tenemos que ir con calma, Celeste, porque sí podemos, o sea, sí pueden ellos plantear un partido muy ofensivo, de a ver, no, el problema ténganlo ustedes, están en nuestro campo y les vamos a ir con todo, pero desdobla muy bien Corea. En el partido amistoso, seguramente mi tocayo se acordará, cómo nos desdoblaban y cómo nos metieron en problemas, sobre todo por los costados, Celeste.
1: Sí, yo creo que iban a tener que ser muy cauteloso México, ¿no? Los primeros minutos esos de conocer al rival, de plantarte bien dentro del terreno de juego y de esperar también cómo va a salir Corea. Usualmente usa una línea de tres, esto te demuestra que son bastante ofensivos, como bien lo estamos platicando. Va a tratar de meter mucha gente en el medio campo y también en sector ofensivo. Ahí se tiene que cuidar más el Vasco. Entonces yo creo que si el Vasco utiliza en el medio línea de tres, también va a tener que sumar mucho a los laterales para tratar de hacer esa recuperación de balón más pronta cuando no la tengan. Y cuando la tengan, poder tocar más rápido para poder llegar al otro lado en el sector ofensivo. Así que es un partido de mucha estrategia el que toca el día de mañana.
0: De acuerdo. Ya problema no de mi tocayo ni de nosotros, sino de Javier Aguirre, que es el que lo tiene que plantear mañana y plasmar en el campo. ¿Cómo le ha ido a México en estos segundos partidos de Copa del Mundo? Por lo menos en los últimos, contra República de Irlanda en Estados Unidos 94, se ganó con aquellos dos goles de Luis García y su inolvidable y famoso festejo. En Francia 98, el tricolor vino de atrás, que perdía 2-0 contra Bélgica y terminó empatando a 2 con ese golazo soberbio a pase de Ramón Ramírez de Cuauhtémoc Blanco. 2-1 se le gana a Ecuador con Javier Aguirre al mando en Corea-Japón 2002. Entonces, tres resultados bastante buenos. Después viene este 0-0 contra Angola con Ricardo Antonio Lavolpe al mando en Alemania 2006, que enfrió un ánimo que estaba a tope. Y después, bueno, terminaron perdiendo contra Portugal y aún así se pudo avanzar a la siguiente ronda. Ante Francia en Sudáfrica 2010, de nuevo con Javier Aguirre al mando, resultado histórico. Sea como sea, con la Francia que ustedes quieran, México gana 2-0, segundo gol del Chicharito Hernández en su debut mundialista. México 0, Brasil 0 también, ¿no? En Brasil también. 2014. Un gran resultado, tomando en cuenta cómo nos fue esa noche o esa tarde y la gran actuación de Paco Memo Ochoa. En Rusia 2018, se le gana 2-1 a Corea del Sur después de debutar con victoria ante el campeón del mundo Alemania. Gran actuación de Carlitos Vela y del Chicharito Hernández. Y finalmente en Qatar 2002, ahí esta derrota nos deja casi fuera de la Copa del Mundo. 2-0 nos gana Argentina.
1: Sí, ahí los resultados justamente de la selección mexicana, vemos algunos muy en favor. Creo que en los últimos años podemos destacar que sí le ha ido bien. Creo que ahora también con esa particularidad que está en casa, que va a ser local en toda la fase de grupos, debiese sacar también los resultados, pero sí, es una realidad que el partido de mañana va a ser más complicado, pero esperamos que sí lo consiga y que salga a proponer, que el Vasco en ningún momento crea que sea una realidad meterse atrás, sino proponer en el partido, porque es el duelo directo y es el duelo, claro, por intentar irse a la cima de este grupo,
0: pero,
1: ¿no?
0: Pero Alex, que esto se lo tiene que poner también el Vasco Aguirre, decir, ¿también? México históricamente sabe jugar el segundo partido porque ahí se resuelven las primeras rondas, ¿no? Y ha ganado casi todos, algunos empates muy, muy positivos y la última derrota con el Tata Martino y un planteamiento que fue muy criticado ante el que terminó siendo campeón del mundo. Entonces, por ese lado. Y por el otro lado, también históricamente, Alex, ante Corea del Sur, victorias 3-1 y 2-1.
2: Sí, creo que coincido con Celeste. O sea, entiendo que en un mundial hay que sumar, hay que avanzar y esa es la prioridad y el objetivo uno, pero cuando estás en casa, cuando la gente te muestra lo que le mostró ayer a sus seleccionados y de alguna manera están tan volcados, creo que sin merecerlo. O sea, yo creo que hoy esta selección, qué bueno y fantástico, pero no le ha dado los resultados suficientes como para que la afición responda de esta manera. Ya si el aficionado se entregó así y dijo, no me has dado tanto a cambio, pero aquí estoy otra vez, lo mínimo que tienen que hacer aquí en el estadio que está atrás de la lente es salir a ganar, pero salir a proponer, salir a ser un equipo que mande, que se haga respetar en la cancha y no especular, no jugar con el resultado. Yo sé, ya hasta me dijo el Vasco Aguirre que por eso no soy técnico, que al final lo que cuenta es lo que pase y el resultado y los puntitos y cuántas pelotas metes y cuántas sí. No entran, pero creo que sí, si aspiras a algo en este Mundial, a hacer historia, tiene que empezar porque tú desde adentro contagies afuera y hagas valer tu localía.
1: A ver, es que lo hemos visto en las últimas ligas de cómo han sido campeones, en la Premier League, en la Champions, y muchos técnicos dicen eso mismo, Orba. No importan las formas últimamente, cómo consigas avanzar, cómo consigas levantar la copa. Para algunos técnicos dicen, a mí no me importa la forma, yo solo quiero levantar la copa. Creo que ahorita como estás jugando fase grupos y todos están peleando por conseguir el boleto a la siguiente ronda, yo creo que más allá de que no importen las formas, pues lucirte frente a su afición, creo que sí se lo merece la afición mexicana.
0: Por cierto, alguien que decía eso, hoy lo presentaron en Dubái, su nuevo equipo, ¿no? André Jardine. Se fue por unos dolaritos más, porque aquí ganaba, era el técnico mejor pagado de la Liga MX. Le deseamos mucha suerte al técnico brasileño. Pero hablando de México, pues sí, ok, puede que no importen las formas si se gana el Campeonato del Mundo. Pero como difícilmente con esa selección se va a ganar el Campeonato del Mundo, pues yo creo que para ellos y para la afición, yo estoy de acuerdo con mi tocayo y con Celeste, hay que jugar bien, hay que llenarle el ojo a la gente. Hay que darle alegría, como decía Fito Páez, a nuestros corazones. Antes de irnos, partidazo entre Inglaterra y Croacia.
1: Wow, ese es el partido.
0: Pero tocayo, Celeste, se le cansó el caballo a Croacia. Inglaterra demostró que esos partidos de 1-0 y 0-0 previos a la Copa del Mundo, pues simplemente era para soltarse, relajarse un poco, estudiar un poco de la táctica que iban a mostrar en la Copa del Mundo, pero a la hora que silbaron ya iniciando este Mundial, qué potencia trae en el ataque. Con todo y que Kane, para mí falló el primer penal, ¿eh? O sea,
1: sí.
0: No digo que ayudita, porque pues reglamentariamente sí hubo motivos para repetir ese penal.
1: Milimétrico, pero lo hubo. Mira, la verdad que Jordan Pickford en la portería también salvaguarda mucho a esta selección. Fue uno de los mejores dentro de la Premier League con su equipo Everton. De ahí está O'Reilly, Declan Rice, que conocemos también qué fino es para tocar. Creo que es una selección inglesa que tiene mucha velocidad. Hoy Madueke, que le gana la batalla a Bukayo Saka. Y del otro lado está un Anthony Gordon, que ya firmó también con el Barcelona. Así que es un equipazo Inglaterra. Un equipazo.
0: Tocayo.
2: Y esto a mí me preocupa. Ya estoy futureando muchísimo, perdóname. Yo, ya son tantas horas aquí que a lo mejor ya no estoy pensando bien lo que voy a decir. Pero si seguimos el camino, que México va a ser líder general, que México va a enfrentar un tercer lugar en 16avos y que soñamos con esos octavos de final en el Estadio Azteca, y si vemos cómo jugó Inglaterra, que este partido creo que era el que definía en ese grupo quién terminaría siendo el líder, vamos a esperar, pero si Inglaterra sigue avanzando, las llaves se van a cruzar en esos octavos de final. Entonces, pues yo viendo a esta Inglaterra, pues más que con emoción e ilusión, dije, no puede ser que ahora resulta que Inglaterra va a volar y va a ser imparable y te lo vas a topar en octavos de final. Pero bueno, perdón, ya estoy desvariando.
0: Ojalá no lo topemos en octavos de final, porque querría decir que avanzamos como primero. Por cierto, ya, Dominic Livakovic, ¿qué actuación tuvo? Porque quedó 4-2. Si no hubiera sido por el arquero croata, eso queda 6-7-2. ¿Qué actuación? Porque fue una aplanadora Inglaterra. Gracias, buenas noches, mi querido Tocayo Orbañanos.
2: Fuerte abrazo, mañana nos hablamos por acá.
0: Muchas gracias, Celeste.
1: Un placer, como siempre, también acompañarlo. Seguramente mañana ya con más información de lo que va sucediendo en estos partidos. Y felicidades a los ganadores del boleto del viernes.
0: Sí, felicidades y muchas gracias por acompañarnos en esta edición de Hacen W. Mañana tempranito hay que partir a la Perla Tapatía para estar presente en esa transmisión de, mis compañeros estarán ahí, Alex Orbañanos, Toño Moreno, Félix Fernández, para llevarles los detalles de este México-Corea. Mañana a las 7 de la tarde noche iniciará esta historia que espero termine con un final feliz. Gracias, los esperamos mañana en punto de las 9. 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
7: Hola, yo soy Alex López y estos son los Estadios Mundialistas. En Florida, el deporte y el espectáculo conviven en el Miami Stadium, un recinto que nació en 1987 y nunca dejó de reinventarse. 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
13: Buenas noches. Al sur de la Ciudad de México se registra una temperatura de 17 grados. La Fiscalía de Estados Unidos solicitó que el juicio contra el narcotraficante mexicano Rafael Caro Quintero se realice con un jurado anónimo y parcialmente aislado del público. La Fiscalía argumenta riesgos para la integridad del proceso judicial derivados de la gravedad de los cargos, el historial criminal del acusado y la cobertura mediática del caso. Con el programa de justicia energética, el gobierno federal tiene como objetivo electrificar todo el país para el 2028. Para ello, se contemplan más de 45.000 obras con una inversión de más de 21.000 millones de pesos. La secretaria de Energía, Luz Elena González, puntualizó que con el gobierno de la presidenta Claudia Sheinbaum se reconoce el acceso a la energía como un derecho de todos los mexicanos.
14: Uno de los cambios principales que se hizo en la reforma del sector en 2024 fue el reconocimiento y la inclusión del concepto de justicia energética. Por primera vez se reconoce como una dimensión de la justicia y del bienestar el acceso a la energía y a través de los derechos. Y eso implica llegar prácticamente al 100% de todos los hogares con alguna forma de electrificación, es decir, al 99.9%, porque siempre hay un 1% en el cambio que es prácticamente imposible, pero vamos a llegar prácticamente al 100% de todos los hogares de nuestro país al 2028.
13: Para ver el partido entre México y Corea del Sur en el FIFA Fan Fest del Zócalo de la Ciudad de México, se habilitará el acceso a partir de las 8:30 de la mañana y solo se permitirá el ingreso de hasta 55 mil personas. Sin embargo, se instalarán 11 nuevas pantallas en puntos cercanos al Zócalo como Bellas Artes, 20 de Noviembre y Pino Suárez. La princesa de Japón, Hisako de Takamado, ya se encuentra en Monterrey para una visita de 4 días que combina turismo, actividades académicas y el partido del Mundial entre su país y Túnez el sábado 20 de junio, el juego número 1000 en la historia de la Copa del Mundo. Rod Stewart fue blanco de críticas en redes sociales tras cancelar un concierto por motivos de salud y después aparecer en un partido del Mundial 2026. El cantante de 81 años dijo que no podría presentarse por recomendación médica el 12 de junio en California, pero al día siguiente publicó que iría al duelo entre Escocia y Haití. Hasta aquí la información por hoy. Gracias por tu preferencia. Soy Carla Santillán. Muy buenas noches.
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7: Hola, ¿qué tal? Mi nombre es Fabricio Domínguez y estos son los Astros Mundialistas. Erling Haaland, delantero del Manchester City, es la mayor estrella de la selección de Noruega de cara a la Copa del Mundo. Con 25 años, el atacante se ha consolidado como uno de los goleadores más letales del fútbol mundial, destacando por su potencia, fuerza y capacidad para desmarcarse dentro del área. Haaland comenzó a llamar la atención en el Borussia Dortmund antes de fichar por el Manchester City en 2022, con el que ha logrado récords tanto en Premier League como en la UEFA Champions League. A pesar de su juventud, Erling ya es el máximo goleador histórico de su país. Su corpulencia, capacidad acrobática de remate, instinto goleador y dominio en el último tercio lo posicionan como el mejor centro delantero de la actualidad.
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5: Hola, ¿qué tal? Mi nombre es Fabricio Domínguez y estos son los Astros Mundialistas. De cara a la Copa Mundial, Egipto deposita todas sus esperanzas en Mohamed Salah, figura y capitán de su equipo. Instinto goleador, velocidad explosiva, gambeta y buen golpeo de balón resumen las características del extremo derecho de Liverpool, quien en 2018 instauró el récord de mayor número de goles en una misma temporada de la Premier League. Además, es el máximo anotador africano de la primera división inglesa. Mohamed Salah tiene experiencia mundialista en su participación en Rusia 2018, en donde a pesar de llegar mermado por una lesión, anotó en dos ocasiones y ahora buscará tener un mayor peso en la Copa del Mundo en suelo norteamericano.
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0: Revista del Consumidor. Radio. Polvo, lluvia, tráfico. Nuestro coche aguanta de todo, pero mantenerlo limpio no tiene por qué ser un lujo. Hoy te enseñamos cómo preparar un shampoo para lavar el auto. Anota la receta y dale a tu auto el brillo que se merece.
3: Y en otros temas, la fiebre mundialista está aquí, pero ojo, haz que ruede el balón y no tus gastos.
0: Si quieres saber cómo evitar que la pasión mundialista te deje fuera del juego, quédate en la Revista del Consumidor Radio.
2: Revista del Consumidor.
0: En la actualidad, crear nuestras propias tecnologías domésticas es la opción ideal para elaborar productos básicos con ingredientes de calidad y muy accesibles.
3: Lo mejor, no tenemos que buscar por horas lo que necesitamos, ya que lo encontramos en tiendas de materias primas y droguerías. Por eso vamos a preparar nuestro propio shampoo para lavar el auto. ¡Manos a la obra!
0: Recuerda que cada receta está aprobada por el Laboratorio Nacional de Protección al Consumidor. Los ingredientes que vamos a utilizar para hacer 750 mililitros son: una taza de agua purificada, una pizca de colorante vegetal azul, una cucharada sopera de cera de carnaúba, dos tazas de lauril éter sulfato de sodio y cuatro cucharadas soperas de polisorbato 20.
3: También vamos a necesitar los siguientes utensilios: una taza medidora, una cacerola con capacidad de 2.5 litros, un embudo, una cuchara sopera y una botella de plástico de 750 mililitros con tapa. Su preparación nos va a tomar nada más y nada menos que 25 minutos. Sin duda, una gran ventaja.
0: Para poder elaborar nuestro champú para auto, comenzamos vertiendo el agua en la cacerola y la calentamos. Una vez caliente, agregamos polisorbato 20 y revolvemos. Cuando el agua esté a punto de hervir, agregamos una cucharada sopera de cera de carnaúba. Agitamos hasta que se incorpore por completo y dejamos hervir durante 3 minutos. Retiramos del fuego, agregamos el lauril éter sulfato de sodio y removemos suavemente. Después incorporamos el colorante y mezclamos hasta que el color sea uniforme.
3: Por último, con ayuda del embudo, envasamos nuestra mezcla en la botella de plástico y colocamos una etiqueta con el nombre del producto, la fecha de elaboración y de caducidad. En este caso, considera que su tiempo de caducidad es de 6 meses. Finalmente, pero no menos importante, hay que guardarlo en un lugar fresco y seco, fuera del alcance de niñas y niños. ¡Y listo! Tenemos nuestro propio shampoo para auto. Para usarlo, toma en cuenta que para 10 litros de agua se deben disolver aproximadamente 15 mililitros de shampoo. Al final del día, apostar por las tecnologías domésticas no es solo una forma de ahorrar, es tomar el control de lo que consumimos.
0: Si quieres aprender a preparar otras tecnologías como crema de cacahuate, gel para el cabello o jabón líquido corporal, puedes visitar nuestro canal de YouTube, Profeco TV.
1: Revista del Consumidor.
0: La fiebre por la Copa Mundial de Fútbol 2026 ya está aquí y con ella la emoción llega a su punto máximo. Seas aficionado o no, el ambiente festivo invita a participar en celebraciones que, sin planificación, pueden desbordar tu presupuesto.
3: Entre las suscripciones para ver los partidos, la playera oficial o las salidas con amigas y amigos, los gastos se pueden elevar. Por eso, consumir de manera inteligente te permitirá disfrutar la intensidad del torneo sin poner en riesgo tu estabilidad económica.
0: No se trata de no gastar, sino de hacerlo con conciencia. Si vas a comprar productos alusivos con responsabilidad, evita hacer gastos con cargo a tu tarjeta de crédito. Además, para que tus finanzas no reciban una tarjeta roja, considera las siguientes reglas del juego.
3: Establece un presupuesto y define cuánto gastar en artículos y celebraciones sin descuidar tus gastos fijos. compara precios antes de comprar y elige siempre establecimientos formales.
0: Guarda tus comprobantes, ya que son tu única defensa para cambios, devoluciones o aclaraciones. No olvides que la propina es opcional, ya que es una gratificación voluntaria por el servicio, no un cargo obligatorio.
3: Reflexiona antes de gastar y pregúntate si realmente necesitas el producto o si el lugar donde verás el partido justifica el gasto. Disfruta sin la camiseta oficial. Puedes vivir la emoción del fútbol sin necesidad de gastar de más.
0: Y hablando de camisetas, puedes consultar los costos de los productos oficiales en diferentes establecimientos en el programa ¿Quién es quién en los precios? Pero el precio no es lo único que debes vigilar. En plena fiebre mundialista, las imitaciones y los productos de baja calidad están a la orden del día. Por eso, si vas a comprar algún producto, revisa la calidad de los materiales. Examina las costuras, acabados y resistencia para detectar productos de baja calidad.
3: También verifica el empaque, ya que los artículos originales tienen sellos, hologramas y etiquetas de licenciamiento oficial de las marcas deportivas. Fíjate bien en la nitidez, la calidad de impresión y ortografía de las etiquetas. Las imitaciones suelen tener errores o empaques deficientes.
0: Recuerda comprar en tiendas o distribuidores oficiales. Es la forma más segura de garantizar la autenticidad del producto y hacer valer tu garantía. No te confíes. Aunque la compra sea digital, no debes de bajar la guardia.
3: Para evitar fraudes en tus compras en línea, toma en cuenta las siguientes recomendaciones. Compra en sitios seguros y verifica que la dirección comience con https://. Tenga certificado de seguridad vigente y ofrezca métodos de pago confiables.
0: Comprueba la identidad del proveedor. Asegúrate que el comercio tenga domicilio físico, teléfono, correo electrónico u otros medios de contacto. Consulta la reputación de la tienda y busca opiniones o referencias de otros compradores antes de pagar.
3: Lee los términos y condiciones. Hazlo para evitar sorpresas y conocer las políticas de envío, cambios y devoluciones. Analiza la descripción del producto y revisa materiales, talla, colores y dimensiones. Compara las imágenes con el original y verifica que el número de modelo coincida. Desconfía de las gangas, ya que si el precio está muy por debajo del valor de mercado, es una señal de alerta.
0: Para compras en línea más seguras, consulta el monitoreo de tiendas virtuales ingresando a www.profeco.gob.mx/tiendas virtuales. Ahí te decimos si el comercio es transparente con sus medios de contacto físicos, métodos de envío, precios claros en moneda nacional y políticas de cancelación.
3: Ya para cerrar, recuerda que la Ley Federal de Protección al Consumidor, en su artículo 12, establece que el proveedor tiene la obligación de entregar factura, recibo o ticket de compra. ¡No te vayas sin él! ¡Es tu respaldo! Recuerda que no necesitas gastar en exceso para disfrutar del Mundial. ¡Vive la emoción del fútbol con un consumo responsable!
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0: muy buenos días, son las 6:02 de la mañana de este jueves 18 de junio. Yo soy Janet Leyva Reus, esto es Negocios W y me da muchísimo gusto recibirlos aquí, sí, con todo el ambiente, con todo mi swing tropical, porque después de anoche que fue pues un gran festejo en la Ciudad de México, porque hay que decirlo que la ciudad se vistió de amarillo, el estadio Ciudad de México, el estadio Azteca, el estadio, bueno, que tiene varios nombres en estos momentos, bueno, se vistió totalmente de amarillo. ¿Por qué? Porque la selección colombiana pues ayer tomó el control de la ciudad, del ambiente y el fútbol, pues hicieron presencia el día de ayer. Lo que está sonando es Quantic y Nicodemus, dos destacados productores y DJs de la escena global y electrónica, que en colaboración con el vocalista y percusionista Héctor Tempo Alomar y el grupo Di Candela All Star, crearon este tema tan clásico. Y hoy gana México. Hoy juega México allá en Jalisco, ya está todo listo. Sí, hoy gana México, sí. Hoy gana y tiene todo el apoyo de todo el país, que estará sin duda viendo. Si usted vive aquí en la Ciudad de México, vive en Jalisco, pues bueno, estará disfrutando del trabajo a distancia. No hay clases tampoco, no hay clases allá en Jalisco. Entonces, bueno, vamos a prepararnos todo el día para este evento futbolístico, desde luego. Cuéntenos si usted está en otras ciudades, cuál es el plan para el día de hoy, cómo va a estar, pues, percibiendo, viendo el partido el día de la noche. Y aquí ya hay Beth. Y Beth, ¿cómo viste anoche? Tú también, que has andado en todos los fanfests.
1: Ay, es que me gusta mucho el mundial, lo disfruto, pero hoy es el día 8, todavía lo que nos falta. Entonces, pues ya creo que hay que empezar a medir energías y fuerzas, porque se va poniendo cada vez más intenso. Y anoche sí, muy emocionante, la verdad, ver al equipo colombiano, toda la pasión que trae, la fiesta que empezó desde una noche antes, el día de ayer, afuera del estadio, y verlos en esa unión, en esa comunidad a la que nos sumamos los mexicanos, porque los sentimos como parte de casa también este partido. Entonces, muchas felicidades a todos nuestros amigos colombianos, que el triunfo ahí lo tienen, y todas se fueron a festejar al Ángel. O sea, así que van dos noches seguidas que toman el Ángel de la Independencia. Esperemos que esta noche sea la de nosotros.
0: Hoy gana México, sin duda. Y desde luego, sí, el ambiente en el estadio, quiero decirlo, fue totalmente de fiesta. Muchos mexicanos, pues sí, con la playera amarilla, el estadio se vistió. Desde luego estaban los artistas ahí, Maluma, que anduvo paseándose por todos lados, conviviendo con todos los que podía, que estaban en esa zona. Entonces fue un muy buen ambiente, un muy buen partido, sobre todo, un muy buen partido el día de hoy. Pues son las 6:05 de la mañana, esto es Negocios W.

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1: ¿Y cómo quedaron todos los partidos el día de ayer? Vamos con los marcadores por si se los perdieron. Aquí los ponemos al tanto. Portugal y República del Congo, ¿qué tal vieron ese partido? Obviamente todas las esperanzas estaban puestas en Cristiano Ronaldo, en ver qué es lo que iba a hacer en este partido. Pero finalmente 1-1, República del Congo le anotó un gol a Portugal y bueno, pues para ellos ya fue como un triunfo este primer partido. Portugal no pudo superar a República del Congo, quedaron así empatados. Inglaterra le ganó 4-2 a Croacia. Ghana venció a Panamá 1-0 y finalmente sí, Colombia cerró el marcador ganando 3-1 a Uzbekistán. 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Por W Radio, por el 96.9 de FM y por el 730 de AM, podrán disfrutar del duelo entre México y Corea del Sur a partir de las 18:30 horas. Además, por W Deportes podrán escuchar los partidos Chequia contra Sudáfrica a partir de las 9:30 de la mañana. Este partido nos interesa mucho porque es el grupo de México para ver cómo quedan. Suiza contra Bosnia y Herzegovina a partir de las 12:30 horas y Canadá contra Qatar a partir de las 15:30 horas. Vamos con otra información. El próximo lunes, Morena iniciará el proceso de registro para los militantes que aspiren a obtener alguna candidatura de las 17 gubernaturas que se disputarán el próximo año. El reporte lo tiene mi compañera Evangelina Hernández. Adelante, Evangelina.
2: ¿Qué tal, Ivette? Muy buenos días. Para informarte que el próximo lunes inicia el registro de aquellos morenistas que aspiren a ser los candidatos del partido a alguna de las 17 gubernaturas que estarán en juego el próximo año. Eufemísticamente, Morena les llama coordinadores estatales en defensa de la transformación, pero bien sabemos que ellos, una vez iniciado el proceso electoral, se convierten automáticamente en los candidatos a los gobiernos estatales. Este registro se va a realizar del 22 al 27 de junio en el World Trade Center de la Ciudad de México. La presidenta de la Comisión Nacional de Elecciones del partido, Citlali Hernández, dijo que entre los requisitos de los aspirantes será tener una buena reputación. Vamos a escucharla.
3: ¿Cuáles son los requisitos? Evidentemente, los que establece nuestro estatuto, que sean personas con una trayectoria positiva, que tengan algún vínculo con la Cuarta Transformación, que no tengan mala trayectoria o que comprueben incluso que no están en ningún proceso judicial de ningún tipo. Ponemos en la convocatoria que buscamos a personas que dediquen tiempo completo a estas tareas organizativas y en ese sentido pues se plantea la separación del cargo de servidoras públicas, de legisladores, legisladoras, de funcionarios del partido.
2: Obviamente, Ivette, los aspirantes van a tener que renunciar a sus cargos si es que son funcionarios públicos, legisladores o trabajadores del partido. Citlali Hernández dijo que todos los que quieran pueden inscribirse a este proceso. Sin embargo, será el partido, los órganos internos, los que decidan si se cumplen con los requisitos o no. Esto lo dijo ante la posibilidad de que el senador Félix Salgado Macedonio se inscriba para competir por la gubernatura de Guerrero y se rompa la regla antinepotismo del propio partido, ya que, como sabemos, la actual gobernadora del estado es su hija Evelyn Salgado.
4: A la pregunta de si Félix puede registrarse, pues sí puede registrarse, es militante de Morena, todos nuestros militantes pueden registrarse. Luego la comisión de elección le informará a cada uno si cumple con los requisitos para iniciar el proceso o si no. Uno de nuestros requisitos, por supuesto, desde que el Consejo Nacional aprobó varias cosas, uno de ellos es el no nepotismo. Entonces, todas nuestras militancias pueden registrarse, es competencia de nuestros órganos internos definir si cumplen esos requisitos y validar en su caso el registro o no.
2: Hasta aquí la información. Buenos días.
1: Y la salida adelantada de legisladores que buscan una gubernatura comenzó en el Congreso. 11 integrantes de la coalición encabezada por Morena en el Senado y 6 de la Cámara de Diputados pidieron ayer separarse de su cargo para buscar una de las 17 gubernaturas que estarán en juego en el 2027. Las solicitudes fueron realizadas unos días antes de que inicien los registros para contender en el proceso interno de Morena, Partido Verde y Partido del Trabajo, que arrancan el lunes 22 de junio y terminará el sábado 27. De las 17 solicitudes aprobadas, 15 pertenecen a la bancada de Morena y 2 al Partido Verde. El gobierno federal propone abrir una nueva etapa de diálogo con la Coordinadora Nacional de Trabajadores de la Educación, con la CENTE, y es que tras una reunión en la Secretaría de Gobernación con su titular Rosa Isela Rodríguez, el titular de la Secretaría de Educación Pública, Mario Delgado, la dirigencia de la CENTE, analizará un calendario de negociaciones, aunque la presidencia rechazó abrogar la ley del ISSSTE, que es su principal petición. Vamos con mi compañera Sandra Tapia, que nos pone al tanto de lo que se dijo el día de ayer sobre este tema. Adelante, Sandra.
5: Así es, Ivette, la CENTE analizará en su Asamblea Nacional Representativa la propuesta presentada este miércoles por el Gobierno Federal. La Comisión Negociadora de la CENTE celebró un encuentro con autoridades federales, quienes entregaron una propuesta basada en mesas tripartitas y temáticas para atender demandas nacionales y estatales del magisterio. Los dirigentes informaron que este documento incluye una calendarización de reuniones para abordar temas laborales, de justicia y atención a conflictos en las distintas entidades del país. Sin embargo, también la coordinadora señaló que el gobierno federal reiteró que por ahora no existe una ruta para avanzar en la abrogación de la ley del ISSSTE de 2007, una de las principales exigencias de este movimiento. También anunció que será en su Asamblea Nacional Representativa, convocada para este jueves a las 5 de la tarde, en donde se determine si acepta esta propuesta gubernamental y define las siguientes acciones del movimiento. Previo a este encuentro, la secretaria general de la CENTE en Guerrero, Elvira Deleces Morales, denunció que maestros de la entidad fueron presuntamente agredidos por policías durante su movilización en la Ciudad de México este miércoles. La dirigente aseguró que los docentes fueron despojados de aproximadamente 70 mil pesos en efectivo y otras pertenencias, por lo que exigió una investigación y el esclarecimiento de los hechos.
6: Ya no pudo continuar precisamente porque no los quitaron a base de golpes, y entonces ya fue que llegaron, se acercaron, y entonces estos tipos se empezaron a retirar. Consideramos que este ataque directo al contingente de Guerrero, pues no es la primera vez que se vive, pero ahora sí es de manera institucional un robo, un hostigamiento, un ataque, una criminalización y una amenaza directa de muerte. Por eso hacemos responsable a la presidenta de la República por cualquier cosa que le llegue a pasar a cualquiera de nosotros que estamos en este movimiento, pero también hacemos responsable a los secretarios de Estado, que si no tienen la capacidad de resolver, pero sí amedrentar. Hubo alguien que dio la orden, hubo alguien que nos persiguió.
5: Es el reporte.
1: Ya registraron su línea telefónica. México superó los 60.6 millones de líneas de celulares registrados ante la Comisión Reguladora de Telecomunicaciones. Recuerden que la fecha límite para completar este trámite es el 30 de junio, que ya se acerca. Vamos con mi compañero Octavio García.
7: ¿Qué tal, Ivette? Muy buenos días, un gusto saludarte. Así es, el proceso de vinculación de líneas celulares en México continúa avanzando. Al corte de la noche de este martes se contabilizaron 60.632.507 líneas telefónicas registradas ante la Comisión Reguladora de Telecomunicaciones, la CRT. La cifra representa un incremento significativo respecto a los reportes emitidos por la autoridad reguladora durante mayo y los primeros días de junio, cuando el número de líneas registradas se ubicaba por debajo de los 53 millones. La CRT ha reiterado que el próximo 30 de junio concluye el plazo para que las personas usuarias de telefonía móvil vinculen su número telefónico con una identidad validada. De acuerdo con los lineamientos vigentes, las líneas que no completen el proceso podrían ser suspendidas temporalmente hasta regularizar su actuación. El registro forma parte de la Estrategia Nacional para asociar cada línea móvil activa con una persona física o moral, con el objetivo de combatir delitos como la extorsión telefónica, el fraude y otras conductas ilícitas cometidas mediante servicios de telecomunicaciones. Desde el arranque del programa en enero de este año, las autoridades han impulsado campañas de difusión en coordinación con operadores de telefonía, instituciones educativas, organismos empresariales y dependencias gubernamentales para acelerar el cumplimiento del trámite. El procedimiento puede realizarse a través de las plataformas habilitadas por cada compañía telefónica y requiere la validación de identidad de la persona titular de la línea. Aunque diversos sectores han planteado la posibilidad de ampliar el plazo debido al volumen de líneas pendientes por registrar, la CRT ha sostenido públicamente que hasta el momento no existe una decisión oficial para otorgar una prórroga. Con menos de 2 semanas por delante, las autoridades mantienen el llamado a la población para concluir el proceso y evitar afectaciones en la continuidad de los servicios de telefonía móvil. La CRT ha informado previamente que las líneas no registradas podrían ser suspendidas una vez concluido el plazo legal del 30 de junio y ha reiterado que no contempla una prórroga oficial hasta el momento. Hasta aquí mi reporte. Muy buenos días.
1: Vamos con información internacional. Estados Unidos e Irán firmaron por fin este acuerdo para poner fin a la guerra. Anoche el presidente Donald Trump suscribió personalmente el pacto durante una cena con su homólogo francés Emmanuel Macron en el marco de la cumbre del G7. Pero qué mejor que nos cuente de lo que ocurrió desde Francia nuestra corresponsal Florencia Ángeles. ¿Cómo estás, Florencia? Adelante con el reporte.
8: Muy buenos días, Ivette. Así es, fíjate que bajo el oro de Versalles se firmó esta medianoche el acuerdo de paz entre Estados Unidos e Irán durante la cena ofrecida por el presidente Emmanuel Macron al presidente Donald Trump, acabando la cumbre del G7 y con motivo del 250 aniversario de la independencia de Estados Unidos. Según ministros presentes en esta cena, a la cual asistieron una treintena de personas, la firma del acuerdo fue totalmente una sorpresa para todos, salvo para el presidente Macron, quien en el momento en que se dio esta firma aplaudió y dijo bravo cuando el presidente Trump pues estaba ahí dando este acuerdo, firmando este acuerdo que salió justamente el papel de un portafolio que traía el secretario Marco Rubio. Justo horas antes, Ivette, en la conferencia de prensa dada al término del G7 en Evian, el presidente Emmanuel Macron había dicho que Versalles era un instrumento diplomático y un instrumento de poder. Y pues sí, pareciera que eso fue lo que sedujo al presidente Donald Trump, quien preparaba esta sorpresa ya desde unas horas antes, porque también él en su conferencia de prensa dijo que el acuerdo se firmaría en cualquier momento. Las autoridades iraníes también confirmaron esta firma, por lo tanto, su entrada en vigor de este plan que establece un fin inmediato y permanente de las operaciones militares en todos los frentes, incluido el Líbano, el desbloqueo del Estrecho de Hormuz y que Irán destruya el uranio altamente enriquecido supervisado por el Organismo Internacional de Energía Atómica, entre otros puntos. De hecho, el presidente Trump insistió una y otra vez en la conferencia de prensa que el objetivo era cumplido en el hecho de que Irán no se hiciera con el arma nuclear. Y bueno, al salir de la cena que estaba prevista a las 7 de la noche, que empezó de hecho a las 10 y terminó a la 1 de la mañana, el presidente Emmanuel Macron acompañó al vehículo, a la bestia, al presidente Donald Trump, y allí habló brevemente con la prensa, ante quien reconoció pues que esa firma del acuerdo era una buena noticia para todo el mundo y para la paz y estabilidad en la región. Así que se establece también, Ivette, que pues la firma que estaba prevista el día de mañana en Suiza, en el Burgenstock, esta montaña a unas 4 horas de Ginebra, pues va a seguir en pie con representantes de ambas delegaciones y por supuesto recordar que serán 2 meses en los que se establezcan los detalles, los anexos de este acuerdo que pues han firmado ambos países. Y recordar justamente pues este pues guiño que le dio Francia a Estados Unidos al recibir a Donald Trump en Versalles, porque pues Francia y Estados Unidos han tenido una relación muy importante en la historia. De hecho, fue ahí en Versalles que en su momento el rey Luis XVI recibió al presidente Benjamin Franklin y pues ahí también se firmó justamente ese acuerdo, ese tratado de independencia de Estados Unidos en 1783 y pues ahí este guiño de Versalles que finalmente sirvió para esta firma del acuerdo de paz entre Irán y Estados Unidos.
1: Pues muchísimas gracias, Florencia. Esperemos que este acuerdo se aplique conforme a lo acordado. Es una buena noticia y le seguiremos informando. Gracias, Florencia.
8: Hasta muy pronto. Muy buenas tardes.
1: Muy buenas tardes. Y en cuanto amanece el dólar y el euro, hoy jueves 18 de junio, el dólar estadounidense se cotiza en 16 pesos con 82 centavos a la compra y 17 pesos con 78 a la venta. El euro se compra en 19 pesos con 85 centavos y se vende en 19 pesos con 89 centavos. Hasta aquí la información. Estamos en Negocios W.
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9: Son las 6:20 de la mañana y ¿qué publicó el día de hoy en el diario El Financiero que usted puede consultar en su versión impresa o digital? Pues en la columna Moneda en el Aire, un tema que sin duda pues puede ser un ejemplo quizás para todos los estados en el país y resulta que es el acierto financiero de Veracruz. Pues pocas veces se ve esta unanimidad política en torno a un tema, sobre todo financiero, un tema estructural en una entidad, pues resulta que la ciudad, el estado de Veracruz hizo un programa de saneamiento financiero impulsado pues por la gobernadora para liquidar anticipadamente la deuda bursátil que desde 2008 mantienen 199 municipios de esa entidad. Es decir, en 2008 que estaban pues muy de moda el acudir a la bolsa, el bursatilizar la deuda para obtener recursos y poder, bueno, pagar menos por esta vía, ha funcionado en lo que es en todo el país. Sin embargo, pues bueno, los esquemas han cambiado, los tiempos también, y ahora en ese estado decidieron pues absorber, pagar esa deuda que está en el mercado de valores y decir, ahora voy a pagar esa deuda del mercado de valores y ese dinero que estaban pagando estos 199 municipios de la entidad, pues bueno, les va a servir para que pues realicen obra pública, para que realicen proyectos de infraestructura, lo cual pues sin duda suena bastante bien. En el papel la medida pues parece bastante buena, porque se promete reducir costos, eliminar intermediarios bancarios y fiduciarios, liberar recursos para obra pública y mejorar sobre todo la liquidez de los ayuntamientos. Esto, pues es difícil encontrar un argumento en contra de todo esto que se va a realizar. Sin embargo, pues en las finanzas públicas y sobre todo en las finanzas de un estado, pues siempre hay la pregunta obligada de dónde va a salir el dinero, qué fórmula financiera diseñaron para ello, y ahí es donde pues todo el mundo se está preguntando en el sector financiero cuál es la fórmula financiera que va a aplicar esta entidad pues para poder hacer este nuevo esquema en donde explica no va a constituir nueva deuda, no va a otorgar o no va a contratar nuevos financiamientos, no es un refinanciamiento como establece el decreto, sino que el Estado pues va a tener estos recursos propios para liquidar anticipadamente esta deuda. La buena noticia es para los 199 municipios y desde luego para este estado, pero también pues ya otras entidades y el sector financiero se están preguntando cómo le van a hacer y cuál va a ser el esquema, porque de resultar exitoso estamos hablando que esto podría replicarse en más estados del país y sin duda, pues bueno, esta es una buena noticia para todos los que gobernados. Esto y otros temas más, pues el día de hoy en el diario El Financiero que usted puede consultar en su versión impresa o digital. Son las 6:23 de la mañana.
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9: Y bueno, recuerde que pueden comunicarse con nosotros al 55 25 69 al 807 18 14 14, mandar dos mensajes. Desde luego, díganos hoy cuál es su marcador previsto para pues el gane de la selección mexicana, desde luego, y obviamente también si usted está realizando trabajando a distancia y las ventajas que estos tiene. Aquí esperamos sus mensajes. Son las 6:23, nos vamos a una pausa y regresamos con más.
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14: Hola, yo soy Alex López y estos son los Estadios Mundialistas. En el sur de California se levanta uno de los recintos más modernos y nuevos del planeta. Inaugurado en 2020, Los Angeles Stadium es el inmueble más joven rumbo al Mundial 2026. Se ubica en Inglewood, a media hora del mítico Rose Bowl, que albergó la final de la Copa del Mundo de Estados Unidos 1994. Aquí juegan los Rams y los Chargers de la NFL y ya fue sede de un Super Bowl ganado por los carneros. Bajo su techo futurista también han brillado grandes artistas en conciertos y en 2026 este escenario será uno de los grandes protagonistas del fútbol mundial.
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9: Son las 6:28 de la mañana y bueno, ¿qué está sucediendo también en el sector asegurador? Bueno, hay cambios importantes y sobre todo en esta temporada que está iniciando, pues todo lo que son la temporada de huracanes, la Asociación Mexicana de Instituciones de Seguro pues da los datos al respecto. Vamos a escuchar la nota con mi compañero Octavio García.
20: ¿Qué tal, Janet? Muy buenos días, un gusto saludarte. Así es, casi el 70% de los mexicanos estamos altamente expuestos a riesgos hidrometeorológicos en todo el territorio nacional. Expuso a la directora general de la Asociación Mexicana de Instituciones de Seguros, la AMIS, Norma Alicia Rosas, al presentar un análisis sobre prevención y resiliencia ante eventos hidrometeorológicos.
21: El 68% de los mexicanos están altamente expuestos a riesgos en todo el territorio nacional. Fíjense, en el 40% del territorio tenemos riesgos como sequías, inundaciones, incendios, sismos y huracanes. Y Estos pueden llegar a afectar a 90 millones de personas. Son altamente vulnerables a este tipo de riesgos y particularmente a los riesgos hidrometeorológicos. También es muy importante mencionar que el 80% de los desastres tuvieron pérdidas económicas relacionadas con este tipo de riesgos.
20: Norma Alicia Rosas detalló que los fenómenos hidrometeorológicos incluyen más que huracanes, pues abarcan eventos de menor escala, pero con impacto acumulado. Entre las causas que intensifican estos fenómenos, destacó la urbanización no planeada y la falta de regulación en el uso de suelo.
21: Hay muchas causas que están intensificando este tipo de riesgos para que sean cada vez más severos. Entre las causas que identificamos son, por ejemplo, la urbanización no planeada, la falta de cumplimiento en decir no puedo construir cerca de ríos o cerca de ciertos canales. Y bueno, finalmente, esa falta de cuidado o también el alza de los valores o de los bienes inmuebles en algunas zonas que tampoco somos muy conscientes de que tendríamos que notificarlo o que tendríamos que asegurarlo.
20: En cuanto a eventos recientes, expuso el impacto de lluvias atípicas ocurridas entre el 7 y el 11 de octubre. Agregó que los automóviles fueron el ramo con mayor número de siniestros, al registrarse 3,267 siniestros. Las viviendas fue el segundo que tuvo más reportes, al registrar 2,723, mientras que los siniestros en la infraestructura federal y estatal alcanzaron 1,939 reportes, precisó. Sobre la magnitud acumulada del sector, señaló que el sector ha cubierto daños hidrometeorológicos por 79.78 mil millones de pesos en los últimos años y se ha pagado el equivalente a 22 millones de pesos cada día.
21: Tuvimos el monto total en siniestros registrados, se alcanzó 5.929 millones de pesos. En términos de dinero, el giro de infraestructura federal y estatal fue el que tuvo mayor peso, con un 27%, seguido por comercios con 19%, automóviles con 12% y viviendas con 7% del total.
20: Hasta aquí mi reporte. Muy buenos días.
9: Y bueno, sobre este tema me da mucho gusto tener en la línea a Ana Martínez, periodista también del sector financiero, especializada en temas de seguros. Ana, ¿cómo se ve el panorama, cómo se ve el avance precisamente de las contrataciones de seguros por este tipo de riesgos?
3: Hola, Janet, buenos días. Un gusto saludarte a ti y a todo el auditorio de Negocios W. Así es, quizá uno de los temas que vale la pena poner sobre la mesa en esta temporada de lluvias es el costo económico que tienen los fenómenos hidrometeorológicos para las familias, las empresas y también para las aseguradoras. Para entrar un poco en contexto, antes de responder tu pregunta, comentarte que la Comisión Nacional del Agua, mediante el Servicio Meteorológico Nacional, contemplaba una concentración de humedad en la atmósfera importante durante junio, una disminución en julio y un nuevo incremento con lluvias por arriba del promedio entre septiembre y octubre. Esto como parte de la temporada de lluvias que inició en mayo y se estableció de manera generalizada en junio y a partir de julio. Se prevé incluso que las lluvias se mantengan cerca o por debajo de la climatología en varias regiones de México, lo cual es consistente con el establecimiento del fenómeno conocido como El Niño, afectando especialmente regiones del noreste, centro, oriente, sur y sureste del país. Según la estadística de los últimos 62 años, las entidades de México con mayor incidencia de impactos por ciclones tropicales son Baja California Sur, Quintana Roo, Sinaloa, Veracruz y Tamaulipas. En este contexto, la Asociación Mexicana de Instituciones de Seguros pues brindó varios datos interesantes sobre los riesgos hidrometeorológicos a los que estamos expuestos. Quizá el dato más revelador es que de 2016 a 2025 el sector asegurador ha pagado más de 79 mil millones de pesos por estos eventos climáticos. De este total, 7 de cada 10 de las indemnizaciones de las aseguradoras fueron huracanes. Sin embargo, también destacan daños causados por las lluvias, inundaciones por desbordamiento, el tema de los vientos tempestuosos o los tornados, temas de granizo y avalanchas de lodo o deslizamientos. Y esto lo podemos comprobar en los días de lluvia intensa aquí en la Ciudad de México cuando vemos encharcamientos o inundaciones. Recordemos que el pasado 12 de mayo se registró lluvia toda la noche en la capital y el Estado de México, lo que provocó un caos en el transporte público por retrasos y marchas lentas en el caso del metro. Pero incluso hemos sido testigos de la fuerza que tiene la naturaleza con eventos como las lluvias atípicas originadas por una baja presión en el Golfo de México del 7 al 11 de octubre de 2025, que provocaron 8.481 siniestros por 5.929 millones de pesos.
9: Ahora, en esta ocasión. Perdón, Ana. En ese sentido, no. La Asociación Mexicana de Instituciones de Seguros, bueno, siempre nos dice que asegurarse es el mejor camino, pues, para tener esta protección para nuestros bienes. ¿Cómo está el Estado? ¿Cómo está, sobre todo, el país en temas de aseguramiento? ¿Quiénes aseguran más con respecto a estos riesgos, precisamente, que se dio esta alerta?
3: Así es, Janet, como mencionas, pues he insistido en el tema de asegurar, pues nadie está exento a vivir una catástrofe de esta naturaleza. De hecho, comentarte que en los últimos 10 años la cobertura de riesgos hidrometeorológicos por tipo de siniestro abarca 26% vivienda, incluidos casa, habitación y departamentos, 21% hoteles, 17% bodegas, fábricas, tiendas departamentales, otro 16% oficinas y 12% naves industriales. Así, al afectar el patrimonio de los mexicanos, como son las viviendas, porque una inundación severa echa a perder los muebles o vientos fuertes pueden incluso romper la estructura de las casas, la AMI se refirió a la baja penetración del seguro de vivienda. Aunque un poco más de cuarta parte de las casas en México cuenta con algún tipo de cobertura, gran parte de esas pólizas están vinculadas a créditos hipotecarios y en muchos casos únicamente protegen el saldo del financiamiento. Cuando se observan únicamente los seguros contratados de manera voluntaria, la cobertura baja drásticamente a entre 7 y 8% únicamente de las viviendas del país. Esto marca una amplia oportunidad para que las aseguradoras coloquen más pólizas en un juego de ganar-ganar, tanto para ellas las aseguradoras como la protección de las familias, Janet.
9: Y desde luego hay muchas alternativas en el sector, ¿no? Porque uno de los temas o de las quejas de las personas es que son muy caros este tipo de seguros, pero ante lo que estás mencionando, ante los riesgos que hay, bueno, habría que valorar tener un seguro, una protección, y más vale no utilizarla, pero bueno, estar preparado para cualquier tipo de desastre. ¿Son caros en promedio? ¿Hay algún dato o varía en cuánto podría costar, pues, un seguro de estos tipos para vivienda, pues, ante los riesgos hidrometeorológicos, como mencionabas, pero bueno, también el país hay muchas zonas sísmicas?
3: Así es, Janet, se ha insistido en el tema de los precios. Quizás sí sea para muchos mexicanos un esfuerzo considerable el contar con un seguro, pero como también se ha comentado desde la AMIS y las autoridades, realmente, ¿cuántos de nosotros podríamos pagar un siniestro de este tamaño sin comprometer nuestra estabilidad financiera? Y de hecho, para quienes estén interesados en tener un seguro que proteja estos riesgos por lluvias, o quienes ya tienen y quieren checar si todo está en orden, la AMIS brindó algunas recomendaciones para evitar que en el momento del desastre tengamos una preocupación extra, sino que en verdad el seguro sea un aliado. En estos aspectos que comento, que la AMIS instó a revisar que todos los componentes de la póliza del seguro estén en orden, como coberturas, deducibles, sumas aseguradas, exclusiones, entre otros puntos. También mencionó que es clave informar a la aseguradora cualquier modificación que se realice al patrimonio y si se vive en un edificio, revisar junto con los demás condominios sobre las acciones a tomar respecto a las áreas comunes. Además, también checar si la vivienda fue adquirida con un crédito hipotecario, como te mencionaba, identificar si protege el valor del patrimonio o solo el saldo del financiamiento, pues para tomar medidas al respecto y que no nos tome por sorpresa en caso, esperamos que no ocurra, en caso de que se necesite aplicar el seguro.
9: Pues muchísimas gracias, Ana Martínez, periodista del sector financiero, por estar con nosotros aquí en Negocios W y por estas recomendaciones y estos datos, pues, que tenemos y debemos tener en cuenta en, pues, todos los que tenemos algún bien. Muchísimas gracias, son las 6:38, nos vamos a un corte y regresamos con más información.
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0: Regresamos.
7: Muy buenos días. Me da mucho gusto tener en la línea a Ana Paula Camargo, experta en networking y marketing, pues para hablar un poco de todo lo que está cambiando en el mundo de los negocios, con el mundo del entretenimiento y de los deportes en general, que hemos visto, Ana Paula, una transformación. Cada vez no vemos pues mayores áreas en donde se instalan hospitalities, ya sean en algunos conciertos, en algunos partidos, y desde luego el mundial pues también está en esta tendencia. ¿Esto por qué está sucediendo? ¿Qué están pidiendo ahora las empresas?
8: Claro que sí, Janet. Antes que nada, muy buen día. Muchas gracias por el espacio. Pues sí, fíjate que la verdad es que cuando hablamos de mundial, normalmente siempre pensamos como en fútbol, en estadios, ¿no? En aficionados. Pero la verdad es que desde una perspectiva empresarial, estamos literalmente frente a uno de los fenómenos económicos, me atrevería a decir, más importantes que va a vivir México en la próxima década. La verdad es que el mundial, pues según la FIFA, será el más grande de la historia, y tenemos, fíjate, 48 selecciones, 104 partidos y pues millones de visitantes. Entonces, la verdad es que hoy la oportunidad no está únicamente dentro de los estadios, está literalmente en relaciones, en conversaciones y en un poderosísimo networking.
7: En este sentido, las empresas, obviamente, estamos hablando no solamente crear áreas especiales, como decíamos, en los conciertos, en el tema de algunos partidos y demás, sino hacerlo fuera, ¿no? Hacer actividades fuera de, y obviamente sí alrededor de estos espectáculos, pero claro, para incrementar las relaciones laborales, las relaciones de negocios.
8: Totalmente. La verdad es que digamos que son pretextos comerciales de alguna manera. En lo que las compañías, la verdad es que buscan no solamente tener una exposición importante, en realidad busca pues networking, relacionamiento, más clientes, tener más afianzados a sus partners. Literalmente es generación de negocio y acceso pues a los tomadores de decisión, sin lugar a dudas.
7: ¿Y esto qué tanto está permeando? ¿Solamente estamos hablando en México? ¿Es una tendencia que ya estamos viendo también en el mundo?
8: La verdad es que es una tendencia en el mundo. Hoy, sin lugar a dudas, deportes como el tenis, deportes como la Fórmula 1, como el golf, la verdad es que se apalancan para poder justamente ser expositores de todos estos grandes ejecutivos que quieren llegar pues a platicar de negocios y abrir la conversación desde una perspectiva diferente, ¿sabes? La verdad es que hemos detectado que en estos eventos, literalmente en el mundo, como bien mencionas, las jerarquías se pierden y la verdad es que la

0: gente baja la guardia para ser mucho más receptivos a estos mensajes.
1: Hay algunos datos estadísticos que estábamos viendo que, bueno, los principales directivos ejecutivos en el mundo sí están interesados en acudir a este tipo de encuentros o ver algunos de estos partidos, conciertos y demás en este ambiente, pues alrededor del evento que sea.
0: Justamente, la verdad es que hablando particularmente de lo que nos atañe hoy, que es el Mundial, tenemos más de 5 millones de asistentes proyectados. Imagínate qué número más poderoso y enorme. La verdad es que pues miles de empresas activando estrategias pues alrededor del evento con estos números grandiosos, ¿no?
1: Y en estas estrategias, obviamente, ustedes han detectado algún número aquí en México de empresas que ya estén realizando pues este tipo de activaciones.
0: Totalmente. La verdad es que no tengo el dato per se. Lo que sí te puedo decir es que la industria de reuniones en México, hoy los encuentros de negocio representan cerca del casi 2% del PIB nacional. Y la verdad es que hablamos de más de 300,000 eventos anuales. Imagínate nada más, con 1,000,000 de empleos generados. Nos da casi al 85% de oportunidades laborales y comerciales que se generan a través de estos grandes eventos.
1: Y por último, Ana Paula, desde luego estamos en este momento del Mundial. ¿Cómo se ve la expectativa para los negocios?
0: La verdad es que se ve poderosa. A mí me encantaría platicarte un poquito de lo que es de Unofficial. La verdad es que se entiende el verdadero valor del Mundial, como platicábamos al inicio, no solamente a través de un partido, sino a través de las relaciones que podemos construir alrededor del evento, ¿no? La verdad es que hay muchas plataformas, pero hoy The Unofficial es una plataforma empresarial que está diseñada para reunir líderes de negocio, marcas y tomadores de decisión durante uno de los momentos pues, de mayor atención global que va a vivir México. Y si bien es cierto que hay oferta y hay demanda para un sinnúmero de alternativas, pues la verdad es que lo que nosotros queremos es concentrar en una comunidad empresarial, un espacio diseñado justamente para pues este objetivo de negocio que te platicaba.
1: Y en este trabajo que ustedes están realizando, hay algunos porcentajes, decíamos, tenían el 76% de los ejecutivos tenían interés. ¿Algunos otros datos que estén ustedes, pues bueno, viendo esta diferencia de la atracción que hay de hacer estos hospitality?
0: Sí, la verdad es que más del 78% de los ejecutivos que tuvimos la oportunidad de sondear nos decían justamente que querían vivir un proyecto como este en un lugar en donde pudieran conversar y tener pues mucho afianzamiento comercial con socios, con líderes, con partners. Entonces, la verdad es que los números son muy, muy importantes.
1: ¿Y a qué partidos asistirían juntos a una empresa?
0: Pues mira, están toda la parte de los primeros partidos de México, el 18 de junio, que es México-Corea, y posteriormente tenemos los partidos de semifinales, en donde, de acuerdo a este sondeo, ellos mostraron interés en estar en eventos como este.
1: Y si una marca, por ejemplo, los invitaba a ver un partido del Mundial, ¿cuál era el motivo que decían los principales ejecutivos para asistir?
0: Literalmente, networking. La verdad es que las alianzas estratégicas y el crecimiento a partir de estos foros es lo que más denotó en cuanto a un poderoso insight después de este sondeo que te platico. Es una cultura de confianza, literalmente, en donde pues el trato personal y la recomendación directa es una de las estrategias más efectivas que tienen en estos proyectos, ¿no?
1: Y desde luego el 77% mencionaba que si los invitaban a un partido con una empresa, etcétera, para hacer networking, era para fases de finales, semifinal y final, ¿no?
0: Eso es correcto. Justamente.
1: Pues bueno, vamos a ver cómo nos va en este Mundial y si realmente también este nuevo segmento de negocios pues se ve tan activo como todo indica.
0: Esperemos que sí, y será maravilloso después compartir con ustedes el resultado de esta iniciativa. Pues bueno, ponderando y afianzando esta información que hemos platicado en este momento.
1: Muchísimas gracias, Ana Paula Camargo, por estar con nosotros aquí en Negocios W.
0: Es un placer, gracias y que tengan lindo día.
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3: Son las 6:50 de la mañana y ¿qué dicen los columnistas financieros? Ivette, y sí, también gana México, ¿verdad?
4: Gana México, sí. Nos están viendo por las plataformas digitales de W Radio y creían que no traía la verde, ya me la puse. Claro que sí, vamos México. Y comenzamos con Capitanes en Reforma en momentos en que la inclusión financiera sigue siendo uno de los grandes pendientes del país. El Banco de México dio ayer un paso que podría tener efectos muy amplios. El Banco Central, cuya gobernadora es Victoria Rodríguez Ceja, decidió homologar la experiencia de las transferencias electrónicas desde aplicaciones móviles y crear una nueva cuenta simplificada para pequeños comercios con mayor capacidad operativa. La apuesta es facilitar el uso de pagos digitales, reducir la dependencia del efectivo e incorporar a más personas y negocios al sistema financiero formal. Desbalance en el Universal. Nos platican que el Aeropuerto Internacional de la Ciudad de México ganó altura por octavo mes consecutivo al mover 3.9 millones de pasajeros en mayo y fue 5.3% más que en el mismo periodo del 2025. Ya veremos si en junio se dio un despunte por la celebración de la Copa Mundial o si algunos aficionados optaron por arribar directamente a Guadalajara o Monterrey para volar desde ahí hacia Estados Unidos. En todo caso, con el incremento de 44 a 46 operaciones por hora anunciado a principios de mayo, nos explican que el aeropuerto que dirige el almirante Juan José Padilla Olmos estaría agregando 38 vuelos diarios este mes. De jefes en el financiero. En pleno desarrollo de la Copa Mundial de Fútbol, los restaurantes de la Ciudad de México se sienten como los grandes expulsados del Mundial debido a que han registrado mermas significativas en sus ingresos, debido a cierres viales, interrupciones a la movilidad y diversas afectaciones logísticas relacionadas tanto con la organización de los partidos como con manifestaciones sociales recurrentes. La CANIRAC y la Asociación Mexicana de Restaurantes denunciaron que la capital no puede operar bajo una lógica de parálisis constante que ha afectado a más de 1,000 establecimientos ubicados en corredores económicos, turísticos y gastronómicos clave como el Centro Histórico, Coyoacán y Tlalpan. David Páramo, Análisis Superior en Excelsior. El Banco de México publicó en el Diario Oficial de la Federación una disposición que va a modificar sustancialmente el sistema de pagos y es una pieza fundamental del programa de digitalización de la economía que ha impulsado la presidenta Claudia Sheinbaum. Estos cambios, que algún banquero calificó como los más importantes en 30 años, puesto que hace que exista un modelo estándar para las transferencias del dinero, será la misma experiencia para el usuario sin importar de qué banco sea cliente. Carlos Mota, un montón de plata en el Heraldo. La euforia inició el viernes después del campanazo de arranque de operaciones bursátiles que dio Elon Musk, el empresario vivo más visionario de nuestra generación, al hacer la oferta pública inicial de SpaceX. Fue euforia internacional con amplia réplica en México. Desde entonces las redes sociales están inundando de personas preguntándose cómo comprar este título del Nasdaq y prácticamente todas las casas de bolsa se desbordan de preguntas de clientes para lo mismo. ¿Pero por qué la fascinación y qué representa? ¿Por qué un mexicano promedio con algún ahorro que desinvertir ha quedado embrujado por esta empresa? La respuesta tiene que ver con la aspiración. Hasta aquí las columnas el día de hoy. Que tengan un excelente día. Recuerden que me pueden seguir en mis redes como @IvetteParga.
3: Así es, muchísimas gracias, Ivette. Y muy importante esto que mencionabas, los cambios que el Banco de México pues aprobó y que tendrán que entrar en vigor pues al cierre de este año para simplificar. ¿Qué simplificar? Bueno, todas las operaciones que realizamos con celulares, la idea es que se realice de manera mucho más sencilla, solamente 2-3 pasos a través del CODI, el CODI, que es una aplicación que el Banco de México ya tiene. Lo que quieren es igualar pues el éxito que tuvo allá en Brasil, PIX. Bueno, quieren replicarlo aquí y para eso se hicieron estos cambios que son muy importantes, son tan importantes que se comparan con los cambios que se hicieron en 2004 cuando entró pues el SPEI, eso que ya nosotros realizamos de manera pues prácticamente, a diferencia de otros países, podemos hacer transacciones y están en segundos en nuestras cuentas. Bueno, estos cambios que se aprobaron el día de ayer y que ya son públicos y que están obligando ahora sí a todas las instituciones bancarias hacer estas modificaciones en sus aplicaciones móviles para que no tengamos que poner tantos números y hacer estas transacciones, o bien ahí en comercio poder pagar de manera inmediata, casi como actualmente se puede hacer con algunas tarjetas que las ponen automáticamente en la terminal punto de venta para procesar el pago. Bueno, eso se va a poder hacer con los celulares. La idea es que esté todo listo al cierre de este año y lo comparan este cambio como pues la entrada que fue en su momento del SpaceX. Vamos a ver si esto realmente sucede. Muchísimas gracias. Esto es Negocios W, a nombre de todo el equipo que lo integran: Zaya de la Rosa en la redacción, Juan Verdeja en el área digital, Carla Cisneros en la producción, Guillermo Galicia en los controles. Yo soy Janet Leiva Reus y les doy las gracias de haberme acompañado el día de hoy. Y nos vemos, nos escuchamos mañana tempranito en punto de las 6 de la mañana, después del triunfo seguramente que hoy tiene la selección mexicana.

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0: con 2 minutos tiempo del centro del país. Señoras y señores, es jueves 18 de junio del 2026 y a mi alrededor ya veo a muchas personas con la playera de México. Hoy que juega México, hoy por la noche y bueno, por supuesto, desde ahorita las mejores vibras, por supuesto, para el partido de hoy por la noche, México contra Corea del Sur. Un partido que, por supuesto, se va a transmitir por W Deportes y por W Radio. Así que ya lo saben, a partir de las 7 de la noche la transmisión por acá, por estas estaciones. Y bueno, ya veo a todo el mundo muy contento. Estaba viendo por acá en el diario Reforma los pronósticos y veo algunos, y le mando un abrazo a mi querido Carlos Pérez Ricard. Amaneció muy optimista, dice que México va a ganar 6-0. Lo veo un poquito optimista porque la verdad es que Corea se mueve y se mueve muy bien. Pero bueno, pues ahí cuéntenos ustedes si creen, uno, que va a ganar México, y si sí, cuánto va a ganar México. Yo creo que México puede ganar 2-1, yo voy por ahí, 2-1 puede ganar México contra Corea del Sur y obviamente quiero que gane México. Y esto que estamos escuchando es de Maná, ¿por qué? Bueno, porque el día de ayer, recuerden que México juega en Guadalajara y las imágenes son muy impresionantes. Asistieron 170 mil personas al concierto de Maná en la Minerva el día de ayer, según Protección Civil de Jalisco. Y esto es lo que estamos escuchando en estos momentos, estamos escuchando a Maná, por supuesto, pero más de 170 mil personas se reunieron ahí alrededor de la Minerva. La verdad es que la fotografía es preciosa de toda la gente que está por ahí celebrando y festejando. Y bueno, pues de eso va también el Mundial. Los amigos colombianos el día de ayer también festejaron como si esto fuera Colombia, ¿eh? Había playeras amarillas por todos lados. Y bueno, pues también el triunfo de Colombia el día de ayer, entre muchas otras cosas. Así que jueves de fútbol, por supuesto, en el Mundial 2026, jueves de echarle porras a México, a la selección mexicana, para que le vaya muy, pero muy bien, y jueves simple y sencillamente de estar contentos. Me voy contigo, Víctor Sandoval, a las calles de la Ciudad de México. Adelante, Víctor, buen día.
1: Gracias, Gaby, buenos días. Informar para quien utiliza para hacer la reforma, para hacer alguna actividad, ya sea de trabajo o de algún compromiso, ya se encuentra cerrado, esto partiendo de la zona de la Diana hacia el Ángel. El motivo, la construcción o armado de un escenario precisamente para hoy en la noche. El partido anterior hubo unos conciertos ahí, hubo música, entonces por ese motivo está cerrado los carriles centrales. La lateral está siendo utilizada sin mayor contratiempo, los dos sentidos, esto en este tramo nada más, y esto incluso para el Metrobús, que puede ir en dirección de la zona de Chapultepec hacia la zona centro, o bien también en sentido opuesto. ¿Quiere más vías rápidas? Puede ser vía Chapultepec, Río de la Loza como alternativas, y también atentos ya a ver qué actividades va a tener la gente el día de hoy, este día jueves, que probablemente también vayan a acudir a algunos puntos de Reforma, de lo cual estaremos atentos. No tenemos en este momento percances turísticos, únicamente carga vehicular en algunos tramos del periférico de Naucalpan hacia la Ciudad de México y para quien va en este momento del circuito de Oceanía hacia La Raza. El reporte que tengo.
0: Sí, ayer acá por la zona en la que nos encontramos, Víctor, tú andabas también cerca del Estadio Ciudad de México, pero aquí por toda esta zona en la que nos encontramos, pues empezaban sobre todo los operativos de la policía. A mí me costó algo de trabajito salir de la radio, porque tuve mala suerte y me iban medio cerrando las calles casi antes de que yo pasara, pero digamos, en general el saldo fue que yo veía que por ahí detuvieron algunos profesores que tenían no los detuvieron de llevárselos, sino que traían en las cajuelas de los coches y demás, traían ahí fierros, traían varias cosas, pero ¿pasó a mayores lo de ayer, Víctor?
1: Pues eso ocurrió en la Avenida Limán y Periférico. Ajá. Avenida Limán y Periférico, incluso también denunciaron a la dirigente de la sección 14 de Guerrero, la maestra Elvira, incluso le quemaron el teléfono a la policía, eso por lo menos lo presentó prácticamente quemado, cortaron los cables y dañaron el equipo de sonido que traían en este vehículo, y sí, la policía presentó algunos objetos que traían como barretas y otros objetos que hacían como proyectil que traían en este vehículo. La policía presentó eso, mientras que los maestros aseguran que ellos fueron los agredidos por parte de los uniformados. A donde nos tocó a nosotros en División Norte y Tlalpan, quiero decirte que incluso hubo denuncia por parte de la gerencia del hotel que se encuentra en este punto, porque la policía ingresó, se apoderó del lobby, incluso nos denunciaron que incluso dejaron los sanitarios peor que cualquier mercado público, no pidieron permiso, incluso se apoderaron incluso de algunas áreas que eran para los huéspedes, incluso nos invitaron a pasar y cuando nos vieron los policías simplemente se fueron hacia lo que era la parte exterior del lobby, nos quisieron sacar porque estábamos en una zona de seguridad, cuando la gerencia nos había invitado a pasar precisamente para verificar cómo estaba la situación que habían dejado los uniformados.
0: ¿Qué hotel?
1: Hotel Real del Sur, el que está exactamente ahí en Tlalpan, y División del Norte.
0: Así es. Sí, yo veía algunas fotografías de que se metió, y se metió un montón de policías, ¿eh? Que mira, o sea, una cosa es que pidan resguardo, una cosa así, pero estas actitudes prepotentes, de dejar además los baños asquerosos y dejar todo así, híjole, también hay que señalarlo, Víctor, la verdad.
1: Sí, ahí estuvimos incluso alguna ahí discusión con los informados porque nos decían que estábamos invadiendo una zona de seguridad de la policía cuando los que invadieron fueron ellos, pues la gerencia fue lo que nos invitó a nosotros a ingresar.
0: Claro, gracias Víctor Sandoval. Sí, es un hotel que está aquí enfrente, casi de donde nos encontramos nosotros, un hotel que lleva años ahí, que está en División del Norte y Tlalpan, y sí, bueno, por ahí estaba el operativo de la policía, y yo puedo entender que la policía solicite algún recinto, por ejemplo, un hotel, poder usar sus instalaciones y demás, pero lo que nos reportaba Víctor desde ayer, y ahorita lo comenta, es que en realidad tomaron el espacio de una manera prepotente, dejándolo asqueroso. Lo de los baños es verdaderamente lamentable, ¿no? Dejaron todo asqueroso ahí en el hotel, pero además diciendo, sálganse porque esto es una zona de seguridad. Bueno, ¿quién dijo que era una zona de seguridad? Cuando además los del hotel estaban invitando a los reporteros. Así que, así como le reconocemos a los policías cuando hacen su trabajo, cuando contienen, cuando se puede llevar a cabo, por ejemplo, la inauguración del Mundial. Ayer el partido de Colombia también se llevó a cabo con toda total paz, pero también hay que señalar cuando se tiene que señalar. Esto es inaceptable. Ojalá que el señor secretario de Seguridad Ciudadana pues tome nota que los policías no terminen siendo abuchados y sacados de un recinto porque se portan mal, básicamente, porque se portan mal por prepotentes y por cochinos, hay que decirlo así abiertamente. Bueno, vamos a ver qué hace hoy la Coordinadora Nacional de Trabajadores de la Educación, pero ya decíamos, muchísima gente allá en Guadalajara en el concierto de Maná previo al partido del día de hoy. Te veía yo muy sonriente, mi querido Toño Nieri, parte del equipo de W Radio Guadalajara. Por ahí estabas en la Minerva. Cuéntanos, Toño, muy buenos días.
2: Así es, ¿qué tal, Gaby? Muy buenos días. Sí, fueron 170 mil personas las que acudieron hasta la glorieta Minerva para poder presenciar este concierto del grupo de rock Maná, que duró casi 2 horas y que de alguna manera pues estuvo abarrotado tanto la avenida López Mateos como la avenida Vallarta, ¿no? Que había pues personas ya en este sitio, inclusive tuvieron que colocaron otras 16 pantallas para que las personas pudieran apreciar bien el concierto y pues las canciones, ¿no? De toda la vida, como Hay Amor, entre Mariposa, Traicionera, entre otras más. Sin embargo, en la introducción, el vocalista Fer de Maná, pues esto fue lo que dijo justamente a los asistentes. Escuchemos.
3: 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Acá no saben la emoción que tenemos, y esto era un sueño que estamos cumpliendo desde que éramos chavos aquí en la Guadalajara, Jalisco, México. Esta noche vamos con toda la carne al asador.
4: ¡Tóquenle, huevones!
3: Gracias al cielo que no tenemos agua encima y que tenemos vida, tenemos salud y podemos oír, cantar, bailar. Esta noche suelten todos los problemas, déjenlos afuera porque aquí venimos a pasarla chingosísimo. Esto que sigue se llama De Pies a Cabeza.
2: Pues así el ambiente, mi querida Gaby, aquí en Guadalajara estuvo todo tranquilo, hasta eso no hubo mayores problemas de rencillas o algo por el estilo, y pues pudimos observar pues que se juntaron varias generaciones, ¿no? De los sí, que ya estamos seguro. Ya más para acá, que los que estamos a medias, pero también fueron jóvenes a escuchar este grupo. Vimos a 2-3 coreanos que también andaban aquí con esto del partido que va a haber al ratito aquí en Guadalajara, y pues de alguna manera fue un ambiente pues tranquilo, de alguna manera, e histórico. Sí. Este mismo concierto que se va a llevar a cabo, que se llama Vibra Jalisco, el 25 de junio está anunciado Alejandro Fernández, y que también va a tocar justamente en la Glorieta Minerva, Gaby.
0: Bueno, pues qué bueno, gracias querido Toño, qué bueno, la verdad, que pudieron celebrar así. Me encanta Toño que dice, pues sí, junto a varias generaciones, las que ya estamos más pa' acá, y los más jóvenes, y bueno, pues sí, qué bueno. Sí, yo creo que Maná pues son de estas que se escuchan un poco transversalmente, porque además seguramente los papás lo ponen, los hijos lo escuchan y demás asuntos. En fin, me están acercando aquí unas fotografías y de cómo transportaban el día de ayer a los policías para los operativos. Ayer por la mañana, periférico, segundo piso hacia el sur, y en una camioneta de la policía, pues van trepados, uno, dos, tres, pues no alcanzo a ver cuántas, pero van trepadas unos 20 policías, no caben, están completamente apretados, uno de ellos está colgando por atrás, de verdad también en unas condiciones lamentables, y pues lo sumo al reclamo que decía yo hace rato, hay que tratar bien a nuestra policía, y nuestra policía tiene que tratar bien a la ciudadanía. Una cosa es imponer el orden, pero para imponer el orden la policía tiene que ser bien tratada, y nuevamente un llamado al jefe de la policía de la Ciudad de México, la policía tiene que ser tratada de manera digna y no transportada como la están transportando ahí, ahora sí que saliéndose, colgando atrás, de verdad, en esta pequeña pick-up que trae por ahí la policía, y la policía tiene que portarse correspondientemente también con la ciudadanía y no hacer lo que hicieron ayer, por ejemplo, en este hotel que está, insisto, aquí enfrente de nosotros, y ya nos lo reportaban cómo dejaron las instalaciones del hotel. Una cosa es que lo tomen para refugiarse, para tomar agua, para estar tranquilos, para ir al baño, y otra cosa es que lo dejen todo hecho un desastre. Así que de ida y de vuelta, ojalá de verdad alguien voltee a ver y que haya trato digno para la policía y haya trato digno para los ciudadanos. Gracias, por supuesto, y gracias a toda la gente que nos está escribiendo hoy ya desde muy temprano. Tenemos mucha información esta mañana. Vamos a hablar brevemente de lo que pasó ayer, porque se los dábamos mientras sucedía la firma del acuerdo entre Estados Unidos e Irán. Finalmente ayer Trump firma esto. Sigue siendo muy criticado allá en Estados Unidos porque se percibe claramente que esto es un triunfo, sobre todo para Irán y no para Estados Unidos. Y también vamos a hablar en un rato más de lo que dijo Donald Trump sobre la presidenta Sheinbaum y lo que dijo el vicepresidente de Estados Unidos, J.D. Vance, sobre México. Lo hizo en una entrevista que sale este fin de semana. En un momento más les tenemos los audios. Ya escucharon ustedes, por supuesto, el tema de las movilizaciones de la Coordinadora Nacional de Trabajadores de la Educación. También en temas electorales, vamos a hablar de qué pasó el día de ayer en el Tribunal Electoral y organizaciones como Somos México, que aquí hemos hablado muchísimo con ellos, también lo que está pasando con otros partidos políticos. Morena, Partido del Trabajo y Partido Verde dicen va a la alianza, pero varios de ellos dicen, híjole, sí, pero no, pero sí, pero no, y por supuesto también hoy traemos un tema muy especial que tiene que ver con la Suprema Corte de Justicia de la Nación. La Suprema Corte abrió la puerta a revisar la prohibición de la eutanasia. El máximo tribunal deberá determinar si es constitucional que las normas sanitarias y penales prohíban de manera absoluta la eutanasia y el suicidio asistido al establecer la denominada muerte natural como única alternativa jurídicamente válida. Muy importante que esto se revise en la Suprema Corte de Justicia de la Nación, y hoy en estos micrófonos vamos a hablar del tema. Ya lo habíamos hecho en otros momentos con Samara Martínez, ella es activista, es impulsora de la ley Trasciende, ella es una mujer que pide poder tener una muerte asistida. Ya hemos hablado con ella y hoy por supuesto nos vamos a detener también en estos temas. Así que mucho de qué hablar, señoras y señores. Gracias a la gente que ya me escribe. Estoy a golpe de un WhatsAppazo, 55 25 690941. También por supuesto me pueden llamar al 55 51 668 900. Díganme cómo se sienten para el partido de hoy en la noche, cómo se sienten frente a México. ¿Cuál es su pronóstico? Mándenme si quieren un mensaje de voz breve y aquí lo ponemos al aire. Nada más me dicen desde dónde nos escuchan, cómo se llaman y qué esperan para el día de hoy por la noche, que estamos muy, muy emocionados. Así que así las cosas y así es como suena la noticia.
5: Se concede licencia al senador Félix Salgado Macedonio para separarse de sus funciones. funciones legislativas por tiempo indefinido a partir del 15 de junio de 2026.
6: A partir del próximo lunes, desde el 22, nos guardamos el día que hay partido de la selección, desde el 22 hasta el 27, estaremos registrando por bloques de estados a las y los aspirantes, tanto del Partido del Trabajo, del Partido Verde y de Morena.
7: Yeah, I'm thinking about maybe we won't be able to make a deal. I would rather not have the USMCA. The primary reason I wanted it was because there was no way out of NAFTA, which was the worst trade agreement ever made, like ever. And they had no termination. And it was very hard to get USMCA for that reason.
8: ¡Mete servicio, se viene el tercero!

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1: 7 de la mañana con 18 minutos, los sonidos de la noticia que tienen que ver con lo que ha estado sucediendo en estas horas. Escuchábamos a Laura Itzel Castillo, todavía presidenta del Senado. Recuerden que está propuesta para ser la titular de la Secretaría de las Mujeres a partir de septiembre. Ella confirmó el día de ayer a los legisladores del Partido Verde y de Morena que solicitaron licencia con miras a 2027. Entre ellos está el senador Félix Salgado Macedonio, de Morena, la senadora Jazmín María Bulgarín Rodríguez, del Verde, el senador Waldo Fernández González, del Verde, la diputada Graciela Domínguez Nava, de Morena, entre otras, está la senadora Beatriz Mojica, también de Morena, en fin, todos aquellos que ya levantaron la mano para inscribirse y para poder participar en el proceso de selección de Morena para las elecciones del próximo año. Tengo por acá ya el comunicado. Morena inicia el proceso para seleccionar a las y los coordinadores estatales de defensa de la transformación y la soberanía nacional. Ya saben, un nombre un poquito largo. Bueno, básicamente los que pueden llegar a ser candidatos en las diferentes entidades. E incluso publicaron el día de ayer ya un calendario para la próxima semana, en donde van a recibir en el World Trade Center a todas las personas que se quieran apuntar. Lo van a hacer por estados. Y bueno, pues ya escuchábamos ahorita senadores, diputados que dicen, ¿saben qué? No cuenten conmigo porque nosotros queremos irnos a otros cargos y por lo tanto están solicitando licencia en el legislativo. Esto sucede siempre, de todos modos no deja de sorprender que, pues bueno, de repente, pum, le dan una patada y se van a otras cosas. Sucede siempre, están en su derecho, pero de todos modos, pues este brinco, este chapulineo siempre llama la atención. En otro tema, las dirigencias de Morena, Partido Verde y el Partido del Trabajo presentaron su calendario de registro para quienes aspiren a encabezar estas coordinaciones, el cual será en conjunto entre los tres partidos. Escuchábamos justo la voz de Citlali Hernández, presidenta de la Comisión Nacional de Elecciones de Morena, adelantar que, como ya escuchaban, el registro va a comenzar el lunes 22, va a concluir el sábado 27, por ahí van a hacer una pausita para poder ver el partido de México, pero así las cosas esta mañana. Y después escuchábamos la voz del presidente de Estados Unidos, Donald Trump, aseguró el día de ayer que preferiría no llegar a un acuerdo del Tratado México-Estados Unidos sin Canadá. Sin embargo, dejó abierta la posibilidad de firmar nuevamente el acuerdo, aunque volvió a mencionar que Estados Unidos estaría mejor sin Canadá y sin México. Esto que dice Trump todo el tiempo. Yo creo que lo ha dicho una y otra y otra y otra y otra y otra y otra vez. Es decir, Estados Unidos no necesita el T-MEC, no necesita estar con Canadá y México. Y bueno, pues es parte de la retórica en donde Trump también le habla a los suyos, habla a sus audiencias internas. Pero por el otro lado, ustedes lo saben, ayer nos enlazábamos a Washington y ahí están las negociaciones con todo y a todo del Tratado México-Estados Unidos y Canadá. Y finalmente, en resultados del Mundial de la FIFA, Portugal empató 1-1 en contra de la República Democrática del Congo. Ese llamó la atención, la verdad, de ese partido, como se esperaba un poco más de Portugal. Inglaterra venció 4-2 a Croacia, pude ver una parte de ese partido, partidazo. Ghana superó 1-0 a Panamá, pero a penitititas. Y Colombia sacó la victoria frente a Uzbekistán 3-1, y escuchábamos parte de esos momentos. Y finalmente, ayer Julieta Venegas llenó el Auditorio Nacional de la Ciudad de México con su norteña tour. Y por eso escuchábamos un fragmento del concierto donde miles de personas cantan lento. Le fue muy bien a Julieta Venegas y la verdad es que eso nos da muchísimo gusto que así sea. En fin, así las cosas esta mañana. Y ya hablábamos nosotros de partidos políticos y de organizaciones políticas. Apenas hace unos días estábamos conversando aquí en estos micrófonos con Cecilia Soto, parte del equipo de Somos México, esta organización que busca ser partido político y con quienes hemos hablado desde hace un montón de tiempo. Hemos hablado con Emilio Álvarez y Casa, hemos hablado con Guadalupe Acosta Naranjo, hemos hablado con Cecilia Soto, en fin, con varios, qué habían logrado, cómo iban logrando la afiliación, cómo iban logrando las asambleas, ahora sí que cumpliendo lo que la ley mandata para poder ser partido político. Y luego pues venía esta duda de si les iban o no a cuestionar afiliados, que si estaban duplicados, que si Morena tenía acceso, había tenido acceso al padrón de afiliados de Somos México, si también por ahí les decían que algunos eran ministros de culto. Y bueno, pues finalmente ayer se da la resolución del Tribunal Electoral del Poder Judicial de la Federación. Y saludo con mucho gusto a Emilio Álvarez y Casa, promotor de Somos México. Emilio, ¿cómo estás? Buenos días.
0: Muy contento de saludarte, Gaby. Muy buenos días y por tu conducto al auditorio de Así las Cosas. ¿Cómo estás, Gaby?
1: Bien, Emilio, me da gusto escucharte. Pues el día de ayer, cuéntanos, los veía yo finalmente emocionados, Emilio.
0: Sí, ayer fue un día muy importante porque finalmente, en la quinta ocasión de haber sido agendado, las cuatro anteriores en el Tribunal Electoral se agendó el tema, pero se bajó. Finalmente se hizo eco de aquel dicho popular, la quinta es la vencida. Y efectivamente el Tribunal Electoral decidió confirmar las afiliaciones que teníamos nosotros y no darle la razón al reclamo de Morena. ¿Por qué esto es importante? Porque Morena se dedicó a afiliar a personas que habían ido a nuestras asambleas. No solo nosotros, sino también de las otras organizaciones emergentes. Y eso significaba, con el criterio legal, que quitaban el quórum, un criterio que, por cierto, nosotros combatimos. Uh-huh. ¿Qué quiere decir eso, Gaby? Que si nosotros hicimos una asamblea hace un año y alguien cambia de parecer por la razón que tú quieras, esencialmente por el derecho a la gente a elegir, no solo afectaba la bolsa de personas afiliadas, sino que quitaban el quórum. Es decir, podría tener menos de 300 personas, cosa que nos parecía indebido. Si tú hiciste una reunión hace un año, pues esa reunión tuvo validez, punto. Es más, el INE afilió esas reuniones, esas asambleas, el INE determinó el quórum, el INE validó la votación y nos dio el acta correspondiente. Uh-huh. Pero finalmente ayer se zanja esa discusión y en una proporción muy menor le pide el tribunal al INE que revise cerca de 1.900 afiliaciones. En nuestro caso el impacto es menor, son 200 personas. Uh-huh. ¿Y eso qué significa? Que se allanan las puertas, se abren las puertas, se allanan el camino para que venga la decisión para otorgar el registro de Somos México. ¿Por qué? Pues porque se valida el número suficiente de afiliaciones, rebasamos el mínimo legal por más de 40.000 aproximadamente, y rebasamos el mínimo de asambleas, tenemos 205 reconocidas de 240 que hicimos. El tema de fiscalización para nosotros no es un problema. El día de hoy, de hecho, se reúne la Comisión de Fiscalización. Las observaciones que nos ha hecho el INE son del orden del 1.8% de nuestros ingresos. Estamos seguros que las podremos incluso disminuir. Y eso significa entonces que se cumplen los requisitos y poder entonces entregarle a México una nueva herramienta para recuperar la República y el camino democrático que es Somos México. Quedaría entonces, si se confirma por parte del INE, que la sesión del Consejo General sea el próximo jueves 25. Están discutiendo si se hace presencial o no. En este momento aplicó el criterio de trabajar en casa, el home office, durante todo el Mundial. Pero vamos, es la decisión más importante que tendría que tomar el INE en este año. Nosotros somos de la idea de que tendría que ser una sesión presencial, pero esa confirmación va a ser a principios de la semana, Gaby. Okay. Hay todavía, le llaman sustanciar quejas, es decir, documentar algunos de los instrumentos, no solo en el caso de Somos México, nosotros no tenemos problema, hay otros partidos que pudieran tener observaciones, y según tenemos entendido, esa confirmación la hará la autoridad probablemente el día lunes, Gaby.
1: Bueno, pues bueno, antes que nada, pues felicidades, Emilio.
0: Sí, hombre, estamos felizazos.
1: Antes que nada, felicidades. Me consta lo que han trabajado a lo largo de todos estos meses. Hemos hablado en varias ocasiones contigo, sí, y con otros de Somos México. Lo hemos hecho también con las otras organizaciones que buscan ser partidos políticos. Y yo lo he dicho siempre, este país lo que necesita son más opciones, mejores opciones, y no quedarnos atrapados, digamos, en una narrativa única. Entonces, lo primero que diría es felicidades, Emilio. Esto significaría que una vez que pase por el Consejo General del INE, ¿ustedes ya se convierten en partido o cómo es esto, Emilio?
0: El INE tendría que tomar la decisión de otorgarnos el registro y a partir de julio nos convertiríamos en un partido político nacional. Y eso nos permite entonces competir en todas las elecciones del 2027, las federales, que son para la Cámara de Diputados Federal, y las locales. Hay elecciones en 17 gubernaturas y hay elecciones en 30 estados para municipios y 31 para congresos locales. Pero sí, fíjate que en este año y medio he tenido la oportunidad de viajar prácticamente por todo el país y te diría tres cosas. La primera es que es un esfuerzo muy orgánico. Reuniones en patios, en plazas, en parques. La verdad es con muy pocos recursos, pero lo celebro que el dinero sea para sustantivo y no para estar gastando en eventos políticos. Gente muy, la gran mayoría sin partido. 30% de nuestra militancia son menores de 35 años, lo cual también me da mucho gusto. La segunda cosa es que yo veo esta decisión, que déjame decirlo, es nuestro derecho, pero también es un signo de pluralidad. Caminar en la ruta de la pluralidad y de enriquecer el diálogo creo que es bueno y saludable para la democracia en México. Y tercero, nosotros vemos esto como una herramienta. Es decir, Somos México no es un fin, es un instrumento que debe servir a causas como las madres buscadoras, como los ecologistas, como las feministas, como los médicos, como las maestras que están defendiendo escuela a tiempo completo. ¿En qué ánimo? Pues en que habemos personas que no nos sentimos representadas y queremos seguir insistiendo en la urna como ruta para la deliberación de la vida del país, Gaby.
1: Y en esto, Emilio, vuelvo a insistir, yo creo que tener estas opciones, tener estas lecturas, tener estos otros horizontes políticos, democráticos del país, siempre van a ser importantes y yo
0: Sin
1: celebro la
0: duda.
1: pluralidad por encima de todo. A ver, nada más rápidamente, antes de cerrar, Emilio, y mi reconocimiento a todos ustedes. A ver, lo que preocupó y platicaba yo con Cecilia Soto, ahí de ustedes también de Somos México, hace un par de días, lo que preocupaba era que el padrón de afiliados de ustedes lo tenía Morena o alguien de Morena o unas personas de Morena que habían podido cruzar información y que por lo tanto ahí les querían bajar algunos de los militantes, en fin, pero que había esta preocupación de por qué sucedió lo que sucedió. Creo que no deberíamos dejarlo pasar.
0: Es
1: Aunque
0: correcto.
1: celebremos, por supuesto, que en el caso de ustedes y ojalá de las otras organizaciones también, pues se puedan constituir en partidos políticos, Emilio.
0: Mira, soñar es un tema muy importante porque no es un tema menor. El padrón de las nuevas organizaciones no es público, Gaby. Por disposición legal, el INE lo tiene bajo resguardo. Y la pregunta que nos hacemos y le hemos hecho ya a algunos de los consejeros con los que hemos iniciado ya conversación. Si el INE ratifica esta decisión, yo estaré representando a Somos México en el Consejo General del INE, ahí en la herradura de la democracia, y les decía que particulares tengan datos personales, que particulares hayan accedido a información a la que ni siquiera nosotros tenemos acceso, nosotros no tenemos la posesión de esa base de datos, tenemos acceso a la información, pero no podemos ver la de las otras organizaciones, Gaby. Entonces uno se pregunta, ¿quién filtró esa información? Le hemos dicho a los consejeros, eso va a la línea de flotación de la confianza en el INE. Si ahorita filtran el padrón, luego ¿qué más? ¿O por qué? Tienen que darnos la absoluta certeza que esa información es confidencial, que son datos sensibles, son datos personales y que se van a resguardar. ¿Cómo es posible que militantes de Morena hayan tenido acceso a los padrones, a la base de datos de las cuatro organizaciones emergentes? De manera tal que no solo hemos presentado una denuncia ante el Ministerio Público, le hemos pedido al INE que ellos mismos hagan un procedimiento, porque no es un tema menor que datos personalísimos, como es el padrón electoral,
1: Claro,
0: estén en manos de
1: así es.
0: particulares. Sí es un tema muy de confianza y esperamos que el INE dé cuenta de qué pasó. No, no, no, no se puede dejar pasar, totalmente de acuerdo.
1: Totalmente, sí, por eso también me quise detener en ello. Pues enhorabuena, Emilio, ya estaremos platicando, ya estaremos en temas también
0: Sí, la
1: electorales cuando esto
0: próxima
1: suceda.
0: semana se
1: Exactamente,
0: confirma.
1: ya.
0: Y si es el caso, el día 25 estaremos en El Ángel celebrando, mi querida Gaby. Además del fútbol, también vamos a celebrar la pluralidad. Les confirmaremos ahora.
1: Bueno, me parece muy bien. Gracias, Emilio. Un abrazo.
0: Gracias, Gaby. Muy buen día.
1: Buen
0: Abrazo.
1: día, Emilio Álvarez y Casa, promotor de Somos México. Bueno, pues finalmente el Tribunal Electoral del Poder Judicial de la Federación, pues valida, digamos, todos los requisitos que tenían que cumplir para poderse convertir en partido político. Son cuatro las organizaciones. Ahorita ahorita estábamos hablando con Emilio, vamos a revisar qué ha pasado con las otras tres organizaciones y en tal caso, pues el 25 de junio vendrá ya esto y tendremos más partidos políticos. Y dirá alguien, no queremos más partidos políticos. Bueno, pues en una de esas no es mala idea. En una de esas no es mala idea escuchar otras opciones y tener otras opciones más para simplemente poder tachar el recuadrito a la hora de ir a votar. Oigan, rápidamente, y agradezco, me escribieron de inmediato de la Secretaría de Seguridad Ciudadana. Gracias por estarnos escuchando, por supuesto, y saludos también al propio Secretario de Seguridad Ciudadana. Y nos acaban de decir que tras ver la queja en redes sociales, buscaron a personal del hotel, lo que decíamos hace ratito, este hotel que está aquí enfrente de donde nos encontramos nosotros, que contaba Víctor Sandoval, que él estaba allá adentro, que estaba lleno de policías, que lo habían dejado todo sucio, que los baños los habían dejado todos sucios y demás. Y lo que dicen es que se mandó una cuadrilla de limpieza para el aseo de los baños, también se limpió el lobby y por acá nos comparten unas fotografías de que dejaron todo limpio. Qué bueno que lo dejaron todo limpio, qué bien que fueron. Y bueno, pues ojalá de entrada no lo ensucien, porque me parece ser que no hay necesidad de entrada que lo ensucien. Qué bueno que lo limpiaron y gracias a la Secretaría de Seguridad por mandarnos esta información de que dejaron limpio todo el hotel después de las quejas que vieron por ahí también en redes sociales. Así que así las cosas esta mañana y está comenzando en estos momentos la conferencia de la presidenta. Cuando haya algo que decir, aquí se los comentamos.
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25: ¡avance, avance!
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26: ¿Qué tal, amigos automovilistas? En la zona centro continúa cerrada la circulación en calles del primer cuadro de esta gran metrópoli debido a la presencia de manifestantes. Sigue utilizando alternativas viales como Eje Central, Eje 1 Norte, Circunvalación y Fray Servando Teresa de Mier. Y si lo prefieres, acercarte a esta zona a través del sistema de transporte colectivo Metro en sus estaciones Pino Suárez, Lagunilla, Isabela Católica y Bellas Artes. Vamos a salir con tiempo, el avance es lento a través de Avenida Chapultepec, de Bucareli hacia la Glorieta de Insurgentes. Avenida Doctor Río de la Loza, en su modalidad reversible, con tránsito abundante que no deja de avanzar. Desde la calle Topacio hacia Avenida Cuauhtémoc, condiciones similares en Avenida Arcos de Belén, desde Eje Central hacia Avenida Valderas, y concluimos con información de la zona sur, en donde el avance es lento, de igual manera en el distribuidor vial San Antonio, esto a partir del viaducto Río Becerra hacia el anillo periférico. Es el reporte desde el Centro de Orientación Vial de la Secretaría de Seguridad Ciudadana.
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30: Bueno, son las 7 de la mañana con 41 minutos. Rápidamente, nada más les quiero comentar un asunto para el Fan Fest. Me están preguntando.

0: 55 mil aficionados, la organización invita al público a llegar con anticipación, planear su traslado, considerando que durante el día se van a transmitir 3 encuentros previos al de la selección nacional. Arrancan a las 10 con el de Chequia-Sudáfrica, luego Suiza-Bosnia, Canadá-Qatar y finalmente México contra Corea del Sur. Entonces, muy importante, no van a permitir que entren más de 55 mil personas. Hay 11 pantallas adicionales en calles aledañas, Juárez y Bellas Artes, Juárez y Revillagigedo, etcétera, para que lo tomen en cuenta. Si siguen la cuenta arroba MexicoCity26-, ahí van a poder ver toda la información. Pero ojo, solamente van a aceptar 55 mil aficionados. La vez pasada que jugó México fue demasiada gente, más de 100 mil personas, y esto es peligroso por pues las instalaciones, por las aglomeraciones, etcétera. Así que tomen sus precauciones si es que van a ir al Fan Fest del Zócalo, en donde las cosas se ponen, por cierto, muy bien. Ahora sí que información también, y regreso a temas político-electorales. Hablábamos hace rato de los nuevos partidos, y ahora vamos a hablar de los partidos que ya no son nuevos, pero que andan por ahí tratando de definir qué es lo que van a hacer para los próximos meses. Escuchábamos la voz del dirigente nacional del Partido de Trabajo, Alberto Anaya, de la dirigente nacional del Partido Verde, Karen Castrejón, y de la dirigente nacional de Morena, Ariadna Montiel, respecto a ¿van a ir juntos? ¿No van a ir juntos? Saludo en la línea a Arturo Escobar, coordinador nacional electoral del Partido Verde. Arturo, ¿cómo estás? Buenos días.
1: Gaby, muy bien, con el gusto de saludarte y poder platicar contigo y con tu auditorio.
0: Gracias, Arturo. Pues a ver, entonces, ¿van juntos los tres partidos o en dónde estamos parados, Arturo?
1: Pues mira, estamos iniciando, y te diría yo, ya la parte formal del despliegue de lo que es ya es una negociación formal. Uh-huh. Hay toda la intención de poder construir coalición en todos los estados. Sin embargo, bueno, este es el primer paso de muchos que hay que dar, entre otros, construir un buen acuerdo en temas de plataforma electoral, en temas de toda la plataforma legislativa que estaremos presentando al ciudadano como oferta política. Y por supuesto la parte de la negociación que tiene que ver con posiciones y encontrar un balance entre las encuestas, entre las definiciones de qué partido habrá de abanderar cada una de las candidaturas, empezando por las 17 gobernaturas, pasando por todas las alcaldías, diputaciones locales, diputaciones federales. Yo te diría en resumen, Gaby, que hay toda la intención de hacerlo, uh-huh, pero por supuesto que hay que hacer el trabajo, y es un trabajo complicado porque son muchísimas elecciones y en muchas hay muy buenos perfiles en los tres partidos.
0: Sí, porque esa era un poco la pregunta que he tenido contigo, con otros también del Partido Verde, también del Partido del Trabajo, de qué tanto irían con Morena. Ayer me llamó la atención, y vamos a escucharlo rápidamente, al senador Luis Armando Melgar, refiriéndose también a este tema. Con él hemos hablado en muchas ocasiones también, y se refería sobre todo a un tema que hoy es muy delicado y está en la agenda, que es el de los llamados narcopolíticos. Permítame escuchar contigo lo que dijo el senador de tu partido.
2: Advierto que en esta idea de que el Verde, Morena y PT vayamos juntos, yo hoy advertí que siempre que seamos cuidadosos, porque el tema del narco y los narcopolíticos en este país son una realidad, y abanderar, ahora sí que tanto peca el que mata a la vaca como el que le detiene la pata. Entonces no hay que hacer cosas buenas que parezcan malas. Y yo lo que digo en ese sentido muy concreto, lo que tú dices, yo soy dueño de mis convicciones. Sí, yo llegué a mi elección con votos del Partido Verde. Ningún voto de Morena me acompañó. Y con esa solvencia moral, hoy defiendo lo que creo. No tengo y no estoy obligado a votar todas las cosas por convicción, porque no somos ni sometidos ni paleros.
0: Bueno, decía ayer esto el senador Luis Armando Melgar, y viene seguramente, Arturo, pues toda esta discusión. Primero, ¿qué perfiles van a apoyar ustedes? ¿Cuándo van a ir solos o no van a ir solos el Partido Verde? ¿Cuándo van a querer que sean sus perfiles del Partido Verde y no los de los otros partidos? Y luego, pues esta palabra, la de los narcopolíticos o los políticos señalados por sus vínculos con el crimen organizado, Arturo.
1: Pero yo te diría que más que adjetivizar el término que se ha utilizado, que está hoy en la voz pública del vínculo de políticos con el crimen organizado, con el narcotráfico, yo te diría que es obligación de todos cuidar de manera escrupulosa los perfiles que se presenten ante el ciudadano y que vayan a la boleta electoral. Hoy no está identificado en solo partido político. Hoy México vive una realidad en la cual, lamentablemente, en determinados sectores hay una inmersión por parte de actores del crimen organizado en la vida pública.

0: Gaby, todos tenemos que ser escrupulosos en la revisión. Hoy no es suficiente un ejercicio que viene haciendo mi partido desde el 2009, donde pedíamos como requisito de registro las cartas de no antecedentes penales. Hoy, por supuesto, que nos quedamos cortos si ese documento fuera. Hoy tenemos que ir mucho más allá. Entonces, mi partido está haciendo una revisión de qué, hasta dónde podemos llegar en convocatorias o en emplazamientos para aquellos que quieran ser candidatos del Verde. Hemos estado inclusive en la discusión, Gaby, de que aquellos que ostentan una visa la presenten dentro de su formulario de registro. No puede ser una obligación porque hay gente que tal vez no tiene la obligación o el gusto o la voluntad de ir a Estados Unidos, pero lo que sí estamos revisando es llegar a profundidad para encontrar los elementos que nos puedan, si no garantizar, llegar con mucho mayor certeza a que el perfil que estoy postulando, en la medida de lo posible y en las revisiones exhaustivas que hicimos, poder pensar que es una persona que no está vinculada. Pero no es
1: Y
0: un
1: que
0: tema
1: lo de,
0: fácil, ¿eh?
1: no, y lo de la visa, además de que, bueno, uno, nadie está obligado a tener una visa para ir a Estados Unidos, pero además, yo podría tener un documento vigente, porque yo puedo mostrar la visa, y eso lo han hecho algunos de los señalados, yo puedo mostrar que tengo una visa y está vigente, pero puede ya estar revocada. Es decir, el que yo tenga el documento como tal, aunque esté vigente, no significa que la visa realmente siga funcionando. Entonces, hay que tener ahí también mucho cuidado con ese tipo de pruebas, Arturo.
0: Esos son los límites a los que me refiero, que una institución pública, un partido político, una entidad de interés público, tiene límites en lo que puede hacer, no tanto por la parte de exigir, hay que exigir todo lo que podamos. El tema es de que no te da certeza absoluta, como bien tú dices, una visa de los Estados Unidos, que tampoco, y yo estoy convencido, tampoco es que te dé un espacio de absoluta pureza en tu
1: Pues
0: vida
1: no,
0: personal.
1: así es.
0: Pero la realidad es que hoy hay documentos, hoy los partidos estamos obligados a encontrar todo tipo de garantías que nos permitan, porque es la preocupación número uno, Gaby. Es la uno. Olvídate de todo lo demás, el perfil, la popularidad, las buenas propuestas, su capacidad de oratoria, de vinculación, de cercanía con la ciudadanía. La número uno es cómo podemos llegar a niveles de certeza máxima de que alguien, mujeres u hombres, no están vinculados con el crimen organizado. Y esto nos pasa a todos los partidos políticos.
1: Sí, eso me queda clarísimo, ¿eh? Esto no es de un solo color. Lo que pasa es que entre más grande sea el partido, entre más grande sea el
0: Más riesgo
1: movimiento,
0: corre.
1: pues más riesgo corre. A ver, aprovecho que estás, Arturo. ¿Qué va a pasar con el caso de San Luis Potosí? La senadora Ruth Miriam González, que pues ha levantado la mano, quiere ser candidata, es la esposa del actual gobernador. ¿Ahí ya tomaron alguna decisión?
0: A ver, Ruth tiene todo el derecho de ley para poder aspirar, para poder ser candidata. Esto la ley se lo permite. Morena tiene una autodefinición sobre este tema en cuanto a familiares y la posibilidad que sucedan en los cargos. Yo te diría, Gaby, al final del día, los términos de ley en cuanto a fechas siguen vigentes, siguen estando posibilidad. Yo te diría que hasta que no se vence el término, siempre hay posibilidades de diálogo y de construcción, un acuerdo. Pero en caso de que no nada más en San Luis Potosí, en cualquier otra entidad federativa, no lleguemos a un acuerdo, tendremos un acuerdo para que cada quien compita de manera independiente, me refiero a los partidos políticos de la coalición. Entonces, yo te diría que mi trabajo es agotar el diálogo hasta el último día, ver en dónde podemos llegar a un acuerdo y en dónde no, bueno, habrá que competir de manera independiente, pero hay todo el espíritu, hay toda la energía, todo el convencimiento de poder llegar a acuerdo en las máximas candidaturas posibles.
1: Ha mejorado la comunicación con Morena. Sabemos que había habido por ahí algunos roces importantes, sobre todo cuando estaban tratando temas legislativos delicados, pero ahora con Ariadna Montiel, con Citlali Hernández, etcétera, ¿ha mejorado, Arturo?
0: La verdad es que sí. Yo te diría, yo directamente tengo la negociación por parte de mi partido con Citlali. He tenido conversaciones también en lo particular con Ariadna. Hay una muy buena relación. Yo te diría muy buena relación. Hay mucha transparencia, mucha honestidad en lo que aspiramos cada uno de los partidos políticos y los mecanismos que tenemos para poder construir los acuerdos. Entonces, en esa parte yo estoy tranquilo. El reto es el tamaño de elección que viene, Gaby.
1: Pues
0: Son
1: sí.
0: muchísimos espacios en los cuales
1: No,
0: habrá que
1: enormes.
0: construir acuerdos. Entonces, nunca es fácil, pero bueno, hay toda te diría yo, el espíritu para poder concretar un muy buen acuerdo entre los tres partidos.
1: Bueno, pues estaremos hablando, por supuesto, porque ya todo empieza a ser clave electoral. Gracias, Arturo, por estos minutos.
0: Al contrario, Gaby, gracias a ti.
1: Gracias, es Arturo Escobar, coordinador nacional electoral del Partido Verde. En esto que dicen, pues en una de esas sí vamos con Morena y con el Partido del Trabajo. Vamos a ver hasta dónde.
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13: De la mañana con 55 minutos, mi muy querido Enrique Quintana, ¿cómo estás? Buenos días.
14: Muy buenos días, Gaby, muy bien, afortunadamente.
13: Qué bueno, querido Enrique. Pues a ver, vamos con algunos datos del INEGI respecto a la economía en el primer trimestre. Entiendo que hay datos sobre ahorro, inversión privada, etcétera. A ver, cuéntanos.
14: Mira, se da a conocer este que es el un indicador trimestral que es oferta y demanda global y el ahorro de la economía, el ahorro bruto de la economía. ¿En qué consiste este ahorro? Todo lo que el país produce puede ser utilizado para consumo, pero hay otra parte de los ingresos que derivan de esa producción, pues que no se consume. Se puede invertir o se puede ahorrar. Se puede generar un ahorro. Como cuando uno tiene un ingreso, imagínate, sí, la quincena, te pagan 20 mil pesos y de ahí te gastas 15 y guardas 5, te quedan 5 mil. Bueno, ese es el ahorro, nada más que en lugar de que sea a nivel microeconómico, es a nivel de toda la economía. Y el dato que da a conocer el INEGI es que el llamado ahorro bruto alcanzó más o menos casi el 20% del Producto Interno Bruto, 19.8. Uh-huh. Es la tasa más elevada desde el segundo trimestre del año pasado. Esto significa que hay una parte importante que no estamos consumiendo de lo que el país genera. Y es relevante que haya este ahorro porque es el que permite que haya inversión. Ya. Si no hay ahorro, pues no puede haber inversión. Ahí están los recursos.
13: Pero el chiste de tener los recursos es hacer algo con los recursos.
14: Sí, claro, que no se queden ahí. Mira, hay un ahorro que probablemente luego no vemos, que es el de las Afores.
13: Ah, claro.
14: Por ejemplo, ese ahorro que la gente hace por la retención que el Seguro Social realiza de sus ingresos como una contribución donde participan el propio trabajador, el gobierno y la empresa en la cual se elabora, pues ese es un ahorro que ahí está y que puede financiar proyectos que, como tú dices, lo relevante es que ese ahorro se use.
13: Claro, exacto.
14: Se aplique a algunas cosas. Es quizás un déficit que tenemos, que no hay suficientes proyectos para movilizar esos grandes recursos que tienen, por ejemplo, las Afores. Entonces, ese es el primer dato. Un ahorro que, digamos, creció respecto a trimestres anteriores. Y luego también se dieron datos de oferta y demanda. ¿Recuerdas que hemos dicho que el Producto Interno Bruto en el primer trimestre pues apenas creció 0.6? Ajá. Bueno, pero la demanda total creció 5%. Un chorro.
13: Sí, y pero mucho, ¿no? Sí.
14: ¿Y por qué razón? Porque hay una parte de la demanda que no contribuye al crecimiento del producto, sino que proviene de las importaciones. Es decir, hay demanda, pero la aplicamos a comprar bienes procedentes del exterior. Esa demanda creció, la demanda de productos del exterior creció 15% en el primer trimestre de este año. 15.7%. La demanda, digamos, local, pues creció mucho menos. El Producto Interno Bruto, como decíamos, está en 0.6, por abajo del 1%. Entonces, esto explica también que aunque a veces hay movimiento económico, ventas, etcétera, pues derivan de que hay un montón de cosas que estamos comprando provenientes del exterior, tanto bienes como servicios. Y esto limita el crecimiento del producto en el país. Digamos, la realidad. Otro dato relevante, el motor de la economía en el primer trimestre fue el consumo de las familias. Creció 2.2%. Aunque las exportaciones crecen mucho, Gabriel, que lo hemos comentado, para poder exportar tienes que importar, tienes que comprar productos afuera. Tenemos un aparato productivo que depende mucho de las importaciones y esto limita el efecto que la exportación tiene sobre el conjunto de la actividad productiva. A diferencia del consumo privado, que bueno, ese si es de productos locales, sí mueve la economía. Aunque también hemos visto que cada vez en proporción creciente compramos más bien cosas importadas y no los productos nacionales. Uh-huh. Así que bueno, este es algo de la radiografía que da a conocer el día de hoy el INEGI.
13: ¿Con qué sensación te quedas con esta radiografía? O sea, ¿dónde ves el termómetro, tu termómetro?
14: Mira, el termómetro, yo te diría, el ahorro sigue siendo el salvador, perdón, el consumo sigue siendo el salvador de la economía. Pero nos falta la inversión.
13: Pues sí, así es.
14: Cayó 3.5%. Pues sí. La inversión. No es suficiente con el ahorro, sí es la proporción más importante, casi la mitad de la economía, perdón, el consumo, dale con
13: el ahorro.
14: Ahorro. El consumo es casi el 50% de la economía, pero su crecimiento es más lento. Para que la economía despegue se necesita inversión y esa en el primer trimestre no se presentó.
13: Ya. Bueno, pues ese es uno de los temas. Y el otro, se estrena el señor Kevin Warsh como presidente de la Reserva Federal allá en Estados Unidos. Y a ver, ¿qué dirías, Enrique? Ustedes destacan que mantienen la tasa, visoran alzas. Trump lo que quería era disminución, ¿no?, de las tasas.
14: Sí, fíjate, y se decía que por eso llegó el señor Warsh. Así para es. Complacer a Trump. Pues resulta que no, que le salió respondón, porque en su primera reunión como cabeza de la Reserva Federal, resulta que si bien no subieron las tasas, se quedaron igual, no las bajó y anticipa una alza en el futuro. El discurso, es decir, la conferencia que dio, su narrativa, es completamente antiinflación. No le preocupa tanto el crecimiento en este momento como el nivel de inflación que hay en Estados Unidos. Y esto ha conducido a que en los inversionistas, en los mercados financieros, prevean que antes de que termine el año van a volver a subir las tasas de interés en Estados Unidos en contra de lo que quería Trump, que bajaran. Entonces, anda muy ocupado ahorita en Europa, o sí, no sé si ya está de regreso, está volando a Estados Unidos, pero no te sorprenda que le lance algunos epítetos a quien se pensaba que era su hombre de confianza en la Fed. Pues no, tiene criterio propio y ese criterio...
13: Es una buena noticia.
14: Sí, muy buena, muy buena. Puede alejarse del criterio del presidente. Así que ese es el sabor que dejó la primera reunión de la Fed con Kevin Warsh a la cabeza.
13: Sí, no, de hecho, justo mientras hablábamos hace 4 minutos, Trump puso un mensajito en sus redes sociales, pero básicamente se refiere, dice, oil is flowing, el petróleo está fluyendo, Irán nunca más va a poder tener un arma nuclear, los mercados están hasta el cielo, los empleos están hasta el cielo, los precios están cayendo, no sé cayendo dónde, pero eso dice.
14: Serán los del petróleo.
13: Our country is strong, safe and respected like never before. Y luego pone you're welcome, o sea, gracias. Ya sabes, bien amable y bien atento el señor Trump, pero todavía no se pronuncia respecto a eso. Bueno, pues así las cosas y nuestra moneda, querido Enrique.
14: Ahora sí, moviéndose como casi todas, porque si Estados Unidos sus tasas va a fortalecer el dólar. Entonces, hoy estamos a 17.35. 17.36 en este momento.
13: Bueno, pues que sea un bonito jueves futbolero. Nos escuchamos mañana. Un abrazote, querido Enrique.
14: Igualmente, y que gane México.
13: Que gane México, por supuesto. Enrique Quintana, director general editorial del Financiero, escribe hoy precisamente sobre el nuevo presidente de la Fed. Interesante, vamos a ver si no se encabrita Trump con el nuevo presidente de la Fed. Y bueno, abajo dice, capitalinos festejarán el Día del Padre. Es cierto, este domingo es el Día del Padre, ¿verdad? ¿Es este domingo? Sí, estoy en lo correcto. Este domingo es el Día del Padre. De los que están aquí, ¿quiénes son padres? Me parece que Juancho y Memo, básicamente. Muy bien. Así que bueno, Día del Padre este domingo.
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18: En 1900. 1934, México jugaría un partido contra Estados Unidos por un boleto en la Copa del Mundo. 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

0: 12 minutos tiempo del centro del país y aquí seguimos completamente en vivo desde las 7 de la mañana, hoy que es jueves 18 de junio del 2026. Y ya por aquí varias personas me dijeron, es que dije, ay claro, es que es el Día del Padre el domingo. Y me están acercando aquí, que se ve que es un mensaje que está circulando por todos lados, como si fuera un mensaje de WhatsApp. Y dice una persona que escribe, maestra, buenos días. Soy el papá de Ana Sofía. Ando preocupado porque mi hija no me ha comentado de cuánto será la cooperación para el evento del Día del Padre. Ya ve que en el Día de las Madres nos tocó de 400 para el mariachi, el imitador de Amanda Miguel y pasteles que iban a rifar. Ahorita ya casi es Día del Padre y no han pedido nada. Cualquier cosa, aquí ando al pendiente, maestra, que tenga bonito día. Y la maestra, quien sea que sea, le contesta, ¿cuándo es? Sí, así estamos un poco. Gracias a toda la gente que me acercó ese mensaje. La verdad es que sí, así soy. Pero no, este domingo es el Día del Padre, por supuesto. Y además, pues puede ser un Día del Padre futbolero o no. Hay un montón de actividades, también dependiendo de dónde se encuentran. Pero me hizo reír mucho este comentario. Y gracias a la gente que me está escribiendo desde muy temprano. 55-25-690-941. Víctor Sandoval, ¿dónde andas? Adelante, Víctor. Víctor, adelante. Ahí estás, Víctor, te estamos escuchando, viendo. Es que Víctor está en el centro. A ver, Mike, mejor arregla ahí, porfa, la llamada. Víctor Sandoval está en... justo lo estoy viendo. Si entran ustedes a la transmisión de YouTube, ahí van a ver que Víctor está en el centro, en el mero centro de la Ciudad de México. Lo que pasa es que la comunicación de pronto no es tan fácil. ¿Ya estás, Víctor, por ahí?
1: Sí, perdón, Gaby, es que no tenía el regreso.
0: No te preocupes.
1: Estamos aquí estamos ya, estamos aquí en la Avenida 20 de Noviembre, lo que es Venustiano Carranza, donde ya están las personas formadas precisamente para ingresar a este francés. Lo abren a las 8:30 de la mañana y bueno, ya muchísimas personas aquí formadas, incluso aquí de las personas que están. Hola.
2: Hola, hola.
1: ¿Quiero llegar aquí a formarte?
2: Desde las 6 de la mañana estamos aquí.
1: ¿Sí? Uh-huh. ¿Y vos te das el Partido de México
2: o
1: el de las 10?
2: No, todo el día.
1: ¿Todo el día?
2: Venimos a eso, sí.
1: ¿Estás vacaciones, un trabajo?
2: No, tengo un negocio.
1: ¿Sí?
2: Sí, pero vos hoy toca descansar para venir a disfrutar un poco.
1: ¿Y descansas los jueves o...?
2: No, hoy me di el descanso. Me va a abrir, pero de todos modos estoy andando por acá.
1: Ok, fuerte.
2: Muchas gracias.
1: Hola, señora.
3: Hola, buenos días.
1: Bien, aquí, a ver.
3: Desde aquí venimos a apoyar a la selección, no importa a la hora que estemos aquí. Estamos sí. Desde el Estado de México, desde las 6 de la mañana.
1: Vale la pena saltar de aquí.
3: Claro, claro. Esto no se vuelve a repetir dentro de 6 años y eso, quién sabe si nos toque otra vez.
1: Muy bueno, mira su...
3: Sí, muchacho. ¿Es mi hijo?
1: Sí.
3: Y pilón.
1: Qué bueno, pues suerte. Sí.
3: Gracias.
1: Pues parte de lo que estáis viendo aquí, Gaby, todavía cerrado aquí por elementos de la policía. Policía bancaria que tiene el resguardo aquí en la Avenida 20 de Noviembre y se espera que ya en algunos minutos pues sea abierta estas puertas, estas vallas metálicas para poder ingresar al FanFest. El primer encuentro es Chequia con Sudáfrica, es a las 10 de la mañana, son 4 eventos que habrá el día de hoy, el último, el de la selección mexicana contra Corea a las 7 de la noche. Gaby, el reporte que tengo.
0: Sí, veía yo justo en la transmisión, Víctor, es más, ahorita estoy viendo ahí en la transmisión que están todavía estas vallas, ¿verdad? Estas vallas sí. Metálicas.
1: Sí, son las vallas que han colocado precisamente para evitar que la gente se acerque y por eso es el control de seguridad que se ha instalado. Y aquí a unos metros, Edgar Racella, están los autobuses de la CENTE, cuestión de 50 metros, los autobuses, y está el campamento también sobre la Avenida 20 de Noviembre, o sea, prácticamente comparten campamento y pues el FanFest.
0: Bueno, pues ahí está, gracias Víctor Sandoval, ahora sí que Víctor desde el Zócalo de la Ciudad de México, y ahí estaban viendo ustedes a la gente formada desde muy temprano. Les vuelvo a repetir, el FanFest abre a las 8:30, van a empezar a dar acceso precisamente ahí a esta zona del Zócalo de la Ciudad de México, y el día de hoy hay 4 partidos, perdón, Chequia, Sudáfrica a las 10, Suiza, Bosnia a la 1, Canadá, Qatar a las 4 de la tarde, y el partido de México contra Corea del Sur a las 19 horas, pero solamente van a permitir el acceso a 55,000 aficionados, que son un montón, pero solamente 55,000. ¿Y por qué lo digo? Porque la vez pasada, sobre todo para el FanFest, cuando fue el partido de México, el inaugural, había muchísima gente, llegaron a estar más de 100,000 personas en una zona que además pues tiene equipamiento, están las pantallas, está, porque en el Zócalo sí pueden caber 100,000 personas, pero está todo el equipamiento y por lo tanto empezó a ser hasta peligrosas las aglomeraciones, así que para el día de hoy solamente 55,000 aficionados. Hay un montón de pantallas alternas. Hay pantallas adicionales con transmisión del partido en calles aledañas, Juárez y Bellas Artes, Juárez y Revillagigedo, 5 de Mayo y Palma, 5 de Mayo e Isabel la Católica, Madero y Palma, 16 de Septiembre y Palma. En fin, hay varias pantallas más en caso de que no alcancen a entrar al Zócalo, porque tal vez algunos dicen, pues yo no puedo, como las personas que ya están ahí, hacer fila desde las 6 de la mañana cuando el partido es hasta las 7 de la noche. Así que bueno, si llegan y ya está lleno, no intenten siquiera dar portazo, nadie se los va a permitir, además de que sería profundamente irresponsable, y más bien pues hay que buscar algunas de las pantallas aledañas en donde seguramente también se va a poner muy bien el ambiente y tantos otros lugares en donde se puede ver el fútbol. Hoy ya lo saben bien, juega México contra Corea del Sur y ese partido se va a transmitir completamente en vivo a través de W Radio y W Deportes. Así que así las cosas, mucha información ya hemos tenido esta mañana y así es como suena la noticia.
4: Y efectivamente el Tribunal Electoral decidió confirmar las afiliaciones que teníamos nosotros y no darle la razón al reclamo de Morena. ¿Por qué esto es importante? Porque Morena se dedicó a afiliar a personas que habían ido a nuestras asambleas. No solo nosotros, sino también de las otras organizaciones emergentes.
5: Estamos iniciando, y te diría yo, ya la parte formal del despliegue de lo que ya es una negociación formal. Hay toda la intención de poder construir coalición en todos los estados. Sin embargo, bueno, este es el primer paso de muchos que hay que dar, entre otros construir un buen acuerdo en temas de plataforma electoral.
6: Yeah, I'm thinking about maybe we won't be able to make a deal. I would rather not have the USMCA. The primary reason I wanted it was because there was no way out of NAFTA, which was the worst trade agreement ever made, like ever. And they had no termination. And it was very hard to get USMCA for that reason.

0: cosas.
1: 8 de la mañana con 20 minutos, los sonidos de la noticia, que tienen que ver con mucho de lo que ya hemos tenido. Esta mañana conversé con Emilio Álvarez y Casa, promotor de Somos México. El día de ayer, el Tribunal Electoral del Poder Judicial de la Federación, pues validó o desestimó, cualquiera de las dos cosas, validó que Somos México había cumplido con todo lo que tenía que cumplir para poderse convertir en partido político, y desestimó las controversias que habían impuesto sobre todo el partido Morena respecto a si las firmas eran las correctas o no. Y bueno, pues la próxima semana ya veremos qué hace el Consejo General del INE, pero no tendrían por qué no darles la constancia de que puedan consolidarse como partido político junto con otras organizaciones que están solicitando lo mismo. También hablé esta mañana con Arturo Escobar, coordinador nacional electoral del Partido Verde. ¿Por qué? Pues porque Morena, el Partido del Trabajo, el Partido Verde, pues van a comenzar a registrar aspirantes, y la pregunta es, ¿van a ir juntos? ¿No van a ir juntos? ¿En qué sí van a ir juntos? Recordemos que en el 2027 hay elecciones enormes en este país, se van a elegir 17 gubernaturas y todo lo que sigue, ¿eh? Todos los congresos locales, alcaldías, también la Cámara de Diputados, en fin. Así que en esta pregunta es, ¿va el verde? ¿No va el verde? Pues ahí está la respuesta de Arturo Escobar. Dice, estamos revisando, está siendo más cauteloso. Otros del Partido Verde, como el senador Luis Armando Melgar, pues ya dijo que ojo con los narcopolíticos. Arturo Escobar, por cierto, dijo, prefiero no usar esa palabra que tanto se está usando. Se refería a la de narcopolíticos, que sí la usa, por ejemplo, el senador Melgar cuando se refiere a una buena parte de lo que sucede en Morena. Tiene razón el Arturo Escobar cuando dice el tema de los políticos ligados al crimen organizado no es un asunto solamente de Morena, ¿no? Es de todos los partidos, pero pues Morena, al ser el partido del tamaño que es, pues tiene obviamente muchas más fragilidades o debilidades en esa materia. Después ya escuchaban al presidente de Estados Unidos, Donald Trump, que dijo que prefiere no llegar a un acuerdo respecto al Tratado México-Estados Unidos y Canadá. Y el día de ayer también Trump dijo, en el marco todavía del G7, antes de regresar a Estados Unidos, ya saben, estaban reunidos por allá en Francia, y dio una conferencia de prensa, y nuevamente Trump dijo pues que la presidenta de México es muy buena, es muy linda, es muy todo, pero que tiene miedo y que México está gobernado por los cárteles. Así fue como lo dijo.
2: 60% head down, and now we're going to go and focus on the land. They come through Mexico. Mexico has lost control of their country. The cartels run Mexico, and it's sad. And the president's a very good woman, but she's a very scared woman. The drug cartels are totally running Mexico.
1: Bueno, pues esto fue lo que dijo. Dice, tenemos que México está perdió el control de su propio país. Dice, la presidenta es una muy buena persona, pero tiene miedo y los cárteles de la droga son los que controlan el país. No es la primera vez que lo dice. Llamó la atención que lo dijera en el marco del G7. Ahora sí que ni siquiera venía al caso. Ni siquiera se estaba hablando de México. Pero bueno, pues Trump sacó esto a colación. Por cierto, también hoy se destaca en algunas primeras planas la entrevista que se va a publicar este fin de semana. Una entrevista con el vicepresidente de Estados Unidos, J.D. Vance. Es una entrevista que le hace, la tiene con Televisa Univisión, con N+ Univisión. Y le preguntan varias cosas. Hemos sacado algo de adelantos de esta entrevista, pero lo interesante del vicepresidente Vance es que lo que dice es que México, Estados Unidos se reserva el derecho de una acción militar en México. A ver, esto fue lo que respondió el vicepresidente Vance.
3: I mean, Mexico is such an amazing country. The natural beauty, the ingenuity of the people, there's great economic benefits there, but they're just amazing people. But the cartels are like a cancer on Mexico. We want to help them try to deal with it.
4: But is this a yes or a no about military action in Mexican soil?
3: Well, we would take military action if we feel like we have to protect our people.
1: Pues lo que dice en una entrevista con Ilia Calderón de N+ Univisión, que saldrá este fin de semana, lo que dice el vicepresidente Vance, dice, México es un país precioso, la gente es maravillosa, nos encantan los paisajes, México es hermosísimo, pero nos reservamos el derecho de una acción militar ¿Por qué? Dice, porque queremos ayudar a reducir el poder de las bandas del narcotráfico. Insisto, esto es lo que va a salir el próximo fin de semana, la entrevista completa. Y aquí les traemos algunos adelantos. Y finalmente, también, pues momentos de lo que se ha estado viviendo. Luego el partido frente a Croacia, el sonido local del estadio de Dallas en Arlington, Texas, hizo sonar Wonderwall de Oasis, para celebrar el triunfo de Inglaterra. 4-4 algo, ¿no? ¿Cómo quedó? 4-2 quedó Inglaterra. Creo que jugó muy bien Inglaterra, ¿no? Por lo menos es lo que decían. Yo nada más pude ver un cachito de este partido. Y bueno, pues esto me recordó a las rocolas de Francisco Javier González. Creo que ya habíamos hablado de esta, de Wonderwall de Oasis y el equipo de Inglaterra. Y bueno, pues ayer sonó y siempre es increíble cuando suena así en el estadio. Mucha información hemos tenido ya esta mañana. La presidenta de la República ya dijo que sí se va a reunir con el rey Felipe VI, que viene a ver el partido entre España y Uruguay. Y la presidenta de la República hace unos minutos dijo esto.
0: Todavía no sabemos los temas. Viene el jueves en la tarde, el jueves 25 en la tarde. Viene muy corto tiempo. Y obviamente, pues nosotros vamos a hablar siempre de los pueblos originarios, de la importancia de los pueblos en México a lo largo de la historia, desde antes de que llegaran los españoles y ahora, y el valor que representan para el país.
1: Bueno, pues esto es lo que se confirma, la reunión de la presidenta con el rey Felipe VI, que viene pues a México a ver el partido de la selección española, que a ver si les va mejor, porque pues en anterior no les fue muy bien, la verdad que digamos. Bueno, de eso hemos hablado esta mañana y también, por supuesto, las movilizaciones de la Coordinadora Nacional de Trabajadores de la Educación. Y me preguntaban hace rato que si Estados Unidos e Irán ya habían firmado el acuerdo. No, quien firmó este memorándum de entendimiento fue Trump y lo hizo el día de ayer. Recuerden que le ofrecieron una gran cena ahí en el Palacio de Versalles, en donde él se sentía como rey, que le encanta. Y bueno, por ahí él firmó. Se prevé que la firma ya con Irán suceda el día de mañana en Ginebra, Suiza. Eso aún no sucede, pero Trump sí hizo, ya saben, toda la ceremonia, firmó, hizo que todo el mundo viera que estaba firmando mientras estaba cenando por ahí en el Palacio de Versalles. Así las cosas, esta semana se anunció el relevo en la Secretaría de las Mujeres. Vendrá Itzel Castillo, ella que es la presidenta del Senado de la República, a ella la presidenta la nombra como nueva secretaria de las mujeres a partir de septiembre de este año, porque pues ella todavía es presidenta del Senado de la República. Y conversé hace un par de días con Marta Tagle, especialista en materia de género, sobre lo que está pasando con la Secretaría de las Mujeres, y nos buscaron de la Secretaría de las Mujeres porque decían: queremos opinar y decir también algo al respecto de lo que conversaste con Marta Tagle. Y saludo en la línea a Ingrid Gómez, subsecretaria de Derecho a una Vida Libre de Violencias de la Secretaría de las Mujeres. Ingrid, ¿cómo estás? Buenos días.
5: Gaby, buen día para ti y para todo tu auditorio.
1: Gracias, Ingrid. Pues me decían ahí de la Secretaría, decían: ay, queremos aclarar algunas cosas de lo que conversaste con Marta Tagle, y entiendo que tiene que ver sobre todo sobre los centros de justicia, si la Secretaría de las Mujeres es mucho más que la cartilla de derechos y los centros libre. Pero ¿qué decir, Ingrid?
5: Bueno, primero aprovechar este espacio siempre para informar todas las acciones que estamos llevando a cabo, y empezando con esta que tú decías, que son los centros de justicia para las mujeres que están en todo el país, que no son, efectivamente, no son una política nueva, que tiene una política de largo aliento y que pues se le ha dado continuidad y se está fortaleciendo también. Nosotros en este ejercicio tenemos un apoyo a 85 centros de justicia, como te decía, en todo el país. Tenemos proyectados hacia 2027 poder fortalecer entidades con la construcción de algunos centros de justicia. Nos parece que es importante y estamos en pláticas, por ejemplo, con el gobierno de Veracruz. Veracruz tiene un solo centro de justicia, la gobernadora está muy consciente y vamos a hacer un esfuerzo conjunto, federación, gobierno estatal y seguramente gobierno municipal, donde vaya a estar un centro de justicia. Esto es lo que normalmente hacemos, un trabajo coordinado, pero también pues el apoyo a los refugios que son de la sociedad civil, ¿no? Que impulsa la sociedad civil, pero también refugios que están a cargo de los gobiernos estatales y de los gobiernos municipales. Este ejercicio 2026, pues hemos apoyado a 90 refugios, parecerían muchos, pero bueno, están haciendo un trabajo importantísimo y siempre tienen pues mujeres, niñas y adolescentes que están protegiendo, que están albergando y que están salvando sus vidas, porque yo coincido, los refugios tienen una función todavía fundamental. Gaby, ojalá no tuvieran que existir, sí, pero en este país existen.
1: Ahora, 90 refugios en todo el país no es un número, no es mucho, ¿no?
5: Bueno, nosotras abrimos una convocatoria, se meten proyectos, son proyectos integrales y también, a pesar de que tenemos y de que hemos ido incrementando los recursos, pues hay una dictaminación de todos los proyectos. Es un comité dictaminador que no solo está en la Secretaría de las Mujeres, el Secretariado, la Secretaría de Bienestar, la Comisión Ejecutiva de Atención a Víctimas, y es muy importante no solo cumplir con requisitos en términos del proyecto, de las cosas que van a estar ofreciendo a las mujeres que albergan, sino también requisitos de seguridad fundamental, como sus programas internos de protección civil, que tengan pues el uso del terreno en regla y todo esto que nos parece que también tiene que existir. Entonces hay una dictaminación cuidadosa y nosotros no nos erigimos en jueces, hay una dictaminación cuidadosa, pero también hay un acompañamiento porque estamos conscientes que es una política importante.
1: Ya. A ver, Ingrid, digamos, asumiendo esta parte que dices de lo que se están haciendo estos centros libres y demás, la pregunta que teníamos, Marta Tagle y yo antier, y es la pregunta que también te hago a ti, es, ok, más allá de, digamos, estos centros de justicia, entiendo que actualmente cuentan con 85 centros de justicia, han atendido, según las propias cifras, en el 24 a 638 mil mujeres, seguramente las cifras estarán actualizadas ya también pronto para el 25, en fin, hay una serie de atenciones, pero la pregunta que nos hacíamos, Marta Tagle y yo, y te la hago también a ti directa, es ¿cuál es la transformación sustantiva para lograr la equidad de género en este país, para eliminar la violencia contra las mujeres, para que en verdad haya una transformación, dado que es una palabra muy querida por este gobierno, una transformación de la vida de las mujeres? Insisto, muchas de estas acciones son atendibles, son respetables, etcétera, pero parecieran acciones aisladas y no necesariamente una transformación de lo que están haciendo.
5: Mira, yo apuesto, y en esas estamos también trabajando, a que no es una tarea, sino un conjunto de acciones coordinadas que tienen además diferentes niveles. Por un lado, toda la política en materia de igualdad sustantiva y la incidencia y el trabajo con la Administración Pública Federal, porque los programas y acciones de la Administración Pública Federal tienen que contemplar la justicia para las mujeres y el cierre de brechas de desigualdad. Y eso tiene que contemplar la Secretaría de Obras, la Secretaría de Salud, la Secretaría de Educación, y por eso es que tenemos un programa de proyectos prioritarios para la igualdad sustantiva entre hombres y mujeres, porque de esto también se trata, de este cierre de brechas de desigualdad, y hacemos un trabajo importante. Tenemos también todo lo que hemos venido trabajando en el anexo de igualdad, que tiene que ver con, a ver, ¿cuánto presupuesto le vas a destinar al cierre de brechas? Eso es el presupuesto para la igualdad. No es un presupuesto nada más a mujeres, es un presupuesto que transforme las desigualdades. Estamos trabajando, y yo te podría decir que pues allí entra todo un trabajo que hacemos, por ejemplo, con la Secretaría de Salud en materia de capacitación, de revisión de normas, por ejemplo, todo lo que estamos haciendo con el Centro de Equidad de Género en materia de la NOM 046, de actualizarla, pero también de que sea aplicable en la Ciudad de México y en las poblaciones más alejadas de la sierra, en Metlatónoc, por ejemplo, ¿no? Que ahí también se aplique, que haya también una visión intercultural. Estamos en todos los planes de justicia con una mesa de trabajo que tiene que ver con mujeres, pero tiene que ver con todo, porque las mujeres estamos en todo, en las obras, en los servicios, en la salud, en la educación. Estamos trabajando con educación, sí, protocolos, pero también contenidos, porque los salones de clases tienen que ser libres de desigualdades.
1: ¿Qué pasaría? Van a ser cinco meses, cachito, que va a estar sin secretaria, sin titular la Secretaría de las Mujeres. Están, por supuesto, ustedes, yo te conozco desde hace mucho tiempo, tienen una larga experiencia en el trabajo que hacen, y tú ahora también desde esta subsecretaría, Ingrid. Pero la pregunta que nos hacen ahorita las personas que nos escuchan es, si no existiera la Secretaría de las Mujeres, ¿qué se pierde, Ingrid?
5: Pues yo creo que se pierde la posibilidad de estar en la mesa donde se toman las decisiones de la política pública de este país. Y es algo que las feministas y el movimiento amplio de mujeres lo puso como central en la cumbre de Beijing, por ejemplo, ¿no? Donde se dijo los instrumentos, los mecanismos para el adelanto de las mujeres tienen que estar en el centro. Las políticas públicas no pueden ser si no estamos nosotras. Y creo que eso es importante. Creo que hay que cuidar el desarrollo que se ha tenido de esas políticas públicas en el país, porque también hay que decirlo, no han sido un favor. El movimiento amplio de mujeres, el movimiento feminista de donde venimos varias, pues hemos estado insistiendo, y creo que parte de eso es lo que estamos trabajando en todos los niveles.
1: Bueno, pues ahí están los ojos puestos también en la Secretaría de las Mujeres. Gracias, subsecretaria, que tengas un bonito día.
5: Muchas gracias, Gaby, abrazo siempre.
1: Gracias, pues esto, había yo conversado con Marta Tagle y me sigue quedando un poco corto, ¿no? Un poco, ojalá veamos que es muy importante el trabajo que se tiene que hacer desde una Secretaría de las Mujeres. Bueno, pues ahí están los datos hasta este momento. Me están reportando temas del segundo piso del periférico. Vamos ahorita y se los comentamos.
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13: Uno de los entrenadores que ha dado real equilibrio y buen fútbol a la selección mexicana es Ricardo Antonio La Volpe. 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Las corbatas utilizadas por El Bigotón en este proceso mundialista eran caracterizadas por un dragón, mismo que se atribuye directamente al Feng Shui. 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Al final, lograron avanzar en primer lugar de la fase de clasificación y tuvieron una gran participación, tanto en la Copa Confederaciones de 2005 como en el Mundial de 2006.
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0: vehículo que se impactó y se incendió a la altura del viaducto Tlalpan en dirección al oriente. Hay servicios de emergencia en el lugar. Se recomienda anticipar su paso por los carriles de la planta baja del anillo periférico para tomarlo en cuenta. En tanto, en la zona centro de esta gran metrópoli ya se encuentra cerrada la circulación en la avenida Paseo de la Reforma en ambos sentidos, entre la Diana Cazadora y Avenida de los Insurgentes. Esto se debe a la colocación de logística para en el marco del Mundial 2026. Es necesario utilizar vías alternas como Avenida Chapultepec, Circuito Interior, el Eje 1 Norte, el Eje 2 Norte, así como Ribera de San Cosme y México Tenochtitlán. Hay que salir con tiempo, encontraremos avance lento a través del anillo periférico. Esto en la zona norponiente es a partir de la zona de Satélite hacia Calzada Legaria. Encontraremos carga vial que es habitual de esta hora en José Vasconcelos, de Constituyentes a Benjamín Franklin. Y concluimos con información de la zona oriente, en donde el avance es lento en la calzada Ignacio Zaragoza, desde Telecomunicaciones hasta el Eje 4 Oriente de Río Churubusco. Es el reporte de del Centro de Orientación Vial de la Secretaría de Seguridad Ciudadana.
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2: Creo que dentro del contexto y del debate internacional ha sido una temática de relevancia y es el motivo por el cual creo que este Tribunal Constitucional también debe dar el debate en su momento. No quisiera anticipar ningún tema de fondo ni ninguna postura en torno al mismo.
3: Y precisamente lo que viene reclamando son disposiciones en materia de salud que se refieren al trato para pacientes con enfermedades terminales, así como los cuidados paliativos para estas personas.
4: Este asunto nos ofrece una gran oportunidad para fijar un criterio novedoso en torno a la eutanasia y a otros procedimientos de muerte asistida.
5: La pregunta si procede reasumir competencia exige analizar si el Estado puede constitucionalmente imponer como única opción la muerte natural, aún en contextos en que una persona, en ejercicio de su autonomía y conciencia individual, pretenda decidir de manera libre e informada sobre el fin de su vida y evitar condiciones de sufrimiento físico o emocional prolongado.
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6: 8:44 ya tuvieron la información vial, está complicadas algunas vialidades de la Ciudad de México, sobre todo el sur, el segundo piso del periférico, pero ya escucharon por ahí lo que ha estado sucediendo. Bueno, escuchábamos en este separador a los ministros de la Suprema Corte de Justicia de la Nación, a Arístides Rodrigo Guerrero, a Irving Espinosa, a Giovanni Figueroa y a la ministra Loreta Ortiz, porque el Pleno de la Suprema Corte de Justicia de la Nación resolvió reasumir la competencia para discutir un amparo en revisión sobre la constitucionalidad de la prohibición absoluta de la eutanasia y el suicidio asistido. Ya saben que el abogañol siempre es complicado, pero básicamente la Corte abrió la puerta a revisar la prohibición de la eutanasia. Así lo pongo de básico, porque bueno, las palabras siempre desde el mundo de los abogados son complicadas de entender. El máximo tribunal deberá determinar si es constitucional que las normas sanitarias y penales prohíban de manera absoluta la eutanasia y el suicidio asistido. Esto en la Corte. Hay otros temas y hay otras áreas y arenas en donde se está discutiendo el tema de la muerte digna, de la muerte asistida, por ejemplo, en el legislativo. Y después de esto que sucedió en la Corte el día de ayer, saludo nuevamente en la línea a Samara Martínez. Ella es activista, impulsora de la llamada Ley Trasciende. Con ella hemos hablado ya en varias ocasiones. Samara, ¿cómo estás? Buenos días.
7: Gaby, un gusto saludarte. Siempre es un placer estar aquí contigo y con tu audiencia. Muchas
6: Antes
7: gracias.
6: Que nada, ¿cómo estás, Samara?
7: Bien, estoy ahorita en un periodo de recuperación, en un tratamiento que vengo tomando hace ya algunos meses. Fuera ahorita de Ciudad de México por el caos, un tanto mundialista, pero en agosto lista para regresar y pues continuar con la lucha legislativa, como bien mencionas, para la legalización de la eutanasia.
6: A ver, recuérdanos tu caso en concreto, Samara, y por qué traes tú este tema tan claro y tan frontal.
7: Pues soy una paciente con múltiples enfermedades crónico-degenerativas. Llevo ya más de la mitad de mi vida luchando por estar viva y tras haberlo intentado todo médicamente posible, haber perdido 4 órganos, hoy

0: Dependo de una máquina 10 horas al día para poder estar viviendo y pues el tiempo se acaba porque hay un tiempo estimado de vida y sé que me voy a morir, digo, al igual que todos, ¿no? Pero enfrentarme contra una situación de agonía, una situación de sufrimiento, es precisamente lo que me lleva pues a impulsar la primera ley impulsada por un paciente en particular que lo vive día con día para intentar que esto sea un derecho humano. Es decir, que cualquier persona que se encuentre enfrentando una enfermedad terminal o una enfermedad incurable, que ya se encuentre en un estado avanzado y que esto la haga perder poco a poco su autonomía, pueda tomar la libertad al final de su vida de trascender sin dolor y sin sufrimiento.
1: A ver, este tema que lo hemos abordado contigo tantas veces, Amara, y hemos hablado de ello, recuérdanos en el legislativo cómo va.
0: Bueno, como bien mencionas, en octubre del año pasado logramos finalmente llegar, ¿no?, al Senado de la República, Cámara de Diputados, y a partir de octubre, pues han sido ya 9 meses de mucho trabajo, de realizar foros, congresos, todo lo que se nos ha dicho que debemos de hacer pues para que los legisladores tomen una decisión, ¿no? Incluso organizamos el primer foro nacional en la historia del Senado de la República para hablar del tema de muerte digna en donde tuvieron la exposición de más de 50 ponentes de todas áreas y entre esas más de 50 ponencias, ninguna de ellas con una postura en contra, ¿no? Y es totalmente abierto para que cada quien pues vaya desde su experiencia médica, de abogacía, como paciente, a expresar el por qué sí o el por qué no. Y bueno, eso fue un gran paso. Sin embargo, pues sabemos que los periodos legislativos son cortos, o sea, en abril teníamos para conseguir el dictamen, no se consiguió por falta de voluntad política, y esto lo digo abiertamente, ¿no? O sea, que nos tiene muy atorados, específicamente la Comisión de Salud de Cámara de Diputados. Y entonces, pues tras muchas pláticas y también ahí tener intervención con la Secretaría de Salud, se tiene el compromiso que en septiembre de este año, cuando se retome el periodo legislativo, sí o sí se tenga que dictaminar. ¿Qué implica que se dictamine? Que pase a la discusión a pleno. Y pues que siga avanzando, es decir, que no se quede en la famosa congeladora, como tú sabes, muchas de las iniciativas de ley se quedan. Pero la verdad es que lo que sucede ayer, como bien mencionaron ahorita con la Suprema Corte de Justicia, viene a dar un giro importante y creo yo sí a presionar más de este tema, que puede salir ya sea por vía legislativa o por un fallo positivo de la Suprema Corte de Justicia.
1: Sí, y aclaraba yo que evidentemente lo que pasó en la corte viene, digamos, por otro camino, no viene por el camino como el tuyo, viene por otro camino, es otro caso que se había presentado ahí, es el caso promovido por una tanatóloga que ha sido
0: Así
1: diagnosticada en
0: es.
1: dos ocasiones con cáncer de mama, que actualmente recibe tratamiento médico, en fin, y bueno, pues es este caso, digamos, el que viene a la Suprema Corte, pero primero es qué bueno que la Suprema Corte lo toma, ¿no? Ahora sí que lo atrae, dice sí, sí le vamos a entrar a esto, pero lo que señala Samara es que en caso de que la Corte falle positivamente, esto también establece un precedente, hasta si tú quieres, medio simbólico para lo que pueda pasar en el legislativo, porque obviamente son dos
0: Por
1: caminos diferentes.
0: supuesto. E importante, si bien sí son dos caminos diferentes, sí hay que mencionar este tema del amparo en particular del que hablamos, que es representado por la Asociación México Igualitario, tiene más de 6 años, 6 años esperando para lo que ayer sucedió.
1: ¿Qué cosa?
0: Y entonces sí vemos cómo la presión mediática y social que se ha generado en torno, pues sí, a ley trasciende, pero también a que como sociedad cada vez estamos hablando más de libertades, ¿no? Y escoger cómo finalizar la vida cuando te pesa mucho vivir por temas de enfermedad es hablar de una gran libertad. Entonces, todo este foco ha venido a traer que justo otros esfuerzos, pues vayan y den luz verde y avancen, ¿no? Entonces, 6 meses estar esperando por algo que es simplemente levantar la mano y decir, sí, tomamos, no tomamos, ahí sí es una gran espera. ¿Qué sucede y cómo entonces al final las luchas, ¿no?, se relacionan, cómo pueden sumarse? Bueno, porque al final todos buscamos lo mismo. Tenemos ejemplos en Latinoamérica, lo que es Perú, Paraguay, Colombia, que han conseguido las legislaciones de la eutanasia o la muerte digna en sus países gracias a un fallo de la corte de esos países. Entonces, ojalá, ¿verdad?, que el ministro, que sea el acreedor para llevar todo este caso, para recolectar la información, la investigación, uno, que eso es primordial en esto, tome en cuenta a los pacientes. Es decir, que dentro de esta recolección de información se siente a juntar los testimonios, porque al final de cuentas somos, digo, muchas las personas, evidentemente. Y dos, y muy importante, es que no tarde, ¿no? Ese es el propósito, los tiempos legislativos y los tiempos burocráticos, en este caso también de la Suprema Corte, pues no son los tiempos de la enfermedad, y eso es muy importante. Claro. Y si nos vamos por otro lado, si eso llega a pasar, deja precedente, abre la puerta a que muchos más tomemos ese caso de ejemplo y, bueno, sea tanta la presión que sí o sí tengan que cambiar las leyes. ¿Cómo viene esto entonces a presionar la lucha federal? Porque al final de cuentas, si eso se consigue, pues van a parar a una sola persona.
1: Así es.
0: ¿Sí? Sí. La diferencia sería tácitamente en que luego sabemos que por cuestión de egos, a los representantes, ¿no?, a los legisladores, no les gusta que los presionen, no les gusta que alguien más les gane estas batallas, estas luchas, que ellos son los que tienen la decisión. Y creo que eso también socialmente, pues, viene a empujar el tema. Entonces, bueno, pues son varias líneas las que están activas. Yo la verdad es que tengo el honor y el placer de trabajar apoyando a la asociación, pero también de cerca con la persona que ahora solicita y que sabíamos que esto iba a pasar. Nada más estábamos esperando que las condiciones estuvieran claras, estuvieran dignas, pero ya teniendo un fallo en donde la misma corte diga que nuestra constitución, gracias a esa prohibición, vulnera los derechos como el de la libertad, el de la autonomía, el de la libre decisión. Creo que es algo histórico,
1: sí,
0: ¿no?, que se puede presentar próximamente en la historia de nuestro país.
1: Pues sí, y ojalá, ojalá, ojalá, ojalá, para quienes estamos a favor de que se pueda tener una muerte digna, de que se pueda respetar la voluntad de las personas que así lo piden. Contigo hemos hablado también de todos los requisitos que se ponen. Este no es un asunto simplemente decir, ah, ya llegué, ya me voy. No, es un asunto que tiene que ver con todo un proceso médico, todo un proceso, digamos, de revisión de casos, condiciones, etcétera. Pero quienes estamos a favor de que en este país haya libertad para una muerte digna, ojalá que el caso de la Corte sirva, y luego, por supuesto, lo retomaremos también en el legislativo. Seguimos al habla, Samara. Te mando un fuerte abrazo y espero que te sientas bien.
0: Muchas gracias, un gran placer. Como siempre, estamos en contacto.
1: Gracias, es Samara Martínez, activista con esto que se llama, en la parte legislativa, la ley trasciende. Pero bueno, pues el derecho de las personas a poder decidir sobre su propia muerte, a tener una muerte digna, a tener una muerte asistida, a tener esto, el poder decir hasta aquí llegué. Y esto no es simplemente porque ya dije hasta aquí llegué, están estos casos recientes en España, etcétera, etcétera, en donde hay dictámenes de médicos, de colegios de médicos, diciendo esta persona ya no está en condiciones de poder seguir viva, etcétera. Y bueno, pues la verdad es que yo creo que esta es una de las cosas que nos hace todavía más humanos, más humanos. Ojalá esto camine en la Corte y luego camine también, por supuesto, en el legislativo.
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24: ¿Qué tal?
1: tal, amigos automovilistas? Se encuentra cerrada la circulación momentáneamente en el segundo nivel del Periférico Sur, en la incorporación del viaducto Tlalpan hacia la autopista México-Cuernavaca. Servicios de emergencia laboran luego de incidente vial. Se recomienda utilizar como vías alternas los carriles de planta baja del Periférico, así como Avenida de los Insurgentes, si tu destino es la autopista México-Cuernavaca. En tanto, en la zona sur tenemos carga en la luz roja de los semáforos sobre Avenida Prolongación División del Norte, desde el Deportivo Xochimilco hacia la Glorieta de Vaqueritos, carga vial que es habitual de esta hora en la carretera Picacho Ajusco desde Tecal hacia Periférico. Asentamientos en la luz roja de los semáforos sobre Avenida de los Insurgentes a partir de Avenida San Fernando hacia Avenida Copilco, y en la zona centro Avenida Doctor Río de la Loza, con un incremento en el aforo de vehículos desde Avenida Cuauhtémoc en dirección al Eje Central Lázaro Cárdenas. Informó para ustedes la oficial Julieta Eslava desde el Centro de Orientación Vial de la Secretaría de Seguridad Ciudadana.
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tiempo del centro del país y aquí seguimos completamente en vivo desde las 7 de la mañana, las 8, las 9, las 10. Hoy, que es jueves 18 de junio del 2026, y no me digan que no la cantan. Ahora sí que con toda la fuerza del corazón. Híjole, y cuando suena en el estadio es una cosa espectacular, la verdad, espectacular. A ver, súbele mi Memo.

0: noche y por eso estamos cantando y echando toda la vibra para que México el día de hoy tenga otro triunfo más. Porque la verdad de las cosas, hace rato veía por ahí un tweet que ya se me perdió, pero decía alguien, a ver, me vuelvo cada año más viejo, cada año siento que ya nada me emociona, pero de todos modos, hoy ya me desperté y estoy nervioso porque en la noche 11 mexicanos van a estar pateando un balón y yo quiero que ganen y ya estoy nervioso. Y sí, así es como estamos y por eso es la magia también del fútbol y por eso estamos arrancando con esto que todos nos la sabemos y todos en algún momento la terminamos cantando. Y no, no se preocupen, ya no voy a cantar más, nada más era un momento porque ya van a decir, ya no voy a cantar más. Pero bueno, gracias a la gente que nos ha estado escribiendo acá desde muy temprano. Por acá anda ya Ivonne Porras, muchísimas gracias. También por acá nos está escribiendo alguien que no tiene nombre, pero que escribe buenas vibras. Muchísimas gracias. Dice Gaby para la voz México de la familia Sousa. Bueno, sí, no, no tanto, pero no pasa nada. También por acá me dicen, alegraste a Nayita, que no ha estado tan emocionada. ¡Ay, emocionense, señoras y señores! Que también para eso sirve el Mundial y también para eso sirve el fútbol. Bueno, ya lo saben, estoy en absolutamente todas las redes sociales. Gracias a los que nos acompañan también en la transmisión que tenemos a través del canal de YouTube de W Radio México. Y me voy contigo, Víctor Sandoval, que sigues por allá por el Zócalo de la Ciudad de México. Adelante, Víctor, buen día.
1: Gracias, Gaby. Buenos días. Quiero decirles que sí, abrieron a las 8:30 de manera puntual estas rejas metálicas. Sin embargo, abrieron, pero no quiere decir que estén ingresando. Todavía las personas están formadas. Al fondo, sobre 20 metros, vemos la pantalla gigante que va a proyectar los encuentros de fútbol. Hay un equipo ya de animación, sobre todo probando el sonido para darle paso ya a la transmisión que harán sobre todo este equipo de animación. Pero las personas todavía siguen aquí en espera de lo que es la entrada. Muchas personas que hablamos hace una hora con ellos llegaron a las 6 de la mañana, otros siguen llegando ya a la fila de las personas que van a disfrutar de uno o de los cuatro encuentros de fútbol que habrá este jueves. Pues están sobre todo preparados algunos comiendo mientras están formados aquí, pues para no estar sobre todo buscando algún alimento al interior. Hola, señorita, buenos días. De Blue Radio. ¿Desde dónde viene?
2: Desde Tultepec.
1: ¿Sí? ¿A qué hora salió? ¿Casi? ¿A qué hora llegó aquí?
2: Salí a las 6 de la mañana, un poquito temprano.
1: ¿Sí? ¿Y va a quedarse hasta las 7 de la noche?
2: Es la idea, para alcanzar a ver el partido.
1: ¿Sí? Perfecto. Hola, buenos días.
3: ¿Sorry?
1: ¿Sí? ¿Español?
3: No, inglés.
1: Inglés. Perfecto. ¿De dónde vienes, amigo?
0: ¿De veras dicho?
3: Ciudad de México.
1: Ciudad de México. ¿No te quedas a las 7 de la noche?
3: Sí.
1: ¿Sí? ¿No fuiste a la escuela hoy?
3: Pues, dejé pendientes ya. Pusiste algunos pendientes que tenía hoy ya para estar todo el día libre.
1: Sí, perfecto. Suerte. Seguimos aquí. Nuestras personas vienen acompañando a sus hijos. Hola, señor, buenos días.
4: Saludos.
1: ¿De dónde vienen?
4: Mi equipo de Hidalgo.
1: Mi equipo de Hidalgo. ¿Se vienen con la familia?
4: Sí, no. No fue a la escuela, mi hijo.
1: ¿Ya le fue a la escuela?
4: Traje para acá.
1: ¿Qué?
4: Se lo va a su mamá porque me va a regañar.
1: ¿Se lo trajo a escondidas o qué?
4: No, traje a escondidas, sí vamos a ir a la escuela, pero bueno, ya nos pasamos acá al FanFest.
1: Dijo, voy a la escuela y ya no regreso
4: aquí. Ya no regresamos. Hasta la noche, a ver si no llueve.
1: Esperemos que le vea bien.
4: Que no se entere, mamá. Saludos, saludos.
1: ¿Cómo te llamas? ¿Cómo te llamas?
4: ¿Cómo te llamas?
1: Alan, bueno, suerte. Gracias. Pues parte del ambiente que estoy viendo aquí previo a que ya autoricen la entrada. También hay que tomar en cuenta, Gaby, que hay revisiones de que no metan objetos prohibidos al interior para que todo se desarrolle en completa calma aquí en el Zócalo de la Ciudad de México. Pues es el reporte que tenemos. Vamos a esperar a ver cuántos minutos más el encuentro del primero. Es a las 10 de la mañana para saber si entran prácticamente minutos antes o ya es cuestión ya de la logística que estén afinando algunos detalles para dar ingreso a los aficionados al fútbol. Es mi reporte, Gaby.
0: Bueno, pues ahí está. Gracias, Víctor Sandoval. Ahí está en el Zócalo de la Ciudad de México. Muchísimas gracias, querido Víctor Sandoval. Y bueno, pues por ahí escuchábamos ya a varias personas. Me encanta el señor que dijo, pues me lo llevé a la escuela, pero pues nos venimos para acá. Que no se entere la mamá. Bueno, ahí están formados desde tempranito, porque son las 9 de la mañana. Algunos llegaron incluso antes. Y bueno, para ingresar ahí al FanFest, ya lo saben, si van a ir, solamente van a poder entrar 55 mil personas ahí a la parte del Zócalo, luego hay otras pantallas, por supuesto, y bueno, pues que lo disfruten y lo disfruten muchísimo. A ver, por aquí me escribe una persona y me dice, a ver, vamos a ver quién eres, Javier Che, Javier CH. Y me dice, hola Gaby, soy Javier Didi, qué bueno que estés contenta porque te voy a regañar, ¿por qué dejaste al olvido el tema de los baches? Era una buena idea, pero te silenciaron. ¿Quién me silenció, mi estimado Javier Didi? Hemos estado enviando y enviando y enviando toda la información de los baches a la Ciudad de México, toda, a través de nuestras redes sociales. Y vuelvo a decir, aprovecho, qué bueno que me lo recuerdas, aprovecho para decir otra vez, mándenos las fotografías de los baches con los que se topan, con ubicación de los baches, y nosotros los mandamos a las autoridades. Eso a que las autoridades hagan caso, pues no podemos perseguir cada bache, pero eso lo estamos haciendo y lo hemos seguido haciendo a través de nuestras redes sociales. Así que, sin bronca, me puedes decir, oye Gaby, ya se te olvidó este tema. No, no se me había olvidado, pero sí la pregunta es, ¿te silenciaron? ¿Quién me va a silenciar, mi estimado Javier Didi? Lo que nos gana muchas veces es la coyuntura, ustedes lo han visto, hemos tenido un montón de temas, pero así que entrar a alguien y me dijera, no vuelvas a hablar nunca más de los baches de la Ciudad de México, no, simple y sencillamente lo habíamos manejado a través de redes sociales, pero aprovecho que me lo recuerdas y en estos momentos les vuelvo a decir a todos los que nos escuchan, si me ubican un bache en alguna vialidad de la Ciudad de México, que crean que le toca atenderlo a la Ciudad de México, mándenos la foto del bache y la ubicación y lo mandamos de inmediato. Ya estoy consciente de varios que ya taparon, porque ya he pasado por ahí, ya hay varios que ya taparon. Algunos les corresponden a las alcaldías, pero algunos les corresponden a la Ciudad de México. Entonces, mándenme nuevamente a través de WhatsApp, a través de redes sociales, mándenos la fotografía del bache y la ubicación del bache y lo volvemos a mandar a la Ciudad de México. Así que no, nadie me silenció, mi estimado Javier Didi, ni nadie nos silencia en este programa. Hablamos de tanta cosa, hasta canto, mano. Eso sí me lo deberían de silenciar porque hasta canto, pero bueno. Así las cosas, señoras y señores, así es como suena la noticia.
5: Y efectivamente el Tribunal Electoral decidió confirmar las afiliaciones que teníamos nosotros y no darle la razón al reclamo de Morena. ¿Por qué esto es importante? Porque Morena se dedicó a afiliar a personas que habían ido a nuestras asambleas. No solo nosotros, sino también de las otras organizaciones emergentes.
6: Estamos iniciando, y te diría yo, ya la parte formal del despliegue de lo que ya es una negociación formal. Uh-huh. Hay toda la intención de poder construir coalición en todos los estados. Sin embargo, bueno, este es el primer paso de muchos que hay que dar, entre otros construir un buen acuerdo en temas de plataforma electoral.
7: Pero pidieron licencia nada más, ¿no? O sea, no quiere decir que vayan a representar a su estado, a su municipio. Pidieron licencia y Morena pues tiene una serie de requisitos que deben cumplirse. O sea, no es que ya los hayan elegido.

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1: 19 minutos y ya por acá hay varias personas que me escriben. Por ejemplo, me escribe aquí Rafa. Dice, en Nápoles tengo dos que tres, te los envío. Sí, échamelos. Échamelos y vamos nosotros a mandarle todos los baches que nos lleguen, por supuesto, a la Jefatura de Gobierno de la Ciudad de México, ya que distribuyan la chamba, porque bueno, nos dijeron que no iba a haber baches. Bueno, pues para que no haya baches. Los sonidos de la noticia que tienen que ver con mucho de lo que hemos tenido hasta este momento y que por supuesto pueden encontrar todas las conversaciones a través de wradio.com.mx. Esta mañana platiqué con Emilio Álvarez y Casa, promotor de Somos México. Todo pinta para que el próximo jueves el Consejo General del INE, pues ahora sí que vote a favor de la conformación de nuevos partidos políticos. Uno de ellos será Somos México, y veremos si también las otras organizaciones, eran cuatro finalistas, las otras organizaciones que han estado buscando ser partido político, a ver si también lo logran. Hoy lo platicábamos con quienes conforman Somos México, y bueno, como yo lo dije desde siempre, pues qué bueno que haya otras opciones, qué bueno que haya otras formas de entender también la política, y ya que el elector o la electora decida, porque ahora sí que así las cosas. Quienes andan también por ahí son México Tiene Vida AC, también la agrupación política nacional Que Siga la Democracia, que se llama Que Siga la Democracia, y hay una más que nos falta por ahí, porque creo que son cuatro los que llegaron hasta el final. También hablé esta mañana con Arturo Escobar, coordinador nacional electoral del Partido Verde, acerca de que Morena, el Partido del Trabajo, el Partido Verde, pues están revisando, van a ir juntos, no van a ir juntos, a partir de la próxima semana en la selección también de los que pueden ser candidatos y candidatas para las elecciones del 2027. Bueno, sentí que todavía estaban en este tono de, pues sí negociamos, no negociamos, vamos a ver, no queremos hablar de narcopolíticos, pero pues sí hay temas de crimen organizado. En fin, ahí está también la conversación con el coordinador nacional electoral del Partido Verde. Y desde la conferencia matutina, al ser cuestionada sobre los lineamientos de Morena para la selección de candidaturas y la posibilidad de que personas señaladas por presunto nepotismo busquen competir por cargos de elección popular, la presidenta de México señaló que quienes han solicitado licencia a sus cargos únicamente se separaron temporalmente de sus funciones. Eso no significa que ya hayan sido elegidos como candidatos. Sí, eso lo sabemos. De hecho, nuestra compañera Verónica Méndez, la vamos a pedir que para mañana, a ver si nos da tiempo de colar ahí el tema, porque de verdad hemos estado con muchísima información, pero que nos cuente lo que ha estado pasando en el legislativo con todas las licencias que se han estado pidiendo de personas que quieren contender para algún cargo de elección popular el próximo año. Y hay ahí varios senadores, hay diputados. Bueno, está por cierto por ahí el senador Félix Salgado Macedonio, que nos ha llamado la atención, lo comentábamos también aquí en esta semana, que por ejemplo a Saúl Monreal, hermano de los Monreal, incluido hermano del actual gobernador de Zacatecas, pues le dijeron, no, tú no vas, tú no puedes ni siquiera competir, tú ni siquiera lo intentes presentarte. En cambio, Félix Salgado Macedonio, que es el papá de la gobernadora de Guerrero, que llegó ahí porque a él lo bajaron tras las acusaciones de violencia sexual en contra de Félix Salgado Macedonio, llegó la hija es gobernadora, pues él ya pidió licencia en el Senado, y se va a presentar la próxima semana ahí en el World Trade Center, seguramente para registrarse. Entonces, bueno, pues parece ser que la vara no es la misma para todos lados, pero así es como pinta en estos momentos. Y finalmente escuchábamos un momento de los colombianos que festejaron en El Ángel el día de ayer, luego de la victoria en contra de Uzbekistán 3-1 en el Estadio Ciudad de México. La verdad es que se pintó de Colombia la ciudad, y no es queja, al contrario, es celebración, porque me caen re bien. Estuvieron bailando, estuvieron por todos lados, se pintó de amarillo el estadio, era muy impresionante ver el estadio. Y la verdad también hay que decirlo, que el estadio se sentía hasta más suelto que cuando jugó México contra Sudáfrica. ¿Se acuerdan que aquí lo platicamos incluso con Javier Tejado el viernes pasado, con nuestro analista político de los viernes? Platicábamos y decía, pues sí, lo que pasa es que se han vendido muchos boletos. Un partido para el que más boletos se vendieron fue precisamente el Colombia-Uzbekistán, mientras el partido México-Sudáfrica, pues había muchísimos boletos que había regalado la FIFA, por ejemplo. Y si bien el ambiente estuvo bueno, estuvimos platicando con gente que estuvo ahí, pero lo que se vivió ayer en el Azteca, en el Estadio Ciudad de México, en el Estadio Banorte, lo que se vivió el día de ayer fue muy impresionante. impresionante porque tomaron los colombianos ahora sí que el estadio para celebrar. Como lo hemos visto también en otros lugares, ahorita en Estados Unidos, los escoceses que están también con todo, los noruegos que traen esta porra donde están remando, ¿no? Donde reman para atrás, que se ven muy chistosos. Bueno, pues ya vimos ayer incluso a la gente de Ghana celebrando con todo. Bueno, pues así las cosas esta mañana. Y por cierto, también les comentaba que el día de ayer el presidente Trump dijo que pues la presidenta de México tiene mucho miedo, que es una buena persona, pero que este país lo gobiernan los grupos del crimen organizado. Lo dijo en el marco del G7, que nos llamó la atención que lo dijera allá. Ahora sí que ni siquiera venía el caso, pero lo volvió a decir. Vamos a escuchar nuevamente lo que dijo Trump el día de ayer.
0: 60% they're down, and now we're going to go and focus on the land. They come through Mexico. Mexico has lost control of their country. The cartels run Mexico, and it's sad. And the president's a very good woman, but she's a very scared woman. The drug cartels are totally running Mexico.
1: Eso fue lo que dijo. Los cárteles son los que gobiernan México. La presidenta es una buena persona, pero pues no tiene el control sobre su territorio. Y le preguntaron a la presidenta y esto fue lo que dijo.
2: Lo ha dicho en otras ocasiones. Yo he dicho que el presidente Trump tiene su manera de comunicar. No hay que engancharse en cada declaración. Pero el pueblo de México sabe que estamos trabajando, que es lo que a mí me importa. El pueblo de México sabe que todos los días entregamos mente, corazón, alma, todo por el pueblo de México.
3: Presidenta, él menciona que el gobierno ha perdido el control.
2: Pues que no está bien informado. Se lo he dicho personalmente, no es algo que lo diga por primera vez.
1: Bueno, pues esto es lo que dice la presidenta y bueno, creo que está bien. Al final cada quien le está hablando a sus audiencias y bueno, pues también ya escuchamos lo que decía el vicepresidente Vance respecto a México y lo que va a salir en una próxima entrevista. Ahí está todo lo que hemos tenido hoy, días muy, muy, muy movidos. En un ratito más vamos a hablar también, por supuesto, de lo que ha pasado en el Mundial. Ayer terminó la primera ronda, digamos, donde ya se presentaron todos los equipos. Hoy ya empezamos, digamos, con los segundos partidos, como el de México. Y al ratito vamos a tener, por supuesto, a Francisco Javier González para que nos diga cómo se vivió estos primeros días y lo que podemos esperar para lo que sigue. Pero antes que nada, quiero saludar en la línea a mi querido amigo periodista, analista Mario Campos. Mario, querido, ¿cómo estás? Buenos días.
4: Buenos días, Gaby. Feliz de estar contigo, como siempre.
1: Bien, querido Mario, pues tengo en mis manos el libro Batalla por la Verdad, cómo sobrevivir a la era de las fake news, que estás publicando tu segundo libro ya, mi querido Mario. Y contigo hemos hablado mucho del tema de las fake news y lo vuelves a poner sobre la mesa ahora a manera de libro. Y la pregunta que me hago, Mario, cuando lo leí y que estaba preparando estas conversaciones contigo, la pregunta que me hacía es un poco, ¿para quién lo estás escribiendo, Mario? ¿A quién quieres alertar?
4: Mira, te cuento una anécdota, Gaby, que una vez llegué con mi mamá, que tiene más de 80 años, y me dijo, ¿por qué no me habías contado lo de Pemex? Le dije, ¿qué de Pemex? Que ahora están vendiendo acciones. Y yo, pues no, que yo sepa, eso no está pasando. Dijo, si lo dijo López Obrador, pues ¿cuándo? Así que esa mañanera me quedé dormido, ¿no? Y me enseña el video que en efecto le aparece en Facebook, donde aparece un López Obrador generado con inteligencia artificial contando una oportunidad histórica de inversión. Y eso que le pasó a mamá, pues a mí me ha pasado, pero a lo mejor en otras formas, en donde de pronto he compartido algún contenido que después me doy cuenta que era falso y haces como el meme de Homero Simpson que se mete atrás de las de las hierbas, de ya sabes, de los arbustos, como ay, no, yo cuando retuiteé esa información, ¿no? Uh-huh. Lo que te quiero decir con esto es que está el libro pensado para todas y todos los que navegamos por el ciberespacio, independientemente de la edad que tengamos, y que nos encontramos inevitablemente con información falsa que puede llevarnos a tomar malas decisiones, a veces financieras, a veces personales, a veces públicas o políticas, y eso es justamente lo que trato de advertir.
1: Sí, y a mí, y te lo preguntaba porque casi de repente pienso, igual que con tu libro anterior, pero casi de repente pienso que esto debería ser de lectura obligada, para... Por ejemplo, pienso en maestros para lectura obligada también en clase, pienso en las familias y pienso en quienes de pronto creen que no podemos hacer nada para frenar estas olas de desinformación. Haces además toda un recorrido, me gusta mucho también desde la primera parte de tu libro, es cómo llegamos hasta aquí, las raíces culturales, tecnológicas, políticas del área de la desinformación. Esta pregunta que te hace, qué debemos entender por verdad, para luego, bueno, pues ya hablar específicamente de los efectos de la desinformación y la defensa de la verdad. Pero es importante decir primero, Mario, no es que antes nadie mintiera y nadie implementara estrategias para desinformar, sino que hoy estamos, digamos, en la aceleración en tiempo real de esto que pareciera ya perdimos el control para contenerlo.
4: Sí, yo no sé si Adán y Eva se contaban todo. O si le checaban el teléfono.
1: Le mintieron sobre la manzana.
4: Sí, sí, sí. Pero me queda claro que desde entonces había desinformación. Pero lo que hay ahora es un cóctel de circunstancias que en efecto lo hacen diferente. Y el cóctel tiene varios componentes. Primero, nunca habíamos tenido la posibilidad de producir contenido con la facilidad con lo que podemos hacer ahora a través de la inteligencia artificial. Segundo, nunca habíamos podido producir contenido tan indistinguible de lo verdadero de lo falso, porque si hace algunos años todavía era más fácil decir, eso sí, se le nota, pues hoy ya no, y hoy te puedes encontrar el video del pato caminando por las calles de la Ciudad de México con la playera de la selección y dudas si es inteligencia artificial o no, sí. Porque ya no hay manera de saber cuándo es de veras y cuándo no. La forma en la que consumimos las noticias hoy, en la que en buena medida los algoritmos determinan qué vemos y nos mandan aquel contenido que coincide con nuestras creencias, y al algoritmo le viene valiendo gorro si es verdadero o no, porque ese no es uno de los criterios con el que se selecciona, sino si te ayuda a pasar más tiempo frente a la pantalla. Entonces, todos estos factores pues nos colocan en una situación de vulnerabilidad en donde justamente la premisa es, por un lado, que si esto es importante porque tomamos decisiones a partir de la información que tenemos disponible, y nosotros vamos por la vida decidiendo a dónde vas de viaje, si puedes invertir tu dinero, tus pesos, dónde los guardas, en algún lugar, por quién deberías votar en función de la información que tienes disponible, si pagas o no para que de pronto te ayuden en una situación de emergencia. Ahí en el libro cuento, y ahorita si quieres platicamos un poquito de eso, de casos de gente que ha sido víctimas de estafa generada con la inteligencia artificial, con voces clonadas. O sea, justamente de lo que se trata es de entender que esto, además de que es novedoso, sí es una cosa que nos afecta de manera cotidiana a todos y a todos.
1: Sí, porque además está, bueno, mencionabas el caso de lo que le había pasado a tu mamá, pero están, digamos, como todos estos casos que incluso de repente veíamos a la presidenta de la República también en un video también diciendo que había que invertir en no sé qué cosa, a Carlos Slim, a Arturo Díaz Ayub, en fin, una serie de videos que evidentemente eran falsos, bueno, no digo evidentemente porque no era tan evidente, pero que eran falsos, y que tendría uno que rascarle tantito como para decir, bueno, no es muy creíble que la presidenta invita a invertir en no sé qué cosa, ¿no? Pero tienes que hacer como 3 o 4 pasos, ¿me entiendes? Como para atrás, para decir, no, espérate, ¿no? Porque sí se ven muy creíbles. Entonces, bueno, pues esto que te enfrenta, digamos, a las estafas. Pero me quiero detener también tantito en algo. Mario, el día de ayer platicaba yo aquí en estos micrófonos, tuve una mesa de análisis, mesa de debate con Ana Razo de la UAM y con Irma Villalpando de la FES Acatlán sobre la prohibición de los celulares y redes sociales para menores de 16 años o para menores de edad. Y una de las cosas que me da mucho la atención que decía Ana Razo, dice, a ver, está muy bien que se prohíba, pero el tema es qué vas a dar a cambio, ¿no? Es decir, porque tú dejas un hueco al final ahí, ¿no? Decía que, por ejemplo, en el Reino Unido se van a prohibir los celulares y las redes sociales, pero se va a invertir de manera particular en tareas artísticas, culturales, etcétera, para niños y jóvenes, pues para sustituirles el vacío que les dejas, porque al final el estar conectado es una manera también de sentir que estás perteneciendo a algo, ¿no? Entonces creo que en este marco también todo lo que tiene que ver con desinformación se vuelve particularmente delicado, Mario.
4: Sí, y tiene razón. Son temas que tenemos que discutir de manera amplia, ya sea el del consumo de los de la información o de las plataformas digitales, que yo creo que además me gusta que nos estamos aproximando a un territorio donde ya no es o todo o nada, que parece que es donde hemos estado atrapados estos años, donde todo se vale y entonces liberemos los celulares y entreguemos a los niños sin ninguna bronca, o vamos a prohibir todo. No, yo creo que hay que discutir, pues como ocurre con otras hasta sustancias como el alcohol o el tabaco, pues que son legales pero están restringidas para cierta población, y luego no es un tema solamente de prohibiciones, sino que tiene que ir una discusión más amplia. Y lo mismo pasa con el tema de la desinformación. No hay, y ahí en el libro presento diversos recursos que hay, algunos son legales, por ejemplo, pienso en Estados Unidos cómo se han aprobado leyes contra la pornografía generada con inteligencia artificial, donde toman las fotos de una chica que puede ser celebridad o no, porque le ha pasado a Taylor Swift, pero ahí cuento cómo le pasó a unas chicas del Politécnico Nacional en México, donde utilizan sus imágenes compartidas en redes sociales para generar pornografía y distribuirla. Y entonces Estados Unidos, por ejemplo, ya está legislando para sancionar a las plataformas si no bajan este contenido en 72 horas. Pero evidentemente esto no se va a resolver solamente con leyes, tampoco se va a resolver solo desde el periodismo, aunque el periodismo está haciendo su parte con verificando la información, contrastando, como para decirle a la gente, oiga, pues consume medios porque aquí sí te aseguro que lo que vas a ver es real y no voy a caer en el error de amplificar simplemente algo porque me llamó la atención. Y por supuesto tenemos que entrarle a la discusión personal de qué hacemos con estos temas. Entonces coincido contigo, Gaby, que tiene que haber una discusión más amplia, más completa de estos temas, de por qué funcionan como funcionan y por qué consumimos esta información aún con los riesgos que de pronto tiene.
1: Pues por eso y más es importante leer tu libro, Batalla por la Verdad, cómo sobrevivir a la era de los fake news, editado o publicado por Aguilar y que ya está a la venta. Gracias, querido Mario, y felicidades por tu libro. Te mando un abrazote.
4: Gracias a ti, Gaby. La verdad es que van a encontrar muchos temas que aquí en tu espacio hemos abordado en diversos momentos. Creo que va a ser interesante para quienes nos han seguido en este tiempo platicar de redes. Van a encontrar pues, que muchos temas ahí están y vale la pena seguir teniendo estas conversaciones sobre qué hacemos con la tecnología. Ojalá el libro sirva justamente para provocar pláticas como esta que acabamos de tener en las casas, en las escuelas, en las familias. Te agradezco, como siempre, Gaby, la oportunidad de platicar de estos temas.
1: Abrazote, querido Mario. Aquí está el libro, Batalla por la Verdad. Así que hay que echarle un ojo. Me parece que es un tema fundamental. Bueno, gracias. Mucha gente acá mandando sus fotos de los baches. Espero que no sean fake news, ¿eh? Seguramente no son fake news, pero bueno. José Alberto Clemente dice, ¿nos podría ayudar reportando los miles de baches de la carretera México 200 desde los límites de Guerrero hasta Puerto Escondido, Oaxaca? Y me pone aquí el video. Híjole, mano, sí parece zona de guerra, ¿eh? La verdad. Gracias también por esto. Y sí, he estado circulando de repente ahí por las carreteras en Oaxaca y algunas sí están, híjole, de bache en bache. Pero bueno. A ver, mi Memo, súbele.

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4: 41 minutos, me encanta ese audio. Hice dos goles, uno a favor y uno en contra. Ese es un muy buen audio, la verdad. Está bien, pues hice dos goles, uno para allá y otro donde no lo debía haber metido, pero bueno. Francisco Javier González, ¿cómo estás? Buenos días.
5: Muy bien, Gaby, qué gusto saludarte, todo en orden, ¿tú qué tal?
4: ¿Te queda voz?
5: Me queda voz, sí, me tiene que quedar por
4: pues
5: 20
4: sí.
5: y tantos días más, o sea, imagínate.
4: Es lo que te iba yo a decir. Oye, querido Francisco, pues a ver, el día de ayer termina esta primera, digamos, la presentación de todos los equipos, ya jugaron todos los equipos, hoy empiezan ya los segundos partidos, digamos. ¿Con qué te quedas de estos primeros días del Mundial?
5: Me quedo, Gaby, con que este Mundial va a ser de las estrellas. Es decir, los equipos, por supuesto, irán tomando mejor ritmo unos y otros, pero finalmente de los jugadores que más esperas, varios de

0: Va a ir creciendo en el torneo y tiene un ataque poderosísimo y creo que sigue siendo la gran candidata. Me quedo con los equipos sorpresa, Gaby, los equipos por los que uno no da un quinto y resulta que están ofreciendo pelea, al menos en su presentación, salvo Curazao. Te diría que todos han entregado actuaciones dignas y en algún caso, hasta de sacarle puntos a los equipos poderosos. Entonces sí creo que por lo menos en esta primera ronda en la que siempre se habla de que es de poca calidad porque hay muchos equipos que no son candidatos y más ahora que son 48 participantes. La verdad es que se le está dando la razón a este incremento de equipos porque han entregado fútbol atractivo.
1: Sí, coincido contigo porque me ha tocado ver por ahí algunos partidos, sí, de equipos que tal vez no los tenías en el radar o que no dábamos demasiado por su presencia. Y sí, no sé si hasta dónde les alcance, pero por lo menos, digamos, la primera presencia en la cancha ha sido buena. Dices el caso de Curazao, sí, creo que fue uno de los casos tal vez más evidentes que pues ahora sí que no metieron ni las manos, a pesar de que anotaron su gol, pero no metieron ni las manos. Pero de ahí en fuera me parece que ahí se van como plantando. Ahora, en tu experiencia también lo que veremos es seguramente que se va a ir decantando todo esto, ¿no?
0: Sí se te canta, pero creo que el Mundial hasta ahora firma una promesa, Gaby. Si algunos partidos de primera ronda, como este entre Países Bajos y Japón, por ejemplo, y varios más, han sido tan atractivos, hemos visto grandes, grandes goles, hemos visto los estadios llenos, esa es la primera probadita, esa es la degustación, bien lo dices, faltan dos partidos de cada equipo mínimo y luego las rondas de eliminación directa. Guadalajara, donde estoy llegando en este momento, Gaby, es un hervidero con la selección mexicana para hoy por la noche y eso también, por supuesto, que a nosotros pues, nos da el gran sabor de la Copa del Mundo que ya tenemos depositado en México, ¿no?
1: ¿Estás llegando en estos momentos a Guadalajara?
0: Estoy llegando al hotel, sí.
1: Oye, y a ver, cuéntanos un poco tu experiencia en el aeropuerto, la llegada, todo esto. ¿Cómo se siente ahora sí que Guadalajara mundialista?
0: Sí. Se siente, a ver, se siente mucho más que en la Ciudad de México. No,
1: Ya.
0: en la Ciudad de México hay un gran trofeo de la Copa del Mundo, hay una entrada principal. En Guadalajara sales de la zona de equipaje, donde recoges tus maletas, ya te está esperando una valla, yo creo que de unos 20 voluntarios echando porras
1: ¡Ah,
0: a
1: qué
0: todo el
1: bárbaro!
0: que llega. Y viva México, y viva Colombia. Platiqué con el taxista que me hizo favor de traerme el hotel, platiqué con una persona que me sirvió un café. El tema es la Copa del Mundo, el concierto de Maná, que fue espectacular, me dicen ayer en la Minerva. Y todo el mundo me decía, el taxista, oiga, ¿cuánta gente viene? Dice, se subió un señor con sus tres hijos, pagó 40 mil pesos por cada boleto. Digo, no, pues sí, tenía nada, o tenía ahorros, ¿no? Porque
1: Claro.
0: siempre están los boletos y los compró directo, Gaby, no los compró de reventa. Pero se siente que hay mundial. La gente también te dice, el taxista me decía, miren qué bonita quedó la carretera, miren las obras, el mundial nos va a dejar un montón de cosas buenas. Aquí sí se siente mucho más ambiente mundialista que en la Ciudad de México, igual por el tamaño que nosotros vivimos en un ente gigantesco, pero desde que pisas el aeropuerto, sabes que aquí hay un mundial de fútbol.
1: Eso está padrísimo, la verdad. Sí, porque yo creo que eso es lo que te va metiendo en el ánimo, ¿no? Lo que cuando eso, cuando sales del avión y todos te aplauden y gritan y echan porras, me parece una buena idea.
0: Sí,
1: Y cuando
0: muy
1: estás ahí
0: chistoso.
1: metiéndote, sí, creo que la Ciudad de México nos ha faltado, se ha diluido, los fanfest ahí van, y ahí vimos el día de ayer a los colombianos en el Ángel y demás. Sí, lo de la Minerva fue de locura, más de 170 mil personas ayer en Guadalajara con Maná. En fin, estuvo increíble. ¿Y qué esperas para hoy, Francisco?
0: Espero un partido muy duro y espero un triunfo mexicano. El de hoy, Gaby, es importantísimo porque México se está jugando el primer lugar del grupo. Y porque es básico, lo sabemos, porque entonces si avanza de ronda en primer lugar, tiene posibilidad de jugar dos partidos más en el estadio de la Ciudad de México, lo cual le da una fuerza inusitada. El estadio Ciudad de México, perdón, pesa muchísimo. Y si no, pues ya decirte, si vas de segundo lugar, pues ya decirte Estados Unidos, ya pierdes mucha de la fortaleza que tiene el equipo, por mucho que hay mucha afición mexicana también en Estados Unidos, pero el video es crucial. Yo espero que gane la selección mexicana, pero va a estar duro. El pronóstico racional sería que empatan, Pero pues mira, vamos a irle a México y pensemos que va a ganar.
1: Sí, yo estoy 2-1.

0: 1, así que ese es mi pronóstico, porque sí hay que recordar que los sudcoreanos corren mucho, además son rápidos, corren mucho, y bueno, pues ahí veremos. Pues que lo disfrutes mucho, te va a tocar narrar. ¿Qué vas a hacer esta noche, Francisco?
1: No, hacemos programas previos, estamos todo el día y también vamos a hacer tercer grado deportivo.
0: Ah, claro.
1: Aquí terminando el partido.
0: Lo van a hacer desde allá, claro. Entonces un abrazo a Denis Merker y a todos los que están ahí en tercer grado, que lo disfruten mucho. Gracias, Francisco, seguimos al habla, un abrazote.
1: Abrazo, Gaby, buen día para todos.
0: Buen día también para ti, Francisco Javier González. Lo que suceda hoy, sí, está padre esto que nos dice, ¿no? Si llegas al aeropuerto y te aplauden desde el inicio, o sea, como que te va metiendo un poco más en la vibra. Aquí en la Ciudad de México es un poco más difícil. Sí, es muy grande la ciudad también. Y si estás en la zona en donde todo el mundo se está moviendo, como cerca del FanFest y eso, es diferente. Pero bueno, pues así las cosas. El chiste es que ojalá le vaya bien a México hoy.
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0: Son las 9 de la mañana con 54 minutos. Y señoras y señores, es jueves y por supuesto es jueves de Gaceta UNAM. Hola, Isaac Morán, ¿qué haces aquí?
1: Gaby Barkentin, pues me colé, me quité los zapatos, no hice ruido, entré ahí despacito.
0: Sí, me di cuenta, de repente volteé y dije, órale, hijo, yo, hijo, ya estoy salió. Yo
1: dije, a mí me toca un micrófono, aunque sea el de la izquierda, pero me toca.
0: Que sea el de la izquierda, interprétenlo como quieran, pero bueno, ¿qué trae la Gaceta UNAM?
1: Sí, verdad, yo solito, tras el cristalazo.
0: Él solito se ubicó ideológicamente, déjenlo, pero no pasa nada. ¿Qué trae la Gaceta, señor?
1: Venga, Gaby, pues mira, la Gaceta UNAM, hoy trae, insisto, últimamente sí las portadas están preciosas. Trae una foto que es de la primera orquesta sinfónica de la Orquesta Sinfónica de la UNAM, la OFUNAM, ¿sí?, de 1936. Esta orquesta en aquella época fue dirigida por el maestro José Rocabruna y está tomada en el anfiteatro Simón Bolívar de la Escuela Nacional Preparatoria allá, les decía, allá por 1936. Entonces esas fotos antiguas, viejitas, que son blanco y negro, que ves ahí a todos muy trajeaditos y demás. Y de estas fotos muy bonitas, ¿no? Que sí te llevan como a transportarse a la historia. ¿Y por qué? Pues bueno, están celebrando 90 años la OFUNAM y se van a presentar en el Palacio de Bellas Artes 10 años después de la última vez que lo hicieran, allá por el 2015. Se presentan este sábado 20 de junio a las 7 de la noche. Entonces ahí traen una entrevista también con el director de la orquesta, Sylvain Gassanson, y bueno, habla acerca de la oportunidad que va a ser poderse presentar nuevamente en el Palacio de Bellas Artes y que con esto la orquesta va a tener la oportunidad de demostrar su amor por la música.
0: Sobre todo, la verdad es que, bueno, felicidades a la UFUNAM, a la que sigo desde hace muchísimo tiempo, pero esto de que regrese al Palacio de Bellas Artes después de una década de ausencia y además van a interpretar la Sinfonía número 5 de Gustav Mahler, que es una cosa espectacular. Así que bueno, si consiguieron boletos, son ustedes unos afortunados, porque entiendo que prácticamente ya no hay. A ver si por ahí de la UNAM echan un boletito, si les sobra alguno.
1: Si se les cae alguno.
0: Felicidades a la UFUNAM. ¿Qué más, sí, señor?
1: Bueno, Gaby, y también traen por ahí un seminario que hicieron para analizar la continuidad del Tratado de Libre Comercio que hizo el Instituto de Investigaciones Jurídicas de la UNAM. Y hablaban acerca de lo que deben de negociar o no con Estados Unidos por 16 años más. Traen ahí lo que se mencionaba acerca de cómo darle continuidad a esto, la importancia de que Estados Unidos, Canadá y México continúen juntos, aunque a pesar de que el presidente Donald Trump ande diciendo que pues que no nos necesita, pero que deben de darle sobre todo revisión, prioridades estratégicas y pues los escenarios de negociación sobre todo.
0: Bueno, eso ya saben que además en lo cultural también traen siempre temas. Borges, 40 años de su muerte, sigue interpelando a sus lectores. Qué maravilla poder retomar a Borges en estos momentos. Gracias, señor Isaac Morán.
1: No, a ti, Gaby.
0: Ya saben que la Gaceta UNAM sale los lunes y los jueves, está aquí con nosotros cada semana y la pueden consultar de manera gratuita a través de las plataformas digitales de Gaceta UNAM. ¡Nos vamos, señoras y señores! Se quedan con Marta de Baile, que hoy van a hablar del Día del Padre. Se quedan con Marta de Baile y después toda la programación de W Radio. Hoy en la noche, México, Sudáfrica. Recuerden, lo pueden escuchar aquí. México, Corea, perdón. Lo pueden escuchar, se va a repetir. México, Corea, lo pueden escuchar aquí a partir de las 6:30 de la tarde en W Radio, en AM y en FM y también en W Deportes. Y mañana a las 7 de la mañana estamos en Así las Cosas. Adiós.
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11: Para el Mundial de Inglaterra 66, la Copa Jules Rimet estuvo en juego y en riesgo. 4 meses antes, durante una exhibición, fue robada. 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
5: En esta sección futbolera, humilde pero honrada, honesta pero honrada.
6: Humilde pero honesta.
5: Hija, ¿por qué me interrumpes mi entrada que iba a ser increíble?
6: Porque lo dijiste
5: con
6: mal.
5: Alan Parsons de Project Serious. De fondo. Con esta sección
6: humilde.
5: Humilde, pero honesta. Era así.
6: Exacto.
5: Yo ¿qué dije?
6: Humilde, pero honrada. No, honesta.
5: Humilde, pero honesta. Claro. Les voy a decir una cosa, cuentavientes. Ustedes están como yo. Yo ya no puedo seguir este ritmo. O sea, yo ya no trabajo, quiero que lo sepan. Estoy viendo los partidos.
6: Un ojo al gato,
5: y
6: otro
5: ojo al gato en mi celular, medio tratando de operar la vida, pero estoy totalmente secuestrada por este mundial.
6: ¿Qué tal? Es que está, no hay uno que uno no diga qué sorpresa.
5: No, es que no hay uno que uno no diga qué barbaridad.
6: Exacto.
5: O sea, ¿podemos comentar los partidos de ayer?
6: Por supuesto.
5: Y déjeme darle la bienvenida a alguien que no es ni humilde, pero sí es honesto.
6: Es muy honesto.
5: Es un gran periodista y analista deportivo. Él sí es un profesional, no como nosotras.
6: Exacto.
5: Conductor de W Radio, comentarista de la Liga MX, Premier League, UCL, Champions League y la selección mexicana en W Deportes. ¡Alberto Bernal!
6: ¡Bravo, Alberto!
7: Muchísimas gracias. Hoy vengo con una chimba que viví ayer en el estadio del Azteca. Vengo con esa chimba porque, mis queridos parces, Ayer todos fuimos Colombia.
5: Berraco,
6: berraquísimo.
5: La intensidad y la pasión con la que habla Alberto. Estoy impresionada.
7: No, es que, a ver.
5: ¿No acabas agotado?
7: Sí, pero no importa. Okay. Sí, ayer 2 de la mañana hemos salido de transmisiones a la 1 de la madrugada.
5: Sí, sí, sí.
7: A la 1.
5: Locura.
7: A la 1. Pero es cada 4 años y es para esto.
5: Exacto.
7: Es para esto.
5: Exacto. Duérmete cuando te mueras.
7: Exactamente.
5: ¿Estás de acuerdo?
6: Oye, antes de que empecemos y nos metamos de lleno a nuestros comentarios humildes pero honestos.
5: Sí.
6: ¿Por qué
5: nuestros comentarios van a ser, Alberto, los míos y los de Rebeca?
6: Humildes. Pero honestos.
5: Pero honestos.
7: Claro. Acuérdense
5: no
7: que también
5: nos creemos profesionales.
6: Es más,
7: la honestidad suele ser políticamente incorrecta.
5: Exacto. Ajá. Totalmente de acuerdo. Totalmente
6: es,
5: de acuerdo.
6: Es más, contigo. Suéltanos ya nuestra entrada, Rurik.
5: Pon nuestra entrada, a ver. Ajá. Quiero ver nuestra entrada.
3: Hoy, en nuestra sección. Humilde pero honesta. Resumen del mundial. Marta de Baile.
5: ¿Y Rebeca Mangas?
6: ¿Y dónde estoy yo?
5: ¿Y por qué no metieron a Rebeca?
6: ¿Le puedes decir a Rulo que me meta, méteme y Rebeca Mangas? Muchas gracias.
5: Ahí está.
6: Yo inventé la sección.
5: Exacto. No, yo le puse nombre, ¿eh?
6: Sí, tú el nombre sí.
5: Oye.
6: Ahora, pero espérame, nada más paréntesis, orden. ¿Puedes explicar por qué Sirius de Project de Water?
5: Porque es la canción que usó el mundial, ¿no? De la FIFA.
6: No,
5: para
6: pero
5: abrir
6: ¿por
5: los
6: qué?
5: Partidos.
6: Tú me dijiste, no, sí, ya sé.
7: Bueno,
6: ahora
7: es
6: lo
7: que está fundiendo. ¿Saben qué pasó? Siempre del himno hacia el. Ahora ya pasó a poner música ambientando. Entonces ponen la de el básquetbol de la NBA.
6: Ajá.
7: Empiezan a poner músicas de distintas canciones de distintos grupos. Y empieza a ambientar más a la gente porque era muy platanito el himno de la
6: 100%.
7: FIFA.
6: 100%. Ahora es el protocolo de la salida de los equipos sí. a la cancha. Cada vez que ustedes escuchen, ponla, Willy.
5: Ajá. A ver. ¿Cuál?
6: ¿Que escuchen cada vez cuál? Que entra, que ponemos esta, se escuchen esta música. Exacto, entra el equipo.
7: ¿Pero saben quién hizo famosa esta canción en el deporte? En el deporte.
6: Sí, sí, sí.
7: Claro. Los Bien. Toros de Chicago.
5: Ah, sí.
7: Es la de Michael Jordan. Ella le hizo famoso Michael Jordan entrando. ¡I know!
5: ¡Qué joya! Oye, por cierto, no sé por qué ahorita me acordé. O sea, ¿sí saben que la ciudad de Nueva York, Alberto, está paralizada?
7: No, de cabeza.
5: De cabeza.
6: De cabeza.
5: Por el desfile de los New York Knicks que ganaron después de no sé cuántos años.
7: Sí, más de 50 años y ganaron los Knicks remontando el último juego 9 puntos. No, ese equipo, yo ando de buenas. Ganan los Knicks además.
5: Increíble, increíble.
7: Oye, espérame, Nueva York los brasileños, está parado, ¿eh? Y están los brasileños ahí, imagínate la locura que es deportiva. No, bueno. El mismo día que los Knicks fueron campeones, estaba jugando Brasil en New Jersey contra Marruecos.
6: ¿Cuánto tiempo? ¿40, 30
7: casi
6: años?
7: 50 años.
6: Casi 50 años. Casi 50 años, imagínate.
7: 50 años, ¿sí? No, una cosa de loco.
6: O sea, imagínate casi esos... mi edad, casi, casi nuestra edad, Marta.
5: 100%.
6: No, no, o sea, imagínate, qué maravilla. Pues sí, por eso están vueltos locos.
5: 100%. ¿No? Oye, a ver, ok, ¿podemos hablar de los partidos de ayer?
6: Ahora sí.
5: ¿Con
6: sí.
5: quién vamos a empezar? Portugal-Congo. Cállate, Alberto.
6: No, Portugal-Congo.
7: ¿Quieres empezar con el dolor?
5: Quiero empezar con el dolor.
7: Sí. ¿Quieres empezar con el dolor? A ver, Cristiano Ronaldo, no. A ver, tiene un pequeño problema Cristiano Ronaldo. Portugal no juega para él como Argentina juega para Messi.
5: Claro. ¿Ese es el problema?
7: Yo creo que sí. Yo creo que sí.
5: Cháfalas.
7: No, no es...
5: Cháfalas.
7: Este Argentina Messi es... Todos quieren estar junto a él.
5: Sí.
7: En Portugal como que no, y el equipo no se le dio, no se le dio, y termina con un empate de esos que duelen, pero que abusados.
5: Es que, ¿sabes qué decía yo ayer? Qué asqueroso ser Ronaldo, porque después de los 3 goles de Messi, es imposible que él no se sienta, Beto, presionado.
7: Claro, superado.
5: Exacto, y hacer un papel espectacular. Corte A de la cola.
7: Claro. Corte A, no se te da nada. Y más,
6: claro,
5: no metió ni un gol, güey.
7: No, y el equipo busca jugar para el equipo y no para él. Y con todo respeto, Cristiano Ronaldo, Portugal va a tener uno dentro de 50 o 100 años.
6: Estoy de acuerdo, claro. Sí,
7: o sea, tiene grandes jugadores.
5: ¿Y de quién es culpa eso?
7: Yo creo que se juntan las personalidades. Mientras Messi es... A ver, vamos a decir sincero. Messi es el bonachón que uno encuentra en cualquier reunión, cerveza en mano, recargado, sonriendo, y puedes platicar con él. ¿Y qué es Cristiano? El que anda impecable, no se mueve nada, copa exótica en la mano izquierda y nada más haciendo cuchá, cuchá, cuchá a todo mundo, ¿no? Hablando sí, de cosas sí. muy elitistas. Y el otro es más, yo creo que localmente cada quien ha tenido una ascendencia diferente con sus compañeros.
5: Por eso, pero no también es culpa del director Messi, técnico.
6: Sí. Es lo que quieres decir.
5: Pero
6: que
5: no Messi es culpa también del director técnico.
7: Ah, bueno, pero es que no hay ningún director técnico que hoy en la vida le pueda decir a Messi qué hacer o a Cristiano Ronaldo.
6: Ven acá. No, pues no.
5: Ay, no.
6: A mí... Pero deberían, por supuesto, un buen líder de equipo, un buen coach. A ver, aquí somos iguales y venimos a partirnos por la camiseta y por el país.
7: Tengo una mala noticia. Mala noticia.
5: ¿Qué?
7: Mala. República Checa acaba de marcarle un gol a Sudáfrica.
5: Ay.
7: Y con esto, México claro. hoy en la noche no puede asegurar el seguir jugando en el Estadio Azteca.
5: ¿Cómo?
7: A ver, si México hoy le gana.
5: ¡Ay, Jesús, Beto! ¡A Ay, esto Dios veniste! Mío,
6: a ver.
7: Soy ¿cómo? Portador de malas noticias.
5: A ver, venga. ¿Cómo?
7: A ver, si hoy México le gana a Corea del Sur y Sudáfrica no pierde con Chequia, ya México garantiza jugar 16avos en el Azteca.
5: Ajá.
7: Y si va avanza, 8avos en el Estadio Azteca.
5: Ajá.
7: Pero como va ganando República Checa,
6: ajá,
7: con este resultado, México está obligado a ganar los 2 partidos que siguen,
6: claro,
7: para mantenerse de local. Si no, tendría que hacer maletas y volar para Los Ángeles.
6: O sea, tiene que ganar hoy con Corea, que lo va a hacer, y tiene que ganar con Chequia, que lo va a hacer.
5: ¿Quién
6: no
5: te
6: empecemos?
5: Preocupa más, ¿Corea?
7: Corea. Hoy me preocupa Corea.
5: ¿Y República Checa te preocupa? Ya sé que ahora es Chequia, pero sí, no sé por qué no puedo
6: decir
5: decirlo
6: República
5: así.
6: Checa.
7: Sí me preocupa, pero no tanto como los coreanos. Es que ya México jugó con Corea el año pasado, por ahí de septiembre, octubre.
5: Sí.
7: Nos pegaron un baile.
6: No es lo mismo la selección del 2018.
7: 2-2 al final, porque ya con los suplentes entró Santi Jiménez y marcó un gol y se empató el partido. Pero en los 90 minutos...
5: Se batalló.
7: Una peloteada que nos pusieron sabrosa.
5: Chafalas.
7: Por eso está bravo el partido de hoy. Y por cierto... Nada más recordarles, todo Radiopolis lo va a transmitir en vivo el juego. Todo.
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7: Los 40, todos vamos a estar todo en cadena nacional.
6: Todo Radiopolis.
7: Exactamente.
5: Porque saben que tenemos los derechos de ser radiodifusora del mundial. Exacto, la única
7: oficial.
5: la oficial.
6: O sea, exacto. No nos hemos perdido ni uno, todos, okay. Qué bonito.
7: Tenemos perdón. Un palco en el Azteca que se los presumo.
5: Es que mira, wow. yo estoy viendo con mi familia el mundial.
6: Con mis familiares.
5: Específicamente con una de mis hijas. Y tenemos un sistema complejo, Beto. El sistema es un sistema psicoemocional.
7: Ah, okay.
5: ¿A quién le vamos? Siempre le vamos al underdog.
7: Claro.
6: Al obvio. Más frágil, ajá.
5: Obvio.
7: Claro, así o sea, somos.
5: Le íbamos a Congo, la claro. verdad. Claro. Ok. Luego, entre Ghana y Panamá, pues son dos grupos frágiles.
7: Sí.
5: Pero entonces nos tenemos que ir a la situación geopolítica. Okay. ¿Quién la ha pasado peor, Ghana o Panamá? Gana. La ha pasado peor Ghana, entonces le vamos a Ghana.
6: Pero ganó Ghana.
5: Ahora.
7: Gana.
5: Si le vamos a. Si estamos viendo un partido muy fuerte. ¿A quién le vas? Por ejemplo, Inglaterra,
7: Croacia.
5: Le vamos a la emoción. Si Inglaterra anota
6: Inglaterra
5: un gol,
6: jugó como estamos los felices. Dioses.
5: Claro. Pero ya queremos que anote Croacia para estar felices.
7: Porque Croacia es el reflejo del esfuerzo, de las exacto. ganas, del correr, de no parar. Tosudos, ¿no?
5: Exacto,
7: tosudos.
5: Exacto. Claro. Ese es nuestro sistema de recompensa.
7: Es un excelente, porque te digo algo, viste? Le sí. encuentras, porque además, yo les digo, la Copa del Mundo no nada más es el juego, es todo esto, situaciones geopolíticas, identificación, conocer al, además, ayer, por ejemplo, de Uzbekistán, mucha gente no lo ubica ni en el mapa, claro. pero ayer ya estábamos platicando de cómo es el asiático más europeo, cómo perteneció a la Unión Soviética, etcétera, etcétera, o sea, empieza claro, a conocer
5: 100%,
7: más.
5: 100%. Sí, sí. Ok, ¿cuáles fueron los momentos de horror de ayer?
7: De horror de ayer, pues mira, viene siendo el de Portugal por el buen Cristiano. Para Panamá fue doloroso perderlo sobre el final. Sí. Sobre el final, dices tú, tanto esfuerzo para perderlo en el último.
5: ¿Pero qué fueron? Faltaban 2 minutos,
7: sí,
5: ¿no?
7: Ya faltaban nada, aparte ya nada.
5: El tiempito que Colombia. Añaden, nada. Qué horror.
7: Ahora, Colombia, lo de ayer de Colombia. A ver, yo me había molestado con ellos cuando hicieron su relajo en el Ángel, porque de claro. por sí tenemos manifestaciones hasta el copete.
6: Pero estuvo muy bien.
7: Pero lo de ayer es increíble, pero te digo algo. Había mucho mexicano colado.
6: Ah, no, sí, claro.
7: Mucho mexicano que fue. Y sabes también que me di cuenta en el estadio que hay muchas parejas, matrimonios, familias, que es esposo mexicano, o esposa mexicana y colombiano. O sea, claro. está viviéndose una. Es un pueblo hermano para nosotros.
5: Sí, sí. sí, sí
7: es
5: sí.
7: un pueblo hermano para nosotros. Pero lo de ayer, créanmelo, si a México le ponemos, no 10, le ponemos 14 en la inauguración. No, esto bueno, tuvo 10.
6: De
7: 10. De 10, espectacular.
6: Y el último gol, en el último momento, ya en el tiempo extra, en los 8 minutos de compensación, mete el tercero Colombia.
7: Sí. Y enfrente los uzbecos, pues sí daban ternurita, cómo sí. corrían, se tiraban de cabeza.
6: Yo me hubiera quedado con un 2-1.
5: Oye, pero a ver, ¿no? Mi hijo me dijo, mamá, no vais a decir eso al aire porque qué vergüenza.
6: ¿Qué?
5: Es que me estaba explicando que el director técnico de Uzbekistán uh-huh. es... italiano.
7: Sí, Fabio Cannavaro. Sí,
5: claro. Y que fue defensa.
7: Sí. Uh-huh.
5: Entonces le dije, pues a lo mejor por eso los entrenó así. Porque, perdón, yo que no sé nada de fútbol, no, lo que sí. más ubiqué es que estaban concentrados en defender.
6: Sí, esa fue
7: y,
6: su estrategia.
7: Y tienes toda la razón, Marta. Razón, toda ¿verdad? La razón, Marta.
5: Ya,
7: toda.
5: Claro.
7: Toda la razón.
5: La razón.
7: Claro, el fútbol es identidad. Sí, sí, sí. El fútbol es identidad, es raíces. Es Cannavaro llegó a ser el mejor defensa del mundo y el mejor jugador del mundo.
5: Y así lo sentó.
7: Y claro, y se siente, sabe que es inferior y te complico el juego lo más que pueda. Claro. Te lo complico lo más que pueda.
6: Como Cabo a
7: como
6: a
7: Cabo
6: España.
7: Verde. Sí, bueno, al final metió un muchacho de 2 metros de altura, pues lo puso y dijo, pues a ver qué haces allá adelante, mijo, exacto. ¿no? Y se la tiraba ahí al pelotazo. Pero esto es lo brillante del Mundial. Ahora, atención, que para el Mundial, este Mundial, ya cambiaron las reglas.
5: Ajá.
7: Ya no es, antes acuerdan que decíamos, ¿cuántos goles le metió? Entonces el que mete más goles avanza. No, ya se convirtió en enredadísimo.
6: Uh-huh.
7: Cuando dos equipos se empatan, ahora el criterio de desempate es el resultado entre ellos. No me pregunten por qué.
5: ¿Cómo?
7: ¿A quién se pegó en la cabeza y se le ocurrió uh-huh. esa idea?
5: ¿Cómo?
7: No lo sé. Hagan de cuenta. Si México hoy le gana a Corea del Sur.
5: Sí.
7: Y México pierde con Chequia, se queda con 6 puntos.
5: Exacto.
7: Si Corea del Sur, que le ganó a Chequia, hoy pierde con México y luego le gana a Sudáfrica, llega a 6 puntos. Uno pensaría normal, ¿quién hizo más goles y avanza?
5: Sí.
7: No, pues ya la FIFA dijo, es demasiado fácil. Ahora es, ¿cómo quedaron entre ustedes? Ah, México le ganó a Corea, avanza México. O sea que por eso hoy, si México no le gana a Corea, se mete en un problemón.
6: No lo estoy entendiendo. No entendí.
7: No te preocupes,
5: si quedan con la misma cantidad de puntos.
6: Sí, sí, sí. Antes era por diferencia por gol. De goles.
7: Sí, ya
5: hoy
7: no.
5: es, cuando ustedes dos jugaron, ¿quién le ganó a quién? No, pues le ganó Corea a México, pasa Corea. México, bye.
7: Eso, hay atención, ¿eh?
5: O al revés.
7: Sí, sí, o al revés. O ganó México, sí, sí, Marta, Marta.
5: Madera. Cancelado.
7: Sí, sí, sí, madera, madera. Claro. Sí, para hacerlo. Ya. Por eso es que hoy estamos, ahora sí que con todo respeto, el de Chequia contra Sudáfrica, pues decir uno, bueno, ahí me entero del resultado. No, tienen mucha valía.
5: Perdón, pongan atención.
6: Sí, me lo pueden volver a explicar. No, es que dije sí, nada más de vergüenza. No entiendo. O sea, a ver, ¿cómo? A ver,
5: más Beto.
6: ¿Cómo de nuevo? O sea, ya están 6-6.
7: 6-6. 6-6.
6: Y
7: dicen, bueno, ¿quién
6: pasa
7: con primero?
6: ¿Quién recibió más goles o quién metió más goles?
7: Eso, olvídalo.
6: Eso ya no.
7: Bórralo de tu cassette.
6: ¿Y ahora cómo?
7: Ahora es. Va a decir la FIFA. Muy bien. A ver, señores, ¿quiénes empataron? México 6 puntos, Corea 6 puntos. Ah, ok. Oye, que metió más goles México, no importa. Que recibió menos, no importa. ¿Qué hacemos? Cuando jugaron entre ellos, ¿cómo quedaron?
5: Exacto.
7: ¿Ganó México?
5: En el pasado.
7: Bueno, ¿y si perdió? En este, y si perdió hoy,
6: ya lo
7: y si perdió
6: ya
7: hoy,
6: me cayó el 20.
5: Ay, bendito sea, cruz sí, sacramental.
6: Perdóname, ¿quién estaba con nosotros y conmigo? Claro, por supuesto.
7: Sí, entonces.
6: ¡Qué peligro!
7: Claro, por eso el partido es muy, muy delicado
6: muy
7: el de
6: delicado,
7: hoy.
6: Muy delicado, claro, por muy supuesto.
7: O sea, perder no es cualquier cosa.
6: No, México tiene que ganar.
7: Y fíjate, y en cambio, si ganas, prácticamente puedes asegurar el jugar ya en México.
6: Sí, 100%.
7: 16avos claro. Y octavos.
6: Ay, muchachos, Vasco, por favor.
7: Vasco, no te vuelvas loco hoy. Mañana si quieres, pero hoy todavía no.
6: Raulito, Brian, Edson. Ay, no, Dios mío.
7: Entonces se viene eso. Sí, por eso es que es importante que hoy, pues Sudáfrica nos eche la mano y le mete un gol a Chequia para calmar el asunto.
5: Claro. Ahora, perdón, ¿quién es un equipo más fuerte? ¿República Checa o Sudáfrica?
7: La checa. La de Sudáfrica, además, para que des una idea, va a quedar entre los 5 peores del mundial. Mira que decir 5 de 48.
6: Bueno, ojalá pase un milagro.
7: Sí, sí.
6: Vamos a Sudáfrica ahorita, ¿eh? Pobres.
5: Exacto. Échenle ganas. Sí. Oye, ahora te tengo otro comentario. ¿Qué tal ayer que le paran el penal a los ingleses?
6: ¿Qué tal?
5: Oh. Y de repente, tráscatelas, trampita maldita.
6: Siempre no.
7: Sí, va de regreso.
6: De nuevo.
7: A ver, hoy hay que recordar que el árbitro ya está perdiendo todo el control del asunto. Hoy ya se viene el tema del famoso VAR, de las repeticiones, sí. ¿No? Y supone, y ya todo.
5: Video assisted. Referee.
7: Exacto. Y ahora, metes, ahora hay como un soubar, además, que ahora es una que los hace los monitos de animación, exacto, y hace como el videojuego, ¿no?
6: ¿Cuántas veces puede pedir un equipo revisar el VAR?
7: Ninguna.
6: ¿Ah, ninguna?
7: Es a criterio del árbitro.
6: Ándale.
7: A criterio, que eso está pasando.
6: No es como en el americano.
7: No, que aviento el pañuelo veces, y listo. Ajá.
6: Ajá, y nada más tienes tres veces.
7: O como en el taekwondo, ¿no? Que lo reclamo y si la gano me regresan y puedo reclamar otra.
6: Pues ya hagan las cosas bien, que nos den dos veces, que nos den chance de revisar el VAR.
7: Eso, fíjate que es una propuesta que hay, pero no ha caminado.
6: Claro.
7: No ha caminado. Recuerden que lo que sí avanzó fue la pausa de la hidratación.
6: Exacto.
7: Que ya es
6: exacto.
7: Un comercial en medio. Sí, que ya es un comercial de tres
6: absurdo,
7: minutos en medio.
6: En medio de un aguacero en México va a ser una pausa de
7: espérame,
6: hidratación.
7: Y en estadios techados, ¿qué tal, Rebe?
6: Además.
7: En un estadio techado a 23 claro. Grados estándar. En el de Dallas.
6: Exacto.
7: Que en el de Dallas, tendremos que hacer un programa en Dallas nosotros en ese lugar.
5: Sí,
7: es precioso.
6: No desconcentran a los muchachos. Bueno,
5: okay, entonces,
6: ¿qué pasa
5: regresemos
6: con
5: lo con del portero.
7: Exactamente. A ver. Ya las reglas han cambiado de que si solamente pone un pie, si no pone un pie, se repite. Si lo pone, si se adelanta, pero está pisando con un pie, sí vale. Si no, o sea, yo creo que hoy ya está tan cuadrado o tan, ¿cómo llamarle? Buscan tanta justicia que le están robando al fútbol mucho de la esencia que tenía.
6: Claro,
7: de,
6: claro.
7: Desde el del descuido, el error arbitral, tal, ya está, lo están cuadrando mucho. A mí en lo particular, esa exageración no me gusta. Porque sí. Luego cuando sí pasa una cosa de locos que dices, oye, esta era una faltota de roja, era una manota, ¿eh? ¡Ay, no fueron ni al VAR!
5: Claro, oye, y perdón, vuelvo a abrir otro corchete.
6: Vuélvelo a preguntar.
5: ¿Sientes que si era roja la de Messi?
7: Sí.
6: Sí. Que mucha gente, no, menos, sí. Menos Francisco sí. Javier.
7: Sí, es que no hay faltas chiquitas sobre. A ver, yo siempre les digo, el reglamento es como prueba de embarazo. ¿Es o no es? Uh-huh. No hay a la mitad. No hay a la mitad.
6: La
7: o sea, no hay ninguna prueba de embarazo que te diga estás a la mitad.
6: Estás medio embarazado.
7: No, o estás o no estás.
5: Entonces sientes que el referí no la llamó.
7: ¿Por? Yo, el referí va a ver cuando dice es Messi. Lo catalogo distinto. Lo que se le cataloga distinto, abiertamente. Y no pasa nada. Es la estrella, no pasa nada. Pero sí le perdonaron un pisotón.
6: Fue un pisotón que yo dije. De milagro no le rompió el tobillo a este hombre.
7: Porque Messi casi no pesa. Si fue un pez más pesado, más no, grandote, bueno. Y si lo lastima.
6: Pero, sí fue
7: pero como es chaparrito y ligerito, no le hizo gran problema. Les quiero apuntar algo de la selección.
6: El pan de la vergüenza para Messi con ese...
5: Sí.
7: Pero te digo algo, va a ser... va a tener un problema Messi. Este Mundial se va a convertir en el goleador histórico de las Copas del Mundo.
5: Pero
7: Mbappé, que está empatado con él, claro, tiene 27 años.
6: Exactamente.
7: El francés Mbappé, hablamos poco porque estamos viendo el final de Messi, de Cristiano. Mbappé tiene 27 años y está ahí con Messi. Uh-huh. Mbappé los va a rebasar, pero de calle. Pero de él hablamos poco. Exacto. De Mbappé, pero es un jugadorazo. Y nada más decirles que hoy México, Javier Aguirre, los fans de Paco Memo Ochoa, se los digo, no va a jugar. No va a jugar Paco Memo Ochoa. No va a jugar hoy.
6: Qué bueno.
7: Muchos pensaban que sí, que porque el tal Arrangel había titubeado en dos. No va a jugar. Los rizos se van a quedar hoy en la banca.
6: Yo estoy de acuerdo que está bien.
7: Y después, en lo demás, solamente va a sacar al suspendido y a un lesionado y va a meter otro dos. No va a ser nada más.
6: No va a ser nada más, ¿verdad?
7: Nada más, por fortuna. Muy bien. Por fortuna, no estamos para locuras a estas alturas del partido.
6: ¿Puedo dar un anuncio yo, Marta?
5: Sí, hablé con el Vasco dijo.
6: Así como logramos los mexicanos, todo el país, con nuestra mente, que tiemble cada vez que es 19 de septiembre, ¿sabes? Que como todo el mundo está así de, no va a temblar, no vaya a temblar, no vaya a temblar, y tiembla por nuestra mente que está asustada, evidentemente. Vamos a pensar todos, que ganemos.
5: Vamos a ganar.
7: Yo tengo una petición a la gente de Guadalajara. Acuérdense de mí, si es minuto 40 y México no ha marcado gol, la gente se voltea. La gente se molesta. Contra Portugal, que estaba 0-0, al 40 la gente le estaba chiflando a México.
6: Claro.
7: ¡Contra Portugal!
6: Bueno, inclusive en la inauguración.
7: En la inauguración llegó un momento que la gente empezó a chiflar.
6: Pueden prenderse.
5: O sea, de meter presión.
7: La gente... A ver, hay dos cosas que estamos viviendo ahorita de los que van a los estadios. La gente en el estadio, uno, pagó tal cantidad de dinero.
6: Exacto. Que van a quieren ver un buen espectáculo.
7: Gente que pagó 60-80 mil pesos y fue con la familia, pero por boleto pagó eso.
6: Claro.
7: Que la gente se está quejando, uno, de que si el partido no es bueno y le pasó en la inauguración. Dos, de que si era Shakira o no era Shakira.
6: Claro.
7: Sí. Tres, que por qué Dani Osher no se escuchó bien ahí. Cuatro, a eso se aplaudieron a Maná. Maná fue el que prendió la inauguración.
6: 100%.
7: Y la otra que tienen, se quejan cuando vas al baño del Azteca, que se sigue siendo un asco.
6: Sí, claro.
7: Porque
6: claro,
7: la gente dice, oye, claro, pagué 3,000, 4,000 dólares y voy a un baño que está, perdón, pero desbordado.
6: Ahora dime algo, Alberto.
5: Sí.
6: ¿Tú piensas y crees que es una obligación de la selección conseguir estos buenos resultados? Obligación.
7: Sí, es. Les dieron todo. Uh-huh. Es como el hijo que te pide todo para sacar 10 en la escuela y le diste todo hasta lo que no.
6: Claro.
7: Esa obligación tiene. Pero atención. La gente está sensible con el equipo mexicano. Y se los digo, minuto 35, 40, esto va 0-0. O va perdiendo México. Y sí, acuérdense que va a empezar la rechifla.
6: La
7: o el maldito grito ese que a mí ya me tiene aburrido. El homofóbico. Ya me tiene aburrido.
5: Sí.
7: Ya me tiene aburrido. Yo le digo a la gente, con uno, es que es broma. No. Con que a uno le caiga mal el grito, le haga daño o se siente ahí, con eso es suficiente para no hacerlo.
6: Estamos de acuerdo.
7: Pero atención con eso. Hoy, porque hoy sí es un partido que me parece... que si México lo gana, lo va a ganar 1-0. Uh-huh. Y híjole, con el Jesús en la boca, ¿eh?
6: Pero que ganemos.
5: ¡Ay, Dios mío santo!
6: Ay.
7: Bueno, es que...
6: Ya, Alberto, ya no
7: tienes que poder
6: poner un predicamento.
7: Esto es cosa seria. Y más porque los de Sudáfrica no pasan ni el medio campo contra los de la Chequia. Entonces,
5: a ver, ¿cuál es el estilo y la estrategia futbolística de los coreanos?
7: Fíjate, va mucho con su cultura. El fútbol es cultural.
5: Sí.
7: A ver, ¿por qué el mexicano es... Que la gambetita, que le está... Porque así somos.
5: Sí.
7: El coreano, ¿cómo es? Disciplinado, para empezar. Sí. Dos, no para de correr el condenado. No paran de correr. Pero atención, tres, ya empieza a ser un biotipo más grandote.
6: Ajá.
7: Porque antes teníamos la imagen del el japonés y el coreano.
6: No, ya miden menuditos. Ya miden sus 1.80, 1.90.
5: No, empieza... a ver, estatura promedio entre 1.80 y 1.82. Claro,
7: ya empieza a tener un biotipo así.
5: Los defensas centrales entre 1.85 y 1.90.
7: No, ya son unas cosas. Claro.
5: Y los mediocampistas entre 1.75 y 1.82.
7: Sí. Ese biotipo ya cambió. Porque antes era Corea y Japón, los menuditos. Sí. Los chinos, los más fuertes, los más grandes, ¿no? Ahora no, ya ellos ya son una mezcla, como está pasando en todo el mundo, ¿no? Ya es una mezcla importante la que se está viviendo en todo el mundo. Mira, un dato, De 1,000 jugadores que están jugando el Mundial, ajá, más de 300 no nacieron en el país con el que juegan.
6: Sí, de acuerdo. Ya, de acuerdo, siempre. Eso ya lo, ya sí, lo rebasó. Marruecos de entrada.
5: Ok, Marruecos para ahí, para ahí, de otro para lado. Ahí. Regresando, sí quiero entender cuál es la estrategia típica de los coreanos. Nos los va a contar Alberto Bernard en W Radio. No se vayan.
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5: En esta sección futbolera humilde pero honesta, estamos hablando de fútbol, nada más que hoy sí tenemos a un máster en el tema, master. Alberto Bernard, periodista, analista deportivo, comentarista de la selección mexicana en W Deportes. Lo van a escuchar esta noche en la XX730, en W Radio 96.9, narrando el partido entre México y Corea. Y yo te preguntaba, Alberto, ¿cuál es la estrategia coreana? A ver si todos nosotros, cuentavientes, hoy que estemos viendo el partido, nos damos cuenta de eso.
0: A ver, platicábamos. Primero, la disciplina. Segundo, el físico. El físico. Son jugadores muy corriosos. Corren, corren. Dirían por ahí los muy tecnicistas, son fibra B deportiva. Son la B, ¿no? Que las van catalogando ahora por el grosor de la fibra. Ellos son una fibra, son corriosos. Corren a morir. Corren a morir. Ahora, ¿cómo hacen? Son tipos obsesionados con la técnica individual. Tocan y tocan, son perfeccionistas, o sea, va mucho de la, ¿cómo se llama? De la cultura de ellos. Ahora, ¿qué va a encontrar México? Un equipo que va a ser y va a manejar a toda velocidad la pelota, y eso me preocupa. México es más cadencioso, México es más pesadito, México es más, ¿cómo somos? Como somos, no la llevamos con calma. El equipo de Javier Aguirre así es, no es un equipo que tenga vértigo, que traslade la pelota rápido. No, el equipo mexicano se la toma con calma y estructura. Y en cambio los coreanos la toman y en vámonos, dos, tres toques, claro, ya están en el área. Eso es lo peligroso de México. Claro. Y acuérdense que hoy no juega uno de los mejores centrales que tenemos, Montes, que está suspendido. Y va a jugar Edson en su lugar, que Edson, hay que recordar que hace 3 meses y medio... se operó el tobillo.
6: Estuvo lesionado.
0: Se operó el tobillo. O sea, viene posoperatorio. Sí. Posoperatorio.
5: Claro.
0: Entonces, ahí es donde no va a jugar el del América, Israel Reyes. ¿Por qué? Porque tiene una molestia en el tobillo. No es grave, pero no se siente bien. No se siente cómodo. Entonces, tiene que hacer otro cambio Javier Aguirre. ¿Qué preocupa hoy de los coreanos? Que cuando agarren la pelota, México no tenga la capacidad de entrar en la dinámica de ellos para buscar resolver o recuperar la pelota.
5: Va, ¿y en qué somos mejores nosotros?
0: ¿Qué es mejor México? El traslado de la pelota. México es más organizado para trasladar la pelota. En cada jugada participan 6-7 jugadores.
6: Preparan sus jugadas muy bien.
0: Muy bien, la estructuran muy bien, porque además está. Se habla que hoy puede jugar de titular el chiquito Mora, de 17 años.
6: Mi Morita, mira, le tengo
0: 17 años. Y hoy puede jugar, ¿por qué? Porque el chico tiene un don.
6: Y tiene hambre.
0: Tiene un don.
6: Tiene sangre.
0: Él ve espacio donde nadie más lo ve. Él ve saturado a todo mundo. Él ve lo que nosotros vemos congestionado. Él encuentra una línea para ponerle el balón a su compañero.
5: Ay, chiquillo.
0: Pero es un don natural. Te digo algo. Gil Mora, con todo respeto se lo digo, a veces no sabe lo que hace en el campo. Es tan chiquito que no dimensiona lo que hace en el terreno de juego.
6: Ay, Morita, Fen Morita también.
0: Sí, y van a jugar, pues va a jugar Fidalgo, el México español, va a jugar Brian, el México norteamericano, van a jugar también.
6: Sí, claro.
0: Van a jugar
6: está
0: también.
6: Raulito, está Quiñones, están todos estos.
0: Está Raulito, que es el que yo creo, necesitamos que Raúl patee más a portería.
6: Exacto.
0: Raúl, yo entiendo que cancherea, porque pues uno con la edad se va acomodando para seguir.
6: De acuerdo.
0: Entonces él dice, ¿para qué me meto en la pelea si puedo jugar por acá? Y eso está haciendo. Ojalá y se meta ahí. Pero lo que a mí más me preocupa es el equilibrio mental que pueda tener Javier Aguirre.
6: 100%.
0: Espero que ya ahorita no cometa los pecados que cometió en mundiales pasados, que se volvía loco y se arrancaba.
6: Le ganaba la furia, empezaba a dar bandazos, de acuerdo. Yo, que ahorita nos están escuchando, de hecho, nuestra selección mexicana, que siempre nos escucha ahí el Vasco, yo les daría esta recomendación. Recuerden siempre, los coreanos en su vida, los chavos, estudian para entrar a una sola universidad y se parten la madre para entrar a una sola universidad, porque saliendo van a entrar a un solo trabajo, a una sola empresa. Ahora los coreanos van a querer entrar a una sola portería y esa es la de México, cosa que no vamos a dejar.
5: Okay. No se diga más. Bueno, pensamientos finales, Alberto, antes de irnos.
0: Perfecto. ¿Qué necesitamos? que Sudáfrica haga el milagro y que se equivoque y meta gol.
5: Ok.
0: Que se equivoque, porque si le pedimos que lo haga sistemáticamente no va a pasar. Exacto. Pero sí podemos pedir que se equivoque y que meta un gol.
5: Ok.
0: Con ese gol, hoy México ganando en la noche, ya asegura el juego de 16avos en el Azteca. Y si avanza... también en el Azteca. Exacto.
5: Miren, cuentavientes, háganlo por mí, porque yo compré dos boletos por tonta, carísimos, ya les conté esa historia del infierno, para 16avos.
0: Claro, pues sí, imagínate que no está acá, ¿y qué creen? Viene a jugar Túnez.
5: Exacto, 100%. Alberto Bernard, te quiero mucho, Beto Bernard en todas las redes sociales, y hoy a las 7 de la noche.
0: Hoy a las 7 va a ser, bueno, es que no paramos prácticamente.
6: No vamos a parar. A las 8 el partido.
0: Exactamente, ¿no? Y quiero decirles que lo disfruto mucho el platicar de fútbol con ustedes.
5: Eso.
0: Lo disfruto, encanta.
5: Porque además, no sepamos nada.
0: No, a ver, pero es que...
6: Oye, fútbol... perdóname, Cisa, ¿por qué no?
5: Bueno, a ver, tú eres la que sabes, yo no,
6: tú
5: sé.
6: Tú también, porque ya estás metida.
0: Primero. No caigamos en estos científicos del fútbol.
6: Hiciste un muy buen análisis. Oye, de la defensa de Ghana.
5: Ayer tenía juntas en la oficina. La primera era a las 2 de la tarde. Y entonces les pongo, no, puedo tener la junta entre 1 y 2.
6: Exacto.
5: Y me pone mi asistente signo de interrogación, como diciendo, pues a las 2, ¿qué pasa?
0: Pues que tienes tan ocupado.
5: Le digo, porque a las 2 de la tarde tengo que ver el partido.
6: Claro. Sí, así debe de ser.
5: Y de 1 a 2 de la tarde me eché 3 juntas y vámonos. Perfecto.
0: Y yo y tengo que decir algo. Mi esposa, Emma, fanática de ustedes dos.
5: Saluda a Emma Rebeca.
6: Emma, un abrazo. Tienes un maridazo, expertazo, fregonzazo, te amamos. Y Emma, pues te esperamos aquí también.
5: Exacto, si quieres venir
6: un día
5: a jugar aquí al programa.
0: No saben lo que acaban de hacer. Exacto. Es decir, ¿cuándo vamos?
5: Feliz.
0: ¿Cuándo vamos? ¿Cuándo
5: va? Feliz, tráela feliz. Gracias.
0: Gracias.
5: Beto Bernard, y acuérdense, todo el mundial a través de la XX730W Deportes y el partido de hoy también a través de W Radio 96.9.
6: La qué buena.
5: La qué buena, los 40,
6: los 40
5: principales.
6: XX, ya dijiste, W Radio, WFM. Todo. Me falta una, la Q.
5: La Q, es correcto. Con esto nos vamos, pero al regresar están aquí 3 papás que son mis amigos. 3 papás brutales. Si ustedes ya vieron mi Instagram, ya saben a quién voy a entrevistar hoy, porque el día de hoy, papás veteranos le contestan a papás primerizos.
6: Celebramos a los papás. Exacto. Porque su día es el domingo.
5: Ya, el día es el domingo. Entonces hoy los vamos a celebrar, pero no saben qué padre se va a poner. No se vayan, ya volvemos.
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2: Y son las 10:44 de la mañana en W Radio. Tengo tres invitados muy especiales el día de hoy. Porque estamos celebrando el Día del Padre para todos los hombres, que es casi el 45% de la audiencia de este programa, aunque la gran mayoría sean closeteros. No, no crean que no sé que existen, ¿eh?
3: ¿De la paternidad o del radio?
2: Del radio, obvio. Y traje a tres hombres que son papás. Y a quienes conozco muy bien. Es importante entrevistar gente que conoces muy
4: 100%,
2: bien.
4: 100%, porque conectas inmediatamente.
3: Es peligroso, porque le sabes los secretos.
2: Exacto, le sé los secretos a los tres, a los tres. Sí. El día de hoy están con nosotros tres personas muy cercanas a mi corazón. Está mi gran amigo Ilan Katz, a quien ustedes conocen muy bien.
4: Bravo, Ilan.
2: Porque la última vez que vino, estaba hablando de cómo saber si eres verdaderamente rico.
5: Exacto. Así es, de los cinco tipos de riqueza.
2: Pero viste qué bien le fue. Qué bien le fue ese tema, sí. Cañón. Luego, él es abogado penalista. Ojalá que nunca lo necesiten. Pero si algún día lo necesitan, lo encuentran en Ilan Katz Mayo en Instagram o en katzgudiño.com. Este, qué bonito, gracias, tu anuncio que hice. Gracias. Segundo, está otro gran amigo de toda la vida, el gran Leonardo Kurchenko, periodista, Leo, analista político, columnista, conductor de radio, de televisión, hermano, amigo, amante y esposo.
3: No. Pero bueno, sí. Un honor, un privilegio.
2: Un honor, gracias por estar aquí.
3: Desde el maratón no había vuelto.
2: Exacto. Y last but not least, adivinen quién tengo en el estudio. Es más, deberíamos hacer un Instagram Live, ¿no?
3: Sí, debieran,
4: sí. Yo creo que sí.
3: Porque no sucede con frecuencia esto, ¿verdad?
2: No, jamás.
3: No, aquí, o sea, hemos estado juntos en alguna vez.
2: Creo que es la segunda o tercera vez que viene en la historia de este programa.
3: Nice.
2: Está con nosotros en el estudio Spider-Man, mi esposo, Juan Garibay.
4: ¡Bravo, Juanito!
3: Y hay que decir que no el padre de tus hijas. Muy
2: no
3: importante.
2: Es el padre de mis hijas.
4: No.
2: Qué fuerte, ¿no?
3: Muy fuerte.
2: Y no soy la madre de sus hijos.
3: Es correcto.
2: También. Sí. Y pero tú también si eres padrastro. No. Ah, no eres padrastro.
3: No, sí es madrastra.
2: Sí, sí es madrastra.
3: No, los míos son míos los tres, as far as I know.
2: Pues sí.
3: Sí, es madrastra de mis dos hijos mayores.
2: Claro.
3: O como ella dice y dicen bien, ajá, astromamá. Astromamá. Sí, porque madrastra.
2: ¿Porque de dónde es astro? ¿Astro qué?
3: Inviertes madrastra, astro mamá, astro madre.
2: No, fíjate que mis hijastros sí me dicen madrastra.
3: Es que
2: sí
3: lo
2: dicen,
3: eres,
2: mi madrastra,
3: sí,
2: ¿no?
3: Sí.
2: ¿Mi amor?
3: Sí, sí, claro.
2: Sí, ¿no?
3: Sí, claro.
2: Sí dicen madrastra.
3: Como la Cenicienta.
2: Oigan.
5: No, exactamente.
2: Le tengo que preguntar, la primera pregunta que le quiero hacer a los tres es neta. ¿En qué momento les pareció una buena idea ser papás?
5: Yo siempre quise ser papá.
2: ¿Sí?
5: Yo
4: también, mira.
2: ¿Tú también?
5: Siempre quise ser papá.
2: Leo, te siento cojeando.
3: Sí. Yo lo descubrí en el camino, digamos.
4: Claro, claro.
2: A ver, diga cada uno. ¿Siempre quisiste,
5: o sea, como,
2: ser papá?
5: Como que nunca lo dudé. Era algo,
2: ¿sí?,
5: natural,
3: como natural, ¿no?
5: Totalmente natural.
2: Pero eso, sí, eso está cañón. ¿Fue porque es lo que toca?
3: Yo diría más. No es una decisión. Yo
2: para
3: creo,
2: muchos.
3: Claro, es el proceso natural de la vida. Te casas y lo que sigue es formar una familia y ese tipo de cosas, porque pues ese es el marco cultural del que provenimos. Pero
2: porque las mujeres, muchas mujeres lo viven así, pero ustedes también.
3: Sí, claro.
5: Sí, un poco.
3: Igualito.
5: La verdad, sí. Y no quiero que me ventiles, por favor, Leonardo, porque
2: sí,
5: le encanta a este güey ventilarme cuando puede.
2: Sí.
5: Pero yo venía de una relación y no había tenido hijos y sí tenía muchas ganas de ser papá.
2: Ah, porque muchas cómo ganas. Le damos lata a Juan, ¿eh? O sea, ustedes lo ven así, mira, bien
3: Marta,
2: chiquito.
3: Marta, que
2: y
3: cada quien se haga responsable de sus actos. O sea, tú vas coleccionando matrimonios, sí, como si fueran balones
6: se
3: de fútbol.
6: Se ve inofensivo.
3: Por favor.
6: Se ve inofensivo. O sea,
5: ¿qué quedamos, Leonardo?
2: Oye, como el histórico tan chiquito y con dientitos.
3: Exacto. Claro,
2: o sea, yo soy tu tercera esposa. Es que tú también no tienes paz, ¿eh?
3: Sí.
2: Espero que sea yo la última.
5: Tercera y última.
2: Espero que sea la última.
5: Sí.
2: Pero bueno.

0: Venías de una relación que no pudiste tener hijos.
1: Y tenía muchas ganas de tener hijos. O sea, como que estaba ansioso de tener hijos.
0: Sí, lo noté, lo noté. Lo noté, lo noté.
2: La ansiedad llegó hasta allá.
0: La ansiedad llegó hasta allá.
2: Pero ya cuando te casas con Marta, ya tienes tres.
1: Tengo tres hijos.
2: ¿Y tu ansiedad ha quedado satisfecha?
1: Completamente. Bueno, siempre...
0: Pero fíjate que él...
2: ¿Quería más?
1: O sea, no, no es que quisiera más, pero sí estaba abierto a tener uno
0: con... O sea, si yo le hubiera dicho... Va... Hazme un hijo.
3: Sí, sí, lo hubieras, claro. Otro hijo, ¿eh? Sí, claro, sí, que sí.
0: Y un día me dijo, oye, ¿no quieres tener un bebé? Le dije, estás totalmente trastornado. Ya.
1: No con, o sea, esas palabras exactamente, pero
0: exacto,
1: sí.
0: Unas palabras un poco más fuertes. Pero pues ya teníamos cinco hijos entre los dos. Ya, es una locura. Por Dios, exacto, sí. La familia pequeña vive mejor. Cuestan, ¿y tú, Ilan? ¿Y tú, Ilan?
4: Mi querencia, sí, en mi vida adulta, siempre fue formar una familia. O sea, yo no me entendía o no entendía la vida sin eso, porque desde el divorcio de mis papás hasta que me casé, sentía que mi vida le faltaba esa contención, y tener hijos ha sido la cosa más maravillosa de mi vida.
2: Creo que ese es un factor. Si provienes de un hogar roto, lo que quieres es resarcir eso y casarte. Como los hijos únicos, generalmente lo que quieren
4: los hermanos.
2: Güey, yo volteo a ver las familias que tienen 6, 8, se divierten como enanos, y yo era único y quieren tener hijos.
3: Claro, claro.
1: Pero sí, a ver, quisiera cuestionar un poquito, aunque la verdad es que siento que lo que estás diciendo, Ilan, es verdad. O es verdad en mi caso, ¿no? Pero también cuando vienes de una familia, tradicional, normal, pues clásica. Eso es lo que vives.
2: Sí.
1: Entonces, eso es lo que
2: familia, quieres.
1: Así
2: manos,
1: entiendes la vida.
0: Por eso, pero el divorcio de tus papás, porque tus papás siempre estuvieron casados, ¿verdad, siempre, Leo? Y se llevaban bien o se odiaban.
2: No se llevaban bien. Más que para mi papá era el tercero.
0: Ah, igual que Juan.
2: Como Garibay.
0: Exacto, exacto, 100%. Oye, pero tú sí venías de papás divorciados.
1: Sí. Pero se divorciaron cuando todos éramos
0: ya adultos, jóvenes. Pero no, claro, sientes, porque tú y yo lo hemos hablado, que tu necesidad de hacer un cocoon tenía que ver también de un hogar roto.
1: Obviamente. O sea, yo quería tener mi hogar.
0: Sí.
1: ¿No? Que de alguna u otra manera...
0: And how did that go? Okay.
1: En fin, que de alguna u otra manera le estoy dando la razón.
3: Claro, a Ilan.
0: Sí, sí, sí, claro.
1: Es Ilan, no Ilan.
3: Ilan.
0: Oigan, pero dígame una cosa. Y por cierto, estamos transmitiendo vía Instagram Live. Bienvenidos a todos. Porque antier pusimos un post en mis redes que decía, los papás primerizos le preguntan a los papás veteranos. Y tengo una lista de preguntas que ustedes le van a hacer a todos los que están acá. Pero bueno, son mi marido, Juan Garibay, mi queridísimo amigo Leo Kurchenko e Ilan Katz. Y estamos celebrando a los papás con esta conversación que nunca habíamos tenido, ¿no?
2: De padres. De parejas, sí.
0: A ver,
2: sí,
0: ¿la paternidad es todo lo que imaginaron?
4: No, no, no, no, no.
0: A ver.
2: Dígalo cantando.
0: Di la neta.
4: Sí.
0: A ver, aquí no quieran romantizar lo que es irromantizable.
4: A ver, la paternidad, si se reduce a una palabra, es preocupación. Son capas y capas y capas.
2: Una cebolla capas de preocupaciones.
4: Capas de preocupaciones.
2: Continuo.
4: Te preocupas desde
2: que
4: no duerme. Primero que nazca bien.
0: Sí, sí, claro. Sí, 100%. Sí, sí, sí.
2: Que su Apgar sea alto.
4: Sí, sí, sí. Sí, primero que nazca bien, ¿no?
0: Sí.
4: Después de que duerma bien, de que no llore en la noche, de que la nana sea la adecuada, después de que kinder y...
2: Coma.
4: Y así, y van creciendo las preocupaciones.
0: A ver,
1: y se van incrementando.
0: De que tenga con quién comer en el recreo, de que
2: no sea
0: la novia no le haga una gatada.
4: Claro. De que no lo frieguen, de que no frieguen.
0: Exacto.
4: De que tenga buenos amigos, de que se lleve con la gente adecuada.
0: Claro. Exacto. ¿No? De que encuentre su pasión, de que encuentre la carrera perfecta, de que encuentre el trabajo. De
2: muy
0: que
2: complicado en estos tiempos.
0: De que encuentre la alegría, que esté feliz. Que
2: es,
0: esté
2: a ver, bien, ahí ya, para ahí. Mental, que sea feliz.
0: Que no lo puedo creer.
1: Yo creo que esa es mi definición de lo que yo quiero para mí.
0: Ah, bueno, pues es que todo mundo quiere que sea feliz.
1: Y no tanto felicidad, sino más bien que estén bien. que estén bien con ellos, sí, que estén en la vida, que, estén, que estén bien.
4: Yo lo digo de otra forma. Yo quiero que sean, que estén realizados. ¿No? Que su vida, la felicidad, obviamente todos sabemos, es volátil. Es pasajera.
1: Va y viene.
4: Va y viene. Pero que tengan una sensación en su vida de que hicieron y tuvieron lo que les tocaba. Que es lo que se merecía.
2: A ver, déjame reflexionar un poquito. Nadie nos enseña a ser papás.
1: Eso es muy importante.
2: No hay manual, no hay nada. Vamos por la vida en tropiezos y composiciones, intentando y atinando y equivocándote y fracasando, etcétera. Uh-huh. Y generalmente reproducimos el modelo del que venimos. Exacto. Cómo eran las reglas en tu casa paterna.
0: Sí.
2: Hay algunas cosas con las que empatas. Mi padre, por ejemplo, que era un inmigrante ruso, era un hombre de muy generoso, muy cariñoso, pero incapacidad del afecto físico, ¿no? Uh-huh. Y yo no compartía eso, entonces yo me volqué en lo contrario, yo abrazaba a mis hijos y los besaba y los babeaba y todas esas cosas, ¿no? Y
1: qué jugaba chistoso, con ellos. Qué chistoso que hice eso, porque, a ver, número uno, sí estoy completamente de acuerdo en que vulgarmente mamamos cómo ser papás. Y ese es nuestro aprendizaje. Yo siento, mi papá era un hombre muy afectuoso físicamente. Era muy cariñoso. Y yo soy un papá muy cariñoso.
0: Sí, y yo soy una perra. Y tú eres un papá muy cariñoso.
2: Sí. Pero cierro la idea. Vas aprendiendo en el camino esto de la paternidad. Es muy complejo. Traes unas cosas de la casa paterna y otras las vas modificando por no repetir cosas que no te gustaban. Uh-huh. Eres hijo de un autoritario, eres todo lo contrario, no quieres ser autoritario. En algunos casos se repite el modelo y eres un autoritario descomunal. Uh-huh. O eres juguetón y ligero y eso de la escuela, pues a ver, que se encargue tu mamá y a los papás no nos importa, etcétera. Es decir, vas formando eso en el camino y lo vas aprendiendo de prueba y error. No hay manual. No hay un dictado. Reproduces algunas cosas de la casa paterna y otras las vas inventando. La generación de padres de mi generación para abajo, ustedes, son padres mucho más cercanos y afectuosos de la generación anterior.
3: Sí, sí, sí.
2: Los padres de las generaciones de antes eran distantes, eran autoritarios, eran discursivos, eran...
1: Eran lejanos.
0: Eran lejanos porque también creían que para obtener el respeto...
2: Había que hacer así.
0: Exacto.
4: Sí, la dureza era una forma de ser, era una religión ser duro. Pero yo creo que el punto de partida para empezar esa conversación, no es intuitivo ser un buen papá, es algo que tienes que aprender.
2: Ah, correcto.
4: Y la primera regla es que para ser un buen papá, tienes que ser o un buen esposo o un buen ex esposo. Tienes que ser bueno con la mamá. Esa es la regla principal. O sea, de ahí viene todo lo demás.
0: Qué muy fuerte. Bien, claro.
2: Es muy importante decir, lo que dice.
0: Pero a ver, no quiero que se me desvirtúen. La pregunta que les hice hace 3 minutos es ¿ser papá es todo lo que ustedes imaginaron? Y Lan, tú dijiste, cero. Es un río de preocupaciones.
4: Mar, es un abismo. Es un abismo de preocupaciones. Yo me preocupé de morirme el día que tuve hijos. Yo nunca pensé en morirme.
2: Claro.
4: Yo me empecé a preocupar de la muerte el día que tuve hijos, porque dije, oye, ¿quién? ¿Quién me va a sufrir?
0: ¿Nunca te imaginaste que iba a ser tan emocionalmente retante?
4: Sí.
2: Desafiante.
4: Y aparte. Otra parte que es muy complicada de los hijos es que los hijos sienten y dicen lo que quieren. Tú no puedes sentir y decir lo que quieres. Yo no me puedo romper en llanto a media ronda de golf. Sí. No, ¿por qué lloras? Porque me acordé. Yo tengo que controlarme.
2: Contenerme. Contenerme. Uno llora en los rincones, sí, pero llora en los niños, claro.
4: En cambio, mis hijos están perfectamente bien un instante. De repente, lágrimas y gritos. Te van a romper la cara. ¿Qué les pasa? Cálmese. Y de repente están bien otra vez. Y tener la fortaleza de no sobre reaccionar a estas cosas que están pasando, esta es otra preocupación.
0: A ver, te voy a decir una cosa. Ayer justamente estábamos hablando de un nuevo síndrome con Marcela Escalera que se llama el burnout parental. Cuando amar a tus hijos te tiene emocional y físicamente devastado. Y justamente decíamos, porque alguna vez que igual hicimos un programa sobre las mamás, que como que nadie habla de eso. Pero yo creo que uno de los desafíos más grandes de ser papá o de ser mamá es el manejo permanente de las emociones de tus hijos.
4: Sí, administrar la tolerancia.
0: Enredadas con las tuyas. Sí. La administración de la tolerancia, ¿no? Sí,
2: sí. Esto es porque un cañaveral de angustias.
0: Es un cañaveral de angustias. Porque obvio, y ahorita vamos desarrollando el tema, pero lo peor de todo es que tu fórmula no es necesariamente la mejor para un hijo.
2: Para esa persona.
0: Que para el otro.
2: Claro, ¿no? Al contrario.
0: Y entonces, encima la siguiente variable es que hay que ser firme pero flexible.
2: Claro.
0: Al regresar en W Radio, no se vayan.
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23: Saludo, muy buen día, soy Ivette Parga Ávila. Vamos con la información más destacada hasta el momento. Iniciamos Noticias W, son las 11:05. Hoy juega México, ¿en dónde van a ver el partido? Muchos aficionados en la Ciudad de México arribaron desde muy temprano para ganar un lugar en el FIFA Fan Fest en el Zócalo, mientras que la gente prepara nuevas movilizaciones. Víctor Sandoval tiene el reporte. Adelante, Víctor.
24: Buenos días, así es, ya la Orquesta Coordinadora Nacional de Trabajadores de la Educación, CENTE, se está trasladando ya, algunos de ya están instalados prácticamente, a la altura de la Bolsa de Valores, Río Rin, Paseo de la Reforma, al igual que Reforma 222, en Insurgentes y Paseo de la Reforma, al igual que a la altura de lo que es la zona de Valderas. Estos integrantes de la CENTE al momento solamente están ocupando los carriles laterales en espera de que lleguen otros contingentes que aún se encuentran todavía en el centro histórico. Bueno, de momento en completa calma, no ha habido incidentes. Cabe recordar que incluso a la altura del Ángel también están cerrados los carriles centrales entre la Diana y lo que es el Ángel de la Independencia. Esto es por la colocación de un templete para los festejos de esta noche en el Ángel de la Independencia. El reporte que tengo yo.
23: Muchas gracias, Víctor Sandoval, y esperemos que así sea, que sea día de festejos. En tanto, el gobierno de la Ciudad de México anunció la instalación de 11 pantallas adicionales en el Centro Histórico. Además, recordó que el encuentro se va a transmitir en más de 20 espacios, incluido el FanFest en el Zócalo, aunque el cupo estará limitado a 55,000 aficionados. En Guadalajara este jueves se aplica el decreto por el cual se exhorta a las oficinas públicas y privadas a implementar la modalidad de trabajo a distancia como medida para resguardar la seguridad y la movilidad en la ciudad en el marco del partido México-Corea en el Estadio Guadalajara. Además, se suspendieron las clases en todos los niveles educativos. Encuentro confirmado entre la presidenta Claudia Sheinbaum y Felipe VI. Ambos se reunirán el próximo jueves 25 de junio. La Casa Real informó primero del encuentro como parte de la intensificación de las relaciones bilaterales. Ocurrirá un día antes de que Felipe VI acuda al partido España-Uruguay en Guadalajara y de camino a la capital de Jalisco hará una escala en la Ciudad de México para atender la invitación de la mandataria. Desde la mañanera, la presidenta Claudia Sheinbaum habló de esta esperada reunión. Aunque reconoció al monarca y dijo que ya dio un paso muy importante, afirmó que México seguirá insistiendo para que España reconozca la grandeza cultural de nuestro país.
25: Él asiste a la exposición y ahí hace declaraciones, que si bien no es el perdón que se solicitó en su momento, sí es un avance, sí es un paso que da él en este sentido, de reconocimiento de los pueblos originarios, de los abusos de Hernán Cortés particularmente y de la conquista. Y ese paso pues es reconocido. Ahora, nosotros seguimos con la visión de que es muy importante que en España se reconozca la grandeza cultural de México. Y como él da un paso, pues nosotros lo recibimos aquí.
23: 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Además, por W Deportes pueden escuchar los partidos Chequia contra Sudáfrica, que se realiza en este momento con marcador de 1-0 favor Chequia. 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Y a partir de la 1 de la tarde también podrán seguir el partido Suiza contra Bosnia y Canadá contra Qatar a partir de las 4 de la tarde. En una hora más de Noticias W, soy Ivette Parga Ávila. Ya regresamos cuentavientes con Marta de Baile y todo su equipo. 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Que tengan un excelente día.
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0: regreso en W Radio. Qué bueno que están con nosotros, porque hoy este programa es en honor y haciendo homenaje a todos los hombres que nos escuchan, celebrando el Día del Padre, que es el domingo, y tengo a tres papás veteranos dispuestos a contestar lo que quieran saber los papás primerizos. Estamos transmitiendo también por Instagram Live en mi Instagram. Si se van a Marta de Baile, ahí los van a ver en todo su esplendor. Está mi amigo Ilan Katz, está mi amigo Leonardo Kurchenko y está mi esposo Juan Garibay, mejor conocido como Spider-Man. Y entonces, antes del corte, nos quedamos hablando de si la paternidad es lo que ustedes se imaginaron que iba a ser. Y las complejidades. Tú decías, es que es una cebolla con tantas capas, llenas de preocupación, un cañaveral de angustias. Exacto. ¿Y qué estabas diciendo tú? Ah, no, decía yo que lo peor de todo es que la paternidad no se aprende por instinto, se aprende con prueba y error. Y encima de todo, lo que necesita un hijo no es necesariamente lo que necesita el otro. Ahorita vamos a entrar en ese merequeteque. Nada más que quiero que me contestes tú. ¿Es la paternidad lo que tú te imaginaste, Leo? Y después voy contigo, Juan.
1: No, no lo es en absoluto, ¿no? Yo sé, porque yo tuve una casa paterna y una madre, de esas madres mexicanas que lo abarcan todo, ¿no? Es decir, abnegada, entregada, comprometida, preocupada por tus emociones, pero también por tu educación, por tu corazón, pero por tu intelecto. O sea, de esas que ya es muy difícil que haya hoy en día, porque la vida contemporánea se ha vuelto mucho más compleja. Pero y ella afirmaba, y su lección de vida es que no había cosa más grande ni maravillosa que la paternidad, ¿no? Entonces yo crecí con ese concepto de los hijos todo, en todo momento y a toda hora y toda la entrega y necesito esto y así. Y luego descubres que en los tiempos modernos a lo mejor no es la mejor fórmula esa.
0: Sí,
1: ¿no?
0: Claro.
1: La abnegación y la entrega absoluta no es la mejor fórmula. Y esto de los límites a lo mejor nos costó mucho trabajo aprenderlo. Y algunos pues seguimos en esa ruta, ¿verdad? Sí, en esa camino.
0: Claro. Pero, claro.
1: No fue lo que esperaba y sigo aprendiendo.
0: Juan.
2: Yo voy a contestar la pregunta después de decir varias cosas. Número uno, yo creo que la paternidad va cambiando en función de la edad de los hijos. Y hay muchas diferentes etapas. Entonces, contestar esa pregunta tan tajante me parece un poco complicado.
0: ¿Quieres tener problemas en la casa hoy en la noche?
2: No, ninguno. Entonces, yo creo que los hijos, cuando nacen, necesitas ser un papá muy diferente de cuando empiezan a caminar, de cuando son adolescentes, de cuando son adultos jóvenes, de cuando son adultos mayores. Yo todavía no entro en una paternidad de adultos mayores, yo estoy en una paternidad de adultos jóvenes, pero siento que ha cambiado muchísimo. Y por otra parte, siento que no hay, y yo creo que más para papás que para mamás, no hay una guía.
1: No hay. Para el manual, papá. Claro que no.
2: No existe. O sea, tú creaste Bebemundo, pero para instruir a mamás, sobre todo.
0: No, los papás también estaban incluidos.
2: Sí, pero menos.
0: Es que, ¿no?, los hombres están menos acostumbrados.
1: Pero esa es una gran premisa. La cultura nos dice que la responsable de la educación de los hijos es la mamá.
2: Es la mamá.
1: Sí, y el papá es secundario.
0: Sí, pero también
1: es una distorsión,
0: creo que
1: total,
0: por su formación.
2: Sí, claro.
0: Los papás sienten menos espacio o menos confianza.
1: Ah, eso es
0: a
1: enorme
0: sentarse
1: tema.
0: A hablar entre ustedes de sus debates, porque como los hombres naturalmente son competitivos y se miden por su estatus, yo no sé si entre ustedes siempre quieren pretender con los amigos de que con sus hijos todo está toda madre.
1: No, yo con Juan he tenido conversaciones muy profundas.
0: Ustedes son íntimos amigos, ustedes tres. Pero a ver, con el resto de sus amigos, ¿se sientan echar netas? Como de repente las mujeres
1: de los hijos,
0: con las amigas.
1: No es muy frecuente.
2: No muy frecuente.
1: No sucede
2: con tus amigos más cercanos.
0: Sí.
2: Y very close quarters.
0: Sí,
2: ¿no?
0: sí, claro.
1: Y sobre todo compartes lo delicado, lo íntimo y lo que te preocupa y te arrebata el sueño en las noches.
0: Claro.
1: Con muy poquitos. Y muy poquitos son dos.
0: Sí, sí.
1: No más de eso.
0: De acuerdo.
1: Creo que las mujeres son más libres en ese sentido.
0: 100%. ¿O tú te echas te sientes a echar netas con tus amigos?
3: ¿A qué horas? ¿Cuándo? ¿De qué hablas?
4: Amigos, dice.
3: Eso existía.
1: ¿En el golf?
0: ¿En el golf no hablan de eso?
3: Muy poco.
0: No hablan de eso. Pero, mi amor, ser papá, voy a ser profesional. No le voy a decir mi amor, le voy a decir Juan. Juan.
1: Señor Garibay. Con
0: respeto. Señor Garibay. Sí. ¿Tú te imaginaste que ser papá iba a ser como ha sido?
2: No me lo imaginé, mi amor.
1: ¡Ay, qué bonito!
2: No, la verdad es que no me lo imaginé. Pero para mí la experiencia de ser papá ha sido una buena experiencia. Con sus complicaciones, con sus preocupaciones, extensísimas, pero para mí ha sido una muy buena experiencia.
3: Sí, pero obviamente no somos nosotros esa persona que éramos cuando los niños eran bebés.
1: Claro. O sea, no. A eso se refiere Juan, sí, eso es lo que ha dicho, claro.
3: Hoy ellos necesitan otra cosa, pero yo también ya traigo, pues, diferentes herramientas para poder ser un papá distinto.
4: Pongan ejemplos.
3: Sí. A ver, pero acerca de lo que dice que un hijo necesita unas cosas y otro necesita otras cosas. Sí, o sea, sí, pero no. O sea, yo lo que creo es que yo a mis hijos les tengo que enseñar tres cosas. ¿Puedo hablar de estas tres cosas?
0: Adelante, sí. Siéntate libre.
3: Lo primero es que son varones. Lo primero es entender qué es la masculinidad y qué es la antimasculinidad. La masculinidad es proteger y proveer. La antimasculinidad es no proteger, es ser agresor, agredir, ser un peligro y abandonar. Eso es lo primero que tienen que entender. Si quieren ser buenos hombres, masculinamente hablando, tienen que ser personas que su default es a la protección, a proteger a la gente que quieren, lo que ven, ser protectores de su entorno y de su integridad y su dignidad y la dignidad de las personas.
1: Yo aprendí que eso se llamaba ser responsable. Claro. Tienes que ser responsable. Tienes un hijo y lo abandonas y te vas a tontas y a locas. Tienes un hijo, lo tienes que acompañar hasta su vida adulta.
3: Y proveer, o sea, primero se pagan las cosas, o primero se cuida lo indispensable, y ya luego, si te puedes ir a Las Vegas, vete a Las Vegas. Sí, no es primero irte a Las Vegas y después...
1: La escuela.
3: Entonces, ¿qué es ser masculino? ¿Qué es ser un hombre? Eso es lo primero.
1: Responsable, muy bien.
3: Después, ¿cómo se van a ganar la vida?
1: Muy difícil.
3: Que eso, yo digo que son dos cosas que tienen que entender. Primero, tienen que encontrar una habilidad para la que son buenos. Uh-huh. Eso les va a dar de comer. No los va a hacer exitosos, pero los va a volver competentes. Una habilidad que sea comercializable. Uh-huh. Pero si quieren ser exitosos, tienen que tener un juicio impecable. Cuando tu juicio salva vidas, salva compañías, salva patrimonios, es cuando tú te vuelves indispensable y en ese momento te vuelves exitoso. Eso es fundamental. Y lo tercero, que es lo más difícil, es hasta cuando no tienes el antojo, hasta cuando no te nace, la bondad es el camino.
4: Bien.
3: Cuando tú seas bueno en el mundo y tú vayas minando tu vida de actos de bondad, vas a poder cosecharlos a la larga de la vida. Y si lo haces al revés y eres perverso, también vas a ir minando perversidades y la vida te los va a cobrar. Esos son los tres aprendizajes más importantes de mí para mis hijos.
0: ¿Y de dónde sacaste eso?
3: Pues porque soy un hombre muy inteligente, como tú comprenderás.
1: Y hay que subrayar que enormemente sencillo
0: exacto,
1: y humilde,
0: claro, exacto, por supuesto. Exacto. Eso es lo que
1: lo aprendimos. Yo agregaría, las tres que acabas de decir me parecen fundamentales y claves. Yo las aprendí como ser responsable, ¿no? Porque yo venía de un papá que había tenido tres matrimonios y había tenido hijos anteriores. De no todos estuvo ni tan presente ni tan comprometido.
0: Claro.
1: Y mi madre era, eso no es admisible. Uh-huh. Tú tienes un hijo y tienes que ser responsable y comprometido. No solo en la proveeduría, en lo material, la casa, el techo, en la educación y todo, pero en lo emocional, ¿no? Eso era muy importante, ¿no?
0: Sí.
1: ¿Cómo le enseñas a alguien a ser persona? Esto que acaba de decir Ilan con enorme sabiduría. ¿Cómo haces una persona buena? Bolas, está complicadísimo.
2: Oye, pues yo creo que primero con el ejemplo, ¿no?
1: Sí, pero, tienes toda la razón, pero creo que no. Porque yo conozco hijos de personas muy buenas que salieron unos atrapados.
4: Que son unos malandros.
0: Es un horror. Sí, sí. Pero, por ejemplo, hablando de la responsabilidad, porque esta historia, espero que no tenga yo problemas en mi casa en la noche, pero es una historia que me impresionó mucho porque creo que los papás de esta generación es algo que no podríamos ni soñar. ¿Qué te dijo tu papá, Juan, cuando estabas en la carrera?
2: A ver, más bien, creo que estás preguntando, cuando cumplí 18 años...
1: Ah, muy importante.
2: En mi cumpleaños, mi papá sentó, me dijo, feliz cumpleaños, mijo. Y aquí está tu último domingo. ¿Se acuerdan de los domingos?
1: Sí, sí, claro. Sí. Una cosa del pasado.
2: Este también es tu último domingo. Ponte a trabajar. Yo voy a pagar tu colegio y tus libros, pero ponte a trabajar. Porque ya aquí se acabó. Ya no te voy a dar domingos. Tenía 18 años, está cañón. Sí, entonces, pues me puse a trabajar.
4: Claro.
1: Pero hoy, en retrospectiva, ¿fue una buena lección de vida o fue?
2: Sí, creo que sí, pero fue dura y yo creo que fue un poco fuera de tiempo.
1: ¿La aplicaste con tus hijos?
0: Estabas muy bebé. Cero lo aplicado con sus hijos.
2: No, todavía no, pero sí he hablado con ellos.
0: Tienen 32 años sus hijos. Cero, no es cierto.
2: Tienen 46. No, ajá. A ver, sí lo he hablado con ellos. O sea, sí le he dicho, va a llegar un momento
1: en que
2: les voy a decir hasta aquí llegué.
0: Ajá. Claro.
2: Y yo creo que ese momento, por lo menos en lo que nos toca a nosotros, debe de ser cuando acaban de estudiar. Ya. Y se ponen a trabajar y ya son un poquito más independientes.
0: No, lo impresionante de eso que hizo tu papá, y creo que esto se van a identificar muchos de ustedes con esta forma de haber evolucionado, que tú acabaste convirtiéndote en quien eres,
1: claro,
0: también gracias a
1: responsable
0: eso.
1: Responsable y comprometido.
0: Claro. Gracias a eso, claro.
1: Esa lección en ese momento en la historia dio su resultado.
0: Claro, y algo que hemos hablado mucho.
1: Nosotros, sí.
0: Nosotros,
1: de nuestra generación.
0: Como grupo, es que qué difícil es no darle a tus hijos cuando tienes y cuando puedes, y qué difícil es no causarle, no sé si la palabra correcta es, hambre y ambición a tus hijos.
1: Hambre de vida, hambre de aprendizaje.
0: Hambre de vida.
2: Resolviéndoles todo.
0: Claro, por querer a lo mejor muchas veces hasta compensar.
1: Drive. Este es un problema drive. Fundamental en las generaciones, sobre todo.
0: Porque,
1: yo diría,
0: espérame, porque ahí vete a otra cosa. Hay gente, y creo que nosotros cuatro somos representantes de eso, y seguramente muchos de ustedes allá afuera, que naturalmente teníamos esa ambición.
1: Claro.
0: Yo trabajaba desde los 19 años.
1: Todos.
0: Tú igual, ¿no? Claro, claro. Y nuestros papás seguramente nunca nos tuvieron que decir a nosotros tres, hasta aquí vas a llegar y no hay un centavo más. A mí nunca me lo dijeron.
1: Surgió naturalmente.
0: Claro, pero hay otros seres humanos que no tienen ese drive natural. Así y es. Entonces, como papá, ¿cómo lo provocas?
3: Porque les tienes que explicar que tienen que decidir quién quieren ser. En el momento que deciden quién quieren ser, entienden que algo tienen que hacer. Y eso, lo que hagan, va a generar dinero.
1: Impecable.
3: Y eso van a vivir.
1: Impecable. Pero a veces no es suficiente.
2: Pero sí, o sea, yo te preguntaría, a ver, yo preguntarle a mi hijo de 19 años, ¿quién quiere ser? Me cuesta trabajo. O sea, yo recuerdo cuando escogí la carrera que quería estudiar, pues realmente mis opciones eran tan diversas. No estaba muy seguro qué quería hacer a los 18 años.
1: No, muchos sí.
0: Bueno, estudiaste entonces, leyes y acabaste siendo financiero.
2: Correcto. Entonces yo creo que te vas haciendo en el tiempo. Y te vas haciendo.
1: Te vas construyendo.
2: Te vas construyendo. Uh-huh. Y eso lo vas haciendo caminando.
1: Claro.
2: Con ciertos principios y punto, se acabó.
0: Pero hoy existe. Pero hoy existe. 19 años, ¿qué quieres ser?
1: No, pero.
0: No seas payaso, Ilan.
1: No.
0: ¿Querías ser a los 18 años?
3: Sí.
2: Tú sí sabías que querías ser. Y tú también. Pero hay gente que no.
1: No, pero ahí, antes de la pausa, porque te están presionando aquí rápido, decir esto. Hoy y ayer estuvo aquí Marcela Escalera, que es una profesional de altísimos vuelos, pero ella explica que hoy existe un fenómeno que se llama adolescencia prolongada o extendida.
0: Sí, sí.
1: De la cual los padres somos corresponsables y que tiene que ver con que llegan a los 18 y no sabemos, y luego la licenciatura, pero no ejercemos, y luego se acaba la licenciatura y luego no encontramos, y luego te dan los 28 y los 30 y los 34 y seguimos atorados en eso. Y Marcela, que es una psicóloga de gran calidad, dice, este es un fenómeno contemporáneo en Occidente. Pasa en Norteamérica y pasa en Europa. Ahí tienen ustedes el fenómeno de los ninis en España, por ejemplo, recuerdan, hace algunos años. Es decir, adultos jóvenes y adultos ya en edad de producir, digamos, que no encuentran ruta, camino, oficio ni beneficio.
3: Ni deseo.
1: Ni deseo. Y Dylan diría, nadie les explicó que tenían que decidir qué querían hacer. A lo mejor sí recibieron la explicación, pero algún fenómeno social produjo que estén
3: yo sé lo que es
1: extraviados.
3: Eso. Hablemos de eso.
1: Bien, adelante.
0: Regresando del corte, no se vayan, ya volvemos.
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8: Se jugaba el duelo semifinal del Mundial de 1954 entre Uruguay y Hungría. Los uruguayos necesitaban dos goles para dar al tiempo extra y Juan Eduardo Hoberg hizo el segundo tanto para empatar el marcador al 86. El festejo fue tan efusivo que se terminó desplomando en pleno terreno de juego. Lo que lo derribó fue un paro cardíaco. Los médicos ingresaron de inmediato a la cancha. Al despertar, Hoberg siguió jugando el compromiso, pero su selección perdió. Sin embargo, quedará para la historia como Juan Eduardo regresó de la muerte por amor al fútbol.
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18: Ningún anfitrión perdió en su debut. El primer mundial en historia con tres países como sede dio saldo positivo a los locales. México derrotó 2-0 a Sudáfrica gracias a un tanto de Julián Quiñones y otro más de Raúl Jiménez. A Canadá le costó trabajo, pero tuvo que conformarse con un empate por un tanto contra Bosnia y Herzegovina, mientras que los Estados Unidos fue el mejor al ganarle 4-1 a su similar de Paraguay, gracias a los tantos de Gio Reyna, un doblete de Balogun y otro autogol. Así que de alguna forma los tres anfitriones pueden festejar que no perdieron en su debut mundialista. Los de la hoja de maple pueden presumir su primer punto obtenido en una Copa Mundial en toda su historia.
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0: Estamos de regreso en W Radio. Miren, era una conversación increíble con tres hombres que son papás. Está mi esposo, conocido como Spider-Man.
1: Mi marido.
2: Juan elegantísimo, Garibay. Elegantísimo.
0: Está con nosotros el gran Leo Kurchenko y Ilan Katz. Y estamos hablando sobre la paternidad. Y la conversación gira alrededor de preguntas que papás primerizos de este programa nos mandaron vía redes y por ahí va esta conversación. Y a lo que decías, Leo, antes del corte, y Juan, es la preocupación de que tus hijos no descubran su propósito y su misión en la vida. Y tú ibas a decir, Ilan, bueno, otra preocupación más.
3: Sí, hoy estamos viviendo una crisis en los hombres jóvenes en todo el mundo.
2: Adultos.
3: Adultos jóvenes, que sí. Están totalmente aislados del mundo. Se meten a su cuarto, se meten a un espacio y tienen una vida completa virtual. Así una es. Vida sexual virtual, una vida social, emocional y social virtual. Entonces se sienten incapaces de tener vida afuera.
2: Herencia de la pandemia, incluso la pandemia. Profesional virtual. Así es. No conviven, no tienen contacto con gente.
1: No, exacto.
3: Este cuate Scott Galloway, que me gusta mucho, tiene un podcast, se llama Professor G, le dicen. Uh-huh. Él lo que dice es que el carácter se arma solamente de dos formas. Él dice sports and chores, ¿no? Deportes y tareas. Uh-huh. Entonces, y eso no existe en un cuarto virtual, en el vacío, claro, ¿no? Claro. A los niños hay que sacarlos, hay que meterlos al equipo de fútbol, hay que ponerlos a competir, porque eso les va generando resistencia a la frustración.
2: Y desarrollan habilidades y competencias sociales. Que luego les permiten encontrar su camino.
3: Y aprender que pues a veces se tiene que sacar la basura y que los trastes se tienen que lavar y que todo tiene una consecuencia. Había un estudio muy importante acerca de cómo el ajedrez generaba en niños, sobre todo que venían de zonas urbanas en Estados Unidos, generaban una propensidad a no meterse en problemas.
2: Ah, sí. Ah,
3: caray, porque el ajedrez es un ejercicio que todo lo que haces tiene una consecuencia. Se aprendían el valor de las consecuencias. O sea, los niños que habían estado en esos talleres de ajedrez,
2: clubes,
3: no acababan en la cárcel, a diferencia de los que no se metían.
2: Interesante.
3: Entonces, creo que es fundamental explicarles que la vida sucede allá afuera y todo lo que haces o no haces tiene consecuencias.
2: Hoy hay estudios ya publicados de lo que se llaman los hijos de la pandemia. Ajá. O los jóvenes o adolescentes que les tocó la pandemia en esa etapa de la vida. Y hablan de esta disminución de habilidades psicoemocionales y sociales, de convivir, de platicar, de salir, de hacer todo lo que hacíamos nosotros de jóvenes. Y el resultado fue la pandemia. Ya esas generaciones pues se enfrentarán a ello en su momento y cómo superarlo, pero sí fue un impacto fuerte en ese sentido. Pero tú ibas a decir algo.
4: ¿No?
2: Ah, bueno, perdón.
4: Ya se me fue.
2: Ah, bueno.
4: No sé. Coincido con ambos.
2: Tú decías, yo hace un rato, yo me empecé a preocupar por mi muerte cuando nacieron mis hijos.
4: Ajá. Yo no.
2: Y yo tengo un ejemplo de eso cuando Sisi se embarazó de Jerónimo, que es mi tercer hijo y mi segundo matrimonio, yo dejé de fumar. Porque dije...
1: ¿Pero consciente o inconsciente?
2: Absolutamente consciente, pensando en que le tengo que durar a este niño. Claro, ¿no? Claro, este niño claro. No tiene la culpa de que a mí me guste lo que me guste y no me puedo enfermar, ¿no? Sí, sí, y me tengo que cuidar. Esa fue una decisión consciente de ejercicio de paternidad.
4: ¿Y de responsabilidad?
2: Y de responsabilidad, claro. Ciertamente. Pero en este país, Marta, y no hablamos de eso, pero hay que decirlo, hay millones de mujeres que son cabeza de su hogar. Sí. Y que son padre y madre al mismo tiempo, porque son no solamente la mamá, pero al mismo tiempo el papá proveedor, productivo, el que cuida de la casa, el que se encarga de que vayan a la escuela, todas esas cosas.
1: Claro.
2: Y esas madres asumen dos roles, así doble es. Rol.
0: Claro.
2: ¿No? Mamá y papá. Yo creo que el gran cambio de los papás contemporáneos, de mi generación para abajo, es que son mucho más cercanos a sus hijos.
0: Claro.
4: Este yo creo que lo que estás comentando de las mujeres le aplica también a los hombres. O sea, en mis dos matrimonios o los dos últimos matrimonios,
2: qué apropiado.
4: Mis era una casa en la que los dos producíamos.
1: Claro.
4: ¿No? Entonces, creo que
2: ayuda mucho
4: los,
2: eso, ¿no?
4: Creo que los roles, de alguna u otra manera, se entremezclan. Reparten. Entonces, ahorita el papá no es la persona que solamente provee.
2: Correcto.
4: Y a la distancia da un ejemplo. Y la mamá es la que se ocupa de la educación.
2: Ya no, eso ya
4: ahorita,
2: no es.
4: Como que todos los roles de educación, están, de proveer y de muchas cosas, están combinados.
2: Sí, totalmente.
4: Y eso quizás se hace que el decir, yo soy papá y por lo tanto solamente doy esto, ¿no? Yo soy papá
2: y voy al juego de fútbol.
3: Y voy al juego de fútbol. Pero nos lleva a una gran pregunta, que es, como hombre, en tu relación de pareja y en tu relación de papá, ¿tienes esa disposición emocional?
2: Esa es la clave.
4: Sí,
2: porque
4: claro,
2: hay papás presentes, pero que no tienen esa disposición emocional porque o no la aprendieron o no la desarrollaron.
0: Claro, 100%. Regresando del corte, fíjense que un cuentaviente dice que está recién divorciado.
2: Ajá.
0: Que conoció a alguien y que no sabe cómo manejarlo. Al volver del corte, para Juan y para Leo, quiero que me digan.
2: Los papás divorciados.
0: Los papás divorciados.
4: Esa es una pregunta, riájatelas.
0: Riájatelas, al volver en W Radio.
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10: Con apoyo de todos.
0: Con apoyo de todos. Pero no vamos a hablar ahorita de fútbol con los señores. No vinieron a esto, hombre. Es que en el corte comercial, aquí hay un dime que te diré.
2: Es el tema de hoy, por favor.
0: Tres papás veteranos están contestando las preguntas a papás primerizos.
2: Ilan es joven, ¿no? No, yo no lo pondría en la categoría de veterano. Tiene
3: 51 años.
0: Pues tiene 51 años.
2: Sí, pero sus hijos tienen 10.
3: Sí, eso sí.
0: Sí, porque el señor es papá de la tercera edad, pero no. Oigan, están Ilan Katz, Leonardo Kurchenko y Juan Garibay, mejor conocido como Spider-Man, platicando con nosotros con el corazón en la mano. Y fíjense que un cuentaviente, no voy a decir nombres por respeto a la audiencia. Exacto. Pero les manda preguntar específicamente a Juan y a Leo, porque son los que se han divorciado, unos más que otros.
2: Tómala. Te sobo.
3: Pero nadie está contando.
0: Exacto. Que este cuentaviente está divorciado y está saliendo con alguien. Mm. Y no sabe cómo manejarlo. Entonces, voy a abrir el corchete del divorcio.
2: Ok.
0: ¿Qué es lo que más les preocupó cuando se iban a divorciar, cuando ya era
1: inminente? Perdón, voy a hacer una pausa.
0: ¿Qué pasó?
1: Hay penal.
0: ¿Hay penal de quién?
2: A favor de Sudáfrica.
1: A favor de Sudáfrica.
0: ¡Ay, Dios mío santo!
1: Pero por favor, ahorita no contestemos. Es importante por lo que dijo nuestro Alberto Bernard.
0: Ajá.
1: Que Sudáfrica es importante
0: meta gol.
1: Exacto, que queden empatados. Que no pierda Sudáfrica. Esa es la importante ahorita.
4: Es una pausa por la afición. Ah, no, una pausa por la afición.
2: No hay falta, ¿eh? Y no hay falta. Creo que es dudoso porque es un balonazo en la mano del... Sí, pero el brazo está pegado al cuerpo. Entonces yo creo que va a haber debate.
4: No, no está pegado.
1: ¿Habrá bueno, VAR?
2: Por favor, verlo. Va a haber VAR.
1: Perdonen, perdón. Así es la pasión del Mundial.
0: Hombre, pero
2: que se subraya aquí que el tema del fútbol lo abordaron las mujeres y no los hombres en la mesa. Para que luego no nos vengan a decir que esto es un tema...
4: Y además, o sea, pero claro que no es tema de género. O sea, Marta no se ha perdido un solo partido.
0: No, estoy está enferma.
4: Enferma.
0: Trastornada. Con el Mundial. Sí es penal. Señores,
1: sí es penal,
0: y señoras,
1: señores.
0: En nuestra sección.
2: En vivo.
0: De fútbol.
2: Y en directo.
0: Humilde, pero honesta. Vamos a tratar de narrar.
1: San Judas Tadeo, por favor,
0: penal.
1: Te lo
0: narra
1: suplico.
0: El penal.
2: Rebeca, por favor, gobiérnate. ¿Cómo San Judas Tadeo no tiene que ver nada?
1: No hay que decir nada absolutamente.
0: Ay, Santa Virgencita de la Señora de la Asunción.
2: Me parece que hay debate aquí, ¿eh?
0: A ver.
1: ¿Quién no va a cobrar, Rulo? ¿Quién no va a cobrar?
2: El brazo del defensa estaba pegado al cuerpo.
0: Ok, en este momento se para el tirador del equipo africano, el portero checo, está parado, brazos abiertos. Estamos viendo... Al que tire el penal.
2: Tomar distancia, se
0: tomar
2: prepara.
0: Tomar distancia, exacto. Se prepara, inhala, exhala.
2: Hace un rezo, cierra los ojos.
1: Tú seguro.
2: Viene el cobro.
1: ¡Gol!
2: ¡Gol!
1: ¡Gol! Ahí estamos. Ahora a defender Sudáfrica.
0: Señor.
2: Sudáfrica.
1: Eso es.
2: Sudáfrica y Chequia. 1-1 el marcador. Que es el mejor resultado.
4: Minuto
2: para
4: 83.
2: Oye, Jesús de mi vida, qué dominio del coral de

0: Si se van a penales ustedes.
1: Sí.
0: Ponme música cardíaca. El director técnico los escoge para tirar el penal.
1: Ah, no.
0: Ustedes dicen, ¿voy o zafo?
1: Ah, no, tienes que ir, vas, por supuesto. Ahora, ¿se te arruga el espíritu? Sí.
0: A ver,
2: con mis habilidades futbolísticas, neta, yo creo que no me escogerían jamás. Pero si me escogen...
0: ¿Pero pues, de qué sí. hablas? Si tú eres súper deportista.
1: Juan, sí, tú no estarías fútbol, en un equipo fútbol. De fútbol, no te preocupes.
0: Oye, no
1: fútbol,
0: conozco... No. Perdón, conozco a poca gente que mueve su cuerpo como lo mueve el señor.
1: Ah, vamos Andale. A entrar en ese detalle. Porque yo tengo preguntas al respecto, ¿eh?
0: Me refiero a que...
2: Ya entendimos. Que soy muy coordinado, pero no ya sé jugar
0: todo. Hace wakeboard, hace slalom, escala...
1: Yo sí, todo eso lo conjugaría en pasado, en primer lugar. Lo hizo en hasta los 50 años.
2: Claro. No, un poco más.
0: 54.
1: Ya no es que
2: ni MMA.
3: Pero hay una gran hay una gran anécdota de Ronaldo. Ajá. En los cuartos de final de la UEFA, de la Euro 2016.
0: Ajá.
3: Era Portugal y Polonia. Moutinho, que era del equipo obviamente Portugal, no quería cobrar uno de los penales porque no se sentía con confianza.
1: Sí. Ajá.
3: Y está el video y está increíble, donde Ajá. llega Cristiano Ronaldo, y lo agarra dice, y le dice, puedes. A ver hijo, tú pegas bien y si perdemos, ni modo. Sé fuerte, tú vas a meter el gol. Y lo metió.
1: Claro. ¡Órale! ¿Sabes cómo se llama ¡Arre! Eso? Los grandes jugadores motivacionales claro. de un equipo, como Memo Ochoa en la banca mexicana.
3: Es que okay. yo veo a Marta
0: a ver,
3: diciendo,
0: Ilan, ¿tú dices
3: si lo fallas, obviamente, veas cómo te va.
1: No, si lo fallas, te corto.
3: Sí, claro. exacto.
0: Si Rebeca fuera la que va a tirar el no. penal.
3: Nomás lo fallas, hija. Nomás no sé qué. ¡Cállate! ¡Cállate!
0: Bueno, qué felicidad. Esto,
3: ahora se va a poner bueno porque Chequia no
1: bueno,
3: se va a quedar.
1: El juego se va a poner bueno. El mejor resultado para mí.
2: Sí, pero no manches. Es un empate. O sea, le quedan 10 minutos al juego.
3: Sí. Pero todavía hay tiempo.
1: Pasan bueno, muchas cosas.
2: Qué bueno, eso, sí, en 10 minutos. Suelten, y lo hemos visto.
3: En
2: 10
3: minutos
2: visto.
3: Puede volver a anotar Sudáfrica.
0: Cristo Redentor.
2: Bueno.
0: ¿Podemos
2: volver?
0: Regresando a lo nuestro. Sí, ya, o sea, regresando ya. a lo nuestro. ¿Qué es lo que más les preocupaba? Es la primera pregunta que voy a hacer sobre el divorcio.
1: Como padres divorciados.
0: Cuando tomaron la decisión de divorciarse.
2: A ver, yo pensaría en lo siguiente. Número uno, sí creo que, hablando de los cambios de roles, sí creo que también hay cambios importantes en este tipo de cosas. Creo que en nuestras generaciones los papás nos divorciamos mucho más jóvenes. Y,
0: sí.
2: Y me parece que eso sí es complicado y sí complica un poco la paternidad. ¿No? La verdad. Por otra parte, yo lo que te diría es una frase que tú me dijiste en algún momento que me encanta, que decías que preferías venir, era en inglés, that you'd rather come from a broken home than live in one. Uh-huh. Y sí creo que eso tiene un poco que ver con la responsabilidad de la que habla Ilan. Vivir en un hogar mal hace que la paternidad sea mucho más compleja. Entonces, a pesar de las complejidades de la paternidad, yo los consejos que le daría es trata de estar cerca de tus hijos. Yo lo estuve, en algunos momentos me costó trabajo, pero estuve muy cerca de mis hijos. Siempre fui súper cariñoso, siempre fui firme, porque yo heredé esas dos cosas. Mi mamá era muy firme, mi papá era muy cariñoso. Mi papá no era muy presente, pero era muy cariñoso y muy lindo. Mi mamá era muy firme. Y yo creo que tengo esas dos cualidades con mis hijos. Soy muy cariñoso y soy muy firme.
0: Claro.
2: Nunca dejé de ser la persona que soy con ellos. Nunca.
0: Sí.
2: Yo le diría y mi consejo sería, sé quién eres, estate presente, cariñoso, firme. Y pues ojalá y puedas entablar una buena relación de paternidad con tu ex esposa.
0: Claro.
2: Punto.
0: Leo.
1: Yo creo que Juan lo ha dicho espléndidamente bien, con mucha seriedad. A mí me preocupaba mucho estar presente y no perderme en el día a día y en la presencia cotidiana de mis hijos.
0: ¿Qué es lo que más le duele a los hombres? Porque normalmente los hombres son los que se van
1: Así es,
0: de la
1: sí.
0: casa, ¿no?
1: Así es. Entonces, Juan lo ha dicho ya, lo repito. Yo después de divorciarme recibía muchos amigos que pasaban por eso y me decían, ¿cómo le hiciste? Y yo respondía, yo iba

0: acostarlos dos veces a la semana. Y tenía el acuerdo con mi ex esposa, recientemente fallecida, quien le hago un homenaje y con enorme cariño y agradecimiento. Falleció hace muy poco tiempo. Y yo tenía un gran acuerdo. Hoy los psicólogos educativos hablan de una cosa que se llama equipo de padres. Y en los últimos 15 años se ha fortalecido mucho este concepto. En ese entonces no existía, pero lo hicimos un equipo de padres. Ya no estás casado, ya no eres pareja, pero puedes los dos sumar lo mejor de ti para construir una buena educación y un buen futuro para tus hijos. Entonces, uno es la presencia, no ausentarte. Yo iba mucho, estar involucrado en las actividades cotidianas, estar profundamente vinculado emocionalmente. Este acuerdo de los días y las separaciones hay que cumplirlo a toda costa, ¿eh?
1: 100%.
0: Yo cancelaba, mis amigos me decían, oye, pero ven a cenar, ¿no? Es mi fin de semana con mis hijos. Bueno, pero los dejas acostados, mis hijos eran chicos, y te vienes con nosotros. Y yo decía, no, es el único día que tengo para estar con ellos. ¿Cómo crees que me voy a ir? Me voy a acostar con ellos y me voy a dormir con ellos. Yo no me quiero ir a ningún lado, otro lado, porque no viven conmigo todos los días. Entonces, no hacer ahí ajustes, ni trampitas, ni, hijo, es que ahora tengo que hacer un viaje, etcétera.
2: Claro, no todos los hombres han tenido buenas exesposas. Uh-huh. Y tú decías, Ilana, al principio, algo que resonó mucho con la audiencia. El ser un buen papá comienza con ser un buen esposo y un buen exesposo.
3: Así es.
2: A veces hay exesposas que te la hacen muy complicada, muy complicada. Y este sería también un llamado para todas las mujeres que escuchan este programa. El aprender, por más que duela y por más complicado que sea, separar tu relación con tu ex a la relación de tu ex con tus hijos.
0: Jamás dañar a los hijos bajo 100%. El argumento de obtener un beneficio de tu exmarido. Pero te digo una
2: cosa, háganlo hasta por conveniencia.
0: Estás
2: Porque
0: formando
2: si
0: personas.
2: Si se llevan bien con el papá de sus hijos, van a tener su apoyo.
0: Claro.
2: Van a tener su presencia.
0: Claro.
2: Y les digo algo.
0: Y los beneficiarios son los hijos, Marta.
2: Los beneficiarios son los hijos.
0: Claro, porque emocionalmente van a estar sanos y bien, en el sentido que no hay una guerra entre sus papás. Hijo, no le puedo decir nada a mi papá porque ya sé que odia a mi mamá.
2: Y ahora sí, que todas las que han sido malas exes, shame on you.
0: Sí, shame totalmente.
3: Igual los padres que han sido malos padres, que han abandonado.
2: Shame on you, también.
3: Es que vergüenza.
0: Si todos esos que utilizan el tema de la pensión y de los dineros para extorsionar a la señora, es una bajeza.
3: Es
0: una crueldad, porque los hijos son inocentes en este proceso.
3: Y tu ex mujer siempre va a ser tu familia. No va a ser tu esposa, pero va a ser parte de esto que se llama familia.
0: Es la mamá de tus hijos.
3: Sí. Y por eso lo más importante es la dignidad. Tratarte a ti dignamente, no contaminando tus pensamientos y tu palabra con cosas que devalúan a los demás, y tratando dignamente a los demás.
0: Claro, totalmente de acuerdo.
2: Aunque te cueste uno y el otro.
3: Sí, sobre todo cuando te cuesta uno y el otro.
2: Sobre todo cuando te cuesta uno y el otro. Pero iba a decir algo que me parece muy importante y se me fue el avión.
1: Yo diría que lo que comenta Leo es súper relevante, que es, haz un buen equipo.
2: Claro.
1: Ese sería el consejo. Haz un buen equipo con tu ex.
2: Oye,
1: para que pueda ser un buen padre.
2: ¿Cuándo le presentas a tus hijos a tu nueva pareja?
1: Otra pregunta real.
0: No puedo responder. Yo me tardé mucho. Me daba pánico. Wow. Se me aflojaban las rodillas. Entonces,
2: ¿cuánto es mucho?
0: 2 años.
3: Sí, sí, es mucho. Pero no es una regla genérica. O sea,
2: no. Sí. ¿Cuál era tu pánico?
0: Yo me divorcié, empecé a salir y a conocer a la persona con la que me casaría después. Digo, ya la conocía, pero no teníamos una relación. 1 año después de divorciado. Ajá. Y empecé a sostener una relación con ella, pues 6, 8, 10 meses después de ese momento. Y yo aguanté hasta que eso fuera real, porque a mí me parece terrible las mamás y los papás que a los 15 días, ya mira, aquí te presento a Benjamín.
3: Cuando la relación es solvente, cuando hay solvencia, cuando es real, es cuando, porque cuando, si hay una relación solvente y la estás escondiendo, le haces daño a todos.
0: Y ellos lo saben. Entonces, yo sí me tardé, pero a mí me parecía protegerlos a ellos, resguardar su corazón, sus sentimientos. Y a mí me funcionó muy bien. Claro, yo solamente tuve una relación después de divorciado. Sí, sí. Y es con la persona que me volví a casar. Sí. Pero que me casé en segundas nupcias. Pero mis hijos solamente conocieron una. A mí sí. Me parece terrible esas parejas que... Aquí te presento a Benjamín, pero también a Gustavo, Jorge, y a Jorge, Andrés, y a las señoras que hacen eso, ¿no? Sí. Que tienen
3: los
0: muchas parejas.
3: Los niños que no saben quién
0: va a merecer su casa. Y los señores que también te presentan a Juana y a Chana y a Perengana. Que, el niño, ¿qué piensa? Ah, hay una nueva. ¿Qué tal, pa? Tu nueva novia.
1: No, yo le presenté a mis hijos, que tú fuiste la única. Pues que habrá sido unos 2-3 meses después de que empezamos a salir. Pero y yo me di cuenta muy rápido que tú eras una persona con la que yo quería estar por el resto de mi vida. O sea, a mí nunca me quedó la duda de, bueno, esta es pasajera, igual y no.
2: Claro, porque no la pasó. Solvencia entre tú y yo sucedió muy rápido.
0: Era una pareja solvente, claro.
2: Porque ya éramos bastante maduritos, no es lo mismo.
0: Si no estaban jugueteando, 42, no estábamos, ya sabían jugando, que querían.
2: Y, exactamente. Pero...
0: Que fue mi caso también.
2: No hubiese yo aparecido y hubieras tenido 1, 2, 3, 4, 5 novias.
0: Bueno, no tendríamos 3 matrimonios, Juan, a lo mejor.
2: ¿Qué hubieras 6 hecho?
1: Yo creo que me hubiera esperado a ver si la relación es significante. Ahora, tampoco me parece que es... o sea, que hay que esconderlo, ni que hay que ponerle una palabra diferente de la que es. A ver, es mi novia, es mi amiga, es mi novia. Y estoy viendo si puedo hacer algo con ella. Y eso siento que está bien para, como aprendizaje para
0: todos los hijos, sí, ¿no? Pero uno, no precipitarse. Sí. 2, que la relación madure, la relación de pareja, para que ya le presentes a alguien serio a tus hijos, ¿no? Ay, es que estoy muy emocionado, la conocí hace 3 sí, semanas, bueno, y me encanta.
1: 3 hijo, semanas o una semana un o el día siguiente del date, del primer
3: pero,
1: date.
3: Sí, estoy pero de acuerdo, mi punto pero... es, los niños ya saben sí, que claro. La vida es complicada. Ya lo saben.
0: Ya, sus papás ya se
3: divorciaron. Ya lo saben, claro. Ya lo saben. Depende de los padres, depende de uno, qué tanto más complicada va a ser. Uh-huh. Entonces, uno debe de no confundirlos mucho.
0: Okay. ¿No? Yo creo que ahí está sí, la clave. En la medida en que fortalezca seguridades y certezas. Yo estoy aquí, sigo siendo tu papá, voy a ser tu papá toda la vida. Uh-huh. Y tu mamá está aquí y es tu mamá y vamos a dialogar y nos vamos a entender. No estamos de acuerdo en todo, pero incluso dentro de la casa tampoco hay acuerdos eternos ni universales. Entonces... cuando ellos tienen esas certezas, respiran. Y la angustia en el pecho porque un padre o una madre se va, disminuye. Si un padre desaparece y no regresa, si una madre desaparece y no regresa, ahí hay, pues...
3: Que sí sucede.
0: Claro que sucede. Que sucede.
1: Hay bueno, y creo que los hijos también tienen miedo, cuando hay un divorcio, tienen mucho miedo de que eso le pase con el papá. A mí me lo dijeron mis hijos.
0: Que ya no
1: cuando,
0: estuvieras.
1: Cuando te divorciaste, ajá, teníamos mucho miedo.
0: Que ya no estuvieras.
1: Que claro. Ya no ibas a estar.
0: Sí. Mi hijo, hoy, de 28 años, un brillante, joven, talentoso, le escribió a mi esposa, mi hoy esposa, hace en un cumpleaños, le dijo, en su boda... yo estuve angustiado pensando que íbamos a perder a mi papá porque se casaba y ya no iba a estar con nosotros. Y dice hoy en retrospectiva que era chiquito y era muy tonto y no veía. Pero hoy entiendo que eso no iba a pasar nunca porque ustedes estuvieron junto a nosotros y nos diste nuestro espacio con mi papá. Yo seguí teniendo fines de semana con mis hijos sin mi segunda esposa durante un tiempo. Para darles a ellos su propio espacio.
1: Está bien.
2: Si quieren hacerle alguna pregunta, mándenosla por Twitter. Hacemos una pausa y regresamos.
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8: Soy tu amigo Alberto Lati y te cuento el origen del uniforme más icónico. El de Brasil. Tras el maracanazo de 1950, los brasileños se prometieron no volver a jugar en uniforme blanco. Se convocó un concurso en un periódico. Se imponía una condición: debía incluir el nuevo uniforme los cuatro colores de la bandera: amarillo, verde, azul, blanco. Aldir García Schle, un jovencito que vivía en la frontera con Uruguay, en la localidad de Pelotas, y que de hecho no lamentó la derrota brasileña en aquella final porque se sentía medio uruguayo, mandó un diseño: la casaca amarilla, los vivos verdes, el pantaloncillo azul, las calcetas blancas. Quedó para la historia. Brasil por siempre sería verde amarela.
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18: ¿Qué tal? Muy buenas tardes, los saludos. Soy Ivette Parga Ávila. Vamos con la información más destacada hasta el momento. Iniciamos, son las 12:03. En actividad del Grupo A, hace unos momentos terminó ya el partido entre Chequia y Sudáfrica con empate a un gol. Recordemos que se encuentran en el Grupo de México. Y desde Guadalajara, todo listo ya para el partido de esta noche entre México y Corea del Sur, esperando ganar, por supuesto. Vamos contigo, Luis Antonio Ruiz, nuestro corresponsal, que nos tiene los detalles de lo que se está viviendo ya en la capital de Jalisco. Te escuchamos, Luis Antonio.
19: Gracias, buenas tardes. Comentarles que todo listo precisamente en el FIFA Fan Festival, esto en el centro de la ciudad de Guadalajara, para el partido de esta noche entre México y Corea, donde se esperan más de 50,000 personas, esto en Plaza Liberación, en el corazón de la ciudad, bajo un cerco de seguridad muy riguroso. entre asistentes, bueno, pues espera la Guardia Nacional, el Ejército, la Policía Estatal y por supuesto también Protección Civil y Bomberos y la Cruz Roja mantienen este operativo. Sin embargo, ya desde muy temprano aquí en el centro de Guadalajara se vive la emoción del partido de esta noche entre México y Corea, donde ya miles de personas se dan cita con más playeras de México, pero por supuesto también vemos a los coreanos que están pues muy, muy entusiastas por el partido de esta noche. Sin embargo, ya desde este momento se vive la fiesta en el centro de Guadalajara con miras al partido de esta noche y en el cual se espera gritar los goles del México en el FIFA Fan Festival desde Guadalajara. Ese es el reporte.
18: Muchísimas gracias, Luis Antonio Ruiz. Esperemos que así sea y que todo se lleve a cabo con orden y tranquilidad. Gracias. Y en la Ciudad de México, el FIFA Fan Fest, instalado en el Zócalo de la Ciudad de México, ha recibido a más de 576 mil asistentes durante sus primeros 7 días de operación, lo que ha generado una derrama económica superior a los 322.879.000 pesos, según informa la Canaco Ciudad de México. De acuerdo con este organismo empresarial, el espacio se ha consolidado como la sede alterna más concurrida de la Copa Mundial de la FIFA 2026, con una asistencia promedio de aproximadamente 82.400 personas por día, uno de los principales puntos de encuentro para aficionados nacionales y extranjeros, y en el cual el día de hoy, ya desde muy temprano, han llegado los aficionados que estarán todo el día ahí para esperar el partido México-Corea del Sur. La FIFA rentó por 1 millón de pesos el castillo de Chapultepec para la cena de gala oficial que organizó su titular Gianni Infantino el pasado 10 de junio, en vísperas del partido inaugural. Así lo reveló la presidenta Claudia Sheinbaum y dijo que ella solo acudió a saludar.
20: ¿Se renta?
21: ¿Cuánto cobran?
20: Creo que pagó más de 1 millón de pesos, para que la secretaria de Cultura nos diga. Pero se renta el castillo de Chapultepec.
21: ¿Y al pueblo?
20: Desde hace mucho, no es de hoy, desde hace mucho tiempo. El castillo se renta para algunos eventos. Entonces rentaron el castillo de Chapultepec con invitados de la FIFA y algunos gobernadores estaban y otras gentes.
21: ¿Gobernadores?
20: Me invitaron a la cena y dije no, a la cena no quiero ir. No, no me corresponde estar ahí en el castillo de Chapultepec.
18: Hasta aquí la información, soy Ivette Parga Ávila, ya regresamos cuentavientes con Marta de Baile y todo su equipo, síganos a través de las diferentes redes sociales de W Radio, wradio.com.mx, que tengan un excelente día y recuerden que Radiopolis es la casa del mundial.
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0: Radio. ¿Cómo me he divertido en este programa el día de hoy? ¿Saben ustedes que el 45% casi de la audiencia son hombres? Y como viene el domingo, que es el Día del Padre en México, pues pensé que era una muy buena idea invitar a tres papás a hablar del tema con ustedes. Tres papás veteranos dispuestos a contestarle a los papás primerizos lo que quisieran saber. Ya hablamos de las exes, ya hablamos del divorcio, ya hablamos de lo que imaginaban que iba a ser la paternidad y lo que realmente siguió haciendo, terminó siendo. Ya hablamos de las preocupaciones, ya hablamos de...
1: Tengo algo más que decir ahí, en un punto, porque ahorita me estoy acordando de el papá que nos preguntó que está en un proceso de separación o de divorcio y que no sabe cómo manejarlo, etcétera. Una recomendación rápida, esté presente. No se desaparezca, no se ausente. Su labor no consiste en ir los sábados, sacar a su niña, llevarla al súper, comprarle 50 cosas y regresarla a las 2 horas. Sí. El papá que está fuera de su casa tiene que encargarse de las necesidades emocionales de sus hijos. No solamente de comprarle el balón, los patines o el teléfono o el celular. Perdón.
0: Sí, mi nombre es Leonardo Curchenco, te faltó.
1: Es una sugerencia, es que pensé en un caso que tengo muy a mano recientemente.
0: Sí, Leonardo Curchenco, gran periodista, lo pueden escuchar todas las noches en punto de las 9 en El Financiero.
1: Bloomberg.
0: Es correcto.
1: Así es.
0: Eilan Katz, que es abogado penalista, pero también es amigo.
1: Cualquier tema que necesiten.
2: Sí, lo que ocupen, lo que ocupen.
0: Y Juan Garibay, mejor conocido como Spider-Man, mi esposo, también está aquí.
1: Un atleta, un hombre ejemplar.
0: Exacto, pero ahora se las voy a poner más complicada.
1: Quiero ver.
0: Fíjense
1: quiero ver.
0: Que mi siguiente invitado es Rodolfo Solís. Y Rodolfo Solís, para los que no lo conocen, es psicofisiólogo clínico, es doctor en neurociencias de la conducta, líder del laboratorio de neurofisiología cognitiva y clínica.
1: Ya empezamos más.
0: Y es especialista en terapia cognitivo-conductual.
1: Tómala.
0: Y Rodolfo, que es amigo de este programa, me dijo, oye, yo tengo algunas preguntas. Bienvenido, Rodolfo.
3: Hola, ¿cómo estás?
0: Te presento a estos tres señores dispuestos a darlo todo como Sudáfrica.
3: Eso.
0: A darlo todo. Rodolfo tiene preguntas.
1: Oye, lo veo muy joven a Rodolfo. Lástima que no te conocí cuando mis hijos estaban en la fase de las terapias, que fueron muchos, muchos años.
0: Rodolfo es mi terapeuta.
1: ¿Sí? ¿Ah, lo es?
2: Además.
1: Pues me parece que están violando una relación. O sea, hay un conflicto ético.
0: Cero, ninguno.
2: En mi casa somos pacientes profesionales todos.
0: 100%.
3: Muy curtidos.
0: 100%. ¿Tú vas a terapia?
2: Claro.
0: ¿Tú no vas a terapia, Leo?
1: Fui.
0: Tú también.
1: Fui.
4: Yo también
0: fuiste.
1: Tengo más de 60 años. No necesito seguir yendo a terapia. No soy Woody Allen.
3: Psicoanalista.
0: A ver, Rodolfo, ¿venías oyendo el programa?
3: Venía oyendo unas partes del programa.
0: ¿Qué te llamó la atención de estos chicos?
3: Mira, varias cosas.
0: Ajá.
3: Pero hay como esta... Y creo que se liga con el tema, ¿no? Que sigue para nosotros ahorita y que están invitadísimos. Pero es la... Una pregunta que yo quisiera hacerles. Es como... ¿Qué tanto la paternidad implicó emociones difíciles para ustedes? Y si la paternidad fueron las emociones...
1: No conjugar en pasado, Rodolfo.
3: ¿O son las emociones? Sí, implica las emociones más
0: porque
3: difíciles.
0: De lo que vamos a hablar es de la vergüenza.
3: La vergüenza.
0: ¿Pero por qué pensaste en la vergüenza y en ellos tres?
3: No porque ellos se sientan avergonzados de ser padres, pero la vergüenza es una emoción tremendamente complicada de manejar. Pero es igual que la decepción, es igual que las expectativas no cumplidas. Es igual de dolorosa que no lograr el objetivo que tú esperabas en otro ser humano.
1: Sí, quiero destacar esto, en este momento, esto es una emboscada. Cuando a mí se me citó aquí, no me dijeron que iba a haber un profesional de la conducta que me iba a estar metiendo el dedo en la llave.
0: Es precioso lo que acaba de decir Rodolfo. Porque algo de lo que hemos hablado en este programa, cuando hemos estado mujeres... Es una de las pérdidas más dolorosas que hay.
3: ¿Cuál, Marta?
0: Que dice Marcela Escalera que a los hijos se les ama y se les llora.
3: Sí.
0: Cuando tu hijo no es lo que tú te imaginaste que iba a ser.
3: Sí, claro.
1: Es correcto.
3: Ahora, la paternidad y la maternidad implican compromiso, como decían, presencia, comportamientos que a lo mejor van en contra de lo que un día yo quiero hacer, pero que yo tengo que hacer, porque eso es el compromiso. Y un punto fundamental que tiene que ver con terapia, tiene que ver en general con salud mental, es que la vida valiosa no siempre se siente bonita, ¿no? La vida valiosa a veces implica el sacrificio, el compromiso, la renuncia hablabas, Leonardo, de una renuncia personal cuando te diste cuenta de que había algo más importante que tenía que subir en tu escala de valores.
1: Fíjate que agregaría yo ahí, Rodolfo, el aprendizaje, lo digo a título personal, pero a lo mejor los papás lo comparten también, de descubrir que tu hijo es una persona diferente, distinta, que piensa distinto, que le gustan cosas distintas, físicas, estéticas, musicales, literarias, y que no empata contigo. Y que tú tienes que aprender, y lo digo a título personal, a desarrollar habilidades para decir, es mi hijo, lo sigo amando, que lo amo profundamente, pero híjole, conectar de adulto cuando es una persona totalmente distinta, me cuesta mucho trabajo. Y creo que esa es una, porque los papás de antes pues cerraban la puerta y eran lapidarios. ¡Ese! ¡Qué barbaridad! Y condenaban. Y ahí se acababa el asunto. Los papás de hoy le echamos ganas, ¿no? Le buscas el camino.
0: A ver cómo lo entiendes cuando no lo entiendes.
2: Pero eso es el amor. El amor es hacer cosas que no quieres hacer con personas que sí quieres estar.
0: ¡Qué fuerte! A ver, incluso, otra vez.
3: O si la persona eres tú mismo.
2: El amor es hacer cosas que no quieres hacer con personas que sí quieres estar.
0: Sus hijos fueron lo que ustedes se imaginaron.
2: Sí.
4: Sí. Sí. A ver, Rodolfo, déjame hacerte una pregunta que yo tengo y que
0: cobra por terapia, mi amor.
4: Sí, yo sé, pero en
1: no,
4: este
1: pero
4: caso
1: hizo una que no hemos respondido.
0: Sí,
4: este
0: sí. A ver, va. Dale.
4: A ver. Yo siempre he dicho, inclusive se lo he dicho a Marta, que yo tengo que reconocerme como el papá que soy, porque estoy convencido que sea o haya sido como haya sido, siempre va a haber una especie de conflicto con mis hijos. Puedo ser un papá súper autoritario o puedo ser un papá súper flexible, y en ambos casos va a haber una queja
0: de mis hijos. Una afectación.
4: Una afectación de mis hijos. Sí. Y yo creo que eso nos pasa a todos los papás. Seas como seas, siempre hay una queja. No hay papá perfecto. Claro. Para cualquier hijo. Y por lo tanto, tampoco hay un hijo perfecto para cualquier papá. Entonces, yo siento vergüenza de que mis hijos no sean o que no se conviertan en lo que yo hubiera querido, no porque mis expectativas de ellos, en realidad, solamente es que estén bien.
0: Ya.
1: Claro. Yo creo, en fin, si te sirve de algo. Yo creo que tus hijos están fantásticos, los
0: no,
1: tres.
0: No, 100%. Los tres, pero claro que uno se imagina los hijos que vas a tener y la mamá o el papá que vas a ser. Uh-huh. Pero lo cañón es que muchas veces el perfil de tus hijas y tus hijos no te permiten ser lo que tú te imaginabas que ibas a ser.
1: Claro.
0: Y lo que quisieras. Quiero ser a toda madre. No, no, pero puedes. Es que mi hijo es un rebelde sin causa y me tengo que poner como un perro con los límites, lo cual no es mi naturaleza.
1: No, o más aún, quiero salir y hacer cosas con él o con ella que a ella no le interesan. Claro. Ni quiere convivir conmigo, ni le gusta ir al cine, ni le gusta salir a comer a un restaurante, ni que. Y mis amigos le dan náusea y dices, ¿cómo conecto? ¿Cómo? Yo sí tengo. No les voy a decir al aire porque lloro y no es bueno llorar al aire. Acabas con una carrera de 40 años.
3: Que valoras mucho.
1: Yo sí guardo sentimientos de vergüenza y de pena de alguna etapa con mis hijos, ¿no? De un momento clave que tenía que estar y no estuve. Porque estaba en la estupidez de la televisión, ¿no? Y en esos trabajos tan demandantes como los que tenemos, ¿no? Tenía que estar en un lugar y no pude estar con él. O con ella. Y me duele profundamente. Claro. ¿No? Me duele. Me encontré ahora una notita que me escribió mi hija a sus tiernos 6 o 7 años y que deslizó debajo de la puerta en mi primer matrimonio, oyéndonos a su mamá y a su papá discutir y pelear. Y con una letra de 6 años dice: no se peleen.
2: Híjole, qué horror.
1: Parte el alma.
4: Qué fuerte.
1: Y perdón por compartirlo al aire, pero no. En respuesta
3: gracias
1: a tu pregunta.
2: Pero es que, la vida es soltar, ¿no?
3: Es
2: la
3: que vida justo es soltar. Iba para allá. O sea, en realidad, creo que mucho de lo que los psicólogos consideramos salud mental es el desapego.
2: Así es.
3: O sea, el reconocimiento de la individualidad del otro, ¿no? El reconocimiento de que lo que tú quieres no es necesariamente lo que quiere el otro y que puedas entrar en algo que ahora es tan difícil identificar, y lo decimos como muy, muy, muy por encima, pero implica un acto de disposición que es la aceptación del otro, y aceptar que a lo mejor, como dice Marta, no vas a ser el papá o la mamá que te imaginaste que ibas a ser, pero esta relación que es valiosa te obliga a adaptarte. Y te obliga a ejercer nuevos repertorios de conducta.
1: Yo creo que vivimos
3: para mantener el vínculo.
1: Es que claro, vivimos en la adaptación continua.
0: Exacto. Totalmente. Y adaptarse es cagante.
2: Porque aparte los niños, los niños cambian todo el tiempo, sus intereses van cambiando.
0: Como lo decía Juan, no es lo mismo el niño a los 8 que a los 12, que no, a los 15, que a los 19. Y hay
1: necesidades distintas,
0: papá, ¿no? ¿Y qué crees? Adaptándose y readaptándose y readaptándose.
3: ¿Y qué crees, Marta? Tú también estás cambiando todo el tiempo.
0: Sí, sí, claro.
3: O sea, tú también como papá y como mamá, no eres el mismo a los 27 que a los 40 que a los 60.
1: Ni tienes la misma energía, ni tienes la misma disposición. ¿No?
3: Y los aprendizajes y la sabiduría también va creciendo objetivamente o ojalá, ¿no?
4: Yo creo que el cambio es una de las pocas constantes que existen en el mundo. Entonces, todos cambiamos. Nuestros hijos cambian, nosotros cambiamos. Y
3: las parejas cambian.
4: La pareja cambia, las todo cambia. Uno de mis hijos, el de en medio, Andrés, un día me dijo, papá, quiero que te des cuenta que me puso, yo no sé si es una historia o es un cuento, la sacó él, me dijo, yo soy una flecha que tú lanzaste hace tiempo, deja que yo tome mi ruta y mi rumbo. Y dije, ay, cabrón.
0: Qué pesado, niño.
4: No, me pareció increíble lo que me estaba diciendo, ¿no? Sí. Porque sí lo apunté, pero ¿dónde aterrice?
0: Cae, claro.
4: ¿Dónde cae y dónde aterrice? Pues
2: pero ya no depende de mí. Pero eso es un tema del camino, a dónde van. O sea, a mí lo que me preocupa de mis hijos es que sean groseros, que sean personas
1: no contenidas,
2: que no sean contenidas. Sí, o sea, a mí lo que es exacto, a mí lo que me mata es que no pidan las cosas por bonito, favor. Que no digan por favor, que no den las gracias, que les hables y se volteen. O sea, esas cosas son las que me matan. Si quieres ser bailarina o astronauta,
3: te da igual.
2: Fine, lo que sea, ¿no? Pero que sean gente de bien.
1: A ver, está bien, nada más agravo la discusión. Dos casos cercanos de amigos hipermachos, gente más grande que yo, 65, 67, 60, y tuvieron hijos gays.
3: Qué difícil.
1: Y el reto era gigantesco, ¿me entiendes? Porque la lógica, esto es cuando yo los escuché toda la vida, despectivamente respecto a otras preferencias sexuales, etcétera, etcétera, de repente en su casa, en su propia familia. Uno con un matiz religioso que todavía me parece agrava la situación.
0: Sí, sí.
1: Y
0: sí,
1: otro,
0: sí, sí,
1: un mega macho descomunal. Para mi sorpresa, ganó el amor, Rodolfo.
3: Qué bueno.
1: Y el mega macho se paró, abrazó a su hijo y le
3: maravilloso.
1: Dijo: yo te amo, no importa lo que seas, ni dónde estés, ni lo que estés, pero yo te amo, actúa con bien y cuídate, por favor. Uh-huh. Y el otro, pues le costó mucho trabajo.
3: Claro. ¿No?
1: Psiquiatra, terapia, chocho. ¿Qué hice mal?
3: Fíjate, qué interesante, porque conectándolo con lo que dice Juan, ¿no? O sea, es esta idea de que primero yo tengo una manera de entender la vida y todo a mi alrededor
1: tiene que embonar
3: ahí, claro. Y esto es un molde. Claro. Todos tenemos que entrar en el mismo.
1: Claro.
3: Entonces, si algo sale de control, entras en un estado de, llamamos, de mismatch, como de disparidad. Uh-huh. Y entonces tienes dos opciones que en terapia se plantean. Bueno, tienes dos caminos. Tienes mantener la idea de cómo es el mundo y cómo tiene que ser tu alrededor y actuar en consecuencia. Y eso implicaría rechazar a tu hijo, córrelo, dile la...
1: Sí, lapídalo. No, aquí no tiene cabida.
3: ¿Sí? Ajá. O nos adaptamos y conectamos con lo que es importante para ti. Y probablemente el valor de la paternidad, creo que en una de esas es más importante que tus creencias religiosas.
1: Sin duda.
3: No es fácil. No es fácil porque tus creencias religiosas pueden ser fundamentales para ti o la manera en la que entiendes el mundo. Entonces ahí los valores se tienen que empezar a jerarquizar y a colocar en una escala que literalmente le escribimos en un papel y decimos, ok, ¿cuál ganó? No, pues mijo. Entonces,
1: muy duro, ¿eh?
3: Tenemos
1: yo no, a lo mejor te han tocado casos en consultorio, pero yo conozco gente que la pasó muy mal y lo sufrió enormemente el proceso, y hijos que no se atrevieron a decirle a sus papás por años, ¿no? Por temor al, sí, al castigo.
2: Pero pues estamos hablando del rechazo que le puede, que se puede dar de un padre a un hijo, pero se nos olvida que el rechazo del hijo al padre es una parte fundamental de la vida. Tus hijos te van a rechazar. Hasta les vas, los vas a matar, ¿no?, de la hueva.
1: Oye, been there, done that. Se van a distanciar en aras de autodefinirse. Pero
3: es un paso necesario,
1: te vuelven a amar. Como le digo a los papás de hijo, te van a volver a creer.
4: Los hijos son los jueces más severos que tenemos. Los papás como las mamás. Siento yo.
3: Pero aparte dices algo ahorita, Juan, que es otra parte de la aceptación y es otra parte de la flexibilidad mental o psicológica. Sí. Y es cuando dices, digo, qué padre que un hijo te diga, soy una flecha que tú lanzaste y me tienes que soltar. Porque hay hijos que piden lo opuesto.
1: Agárrame, no
3: puedo salir, no necesito que me guíes permanentemente. Y eso también es un reto muy fuerte. Entonces, claro que se sintió cañón que te diga, bueno, ya suéltame, ¿no? Sí. Pero es un rasgo de madurez, probablemente, el que alguien necesite ejercer una autonomía, que tenga agencia y que te lo esté pidiendo, y se lo está pidiendo un momento a alguien que tiene el control de decir, pues no, te quedas y haces lo que yo te digo. Y es una etapa súper vulnerable porque ellos podrían decidir adecuarse a tus deseos y a tus necesidades para no perder tu cariño.
2: Y es fundamental para los niños, para los humanos, cometer errores.
3: Eso es,
2: si tú no permites que cometan errores, no van a estar capacitados para la vida.
3: Claro.
2: ¿No? El error es la colegiatura.
1: Y hay una pregunta.
2: Es la verdad. El error es la colegiatura. La
1: lo
2: pagas.
1: Que tienes que pagar, claro.
4: Y perdón,
1: claro.
4: Y el fracaso es un gran aprendizaje también.
3: Totalmente. Claro. Totalmente. Sin error, de hecho, en psicología sabemos muy bien que si no hay error, no hay profundización, por ejemplo. Claro. No hay toma de perspectiva. Quien no se equivoca nunca, en realidad no aprende casi nada. Aprende superficial, aprende poquito. Y va por la vida pensando que es muy bueno porque no se equivoca, ¿no? Pero los errores pesan tanto como los éxitos, o a veces más, ¿no?
2: Y la sabiduría es el producto de los errores, de la experiencia.
3: Totalmente. Es cuando esta canción que dice, despiértenme cuando ya sea más viejo y más sabio. Es como, no, mano, te tienes que atravesar la vida.
1: Claro, tienes
3: para
1: que cruzar
3: que el camino. Si viejo no y sabio, ¿no? Sí. La sabiduría no es algo que se
1: claro.
3: Es experiencia.
2: Y al principio hablábamos de cómo ganarte la vida, de la diferencia entre tener buen juicio o un gran juicio con tener una habilidad. Solo la experiencia de vida, que está plagada de errores, te lo va a dar. Entonces, a los niños, el protegerlos es desprotegerlos.
3: Totalmente. De hecho, la sobreprotección se considera una manera de violencia.
1: Hoy una línea bien delgada esa.
4: Interesante, ¿eh? ¿Por qué?
0: Sí.
1: Bien delgada.
3: Porque nunca das la oportunidad. En psicología tenemos un modelito muy interesante de modificación de conducta, que es el modelo COM, que es capacidad, oportunidad y manejo, ¿no? Entonces, alguien puede hacer y echar a andar cosas porque tiene la capacidad, porque tiene la oportunidad y porque tiene el manejo de las cosas, ¿no? Si tú sobreproteges, nunca das la oportunidad de que el otro experimente, aprenda, resuelva, y entonces vas creando una identidad como padre de que yo no sé hacer nada. Y además, en el mensaje de yo te voy a cuidar siempre y te voy a ahorrar todos los problemas, estás implícitamente manejando una desconfianza permanente de decir, tú no puedes. Como tú no puedes, yo te tengo que cuidar. Exacto. Y como yo te cuido, nunca vas a poder.
2: Como no puedes, no debes.
3: Como no puedes, no debes. Exacto. Y ahí es la pregunta para
1: usted. Qué dañino eso, ¿no? Qué terrible. No,
3: claro.
1: Conozco tantas parejas que están en la
2: Por eso, no importa cuánto dinero tengas, tienes que enseñarle a tus hijos a trabajar y a necesitar dinero.
0: Eso sí, pero tú tenías otra pregunta.
3: No se ha respondido. ¿Qué tanto la paternidad trajo las emociones más complicadas para ustedes?
1: Para mí, todas.
3: Las más.
1: Sí, tuve de pareja, y Juan es un profesional en la materia, pero
2: cinta negra.
1: El divorcio es un cúmulo de dolor, angustia, claro, emociones terribles. Pero luego la paternidad, pues es, como dije, un cañaveral de angustias perpetuo. Sí. Lo traes contigo todo el tiempo, porque fíjate, yo tenía una suegra que decía, hijos chicos, problemas chicos.
0: Sí.
1: Hijos grandes, problemas grandes.
0: Pero te voy a decir una cosa. Juan, a mí me impresiona. No conozco a nadie que maneje mejor sus emociones que él. ¿A ti tus hijos te han provocado un cúmulo de emociones?
4: Un poco sí, pero lo que pasa es que mi rango de emociones es mucho más estrecho que el tuyo.
2: ¿Tú crees?
4: Diría yo.
0: De mí no hables, habla de Leo. Él se avienta como la Virgen María.
1: Bajada al vecino.
0: Claro. O sea, Juan es muy...
1: contenido.
0: Tiene un autogobierno, tiene una regulación interna que yo no he visto cosa igual.
1: Yo lo voy a decir rápido antes de la pausa. Sí. Juan es zen, por eso se casó contigo. Ya porque sé. Uno normal no se hubiera podido casar contigo.
0: Exacto. Pero lo que te quiero decir es que aun cuando has estado preocupado,
4: estoy bien.
0: Está bien.
4: Sí, o sea, estoy bien.
0: Estoy a punto histérica. De aventarme del balcón.
2: No me digas, de veras.
4: Pero a ver, Marta.
1: Ayer se me llamó la atención. Sí. Que tenía muchos días de malas.
2: Sí, exacto.
1: Pues sí, estoy preocupado.
2: Pero.
1: Pues manéjalo de otra forma.
0: Exacto.
2: Yo te lo puedo contestar de esta forma. Yo tengo mucho miedo de no ser suficiente. Mm. Y cuando no soy suficiente, cuando fracaso, siento vergüenza.
4: Exacto.
2: Y eso es el reto. Ese es el reto constante en mi paternidad y en mi relación de pareja. Yo quiero sentir que soy suficiente. Y si sucede algo en el camino que me hace sentir que no lo soy, siento un profundo dolor y una profunda vergüenza. Porque yo debería de ser suficiente.
3: Yo debería. Y fíjate, aquí hay dos puntos importantes.
4: Y yo coincido...
1: Basta de clavar estos
4: puñales. La verdad es que Alan acaba de decir exactamente lo mismo que pienso. Ilan.
2: Gracias.
4: Que pienso yo. La verdad es que, a ver, sí, la paternidad ha sido un cúmulo de emociones intensísima. Para bien y para mal. Uh-huh. Y yo comparto con Ilan que hay una gran necesidad como hombre o como papá, de sentir que puedo y uh-huh. que puedo con todo. Y la neta, no podemos con todo.
2: No siempre.
4: No podemos.
2: No siempre.
3: Y además hay como... A ver, aquí están hablando de dos cosas muy importantes, ¿no? La primera es la idea de que yo tengo que ser suficiente. Cualquier cosa que a mí me indique que no lo soy, yo entro en crisis, entro en vergüenza y emociones muy difíciles de tolerar. De hecho, hay muchas cosas que no hacemos, no porque no podamos, sino porque nos da cosita lo que podamos sentir después. Y eso es algo que nos puede paralizar, ¿no? O sea, no tomar decisiones porque no me vaya yo a sentir después avergonzado, miedoso o culpable, ¿no? Pero aquí hay un punto importante. Hay muchas cosas que no dependen de ti. Que si interpretamos como que deberían estar bajo mi control, entran en el campo de la posibilidad o en el campo de yo debo poder con todo. Y entonces nos ponemos un poco el pie, ¿no? Porque entonces, si voy pensando que mi rol es ser siempre suficiente, hay una trampa importante. Cada nuevo proyecto, cada nueva decisión va a ser un examen. Siempre vas a tener que estarte demostrando que eres suficiente. Y eso puede traer cosas muy buenas, porque te hace competente, porque te hace aventado, porque te hace emprendedor, etcétera. Pero tiene esta parte negativa también, en donde 100%. Vives en una tensión permanente, ¿no?
2: Pero aparte, el ser suficiente... ante los ojos propios y también ante los ojos de los demás.
4: O como tú ves que te está viendo la otra persona.
2: Así es.
3: Es que esa es la vergüenza. La vergüenza es una emoción social. O sea, si tú vivieras solo, Ilan, en una isla y te equivocaras, pues la regué. Pero no hay vergüenza, porque la vergüenza tiene que ver con la evaluación del otro. Y la vergüenza es poderosísima, porque la vergüenza crea sensaciones y experiencias que tienen que ver con sentirte rechazado. No estoy dando el ancho, no soy suficiente, no soy tan bueno, no soy tan capacitado.
2: Y el dolor te aleja.
3: El dolor te aleja, te aísla. De hecho, la vergüenza a lo que te invita es a que te retires. Y ahí tenemos que aprender a regularla. Porque quien se domina por la vergüenza, o sea, quien se guía y obedece a la vergüenza, termina deprimido.
4: Claro. 100%. Y yo algo que le digo a mis hijos, y yo creo que es una lección que en un cuchillo de doble filo le aprendí a mi papá. Yo siempre le digo a mis hijos, aunque te dé miedo,
3: vas,
4: inténtalo.
3: Claro, 100%.
4: Y yo creo que eso lo he hecho toda mi vida. He hecho cosas que me dan mucho miedo, desde escalar hasta fundar una compañía.
0: Hasta emprender.
1: Uy, casarte con Marta.
4: Sí.
1: O sea, qué pánico.
0: ¿Qué dijiste? Qué estúpido eres. ¿Qué estúpido eres. Es que ya sean serios, ¿eh? Voy a dejar ir a Leo.
1: Gracias, me tengo que ir a trabajar. Ha sido un
0: Leo
1: placer.
0: Leo se tiene que ir a su programa. Te vemos hoy a las 9 de la noche en el financiero Bloomberg. Si es que termina el partido a tiempo.
1: terminará.
0: Leo Kurchenko, L. Kurchenko en todas las redes. Gracias por venir. Gracias, Juan. Marta. Tú te quedas, ¿no?
3: Gracias.
0: Tú te quedas, ¿verdad?
3: Sí. Vale.
0: Regresamos con Rodolfo Solís hablando de la vergüenza. Oye, ¿tiene que ver con algo que les pregunté?
3: A ver.
0: Si te dicen que te toca tirar un penal, ¿dices va o le sacas? Y yo creo que tiene que ver con la vergüenza y la maldita culpa.
3: 100%.
0: Al volver en W Radio, no se vaya.
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9: Soy tu amigo Alberto Lati y te cuento el motivo por el que Uruguay puede portar en su uniforme 4 estrellas cuando el total de títulos mundialistas que tiene es de 2. El primero en el primer mundial de la historia, el de 1930, realizado de hecho en este país. El segundo, el de 1950, venciendo a su vecino Brasil. Las otras 2 estrellas son por 2 conquistas olímpicas antes de que naciera el Mundial de Fútbol. 1924, Olímpicos de París, medalla de oro. 1928, Olímpicos en Ámsterdam, medalla de oro. Por ese motivo, por ser los últimos olímpicos antes de los mundiales y porque en ese instante se consideraban el Mundial de Fútbol, es que Uruguay puede utilizar 4 estrellas.
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6: Han pasado años, pero la imagen sigue intacta. En la final del Mundial de Alemania 2006, Francia e Italia igualaban en Berlín. Y, en tiempo extra, Zinedine Zidane protagonizó uno de los momentos más impactantes en la historia del fútbol. Tras un cruce verbal, el francés respondió con un cabezazo al pecho de Marco Materazzi. El árbitro argentino, Horacio Elizondo, le mostró tarjeta roja directa. Y así se dio una despedida inesperada para Zidane en su último partido como profesional, portando la camiseta de su país. La imagen es icónica. Italia terminó levantando la Copa del Mundo en penales y aquel instante quedó grabado para siempre en la memoria del deporte. Un ídolo que puso punto final de mala manera, movido por un insulto que lo sacó de sus casillas.
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10: Soy Iñaki Álvarez y esto es Hecho en México. Edson Álvarez se ha convertido en uno de los líderes de la selección mexicana y buscará portar el gafete de forma digna en el torneo más importante de su carrera. El mexicano de 28 años cuenta con una amplia trayectoria en Europa. Inició su carrera en el América y destacó a temprana edad para poder dar el salto a Europa, donde vistió al principio los colores de un equipo histórico como el Ajax de Ámsterdam. Edson ya cuenta con participación en 2 Copas del Mundo. Las lesiones y los retos han sido parte de la carrera de Álvarez en los últimos meses. Hoy en día es un referente en el equipo de Javier Aguirre y buscará que su liderazgo ayude a México a tener el mejor mundial de su historia.
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12: Y estamos de regreso en W Radio. Miren, ya transicionamos de estar hablando con tres papás para todos ustedes a hablar de la vergüenza y la culpa en la paternidad. Hablar de la vergüenza y la culpa con Rodolfo Solís, psicofisiólogo de este programa y líder del Laboratorio de Neurofisiología Cognitiva y Clínica del Instituto Nacional de Neurología y Neurocirugía, sobre la vergüenza y la culpa. Es que hace rato les preguntaba, ¿a quién de ustedes, si los hacen tirar un penal, le rogarían a su director técnico, zafo, zafo? Porque obviamente te quieres evitar la vergüenza.
13: Claro, sí, claro. De hecho, lo que no te quieres aventar, o sea, no te quieres evitar el penal. De hecho, ahí puede haber gloria incluso.
14: Sí, 100%.
13: Lo que te quieres ahorrar es si no sale y después lo que vas a ascender.
14: El abucheo.
12: A ver, entonces, la vergüenza y la culpa son diferentes.
13: Son diferentes.
12: ¿Qué dice la culpa? ¿Qué dice la vergüenza si fallas un penal?
13: Mira, la culpa, y bueno, la culpa tiene que ver con pensar que le hiciste daño a alguien. Ajá. Pensar que hiciste o alguna de tus acciones tuvo una repercusión negativa. Y en la medida en la que es más grave, la culpa aumenta, uh-huh, obviamente. La vergüenza es como amiguita, porque pueden aparecer las dos al mismo tiempo. Pero en la vergüenza hay una sensación de preocupación por cómo te ven los demás, como decíamos antes. La vergüenza está totalmente relacionada con la imagen, exacto, que yo tengo frente a ti. Entonces, la culpa es lo que te hice.
15: La culpa es lo que yo siento conmigo y la vergüenza es lo que yo siento con los demás.
13: Y lo que pienso que tú piensas de mí, sí, ¿no?
14: Claro.
13: Entonces, la vergüenza y la culpa, las dos, el problema es que cuando no las manejamos bien, nos llevan al aislamiento, nos llevan a la evitación y nos llevan a la parálisis.
12: Oye, pero ¿por qué el deporte, neta, es tan peligroso para la culpa y la vergüenza?
13: Gravísimo, Marta, porque aquí se van juntando ingredientes que son fundamentales. En el deporte, lo que se busca es el rendimiento y el logro, obviamente. O sea, no es como una clase de pintura, ¿no? En el deporte el objetivo es ganar.
14: Claro.
13: Y de paso hay un chorro de aprendizajes y procesos y construyes personalidad, construyes habilidades, etcétera. Pero en el deporte todo gira alrededor de lograr algo. Y esto es el rendimiento. Mientras más joven empiezas en el deporte, más probable es que empiece a girar la percepción que tienes de ti mismo alrededor de tu rendimiento, alrededor de tus logros. Eso ya te pone en un riesgo. O sea, sabemos en psicología que tu autoestima dependa de tu rendimiento, de tus logros o de la suficiencia. Tiene dos caras. Es una moneda bastante peligrosa porque tiene aspectos positivos. Te vuelves más emprendedor, eres menos miedoso, vas por lo que necesitas. Pero tiene una parte muy negativa. Cualquier cosa que suene a que no eres suficiente o a que no rindes va a impactar decisivamente cómo te sientes y lo que opinas de ti mismo. El deporte tiene otro ingrediente que es muy peligroso. Es masivo. El deporte es público.
12: Sí.
13: Pensemos en el mundial ahorita. O sea, la presión que tienen los jugadores cuando les tocan los penales, ¿no? Hay patrocinadores, hay ingresos, hay personas, hay empleos, hay comerciales, expectativas. Hay expectativas tremendas, hay identidad patriótica involucrada. O sea, tu conducta tiene un impacto en un chorro de personas.
12: Fíjense cómo está la selección hoy en la noche.
13: Presión que ellos...
16: Está la presión del pobre sudafricano en el penal.
12: No, güey, cállate.
13: Sí.
12: Yo solo pensaba, Rodolfo...
16: Donde lo falle.
12: No, ¿qué? Yo pensaba antier en... Messi acaba de meter 3 goles.
16: Ah, en Cristiano.
12: Ronaldo ha de estar.
13: Que se lo lleva.
16: Sí,
13: la...
16: sí
13: porque fallaron muchísimos en el partido contra Congo, ¿no?
12: Exacto.
13: O sea... Y aquí viene un punto importante que tenemos que aprender a separar, porque en un estudio de este año, en Acta Psicológica, muy bueno, se investigó qué tanto la autoestima dependía del rendimiento en atletas.
12: De tu performance, sí.
13: Exacto. Y encuentran que efectivamente mientras más crees que tu autoestima depende del rendimiento, más ansiedad, más burnout deportivo y más abandono. Y más riesgo de que te deprimas, además. Entonces, hay una relación directa, pero los investigadores dijeron, a ver, pero ¿qué tal si metemos en la ecuación una variable particular, que es qué tan vergonzosos se sienten los participantes cuando la riegan? Es decir, ¿qué tanto la vergüenza explica esta relación entre autoestima y ansiedad? Y resulta que cuando la vergüenza entra al ruedo, la vergüenza se lleva toda la explicación. Es decir... Si yo creo que yo dependo de mi rendimiento, no es tan malo si yo fallo. El problema es que si fallo y además siento vergüenza, y la vergüenza empieza a impactar lo que opino de mí mismo, entonces el resultado va a ser terrible, ¿no? Entonces, aquí tenemos que separar dos cosas. Una cosa es que tú la regaste, te equivocaste y sientes decepción o te sientes mal porque la regaste, ¿no?
14: Claro.
13: Y otra cosa es que digas, soy un fracasado. No sirvo para nada.

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1: Y estamos de regreso en W Radio. De la paternidad pasamos a la vergüenza. Y aunque siguen aquí Juan y Lan, está con nosotros Rodolfo Solís explicando la diferencia entre culpa y vergüenza. ¿Por qué hoy en día en los deportes, hoy en día en el mundial lo vemos con tanta claridad? Pero ¿saben qué? Para todos ustedes en su vida diaria que tienden a tener mucha vergüenza y culpa, ¿cómo te proteges?
2: Mira, es una situación que tiene una base científica muy buena. Resulta que cometer un error, Marta, tiene un cableado en el cerebro que es bastante diferente del cableado de la vergüenza. Es decir, cuando yo cometo un error, meto un penal o me equivoqué con uno de mis hijos, tuve un error con la pareja, etcétera, tú puedes dejarlo simplemente en describir lo que pasó y ya. Y tienes un sistema cerebral que te permite detectar justo ese error, lo conocemos muy bien en el laboratorio y ahí se puede quedar la cosa. El problema es cuando tú a un error lo cargas de evaluación y juicio u opinión sobre ti mismo. Cuando tú le agregas el componente de yo soy esto, derivado de este error, deduzco que yo tengo estas características, me equivoqué, por lo tanto soy un mal padre, me equivoqué, por lo tanto soy un pésimo empresario, por lo tanto soy un pésimo médico, soy un pésimo profesionista, no valgo nada, etcétera. Ahí el cerebro empieza a hacer curiosamente cableados bastante diferentes y el impacto emocional es tremendamente mayor. Entonces aquí lo que tendríamos que aprender a hacer es separar totalmente el error de la evaluación personal. Tú no eres tus errores. Tú no eres un marcador, tú no eres la calificación que sacas, tú no eres cuánto ganas, tú no eres si chocaste o no chocaste, si te equivocaste, eres bastantes más cosas, si eres un proceso permanente, no eres para nada el resultado de nada, porque además es injusto, si tú te calificas en función de resultados, puedes caer en la fantasía de que tú controlas un chorro de cosas y cada vez que algo salga mal, tú vas a entrar en la trampa de que es por tu culpa.
1: Claro, ¿no? Que eres el culpable.
2: Hay que ser un poquito más amables con uno. Es decir, también sabemos ahora que si uno se habla o si uno tiene una conducta o una respuesta un poquito más, que vamos, compasiva, y decir, a ver, me equivoqué como cualquier ser humano, no lo hice adrede, no lo hice con dolo, y de preferencia, digo, hay de errores a errores, hay errores irreversibles que tienen otro tratamiento, pero si es reversible, enfócate en la conducta, o sea, enfócate en lo que puedes cambiar, en lo que aprendiste y en lo que tienes que hacer a partir de ahora. Más que estarte cercenando la cabeza con lo mal que hiciste, lo mucho que te equivocaste, lo terrible que fue, lo que sigue es más bien decir, como digamos, pues, ¿cuál es la siguiente jugada? ¿No? O sea, ¿qué aprendí de esto? ¿Y qué sería lo que tengo que hacer a partir de ahora para valorar más el proceso? Aquí hay algo fundamental. Cuando nos centramos en resultados, siempre vamos a vivir en mayor tensión y con más ansiedad. Si nos centramos en el proceso y el aprendizaje obtenido, la historia cambia completamente. Ya no dependes de si ganas o no ganas. Depende de la experiencia que adquiriste y de lo que logras aprender a partir de esto, ¿no? ¿Qué estás haciendo? Y otra cosa, Marta, a ver, no somos solo un rol. No somos solo parejas, no somos solo unos papás, no somos solo unos atletas. Claro. No somos solo futbolistas, somos muchas cosas. Las personas sabemos que tienen un mayor catálogo identitario. O sea, que se asumen como muchas cosas.
1: Qué bonito.
2: Soy comunicadora, soy mamá, soy pareja, soy amiga. Tengo todas estas cosas. Tienen muchísimo menos riesgo de deprimirse, por ejemplo, y de clavarse en emociones difíciles cuando algo de ese rol o de uno de los roles no sale tan bien o no sale como esperabas.
1: El doctor Rodolfo Solís es psicofisiólogo. Si alguien lo ocupa, DR-R Solís. O psiquiatría LRS o el teléfono de tu consultorio
2: 55 15 45 42 40.
1: A ver, 55 15 45 42 40. A ver, vamos a ser parte 2 de esto.
2: Órale.
1: ¿Te parece?
2: Me gusta.
1: Rodolfo Solís, muchísimas gracias.
2: Gracias.
1: Son las 12:55 de la tarde en W Radio. Ilan Katz, te quiero, chiquillo.
3: Igual.
1: Gracias.
3: A ti.
1: Por tus consejos siempre sabios. Lo encuentran como Ilan Katz con K-A-T-Z o Katz Cudiño, por si algún día necesitan, Dios no lo quiera, un abogado penalista. Juan Garibay, muchísimas gracias por estar aquí, my love.
3: Con mucho gusto, my love. Oye, yo sí necesito a Rodolfo, pero yo creo que no.
1: No, mi amor, no se puede, es mi terapeuta. Ay, mi terapeuta.
3: Qué triste.
2: Tienes conflicto de interés.
1: No puedes dar terapia a dos miembros
2: de la
1: misma
2: tendrían que estar en pareja.
1: Consíguete a alguien más chiquito. Gracias a los tres, ¿eh? Gracias a Leo Kurchenko y gracias a ustedes. Oigan, nos vemos en redes en la noche. Toda la suerte a México. Lo van a hacer muy bien y esa es la energía con la que pasaremos el resto de la tarde todos. De regreso mañana en punto a las 10. Adiós.

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6: La Liga MX contará con diferentes futbolistas en el Mundial del 2026. Sin contar de los que irán por parte de la selección mexicana, son un total de 14 elementos distribuidos en 5 equipos nacionales. Panamá tiene 4, Adalberto Carrasquilla de Pumas, Joel Bárcenas de Mazatlán, José Luis Rodríguez de Bravos e Ismael Díaz de León. Uruguay 4, Sebastián Cáceres y Brian Rodríguez de América, Rodrigo Aguirre de Tigres y Santiago Mele de Rayados. Ecuador cuenta con 3, Ener Valencia de Pachuca, Pedro Vite de Pumas y Jackson Poroso de los Xolos. Colombia con 2, con Camilo Vargas de Atlas y Willardita de Cruz Azul. Y por último, Estados Unidos con Alejandro Sendejas del América.
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14: Minuto 120 en Sudáfrica. Uruguay y Ghana jugaban el pase a semifinales y sobre la línea, Luis Suárez detuvo con la mano un gol cantado. Expulsión inmediata para el delantero charrúa y penal para los africanos. Asamoah Gyan tuvo la oportunidad de llevar a Ghana a las semifinales de la Copa del Mundo, pero estrelló el balón en el travesaño. En los penales, Uruguay avanzó, Luis Suárez, entre lágrimas ahí en el túnel, se convirtió en villano y héroe al mismo tiempo, en una de las escenas más recordadas de los mundiales. Una historia en la que, a través de una acción no permitida, los charrúas lograron terminar entre los cuatro mejores en Sudáfrica 2010.
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30: 1:06 p.m, me da muchísimo gusto saludarle. Estamos transmitiendo en vivo a través de las frecuencias de W Radio. Hoy que juega México, México contra Corea del Sur a las 7 de la noche. Es jueves 18 de julio del año 2026, en pleno mundial impresentable del Duende. ¿Cómo le va?
31: Hermano querido, como siempre, un placer saludarte también a mi querida Arely Paz y a todo nuestro amable y fiel auditorio de Así las Cosas con Loret. Jueves de jarrito traicionero también. Y además, imagínate, con el partido de México al rato.
30: No, la chula. ¿Lo vamos a ver en el jarrito o qué?
31: ¡Obvio! ¡Obvio,
30: o después, hermano! O después le caemos al jarrito.
31: No. De todos modos, vamos a verlo ahí. Ya pase lo que pase, nos quedamos, nos seguimos. Y ahorita vamos a presentar la bebida, ¿verdad, Arely Paz? Esta bebida muy mexicana.
30: ¿Cómo estás, Arely Paz?
0: Hola, Carlos Duende, de aquí hasta las 3, ya listísimos para el partido. Aquí todos ya traen la verde, la negra, la blanca, las camisetas de México. Todos esperando ese buen resultado de hoy.
31: Oye, creo que decían
30: a ver,
31: que
30: bueno, a ver, la apuesta.
0: Venga la apuesta. Negra, ¿no?
30: Sí, a ver, venga la apuesta, Duende.
31: Gana México. ¿Cuánto? 2-1.
30: 2-1. ¿Tú, Arely Paz?
0: 2-0.
30: 2-0.
31: Órale.
30: Yo digo que gana México 3-2.
31: Ah, 3-2.
30: Vamos a ver qué dice al rato Beto.
31: Oye, pero que paguen los sopetacos, hombre. Que paguen los sopetacos. Luego ni pagan.
30: Para pagar. ¿Tenemos bebida para este jueves en el jarrito o no?
31: Hermano, es el tequila tricolor, el que estoy presentando hoy por el partido de México. Es el tequila tricolor, hermano. De hecho, me lo mandan de Tequila, Jalisco. No el alcalde, ya ves que se lo agarraron al morenista, este que lo atoraron. No, este me lo mandan. Me lo mandan otro amigo de Tequila, Jalisco. Pero le pueden decir ustedes, además de tequila tricolor, el tequila Quiñones, el tequila Jiménez, el tequila Alvarado, el que me digas. Es que hay que ser patrióticos, hermano, el día de hoy. Y sobre todo, pues, o sea, es puro tequila. Es para darse valor, porque los coreanos no van a ser fáciles, ¿eh? Digo, ahí nomás lo aviento al aire. Pero si te pasas de tequilas, hermano, si te echan muchos caballitos.
30: No, ya no.
31: Ya. Ves a la Minerva bailando. Te pones acá. No, bueno, con decirte que si te tomas más de 3 tequilas, no, hombre, hermano. Acabas como el, así como Lumumba Bea, el cuate este que es de Congo, así que se queda
30: el que se queda pieso, ¿no?
31: Que no se mueve después de 4 tequilas tricolor, te quedas así en el jarrito. Así. Oye, te quedas, Duende, en el jarrito.
30: Me está diciendo Toño, el gerente del jarrito traicionero,
31: sí.
30: que la mafufa ya llegó. Que está feliz, dice que con la venida del rey de España, ella está completa. ¿Qué? Y que encantada de la vida y que listo. Ya ve que va a venir el rey de España, ¿no? Sí, al partido de Uruguay contra España, que va a ser en Guadalajara, ¿no? En unos cuantos días. Eso es lo que está diciendo.
31: Sí, sí.
30: Vamos de una vez a nuestros 5 temas de sobremesa, las 5 cosas que nos parecen las más importantes del día, hoy jueves 18 de junio del 2026.
2: 1.
30: ¿Se acuerda lo que le contamos ayer que dijo Donald Trump sobre México? Que México había perdido el control del país, que los cárteles mandaban en México y que la presidenta Sheinbaum era una buena mujer, pero que tenía muchísimo miedo, que estaba apanicada. Bueno, pues hoy la presidenta Sheinbaum le respondió a Donald Trump, sigue minimizando el asunto, aunque hoy se le dijo a Trump que así como dice una cosa, hace otra. Así le respondió hoy Sheinbaum a este comentario que hizo ayer el presidente de Estados Unidos, que además lo hizo en la reunión del G7, es decir, la reunión de los líderes de los 7 países democráticos más poderosos del mundo.
3: Lo ha dicho en otras ocasiones. Yo he dicho que el presidente Trump tiene su manera de comunicar, no hay que engancharse en cada declaración, pero el pueblo de México sabe que estamos trabajando, que es lo que a mí me importa.
4: Él menciona que el gobierno ha perdido el control. ¿Usted qué respondería a esto? Sobre el país, menciona.
3: Pues que no está bien informado, él. Se lo he dicho personalmente, no es algo que lo diga por primera vez. El Estado mexicano existe. Se lo dije aquí, ya lo dije el otro día, cuando vino el secretario de Seguridad de Estados Unidos, que estuvo aquí, y que se refirió a los grupos delictivos. Yo le dije, hay Estado mexicano y hay cabezas de instituciones del Estado además de la presidenta. Aquí tiene usted, por ejemplo, le dije, a Omar García Harfuch, que estuvo a punto de perder la vida por un grupo delincuencial y que después de ese ataque decidió seguir entregando su vida al servicio público y al pueblo de México. Claro que hay trabajo, pero hay más que eso. Hay entrega, hay convicción, hay amor al pueblo y amor a la patria. Una vez que le dije, presidente, el pueblo de México es muy valiente, y es un pueblo extraordinario, y defiende su soberanía. Entonces, esa siempre ha sido nuestra posición. Ahora, también hay tiempos allá, y también se dirige también a los estadounidenses en su manera, en su forma. Entonces, nosotros no vamos a entrar en... No queremos ni debemos entrar en un debate personal con el presidente Trump.
30: dijo que Estados Unidos tiene confianza en la estrategia de seguridad del gobierno de México y en los funcionarios, ¿no? Como los integrantes del gabinete de seguridad, y concretamente habló del secretario de seguridad García Harfuch, el secretario de la defensa, el general Trevilla, que han sido mencionados, ¿no?, por el gobierno de Estados Unidos. Y esto es muy importante precisarlo. La presidenta, de esas pocas veces que dice la verdad, pues en esto sí está diciendo la verdad. O sea, Estados Unidos no ha metido al saco de los narcopolíticos mexicanos al gobierno de la presidenta Sheinbaum, ni a ella, ni a su gabinete de seguridad, o sea, ni a Harfuch, ni a Trevilla, ni a Morales. No. El problema es que la presidenta, al defender a ciegas a los narcopolíticos de Morena, ella solita se está metiendo en ese saco. Pero Estados Unidos hasta ahora ha sido muy respetuoso en decir que confía en México, que el gobierno de México está cooperando, que el ejército mexicano está cooperando muchísimo. Entonces, como que sacan al gobierno actual del tema de la narcopolítica y lo ubican más en el gobierno anterior, en el de López Obrador, y ahí es donde la presidenta Sheinbaum pues no puede evitarlo, ¿no? Así lo dijo hoy.
3: Sí, mucha confianza. Bueno, recientemente Sara Carter habló del general Trevilla. Otros servidores públicos han hablado del propio Omar. El almirante secretario fue recientemente a Estados Unidos a reunirse con la Guardia Costera y con otras instituciones del gobierno de Estados Unidos. Y reconocen el trabajo que se hace todos los días.
30: Por cierto, hoy a la presidenta Sheinbaum le preguntaron en la mañanera, pues, que cuándo iría por un gobernador, después de que ha presumido que han detenido a no sé cuántos alcaldes vinculados con el crimen organizado. Oye, pues, ¿cuándo un gobernador? Y dijo que mientras no hay pruebas, no se puede proceder contra nadie. Y Duende, no hay pruebas, ¿verdad? Ningún gobernador es corrupto, no, ni está vinculado,
31: no,
30: con el crimen.
31: No, para nada.
30: Ni nada de eso, ¿no?
31: No, cero, así que digas, híjole.
30: O sea, a ver, de Rochamoya no hay pruebas, ¿no?
31: No, nada. No.
30: ¿De Américo Villarreal?
31: No. Villarreal, no, hombre, jamás. No. ¿Cero?
30: Nunca. ¿Marina del Pilar?
31: No. Así que digas, no, oye, desde que le quitaron la visa a su esposo, no.
30: ¿Durazo? No, hombre, no, para nada.
31: Ay, no. Así que usted... Durazo, hombre, titipazo.
30: O sea, que así temas de corrupción de Rocío Nale, no tenemos, ¿no?
31: No, ¿cómo por qué, hombre? Así que digas, oye, desde que era secretaria de Energía andaba metida en... No.
30: Es que son un descaro, duende, son un descaro, qué cosa.
31: Uy, hermano. Bueno,
30: fíjese que le ofreció una entrevista a la cadena Univision el vicepresidente de Estados Unidos, J.D. Vance. Y le preguntó concretamente la periodista Ilia Calderón, que es, digamos, la periodista estelar de Univision. Dice, a ver, ¿ustedes harían una operación militar en suelo mexicano? ¿Y qué dijo J.D. Vance? Que él no quisiera, pero que si México no coopera lo van a hacer. O sea, se reservan su derecho de hacerlo si el gobierno de México no coopera. Así fue.
2: Lo que queremos hacer es trabajar con las autoridades mexicanas para asegurarnos de que puedan encargarse de los cárteles por sí mismos. Por supuesto, tendremos que tomar acciones defensivas para proteger al pueblo estadounidense. Queremos trabajar con el gobierno de México, pero realmente necesitamos acabar con estos cárteles. Son organizaciones muy, muy peligrosas.
5: ¿Sí o no sobre una acción militar en territorio mexicano?
2: Bueno, tomaríamos una acción militar si consideráramos que es necesaria para proteger a nuestra gente. No queremos hacerlo a menos que estemos trabajando junto con el gobierno de México, pero tenemos que reservarnos ese derecho.
30: La presidenta Sheinbaum respondió en tono burlón a lo dicho por el vicepresidente de Estados Unidos, por cierto, uno de los presidenciables, J.D. Vance.
3: Sí, sería muy bueno que lo hicieran en su territorio, porque es muy importante que paren la entrada de armas. Entonces, antier, no sé, a ver si tienes por ahí la nota del gabinete, aquí ya en México se detuvo unos vehículos que traían armas, un buen arsenal de armas de Estados Unidos, pero aquí ya en el territorio mexicano. Entonces, ellos allá, nosotros acá, y coordinándonos.
30: Ayer no solamente fue lo que dijo Trump en la reunión del G7 sobre México y el narco, ¿no? Que dijo que gobiernan en México los cárteles, que México ya perdió el control, que la presidenta Sheinbaum es una buena mujer, pero está muerta de miedo. No, también habló sobre el T-MEC y volvió a decir que no le gusta el T-MEC, que él no quiere que se prolongue el Tratado de Libre Comercio entre México, Estados Unidos y Canadá.
2: Bueno, para mí no es algo necesario. Creo que es mejor sin él, para ser sincero. No soy un gran admirador. Me gustó porque nos permitió salir del Telecán. Es decir, después de 6 años había que revisarlo y eso nos sacó del Telecán. Eso fue lo que más me gustó. Nos va mejor sin un acuerdo.
1: ¿Preferiría terminarlo?
2: Yo preferiría dejarlo sin firmar. Preferiría que se terminara.
1: Son cosas diferentes, señor.
2: Yo preferiría no tener el acuerdo, aunque podría firmarlo. Pero creo que a nuestro país le va mejor si no tenemos un acuerdo.
30: La presidenta Sheinbaum minimizó el comentario de Trump. Dijo que pues así es Trump.
3: Bueno, él así también. Dice que no, luego dijo que sí, que sería bueno, que tal vez sí, que tal vez no. Y nosotros pues tenemos que hacer el trabajo que tenemos que hacer. De convencimiento, de buscar siempre la mejor opción para el pueblo de México y para la nación. Y hemos estado ahí. Ahí está, hoy Marcelo está en Washington haciendo un muy buen papel. Y pues como dicen, bueno, ¿por qué no bajan los aranceles de el acero? Pues no crean que no hemos planteado varias alternativas, pero pues no es algo que necesariamente dependa de nosotros. Nuestro trabajo es estar convenciendo de que lo mejor para Estados Unidos y para México es que no estén esos aranceles. Y hasta ahora México tiene una buena posición.
30: Desde Washington, el secretario de Economía, Marcelo Ebrard, dijo cómo concluyó la segunda ronda de conversaciones con miras a la revisión del T-MEC.
6: Se tocaron muchos temas, desde reglas de origen, seguridad económica, agricultura, desde luego la industria automotriz y otros temas muy relevantes. México presentó sus puntos de vista, presentó también sus propuestas, tendrán que ser analizadas ahora por nuestra contraparte, que dirige el embajador Jameson Greer. ¿Qué sigue? El 1 de julio, hay quien me ha preguntado si ese día se termina. No, el 1 de julio es la fecha prácticamente para marcar el inicio de la revisión formal del tratado. El 1 de julio vamos a tener una reunión virtual con nuestros compañeros de Canadá y de Estados Unidos. Nosotros presentaremos la posición de México y ellos harán lo propio respecto a qué sigue con el Tratado de Libre Comercio. Se puede extender automáticamente 16 años o puede mantenerse 10 años con revisiones periódicas.
30: Vamos con Valeria Moy, quien encabeza el Instituto Mexicano para la Competitividad del INCO y es comentarista financiera de este programa. ¿Cómo te va, Valeria? Buenas tardes.
7: Hola, Carlos. Muy buenas tardes. Pues hoy tenemos datos que justo tienen mucho que ver con lo que dice el secretario de Economía, porque están relacionados con las importaciones y las exportaciones, que no es otra cosa más que lo relacionado con el acuerdo comercial. Hoy sale el dato del PIB trimestral del primer trimestre, que ya lo conocemos, o sea, no es que sea nuevo el dato, pero salen los componentes del PIB. Entonces, ya sabemos que el PIB durante el primer trimestre del año tuvimos una contracción de 0.6, o sea, eso ya lo sabíamos, pero lo que vemos es que cuando vemos los componentes individuales, el consumo apenas aumentó 2.4%, la inversión cayó 3% anual. Órale. Acumulando 6 trimestres, a mí esto me parece tremendo, acumulando 6 trimestres consecutivos de contracción, o sea, año y medio de contracciones en la inversión, está cayendo verdaderamente de forma importante. Las exportaciones crecieron 1.5. Esto es bastante menor de lo que habían crecido el año pasado, que habían crecido 13%. El dato comparable el año pasado fue 13%. Y entonces, Carlos, si está cayendo la producción, ¿de dónde viene la oferta? La oferta de las cosas que nosotros consumimos cuando vamos a las tiendas, qué y lo que compramos. Pues lo que se incrementó de forma importantísima fueron las importaciones. Vimos un crecimiento de las importaciones de 16%. Entonces, si algo está pasando en la economía local, en la economía doméstica, en lo que se suele llamar como el mercado interno, que creo que tenemos que tener mucho cuidado, porque no solo muestra esta desaceleración, sino que también muestra pues esta vinculación comercial que tenemos particularmente con Estados Unidos. Es un dato muy importante. Y muestra de esta desaceleración que tenemos, pues hoy, de pura casualidad, sale otro índice, el índice global de competitividad producido por el Instituto de Administración de Lausanne. Yo creo que es uno de los mejores índices internacionales de competitividad, y lo que vemos es que México cayó 7 posiciones en competitividad global pasó del lugar 55 al lugar 62. Es el peor lugar que ha ocupado en los últimos años. Las economías más competitivas según este índice son Singapur, Hong Kong y Suiza, que están en los tres primeros lugares. Y México bajó, hay cuatro componentes en este gran índice, y bajó en los cuatro. Bajó en desempeño económico, bajó en eficiencia gubernamental, bajó en eficiencia empresarial, en infraestructura. O sea, estamos viendo pues un deterioro no solo en la economía, sino en la infraestructura económica, eso que incluye instituciones, infraestructura física, infraestructura legal, todo eso que incide en cómo se hace un país más competitivo, pues estamos viendo un deterioro muy importante, Carlos.
30: Qué cosa. Pero qué tal el discurso en la mañanera, ¿eh? Te dicen que la economía mexicana, bueno, que la octava maravilla del mundo, ¿no?
7: Pues no sé, Carlos, en este índice de competitividad, imagínate, quedamos por debajo de Argentina, por debajo de Colombia y apenas poquitito arriba de Brasil y bueno, un poquito arriba de Venezuela. O sea, Venezuela está en la posición 70 y México en la 62. Entonces, sí creo que te da pistas de que las cosas no están bien. Y finanzas públicas, en particular el índice destaca la debilidad de las finanzas públicas.
30: Pues la deuda brutal que dejó López Obrador y que ha seguido aventando. Sí. Sheinbaum, gracias, Valeria, gusto saludarte.
7: Gracias, Carlos, hasta luego.
30: Hasta luego. Oiga, y hablando de temas de dinero, la hipocresía que luego tiene, ¿no? O sea, ya si van a organizarse una cena de lujo en el castillo de Chapultepec, asúmanlo. Oiga, pues es el Mundial, es la FIFA. Que no le hagan al hipócrita. Ay, no, es que solo pasé un ratito. Ay, solo llegué, leí y me fui. Ya, no sean hipócritas. Asúmanlo. Oye, sí, en el Castillo de Chapultepec hubo una cena del gran lujo con la FIFA, sus representantes, los empresarios favoritos del gobierno, y fue la presidenta a codearse con los ricachones. ¿Por qué simulan? O sea, ¿por qué nos tratan de engañar? Todos lo vimos. Entonces sale hoy la presidenta a tratar de convencerlo de la hipocresía. No. O sea, usted, yo no fui. O sea, lo que pasa es que solo fui a dar un mensaje de bienvenida. O sea, leí un discurso y aparte un discurso rápido, de una paginita y ya me fui. Asúmanlo. Son lo que son. Ya. No le dé vueltas al asunto. Escuche usted el esfuerzo por engañarnos, ¿no?
8: La FIFA rentó.
9: ¿Se renta?
8: Se renta.
9: ¿Cuánto cobran?
8: Creo que pagó más de $1,000,000. Que la Secretaría de Cultura nos diga. Pero se renta el castillo de Chapultepec.
9: ¿Y al pueblo?
8: Desde hace mucho, ¿eh? No es de hoy. Desde hace mucho tiempo, el castillo se renta para algunos eventos. Entonces rentaron el castillo de Chapultepec con invitados de la FIFA y algunos gobernadores estaban y otras gentes.
9: ¿Gobernadores?
8: Me invitaron a la cena y dije no, a la cena no quiero ir, no me corresponde estar ahí. Me dijeron que venga todo el gabinete, dije no, a ver, no, va en representación a la que le corresponde el castillo de Chapultepec, la Secretaría de Cultura y la Secretaría de Turismo. Entonces ellas dos estuvieron ahí esencialmente ayudando a organizar.
30: Ya que no sean hipócritas. Ahí estuvo la presidenta Sheinbaum. Dio la bienvenida, leyó una cuartilla, se codeó con los ricos y famosos en el castillo de Chapultepec a todo lujo. ¡Ya está! ¡Ya lo hizo! ¡Asúmanlo! Es que qué bárbaros. ¡Qué bárbaros! Son de una hipocresía. No, y hasta gobernadores fueron. ¡Ya, asúmanlo! Son lo que son. Pausa. Tenemos más de sobremesa tras el corte.
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30: Va a venir a México el rey de España, el rey Felipe. Va a venir al partido entre España y Uruguay, que es el día 26 de junio, es decir, la próxima semana. Van a jugar en el Estadio de Guadalajara. Pero un día antes, el 25 de junio, se va a reunir en Palacio Nacional de la Ciudad de México con la presidenta Sheinbaum. La Casa Real Española confirmó el encuentro. Destacó que el encuentro forma parte de una etapa de intensificación de las relaciones bilaterales. La presidenta de México habló en la mañanera del encuentro con el rey de España la próxima semana.
43: No sabemos los temas. Viene el jueves en la tarde, el jueves 25,
0: en la tarde. Viene muy corto tiempo y obviamente pues nosotros vamos a hablar siempre de los pueblos originarios, de la importancia de los pueblos en México a lo largo de la historia, desde antes de que llegaran los españoles y ahora, y el valor que representan para el país. No creo que vaya a haber conferencia de prensa, no está considerado porque es muy corto el tiempo. Qué bien.
30: Ya sabe usted que López Obrador exigió al rey de España que se disculpara con México por lo que sucedió hace 500 años en la conquista, ¿no? Por las atrocidades cometidas con Hernán Cortés. La corona española no se ha disculpado, pero el rey sí dijo hace un par de meses que, visto con los ojos de hoy, pues obviamente él no se sentiría orgulloso de esas atrocidades. Y eso lo aquilató la presidenta Sheinbaum en ruta a normalizar las cosas. Ahora, la presidenta Sheinbaum insiste en el tema de una disculpa y cuando le preguntan, oiga, pero pues esto sucedió hace 500 años y usted dice que ¿por qué persiguen a Raúl Castro, el dictador de Cuba, por algo que sucedió hace 30 años? Pues, ¿qué le digo? ¿Qué le digo? ¿Qué le digo? ¿Qué le digo? Pero pues ahí está, escuche usted.
0: Nuestra posición siempre es de la defensa de los pueblos y nuestra visión de lo que fue la conquista española. Lo que buscamos, no solo por el jefe del Estado español, sino por el pueblo español, es el reconocimiento de México y su grandeza. Porque fueron demasiados años, no solo los 300 años de colonia, sino mucho tiempo después, todavía hasta la fecha, pues hay quien viene a hacer a México un homenaje a Hernán Cortés. Para nosotros es muy importante que toda esta visión que todavía tienen muchos españoles, de que las grandes civilizaciones que habitaban nuestro territorio eran grandiosas. Y esta visión de los atrasados, los bárbaros, no puede ni debe continuar.
30: Y luego leyó un fragmento del libro de López Obrador, el que se llama Gracias, sobre el tema de la disculpa. Ya ve que la política exterior del gobierno de Sheinbaum la define López Obrador. Oh, o sea, la carta de López Obrador a Trump definió la política exterior hacia Trump. El libro de López Obrador lo lee la presidenta en la mañanera, como también puso la carta de López Obrador a Trump en la mañanera, o la carta que sacó López Obrador contra Trump y su equipo, etcétera, etcétera. O sea, luego se queja la presidenta de que, ay, ¿por qué dicen que yo no mando y que manda López Obrador? ¡Qué machistas! Pues es que mire, ¿no? Vamos al siguiente sobremesa. Bueno, anoche salieron la secretaria de Gobernación, Rosa Isela Rodríguez, y el secretario de Educación Pública, Mario Delgado, a decir que ya había un acuerdo para que se terminara el paro de maestros de la CENTE, pero ellos mismos dijeron hasta no ver, no creer, porque todavía los maestros de la CENTE tienen que ir a su asamblea y votarlo, y pues parece que siempre no. Víctor Sandoval, ¿dónde andan los de la CENTE? Adelante.
1: Carlos, así es, como un día más de estas jornadas de protestas, hoy acudieron a diferentes instituciones bancarias, así como oficinas de las Afores, a lo largo pasó la reforma, prácticamente desde la zona del Bosque Chapultepec hasta lo que es la calle La Fragua, ya en la zona centro. Están principalmente en laterales, no han afectado la vialidad en los centrales, y bueno, sobre todo están afirmando a través de Filiberto Fraustro, secretario general de la sección de Zacatecas, asegura que no hay ningún acuerdo todavía y que incluso podrían quedarse todavía por una o dos semanas más, hasta que haya una posibilidad de que lleguen a un acuerdo. Escuchemos.
2: Es enviar un mensaje claro a los propios maestros, a los dueños de las Afores, en el sentido de que identificamos con mucha claridad quienes pues lucran con lo más valioso, una de las cosas más valiosas de las maestras y los maestros, de los trabajadores de la educación en general, que es con el fondo de ahorros, y que con ellos pues amasan grandes fortunas. Esto para nuestros compañeros maestros es importante que se esté señalando. También pues enviar el mensaje al gobierno de que seguimos con las acciones de protesta. Y sí, en cuanto a la Asamblea Nacional Representativa, el espacio de toma de decisiones de nuestra organización será hoy por la tarde en punto de las 5 de la a las 5 de la tarde.
1: Tiene una reunión a las 5 de la tarde, dijeron que probablemente la pospongan hasta después de las 11 de la noche, como ha ocurrido en las últimas asambleas que realizan los integrantes de la CENTE, pero también dijeron que en cuanto a los avances que han tenido con las autoridades, es aproximadamente de un 5 a máximo un 10-15% lo que hay de avance o lo que no les convence todavía levantar eso. Dijo que no es falso que se vayan a ir este fin de semana y que por el contrario regresarán más profesores a partir del próximo lunes a reforzar el campamento. Es el reporte, Carlos.
30: ¿Cómo están los bloqueos entonces ahorita, Víctor?
1: En las laterales de Paseo de la Reforma, principalmente las diferentes instituciones bancarias, donde hay oficinas de Afores, desde la Fragua hasta la zona de Lieja y Chapultepec, en la Torre Mayor.
30: Gracias, y estamos al pendiente. Sandra Tapia, ¿tú qué nos tienes sobre los maestros?
3: ¿Qué tal, Carlos? Una comisión de maestros de la sección 14 de Guerrero de la Coordinadora Nacional de Trabajadores de la Educación fue recibida este jueves aquí en la Secretaría de Gobernación para participar en la mesa de justicia acordada durante el encuentro celebrado ayer entre autoridades federales y representantes del magisterio disidente. Se trata, Carlos, de un grupo de profesores que acudió a las instalaciones de Gobernación para dar seguimiento a diversos planteamientos relacionados con justicia, reparación de daños y situaciones derivadas de las movilizaciones magisteriales. Y es que uno de los temas que se abordarán en esta mesa es la denuncia presentada por la secretaria general de la CENTE en Guerrero, Elvira Veleses, quien previo a esta reunión acusó de presuntas agresiones contra integrantes del magisterio guerrerense. La dirigente sindical señaló que los maestros de Guerrero fueron interceptados este miércoles por elementos policíacos durante una movilización aquí en la Ciudad de México y denunció que algunos agentes presuntamente sin identificación visible agredieron a docentes y le retiraron recursos económicos por 70,000 pesos en efectivo. Vamos a escucharla, Carlos.
4: Que ya no pudo continuar precisamente porque nos los quitaron a base de golpes y entonces ya fue que llegaron, se acercaron y entonces estos tipos empezaron a retirar. Consideramos que este ataque directo al contingente de Guerrero pues no es la primera vez que se vive, pero ahora sí es de manera institucional un robo, un hostigamiento, un ataque, una criminalización y una amenaza directa de muerte. Por eso hacemos responsable a la presidenta de la República por cualquier cosa que le llegue a pasar a cualquiera de nosotros que estamos en este movimiento, pero también hacemos responsable a los secretarios de Estado que si no tienen la capacidad de resolver, pero sí amedrentar. Hubo alguien que dio la orden, hubo alguien que nos persiguió, hubo alguien que estuvo amedrentando a los compañeros y eso no se puede permitir.
3: La Mesa de Justicia forma parte de los compromisos anunciados por el gobierno federal para dar seguimiento a estos casos específicos planteados por la CENTE. Es el reporte que tengo hasta el momento, Carlos.
30: Muy bien, Sandra, estamos al pendiente y muchísimas gracias. 20 para las 2.
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16: En una casa de la localidad de Murphy, en Argentina, alguien tocó la puerta a la 1:00 a.m. Marcelo Bielsa y Jorge Grifa buscaban nuevos talentos. Alguien les habló de un joven de 14 años que jugaba en ese pueblo rural de menos de 3.000 habitantes. Su nombre, Mauricio Pochettino. El encargado de la gasolinera fue quien le dijo a Bielsa dónde vivía. Quiero ver jugar a su hijo para llevármelo a Newell's, les dijo a sus padres. Y ese fue el inicio de una larga historia que los reunirá en el Mundial como dos consagrados. Pochettino, al frente de Estados Unidos, dura labor, y Bielsa al frente de Uruguay. Podrían verse las caras en el camino. Les saluda Francisco Javier González.
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22: Una de la tarde con 44 minutos.
0: 4.
22: Ya ve que Donald Trump ayer de sorpresa dio madruguete y cuando estaba cenando con el presidente Macron, ni más ni menos que en el Palacio de Versalles, ahí a las afueras de París, dijo, ya firmamos el acuerdo. Se supone que iba a haber una ceremonia mañana en Suiza para firmarlo con todas las de la ley, el presidente de Irán, Masoud Pezeshkian, y el presidente de Estados Unidos, Donald Trump. Pero como que lo firmaron de antes, ¿no? Para que ya se amarrara. Y CNN reveló que este acuerdo de entendimiento que firmaron Estados Unidos e Irán está muy vago, tiene 14 puntos. Pero ¿qué puntos hay importantes? Uno, cese al fuego, ¿no? Cese de hostilidades durante 60 días para llegar a la paz. Retiro del bloqueo naval de Estados Unidos y reapertura del estrecho de Hormuz, ¿no? Por parte de Irán. Luego, que le van a meter 300 mil millones de dólares a la reconstrucción de Irán para impulsar la economía de Irán. Se lo va a meter un fondo privado con ayuda de los países vecinos a Irán. Está cañoneo, ¿no? 300 mil millones de dólares.

0: criticar el acuerdo con Irán y que de esta forma se está atacando a Donald Trump. J.D. Vance envió un mensaje a Israel diciendo que Trump es el único jefe de Estado del mundo que por ahora simpatiza con Israel. Entonces que le midieran, ¿no? Último de sobremesa.
1: 5.
0: Y es contigo, mi querido Beto Lati. Tenemos partido y en la noche. ¡Qué emoción!
2: Saludos desde Zapopan, querido Carlos. Frente a la Casa de las Chivas, el Estadio Guadalajara, para nombres oficiales de este Mundial. A las 19 horas, México frente a Corea del Sur. Todo apunta a que México alineará de la siguiente manera, querido Carlos, la alineación que tenemos desde Claro Sports. Lateral derecho, un cambio. No iría Israel Reyes, como en el debut frente a Corea. Iría Jorge Sánchez, futbolista que va más hacia adelante que Isra. Defensa central, no va Cachorro Montes, ya se sabe, está suspendido en virtud de su expulsión en el cotejo pasado. Edson Álvarez, el capitán, que lo mismo actúa de medio de contención, más recurrentemente que de central, va a tomar ese sitio, eso sí lo damos por hecho. Otra más, medio campo, no va Morita, no va Gilberto Mora de inicio, pero tampoco irá Fidalgo, iría Luis Romo, el mediocampista de Chivas y ex de Cruz Azul. ¿Qué se pretendería si se confirma esta alineación? Que la doy completa rápidamente, tal en la portería, defensa, Gallardo, Johan, Edson y Jorge Sánchez, medio campo, Lira, Romo, Brian Gutiérrez, ataque, uh-huh. Piojo Alvarado, Quiñones y Raúl. ¿Qué se pretendería? Un medio campo con más recuperación, un medio campo capaz de hacer cortocircuito a lo que pretenda Corea. Corea tiene un futbolista que no es el más famoso, no es Canning Lee del Bayern, no es Canning Lee del París, no es Min Jae del Bayern Múnich, no es Kim Min-sook, que es una leyenda viviente, sino que le llaman el Kay Modric, Huang, que ha tenido un camino en equipos de segundo nivel europeos, pero que es el que genera todo el circuito de pases. Lo que yo entiendo es que se busca generar ahí un corto, una obstrucción, y que aparezca Jorge Sánchez, que va más hacia adelante, también te permite entender que se pretende mayor profundidad en ese sentido y además capacidad. Jorge suba teniendo un Romo que es de corte más defensivo. Veamos si finalmente se confirma esta alineación con México para su segundo duelo importante. Más temprano, Sudáfrica le sacó el empate a República Checa. ¿Qué repercusiones tiene esto, Carlos? Que el que gane el partido de hoy entre México y Corea, si hubiera ganador, ya califica a la siguiente ronda e incluso asegura liderato de grupo. Si México ganara hoy, pero no queremos pensarlo, también Corea, ya serían líderes de este sector. 19 horas, el ambiente en Guadalajara es inenarrable. Un concierto gratuito de Maná ayer por la noche, las masas cantando, el motivo mexicano, las banderas. Lo que yo te pueda decir poco, Carlos, los que decían es que el Mundial no se sienten, es espectacular. Yo quiero recalcarlo, Carlos, es que es perfectamente posible reconocer que somos un país con profundos problemas. No, eso no se va a tapar con el fútbol ni con nada. Pero hay cosas que se hacen bien. Y en términos de organización, yo he visto elementos de verdad para estar orgullosos. Y así como decimos eso, ojalá que ese músculo se pudiera mostrar en más facetas de México, porque los extranjeros que están viniendo te dicen que no pueden creer lo que están viviendo en términos de experiencia en nuestro país. Y esto me da mucho gusto, Carlos, la verdad. Sí, y somos claro, muy curiosos, claro, somos supuesto. También muy pintorescos en el festejo. ¿Quién nos lo va a quitar, no?
0: Ah, sin duda alguna. Muy bien, mi querido Beto Lati. Muchísimas gracias. ¿Cuál es tu pronóstico, por cierto? Porque hay unos sopetacos en la mesa, ¿eh?
2: Híjole, si hay sopetacos sí le voy a echar ganas. México por un gol. Ese es mi pronóstico.
0: No, Carlos, no. Tienes que poner un número. Porque, mira, Arely Paz dijo 2-0, Duende dijo 2-1. Yo dije
2: 3-0. 1-0, Carlos.
0: Muy bien. Ya estás. Te mando un abrazo, Beto Lati.
2: Seguimos por aquí más adelante desde Guadalajara. Abrazote.
0: Eso, ahí están los 5 de sobremesa. 10 para las 2. ¡Ya llegó el Duende!
3: Aquí seguimos, querido Charlie, con más información. Y esto que voy a contarte, hermano, que ya se está viralizando en redes sociales. Y es que ya no se sabe quién está diciendo la verdad. Ahí te va. Resulta que la alcaldesa morenista de Tenancingo, Estado de México, Nancy Nápoles, supuestamente habría planeado su autosecuestro, así como lo escuchas, hermano, su autosecuestro para conseguir 40 millones de pesos. Imagínate nada más, 40 millones de pesos y tapar un desfalco en su administración.
0: Es que es un descaro que esto pase. ¿Cómo es posible, no? ¿Hasta dónde, no? La impunidad que sienten.
3: Supuestamente la alcaldesa se habría gastado esta lana, Charlie, tus 40 millonzotes de pesos.

0: pesos en comprar varios coches, creo que hasta un departamento, etcétera, etcétera. Y de pronto dijo, híjole, pues es que ya desfalqué finanzas, ¿no? Del erario, ¿qué voy a hacer? Pues, bueno, pues voy a planear un autosecuestro, ¿no? Y pues resulta que la Fiscalía del Estado de México empezó a encontrar inconsistencias en sus declaraciones y dijo, no, esto no nos huele bien, a mí me late que esto es un falso secuestro y que habría sido planeado desde febrero por su esposo y por su cuñado, identificados como José Roberto N. y Oscar N. Hasta ahí dices, híjole, pues ya le salieron, ya la alcaldesa quiso dormir al velador, como decía la abuela Don Tinea. Pero hermano, ahora resulta, y apenas hace unos minutos, pues la alcaldesa posteó un video a través de sus redes sociales, en donde dice que todo esto se trata de una persecución política en su contra. Dice que prácticamente, pues, le están poniendo un 4. Dice que existe un propósito político para desacreditarla y hasta acusa directamente a Horacio Duarte, el secretario de gobierno de Delfina Gómez del Estado de México. Vamos a escuchar este video que también ya se está viralizando, de la alcaldesa diciendo que esto es un tema político y dando su versión.
1: Denuncio que detrás de todas estas acciones existe un propósito político para desacreditarme como persona, como mujer y como servidora pública en mi carácter de presidenta municipal del municipio de Tenancingo, Estado de México, teniendo datos y pruebas de que estarían detrás de esto subalternos que operan en territorio y que están bajo las órdenes directas de la Secretaría General de Gobierno de nuestro estado. 3. Exijo que las autoridades competentes procedan en su investigación hasta sus últimas consecuencias para consignar a los autores y coautores de este delito en contra de mi persona, sin pretender crear chivos expiatorios ni crear falsos culpables.
2: O sea, entonces, Morena contra Morena, ¿no? Porque ella es de Morena, la Fiscalía es de Morena y la Secretaría de Gobierno, o sea, Horacio Duarte, secretario de Gobierno de Delfina Gómez, es la, el que estaría en su contra, ¿no? En
0: Estados Unidos. Así es la famosa guerra Morena contra Morena, y dice la alcaldesa, yo aquí sigo dando la cara y llegaré hasta las últimas consecuencias. Vaya giro de tuerca, hermano. Vaya twist en la historia, vamos a ver.
2: A ver, ¿en qué termina pasando.
0: Oye,
2: con eso.
0: Por cierto, Charlie, por cierto, otra joya de la Suprema Corte, hermano. Ahora le tocó a la ministra Loreta Ortiz, esa que decía que era, pues, justita desde chiquita, Loretita.
2: Se
0: aventó esta chulada. Dice que los hoteles en las playas de México, en las hermosas playas de nuestro país, son all inclusive, lo dije bien, all inclusive. Y es que eso significa que no pueden entrar las personas mexicanas, solo los extranjeros. ¿Qué eso significa? No, de veras.
2: Arely Paz, tú eres un especialista en temas turísticos.
0: Arely Paz, tú eres la experta en viajes.
2: El retortijón que le está dando Arely Paz, el retortijón que le está dando.
3: Ay, los mexicanos compran este tipo de paquetes, ministra.
2: No puede ser. Dios.
0: Escuchemos la declaración de la ministra, por favor.
4: Cansada de ver que cuando vamos a nuestras playas, tu estado tiene playas, que nos digan, no pueden entrar porque son all inclusive. Ese all inclusive es que tú, mexicano, no tienes derecho a pasar, pero nosotros los norteamericanos, porque tenemos unos fideicomisos especiales, sí podemos estar aquí adentro. Y perdón, ¿en calidad de qué adquirieron la posesión? Ni siquiera posesión, un fideicomiso para quitarnos nuestras tierras.
0: Hasta hoy lo entendí, el all inclusive.
3: Seguramente se refería a los tiempos compartidos, que es otra cosa que no tiene que ver con el all inclusive.
0: Dios santo. ¿Qué les digo?
2: ¡De regreso a las cloacas!
0: ¡Regresaré!
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0: El Mundial de Qatar 2022 fue muy especial para Argentina. Sin embargo, no todos aceptaban el rol que tomaban en el grupo de Lionel Scaloni. Y algunos reportes cercanos apuntan a que el volante ofensivo Papu Gómez pidió ayuda del más allá para afectar a un colega. Se dice que terminaría usando la magia negra para afectar a Giovanni Lo Celso, quien se lastimó el muslo derecho y causó baja. Papu tomó su lugar. Al final, la vida se la cobró y meses más tarde, Gómez dio positivo en el control antidopaje, alejándolo rotundamente del fútbol a nivel selección, ya que no volvió a ser considerado para los llamados. El vestidor simplemente se rompió.
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2: Me da mucho gusto saludar aquí en W Radio a Mauricio Mechulama, especialista en temas de seguridad internacional. Mauricio, qué gusto saludarte. ¿Cómo te va? Muy buenas tardes.
24: ¿Cómo te va, Carlos? Buenas tardes. Gusto saludarte a ti y a la audiencia.
2: Bueno, ¿cómo ves esta firma del entendimiento de paz entre Trump e Irán? ¿Qué tan lejos ya llegó esta firma? O sea, si se ha firmado o no se ha firmado. Los puntos que se han dado a conocer hasta ahora, que sabes que te dicen, suena bien. Platícanos tu punto de vista.
24: Pues mira, es que de veras está bastante complejo y déjame empezar por ahí. Primero que nada, no estamos todavía ante un acuerdo de paz definitivo. Estamos ante una extensión de cese al fuego de 60 días, lo que por supuesto que no es malo. Es algo positivo, es algo que la economía global necesitaba ya. Y esto, pues digamos que sienta las bases para conversaciones y pues para ver qué resulta de esas conversaciones. Lo que pasa es que el panorama no se ve fácil. Mira, Carlos, Trump se metió en una trampa y creo que de ahí tenemos que partir. Por un lado, él nunca fue amigo, ni él ni su base, ni te diría yo la opinión pública en Estados Unidos, nunca fueron amigos de una operación larga de lo que ellos llaman las Forever Wars o guerras eternas. No favorecían algo que se pudiera convertir en una situación demasiado prolongada, que se le saliera de las manos. Y entonces Trump lo que buscaba era pues limitar la operación militar de Estados Unidos. Primero dijo una semana, después dijo 3 a 4 semanas y el asunto se le empieza a complicar. Pero por otro lado, y esta es la trampa, tampoco podía salirse de la guerra con un acuerdo que fuese visto como insuficiente, como un acuerdo que fuese visto como inferior al de 2015 que había firmado Obama y que él mismo abandonó en 2018, ni tampoco que fuese inferior a lo que él mismo ya tenía en la mesa de negociación en febrero de este mismo año antes de empezar las hostilidades. Entonces, como eso no sucedía y como Irán encontró la forma de elevar el costo y de agotar la tolerancia de Trump a lo largo de todas estas semanas, entonces lo que veíamos eran estos vaivenes como ya hay un acuerdo, pero al final no llegaba a ningún acuerdo, etcétera, etcétera. Al final te voy a decir qué sucede. Lo que parece ser es que opta por de esas dos alternativas la menos mala de acuerdo con su visión y su perspectiva. Y esa menos mala conlleva muchos costos para Estados Unidos. Conlleva por lo pronto el costo de ser percibido como el actor que no gana la guerra. Es difícil hablar de ganadores y perdedores, pero pues claramente Estados Unidos no gana, ni Israel, desde la perspectiva de que no consiguen las metas estratégicas que originalmente tenían y son percibidos como como que al final tuvieron que efectuar una gran cantidad de concesiones. Estados Unidos específicamente tuvo que efectuar una gran cantidad de concesiones y que al final, paradójicamente, a pesar de todos los daños sufridos por Irán, a pesar de haber eliminado al liderazgo mayor de ese país y de haber mermado brutalmente su infraestructura militar y su capacidad de oponer resistencia, a pesar de todo ello, Irán resulta políticamente de este acuerdo, siente que tiene la sartén por el mango, y entonces ante lo que nos enfrentamos es a 60 días de negociaciones en los cuales se van a negociar los temas más de fondo, pero en donde Irán se siente más empoderado, porque si Trump no quiso continuar la guerra en este momento, menos, así es lo que asume Irán, va a querer continuarla dentro de los próximos 60 días.
2: A ver, si me permites, Mauricio, te quiero preguntar así como puntualmente cositas que han sido como que las más noticiosas, sí, sí, ¿no? Primero, Trump se supone que hizo esta guerra para que Irán no tenga un arma nuclear. ¿Eso está garantizado que Irán no va a tener un arma nuclear o estamos en el mismo punto donde estábamos antes?
24: Mira, estamos en el mismo punto donde estábamos antes. No está garantizado, pero sí se puede obtener un acuerdo similar al de 2015, que no era un mal acuerdo. Es que de verdad, o sea, claro, uno quisiera acuerdos perfectos, pero esos acuerdos, pues en el mundo de la realidad son demasiado difíciles de obtener. Un acuerdo que reduzca la actividad nuclear iraní a grado tal que solo podría utilizarse para bienes civiles, para fines civiles. Un acuerdo que consiga un régimen de inspecciones que permita asegurar que efectivamente Irán no está enriqueciendo uranio más allá de estos fines civiles. Un acuerdo que se deshaga completamente del uranio enriquecido que Irán tiene en su poder. Te estoy describiendo, Carlos, el acuerdo del 2015. Ojalá en 2026 se consiga un acuerdo que tenga estas características, con lo cual, si Irán decidiese, por ejemplo, el día de mañana romper el acuerdo, estaría a muchos meses, si no es que años, de conseguir una bomba atómica, y en ese momento, pues las potencias internacionales podrían actuar, etcétera, etcétera. Entonces, algo así es lo que, insisto, ya se tenía, se rompió con el abandono de Trump de ese acuerdo en 2018, y de 2018 en adelante Irán ha estado enriqueciendo uranio a un nivel tal que hoy está, bueno, no hoy, pero sí antes, digamos, de esta guerra, estaba mucho más cerca de obtener un arma nuclear que lo que estaba en 2017 o 2016. ¿Me explico?
2: Sí. Ahora, ¿el estrecho de Hormuz se abre? Y con eso baja el precio del petróleo, se calma la cosa y sobre todo calma la presión política para Trump.
24: El estrecho de Hormuz sí se abre y esto parece un hecho. Sin embargo, y sí, definitivamente calma la presión política para Trump. No significa que los flujos de energía se van a restituir de manera inmediata. Hay muchos elementos técnicos que resolver, como por ejemplo, eliminar completamente, ya no digas las minas que hay en la zona, sino la percepción riesgo por parte de las navieras. Hay países como Emiratos Árabes Unidos.
2: El que famoso están asómate tú, que a mí me gana la risa, ¿no?
24: Y, exacto.
2: Oye, sí. Pásenle. Espero, ¿no? Que pase aquí mi vecino, ¿no? Que pase mi compadre primero.
24: Es que ese es el punto. Es un tema de percepción de riesgo. Yo no sé si hay una mina o si hay 10 o si hay 200 minas. No te lo puedo decir, pero el hecho de percibir que el paso sigue siendo riesgoso, dificulta retornar a los flujos que teníamos antes de iniciar la guerra. No significa que no se pueda regresar a ellos. Lo que sí significa es que esto no es inmediato, y con lo cual el abasto petrolero en el mundo no regresa de manera automática a los niveles en los que estábamos. Y esto con un chorro de repercusiones. Por ejemplo, estaba leyendo hoy en la mañana las gasolinas de los aviones. Las tarifas aéreas no se van a reducir automáticamente mañana, porque para que los precios de las gasolinas a los niveles que estaban anteriormente, pues faltarán muchos meses. Pero la parte positiva, si hay que decirlo, es que si esto escalaba, entonces la perspectiva era muchísimo peor, porque el marco de tiempo podía prolongarse hasta durante años. Y ahora creo que estamos hablando de meses, algunas cosas posiblemente un año, pero estamos hablando de meses. Entonces estamos ante el menos malo de los escenarios. Ahora, otra vez, el estrecho de Hormuz no estaba cerrado antes de iniciadas estas hostilidades. Entonces, obtener la concesión de reabrir el estrecho de Hormuz es simplemente regresar al punto en el que ya estabas el 27 de febrero, antes de empezar a bombardear a Irán y antes de haber asesinado al ayatolá Ali Jamenei.
2: Ahora, hay un tema económico ahí, o digamos dos temas económicos que te quiero preguntar de manera simultánea. Este fondo que se hace de, si no recuerdo mal, 300 mil millones de dólares para la reconstrucción de Irán, que estarían aportando Estados Unidos y los países vecinos a Irán, y luego el descongelamiento de todo lo que le habían, todas las cuentas congeladas en el sistema financiero mundial del régimen, ¿no? De la Guardia Iraní, del ejército iraní, del gobierno. ¿Qué ves ahí? O sea, es un chorro de dinero. Este dinero le va a llegar a Irán, este dinero va a fortalecer a Irán, este dinero va a permitir que el régimen siga oprimiendo cualquier asomo democrático, o le va a dar alguna suerte de ventaja a Qatar, a Emiratos Árabes, a Arabia Saudita, pues ahora sí que como programas sociales, ¿no? Repartiendo programas sociales, repartiendo casas, escuelas, hospitales, etcétera, le pueda ganar ahí algo entre la gente y pueda a partir de ahí generarse una atmósfera democrática, un impulso democrático. ¿Qué ves en esto del dinero?
24: Mira, es muy importante lo que estás señalando. Es un poco de todo lo que dices. El primer factor es que desconocemos los detalles específicos de cómo se va a fondear estos 300 mil millones de dólares y exactamente cuál es la secuencia para liberar las sanciones y descongelar los activos iraníes. Si tú lees las declaraciones de funcionarios iraníes, pues prácticamente todo es inmediato, casi casi una vez que transcurran los 30 días y el estrecho de Hormuz quede completamente abierto, se libera buena parte de esas sanciones y se libera, se descongela una gran cantidad de activos. Las declaraciones estadounidenses, por ejemplo, el vicepresidente J.D. Vance dice se va a ir liberando, pero gradualmente y solo de acuerdo con el cumplimiento de Irán de los distintos factores. No sé si se refiere a los factores establecidos en los 14 puntos que hemos conocido o si se refiere a los distintos factores que serán negociados de aquí a los próximos 60 días. Todo eso no se sabe. Lo que sí sabemos de inmediato es que Estados Unidos va a emitir liberación de sanciones para el petróleo iraní, con lo cual definitivamente el flujo de dinero comienza a llegar a Irán desde ya. Eso sí sabemos. O sea, vamos a empezar a ver un flujo gradual llegando a Irán. Y claro, es que también hay que entender, esto era justamente lo que estaba negociando el régimen y por lo cual no estaba dispuesto a detener esta guerra. El régimen necesita asegurar su supervivencia y este es el punto de partida para el régimen en Teherán. Esta fue una guerra de supervivencia y por eso se fueron con todo hasta donde se fueron. Y supervivencia no significa simplemente una garantía de que ya no te voy a atacar. Para ellos supervivencia significa un flujo considerable de recursos, que es justo el punto al cual tú te refieres. Y número dos, asegurar una disuasión militar. Si no va a ser el proyecto nuclear o por lo menos parte del proyecto nuclear, ellos sí aseguran sostener su programa de misiles, su programa de drones y aseguran también poder continuar financiando a toda la red de milicias aliadas de la región. Y con eso y con esos recursos, justo lo que estás diciendo, ¿no? O sea, ellos pueden otorgar un oxígeno a la economía iraní, que hay que decirlo, está colapsada. Y pueden comenzar a pensar en reconstrucción, a recuperar un poco los muchísimos cientos de miles de empleos que se han perdido en el país, porque si no, el colapso del régimen no va a venir por parte de Washington o por parte de Tel Aviv. El colapso del régimen podría venir desde adentro y eso es justamente lo que el régimen busca evitar.
2: Ahora, Donald Trump ha dicho, hablar con estos iraníes ya que matamos al ayatol ha sido mucho más fácil. ¿Sí realmente hay una nueva camada de políticos iraníes menos radicales que los que estaban antes de que iniciaron los bombardeos y que pues los mataron, ahora sí que el primer día?
24: Es que mira, también depende de qué día de la semana le preguntes a Trump, ¿no? Porque si revisas sus declaraciones de las últimas semanas, un día decía que ya hubo cambio de régimen y que son muy sensatos, etcétera. Y otro día decía que no tienen palabra, que son totalmente insensatos y que son brutales, que no es posible negociar con esta gente. Es que eso, la realidad es que el régimen no ha cambiado. Sí, claro, muchas personas ya no están ahí, fueron eliminadas y entre otras cosas eliminaron a un buen sector de los más pragmáticos, ¿eh? Incluso el ayatola Ali Khamenei, por más que uno lo considerara la figura del radicalismo y todo lo demás, era finalmente era averso al riesgo y él en ciertos momentos claramente prefería negociar. Y ahora lo que tienes es a una generación más joven y tienes a una generación más radical. El régimen, pues prácticamente está todo ahí, sobre todo las guardias revolucionarias islámicas, además con un grupo de personas controlando el país que han llegado a la conclusión que finalmente la verdad es que todas estas negociaciones que se han tenido con Estados Unidos y Occidente finalmente terminaron en guerras en contra de Irán, terminaron en un Trump abandonando un acuerdo que se había firmado, ¿no? Y abandonado en 2018, y terminaron con nuevas negociaciones tras las cuales Trump igual atacó a Irán y por lo tanto este sector duro está verdaderamente sospechoso de lo que pueda venir. Están dispuestos, sin duda, a ofrecer concesiones a cambio del dinero que tú acabas de mencionar. Uh-huh. Sí, pero eso no significa que tengamos para nada a un sector más, más reformista, más pragmático. El presidente iraní sí es reformista, pero no tiene el control del país. El control del país lo tienen las guardias revolucionarias islámicas. Y está ahí el hijo del ayatolá, pero todavía no ha estado suficiente tiempo en el poder como para consolidar realmente el control del país de ninguna manera.
2: Mauricio Mesulam, especialista en temas internacionales. Te agradezco muchísimo estos minutos para W Radio. Qué gusto saludarte.
24: Al contrario, Carlos, un gusto saludarte a ti, a la audiencia, y estamos pendientes. Hasta pronto.
2: Gracias, hasta luego.
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0: El Mundial de 1998 fue ganado por Francia debido a su gran calidad, pero incluso con todo eso, nadie se atreve a descalificar la cábala del beso de Laurent Blanc en la calva de su compañero Fabián Barthez. En medida que los resultados positivos se fueron dando, se tomó como una acción de buena suerte. Besar la cabeza del portero se volvió una obligación para Blanc. Fue tan importante y emblemática que cuando lograron levantar la Copa del Mundo, el propio presidente francés Jacques Chirac también besó la cabeza de Barthez. La calva de Fabián Barthez puede ser una de las más besadas en la historia del fútbol internacional.
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2: Está en la línea de W Radio el periodista Fernando Coca. Él está publicando bajo el sello editorial Porrúa un libro que se llama Balas con remitente. Fernando, qué gusto saludarte. ¿Cómo estás? Muy buenas tardes.
8: Carlos, muy buenas tardes. Con el gusto de saludarte a ti y al auditorio.
2: A ver, estás haciendo énfasis en esta parte de del problema de la violencia en México que tiene que ver con el tráfico de armas. Ahora sí que platícame, diríamos en términos de reporteros, porque tú tienes una trayectoria de reportero de muchos años, ¿cuál es la nota de tu libro?
8: Que esas armas que entran ilegalmente a México tienen un efecto dual. En México, la violencia, la crisis de violencia que estamos viviendo hoy y la crisis de salud pública que viven los Estados Unidos por el tráfico de fentanilo. Las mismas rutas que se utilizan de norte a sur para introducir ilegalmente las armas son las mismas rutas que sirven de sur a norte para llevar a las calles de los Estados Unidos el fentanilo.
2: Esto es una pelea desde hace ya muchos años, muchos sexenios del gobierno mexicano. ¿Ha logrado penetrar el argumento de que buena parte de la violencia en México se debe a las armas gringas en Estados Unidos? O sea, ¿crees que es un tema ya en Estados Unidos?
8: Fíjate que se volvió tema cuando en el 21 se interpuso una denuncia en Boston en contra de la industria armamentista. Era Ebrard, el canciller mexicano, Alejandro Celorio, el consultor jurídico, se van e interponen esta denuncia. Llega hasta la Corte Suprema y ahí por unanimidad los ministros dicen no hay una relación entre lo que produce la industria del armamento con los efectos de violencia que se viven en México. Sin embargo, esa denuncia provoca que ya haya un precedente en los Estados Unidos para tratar este tipo de temas y otros más. Esos precedentes sirven mucho para demandas posteriores. Sin embargo, además de esa demanda en la corte, que llegó a la corte, hay una en Tucson, en Arizona, que ya no denuncia a los productores de armas, sino a quien las venden, porque es ahí donde empieza la cadena de la ilegalidad. Vendidas en Estados Unidos legalmente, pasan a manos de los traficantes de armas hacia México, que sirven para construir los arsenales que tienen los carteles de la droga aquí en México.
2: ¿Qué se puede hacer o qué se puede seguir avanzando sobre esto, Fernando Coca, para que no pase, ¿no?
8: Fíjate que una de las propuestas que hacemos en el libro no solamente es desnudar el sistema que permite el tráfico de armas, es una agencia binacional de aduanas. Uh-huh. Nos quejamos de que entran las armas ilegalmente y Estados Unidos no revisa qué está introduciendo a México, y ellos se quejan que nosotros les mandamos drogas y nuestras autoridades aduanales no hacen nada. Creo que si tuviéramos una agencia binacional aduanera, pudiéramos controlar mejor este tema. Tenemos una frontera de más de 3,000 kilómetros, muy porosa, con todo y muro, pero creo que pudiera ser un efecto de barrera si los dos países trabajan conjuntamente en el tema de las aduanas.
2: Uh-huh. Fernando Coca, ¿sientes que hay voluntad política del lado americano para algo de esta naturaleza? ¿Y sientes que hay libertad ideológica del lado mexicano como para decir vamos a hacer una aduana juntos con los gringos?
8: Yo creo que en estos momentos la característica principal del presidente Trump es culpar a México, como lo hizo en su primer mandato, ahora con este tema de los cárteles convertidos allá en grupos terroristas. Sería muy difícil, pero creo que podríamos aprovechar la opinión pública en estos meses en los Estados Unidos. Hay elecciones y se pudiera influir en los candidatos demócratas principalmente, en llevar esto a las leyes norteamericanas. Y creo que en México tendríamos que pensar muy bien, fuera de la ideología, que nos conviene la relación de cooperación con los Estados Unidos mucho más amplia. Y creo que este sería uno de los mecanismos que nos permitiera, sí, atender este tema de seguridad entre ambos países y después elevarlo a otros sectores de la relación bilateral.
2: ¿Cómo podría funcionar una aduana binacional? O sea, ¿cómo sería eso en la práctica? Si quieres pasar algo de un lado a otro, algo legal, o sea, ¿cómo te le afectaría al ciudadano una propuesta como esta?
8: Yo creo que una agencia binacional nos pudiera ayudar a tener los controles hacendarios, los controles aduanales, los controles de seguridad, con unos estándares mucho más fuertes, mucho más rígidos, para impedir en lo posible el paso de mercancía ilegal, el paso de personas que no cuentan con los documentos debidos, y también la trata de personas y, por supuesto, el tráfico de armas. ¿Cómo? Bueno, tendríamos que ceder, ¿sí? Soberanía, los dos países, para que la interacción entre instituciones de ambos pudieran manejar el tránsito de todo lo que cruza las fronteras.
2: Fernando Coca, periodista y autor del libro Balas con Remitente, editorial por Rúa. Gracias por conversar con nosotros aquí en W Radio. Muy buenas tardes.
8: Muy buenas tardes, Carlos.
2: Hasta luego.
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2: Vamos a quitarnos la mirada del ombligo. Vamos a hablar de algunos de los temas que están en el tablero de la geopolítica internacional y se reflejan en las portadas de los diarios más influyentes del mundo. Fíjese que hoy aparece una gráfica muy didáctica en la portada del Wall Street Journal, porque van a subir los precios de los iPhones. Y entonces te pone de qué se compone el precio de un iPhone y qué es lo que está subiendo. Y concretamente lo que se ha disparado es el precio de los chips de memoria y de almacenamiento. Para que nos entendamos, ¿cómo se hace el precio de un iPhone? ¿No? $125 cuesta la cámara de atrás, o sea, la cámara buena, ¿no? $93 cuesta el procesador. $42 cuesta la pantalla, ¿no? Y luego ya hay cosas que realmente cuestan una fracción, o sea, $10, $5, ¿no? O sea, por ejemplo, la caja per se, el modem 5G, la batería, los otros componentes, hay una cosa así muy grande que se llama otros componentes que cuesta $230, y todos esos, comparando el iPhone 18 Pro con el iPhone 17 Pro, cuestan exactamente lo mismo el 17 y el 18. O sea, cuesta igual la cámara, igual la cajita, igual el procesador, igual la pantalla, todo cuesta igual. ¿Dónde cambia? Que en el iPhone 17 el chip de memoria costaba $39 y subió a $145. Y el de almacenamiento subió de $13 a $51. Con lo cual el costo de hacer un iPhone, el cuánto le cuesta a Apple hacer un iPhone, subió del 17 al 18, iPhone 17, iPhone 18, subió de $580 a $730. Con lo cual, pues el precio del mercado también va a aumentar de 1,100 a 1,300. Pero me pareció bien interesante saber, pues, de todas las cosas que tiene un iPhone, de qué se compone el precio carísimo por el que paga cualquier cliente. Oiga, fíjese que hablando de temas de tecnología, apareció hoy en la portada del periódico Los Angeles Times que el FBI está combatiendo en los estadios de los Estados Unidos, a propósito del Mundial de Fútbol, la amenaza de los drones. Obviamente están todas las alertas encendidas por la preocupación de que puedan registrarse atentados terroristas en los estadios de Estados Unidos, pues desde luego por todo lo que ha pasado con Palestina, con Irán y demás. Bueno, y uno de los que hemos visto han sido los métodos más eficaces de guerra, de ataque de los últimos años, han sido los drones. Se han puesto de moda en el mundo militar por cómo pueden son muy baratos, cualquiera los puede comprar, ponen unos explosivos y adiós, ¿no? Bueno, pues lo que te está diciendo esta pieza de Los Angeles Times es que hay centros de mando del FBI dedicados a vigilar lo que llaman objetos voladores no autorizados. es una carrera contrarreloj que pone los nervios de punta en estos centros dedicados a contrarrestar los drones, que han estado, por cierto, muy ocupados, según dice este periódico. El FBI ha emitido sanciones a decenas de pilotos por interferir con sus drones, a pilotos de drones, ¿no? Por interferir con sus drones partidos de la Copa del Mundo. No hay una cifra nacional precisa, pero por ejemplo dicen que en el SoFi Stadium, que es el estadio donde se juega el Mundial en Los Ángeles, el FBI afirmó haber interceptado 28 drones entre el SoFi Stadium y el Fan Fest de Los Ángeles, nada más en lo que tiene que ver con el partido Nueva Zelanda e Irán, que se jugó hace unos días ahí. Algunos operadores de drones son detectados por observadores federales en el cielo, pero con mayor frecuencia son los equipos de intercepción en tierra del FBI y las fuerzas policiales locales de cada sede los que establecen contacto directo con los pilotos y tumban estos drones. Porque claro, puede ser pues desde el que se está haciendo el chistoso, desde el medio de comunicación que está grabando, pero pues puede ser algo que preocupe un poquito más, ¿no? Y en ese sentido, ya que estamos en Los Angeles Times, apareció también hoy en la portada de Los Angeles Times la historia de una muy perspicaz detective que se llama Susan Logothery. Ella está encargada de revivir lo que le llaman los cold cases, ¿no? Estos casos que están abandonados, que sucedieron hace décadas y nunca se resolvieron, ¿no? Pues no se supo quién fue el asesino, no se supo tal y cual cosa. Y entonces te cuenta la historia de la detective Susan, que en el fondo sabía que estaba tocando la puerta de un asesino. Ella iba encubierta en una misión muy peligrosa cuando llegó al estado de Washington, ya sabe, en la costa oeste de los Estados Unidos, un día del pasado enero. Dice que pues, estaba bien nerviosa, se acercó a la puerta y vio cómo su principal sospechoso, Michelle Graff, caminaba hacia ella, le abrió la puerta. Ella sabía, después de haber leído el caso, de los horrores que este tipo era capaz de hacer y que había hecho. Él había cometido algunas de las violaciones más cruentas de las que ella como detective había visto en sus 7 años trabajando ahí en el estado de Washington, en Seattle. Y por primera vez, ella estaba frente al que consideraba es su asesino. Así que ella no dudó, se presentó usando un nombre falso y dijo que estaba haciendo una prueba entre clientes sobre chicles, que si le gustaban los chicles y nos podía dar una opinión sobre distintos chicles. Y entonces, pues le dio una degustación de chicles al hombre que ella consideraba había sido este violador serial que había sucedido hace 20 años, todas sus violaciones. Y oh, sorpresa, no, que 20 años, 40 años, perdón. Y muchas de esas violaciones habían terminado en asesinatos. Bueno, pues resulta que este cuate cae en la trampa, mastica el chicle y lo tira, como cuando hace una degustación, ¿no? Que agarra nomás un poquito y deja lo demás, pero dejaba su saliva ahí. Y entonces, con los métodos científicos modernos, logró extraer el ADN de este personaje, compararlo con el que existía. Este tipo ya se había cambiado el nombre, ya tenía otra vida, y púmbale, resultó que sí era. Qué cosa, ¿no? Oiga, hablando de asesinos, pues obviamente causó un enorme furor en los Estados Unidos, que ya se sentenció el que había sido uno de los grandes misterios de la vida policíaca estadounidense. En julio de 2023, la policía anunció la detención de un hombre llamado Rex Huerman, acusado de una serie de asesinatos que habían sucedido en Nueva York, concretamente en Long Island. Y esta semana finalmente lo condenaron a 3 cadenas perpetuas más 100 años de prisión, sin posibilidad de libertad condicional. un arquitecto, padre de familia, que logró pasar desapercibido durante muchísimo tiempo y que apenas en abril confesó que cuando tenía 40 años de edad, ahorita tenía 62, hace más de 20 años, asesinó a 8 mujeres a lo largo de 2 décadas. Admitió su culpabilidad en 7 cargos que se le imputaban y ya entrado en gastos confesó, oigan, pues este no me lo imputan, pero también lo cometí. Una 1/8 muerte. Era conocido como el asesino en serie de la playa de Gilgo. Y bueno, pues ya se imaginará lo que fue este juicio y pues el enorme foco mediático que atrajo. Y déjeme cierro con una que aparece en el Financial Times para que pongamos en la mira a este personaje. Se llama Roberto Vannacci, un exmilitar, ideólogo, xenófobo italiano que está irrumpiendo en la escena política italiana y le empieza a robar los votos de la ultraderecha, ni más ni menos que a una de las mujeres, pues digamos, de la derecha política mundial más famosas, que es Giorgia Meloni, la primera ministra de Italia. Giorgia Meloni irrumpió en la escena política también con un discurso muy de ultraderecha, pero conforme se volvió primera ministra, pues se fue moderando. Y entonces ahora aparece este personaje que ya está abiertamente en haciendo mítines con un aroma fascista que, bueno, ¿para qué le platico? Que se presenta como el nuevo Julio César. Sí, así tal cual, como el nuevo emperador Julio César. Así se presenta. Ese es como que su avatar político, ¿no? Que quiere que todo el mundo le diga el nuevo Julio César, que lo identifiquen como tal. Y la gran pregunta que se hace hoy en su portada del Financial Times es ¿qué va a hacer Giorgia Meloni con este personaje? ¿Lo va a tratar de aislar y arrinconar como un radical al que no se le debe prestar atención? ¿O lo va a acercar y lo va a abrazar para no perder votos y poder perpetuarse en la primera magistratura italiana? Interesante. Ahí se lo dejo. Se llama el tipo Roberto Vannacci. Y con esto nos quitamos la mirada del ombligo.
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8: La selección de Egipto se ha metido en un problema con la FIFA, y es que el máximo organismo del fútbol mundial le había solicitado quitar su escudo con las 7 estrellas que ha conquistado en la Copa de África y además cambiar la colorimetría de sus dorsales de dorados a blancos para que se tuviera mayor visibilidad a los asistentes, así como a los medios de comunicación. Así que la playera roja de Egipto tendrá que ser modificada o no se podrá utilizar bajo el concepto de estar vetada, ya que para el organismo no se pueden usar estrellas de torneos continentales durante las competencias mundiales, y por eso el equipo del faraón Mohamed Salah se ha visto involucrado.
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20: Mi querido Beto Lati, arráncate con la sección deportiva, por favor.
21: Con gusto, Carlos. Aquí andamos desde Tierras Tapatías, listos para el México-Corea a las 19 horas. Por cierto, reiterar, en W Radios, en W Deportes, en esta frecuencia, ahí tendré el privilegio de estarlo comentando junto al gran equipo y esta gran alianza Claro Sports W Radio con Toño Moreno, con Félix Fernández, con Alex Orbañanos en la cancha. También comentarios previos con el gran, la leyenda, Oribe Peralta. Así que para que estén pendientes, en este instante, querido Carlos, Suiza está derrotando 2-0 a Bosnia-Herzegovina, lo que implicaría que el equipo suizo llegue a 4 puntos y Bosnia se rezague con 1. Parece muy complicado que despierte el cuadro balcánico, sobre todo porque tiene una expulsión y una tarjeta roja bien sacada a Tarik Mujaremovic, último hombre, una barrida. Así que Suiza ya lo gana 2-0 luego de que Suiza en el debut, Carlos, se viera demasiado superior a Qatar y no lograran trasladar esa superioridad al marcador y terminara con un empate a 1 en la última llegada. Qatar logró rescatar esa igualada. Más temprano hoy, Chequia, República Checa, el tercero de los rivales de México en esta fase de grupos, empató a 1 con los Bafana Bafana. Pésimo resultado para el conjunto centroeuropeo. Ganaban 1-0 con un tanto tempranero al minuto 6, Michael Sadlec, y tuvieron ocasiones para incrementar ventaja. No tanto la pelota la tuvo Sudáfrica. De a poco los Bafana Bafana fueron creciendo, le quitaron el balón, tuvieron más llegadas y hacia el final un tiro penal convertido en gol por Tebogo Mokoena, el mediocampista más brillante de este cuadro sudafricano, propicia el empate a 1. Decíamos antes en la sobremesa, vale la pena reiterarlo, Carlos, si hoy México gana, si hoy Corea gana, el que gane hoy, si alguien suma 3 puntos, asegura el liderato del grupo. Muchos me decían, oye, pero es que la diferencia de goles ya no tendría diferencia, porque en ese eventual caso, con esos 6 puntos, ya no podría ser alcanzado por nadie, ni siquiera por el derrotado el día de hoy, porque el primer criterio de desempate es el partido directo, el resultado directo entre los contendientes que eventualmente se encontraran igualados en unidades. Más tarde hoy, Canadá contra Qatar a las 4 y cerrando la actividad con el México-Corea. Ayer por la noche, el partido de ayer por la noche, ¿qué imágenes del Estadio Azteca en este torneo Estadio Ciudad de México? Con un lleno amarillo. Los colombianos lo tomaron, los colombianos lo animaron, los colombianos hicieron un acto de posesión total, invasión total, gradas amarillas, cantos, cargaron a su equipo una victoria. Carlos, no es común ver un estadio así de tomado por afición visitante, y yo no me acuerdo algún momento en México con esa cantidad de aficionados visitantes, ni

0: Canavaro finalmente no le alcanzó. Así que ese fue el marcador final. Ayer también Inglaterra derrotó a Croacia 4-2. Íbamos dando partes del partido ayer todavía en la sección. Terminó 4-2 para los ingleses. Inglaterra pinta demasiado bien. Carlos, siguen los líos con los visados. Ya habíamos dicho lo acontecido con el árbitro somalí, el mejor árbitro de África el año pasado, que Estados Unidos no le dio visa. Ya hemos dicho lo que ha demorado el acceso para muchos equipos entrando a Estados Unidos. Bueno, también te comento que después de que a Thomas Partey, futbolista ganés, Canadá le negara la visa a manera que Ghana no contó con él en su partido debut, ahora Canadá negó otra visa a Elie Wahi, futbolista de Costa de Marfil, porque tiene un proceso abierto, acusado de amaño de partidos, este futbolista del cuadro de Costa de Marfil. Así que ya son dos temas que nunca habíamos visto en Copas del Mundo. En esta ya vamos normalizándolos, futbolistas que no reciben el visado. Así que cuando juegue en Canadá, el equipo de Costa de Marfil no contará con Wahi, así como Ghana. Si eventualmente avanzara y jugar en Canadá, es una posibilidad. Tampoco contaría con el mediocampista Thomas Partey. Carlos, abrazote desde Guadalajara. Saludos.
1: Muchas gracias, Betolati, los deportes aquí en W Radio.
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1: El resumen de lo que tenemos justo en este momento, Arely Paz, vamos contigo.
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5: 2:49 PM, la información en W Radio. Tome sus precauciones, hay alerta amarilla en las alcaldías Álvaro Obregón, Azcapotzalco, Benito Juárez, Coyoacán, Cuauhtémoc, Cuajimalpa, Gustavo Madero, Iztacalco, Iztapalapa, Magdalena Contreras, Miguel Hidalgo, Tlalpan, Venustiano Carranza y Xochimilco, justamente porque se prevén lluvias muy fuertes. Y hoy es el día típico porque todos en la calle con la playera te saludan, te quieren abrazar, obviamente todos somos cuates y algunos se preparan para estar en el Fan Fest del Zócalo capitalino. ¿Cómo estás, Rocío Jardines? Muy buena tarde.
6: ¿Qué tal, Aleri? Pues así es, pues se calientan los motores aquí en el Zócalo de la ciudad para el partido de México contra Corea aquí en el FanFest de la capital, donde sigue llegando la gente con sus playeras de la selección mexicana, algunos con máscaras de luchadores, con sombreros, cuernitos, muchos en familia, pareja, en amigos, ya sea aquí de la ciudad o incluso del exterior. Vamos a escuchar parte de lo que está ocurriendo aquí en la capital.
7: Olá, meu nome é Henrique, sou de Brasil. Eu ligaste aqui ayer, me quedo até lunes e vim para conhecer a cidade de México, que eu não conhecia, e também para aproveitar a Copa aqui. Minha primeira vez vai ser hoje, em el partido de México, e vou também apoiar a seleção mexicana, porque a me gostado muito lá amanhã por aqui. E a cidade está muito bonita, todos muito animados e o clima de Copa está muito bem aqui.
6: Te comento, Arely, que esse FanFest abriu as portas às 8 da manhã e, de acordo com um comunicado, solo se va a permitir el acceso a 55,000 personas, un lugar en lugar de los 100,000 que hubo en el último partido de la selección. En este momento, bueno, en el juego de Suiza contra Bosnia, no han faltado los aplausos, mientras la gente ya está abriendo las sombrillas por el intenso calor, pero también en espera de las lluvias más al rato. Mi reporte, Arely, seguimos pendientes.
5: Gracias, Rocío, buena tarde.
6: Muy buena tarde.
5: Y la fiesta también se vive en Guadalajara, epicentro de la fiesta futbolística. Este día México contra Corea, ¿qué tal está todo por allá, mi querido Luis Antonio Ruiz? Buena tarde.
8: Gracias, Arely, buenas tardes. Comentarte que todo está listo en el FIFA Fan Fest en el centro de la ciudad de Guadalajara, en el corazón de la Perla Tapatía, para el partido de esta noche entre México y Corea del Sur, donde se esperan más de 50,000 personas en lo que viene siendo la Plaza Liberación en el centro de Guadalajara, bajo un cerco de seguridad pues muy riguroso, donde se resguarda la seguridad precisamente de todos los asistentes, tanto la Guardia Nacional, el Ejército y la Policía Estatal y Municipal. Comentarte que las puertas abrieron alrededor de las 10 de la mañana y sin embargo ya en este momento está en semáforo rojo porque ya está su capacidad. Sin embargo, en los alrededores del centro de Guadalajara, como viene siendo Plaza Guadalajara, en lo que es enfrente de la catedral y también a un costado del Mercado Corona, muy representativo de la ciudad, pues ya está prácticamente abarrotado. Sin embargo, bueno, por la recomendación de la Unidad de Protección Civil del Gobierno de Jalisco, es que muchos se vayan hacia los comercios o sigan festejando en las afueras del Fan Fest Festival en Guadalajara, porque ya está prácticamente abarrotado para ver el partido de México frente a Corea, donde desde muy temprano se dieron cita, aún se notan las

0: playeras verdes de México, pero sin embargo vemos muchos coreanos que llegan precisamente a Guadalajara. Aquí el reporte desde el corazón de Guadalajara, Areli.
1: Muchas gracias, muy buena tarde. Oiga, hoy es el fútbol, mañana es el BASE, tenemos pases dobles para el juego de Diablos Rojos este 19 de junio, por favor, para las 7 de la noche, para que usted pueda verlos. Puede llamarnos. ¿Contra quién juega? Contra los Charros de Jalisco, muy sencillo, 55-51-66-8900. ¿Quiere sus boletos? Bueno, pues llámenos y participa. Hasta aquí la información, Carlos.
2: Gracias, Areli.
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2: Muchas gracias, Areli Paz, por todo el día de hoy.
1: Gracias, Comán Rico.
2: Gracias, querido duende. Impresentable del duende. Muy buena tarde.
6: Igualmente, querido Charlie, buena tarde.
2: Y sobre todo, muchas gracias a todos ustedes por habernos escuchado. A nombre de todos los que hacemos este programa, mañana en punto de la una, aquí les esperamos. Soy Carlos Loret de Mola. Muy buenas tardes.

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6: Soy tu amigo Alberto Lati y te cuento por qué le llamaban la furia a la selección de España. Juegos Olímpicos de Amberes 1920. Los españoles enfrentando a Suecia urgidos de un gol. Belauste, con su 1.93 de estatura, pidió la pelota con un grito. A mí el pelotón Sabino que los arroyo. Sabino se lo pasó y arrolló a cuanto sueco apareció para meterse a la portería con todo y balón. A partir de ese episodio empezaron a denominar a España recordando un episodio en Amberes. Pero en 1576, cuando las tropas españolas de Felipe II tuvieron un saqueo furibundo de la ciudad, y a ese episodio se le llama la furia española. Por eso el nombre quedó en la misma Amberes.
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21: Esta noche, la selección mexicana se presenta en el Estadio Guadalajara frente a Corea del Sur. 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

0: 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Es día de partido, es día importante, es día que podría significar un liderato de grupo para la selección mexicana.
1: Puertas

0: lanzamiento que sabíamos que era importante, pero no sé si pensábamos, imaginábamos llegar a unas horas antes con la situación tal cual se ha dado, con la oportunidad de ser líderes, con la oportunidad de asegurar esto y poder tranquilizarte rumbo a la siguiente fase. Oribe Peralta y Beto Lati, Oribe, arranco contigo, qué gusto tenerte. Tu casa aquí en Guadalajara, háblanos sobre todo, pues, ¿cómo se ha vivido estos últimos días? Es histórico para la ciudad tener un partido de mundial en
1: gracias, Alex, gracias, Beto. Un placer estar acá nuevamente. Y sí, la verdad es que la gente aquí en Guadalajara es muy apasionada y se nota y les encanta mostrar esa tiene la ciudad, ¿no? De que tiene tanta cultura. Entonces la gente lo transmite también muy bien y lo vivieron el partido pasado que enfrentó aquí Corea. Creo que la gente se metió muy bien. Ahora estamos ante la posibilidad de un gran partido, sobre todo con México, que ganando hoy puede ya clasificar a la siguiente fase. Entonces, muy importante, que creo que eso lo tienen que plasmar hoy en la cancha, intensidad al máximo, porque no va a ser un partido fácil.
0: Nunca pensé, Beto Lati, sí, que la famosa frase de que estaba de pechito estuviera tan de pechito. Uf, o sea, yo no recuerdo, Beto, y tú te irás históricamente a mejores pues estadísticas y me podrás confirmar, pero yo no recuerdo una situación así para México. O sea, ganando tu segundo partido aseguras el liderato. Históricamente llegamos con el Rosario al último partido para ver si las combinaciones dan para clasificar, Beto. ¿Cómo estás?
2: Muy bien, Ale. Qué honor, Oribe, estar con una leyenda en nuestro fútbol. Alguien que hacía los goles cuando hacía falta, que es lo que queremos hoy, ¿no?
1: Sí, claro.
2: Hoy es lo que necesitamos. A ver, vamos rápidamente. En 2022, pues México tan llegó amarrado que el último partido le faltaron goles para avanzar. En 2018, México tenía dos victorias, pero no bastaban para nada. De hecho, nos termina rescatando Corea, que le pega a Alemania, claro, por diferencia de goles. En 2014, tú te la sabes mejor que nadie, fuiste titular ese día. Sí. Había que derrotar a Croacia cuando había dicho Kovac, su entrenador, les van a temblar las piernitas, y luego Guardado le festejó el gol, sí, con una temblorina burlona. Y así vamos mundial a mundial. Asegurar liderato de grupo al segundo partido no tiene precedentes. No tiene precedentes, ¿no? México, por la combinación, porque República Checa perdió en el debut y Sudáfrica también, porque empataron el día de hoy, sería líder, pero también Corea. Y muchos me dicen, oye, la diferencia de goles, el primer criterio es el partido directo. Sí. Entonces, el que gane hoy, y deseo de corazón que sea México, tendría ese primer lugar ya amarrado.
0: Amarrado, ya más adelante escucharemos justamente lo que ha dicho Javier Aguirre, analizaremos el tema del criterio de desempate, que es curioso, ¿no? Porque normalmente todos pensamos que es la famosa diferencia de goles, pero en esta ocasión no. Este partido tiene un triple valor. Pero yo quiero preguntarle a Oribe Peralta, que ha estado en estas instancias, que sabes la presión de un mundial, de avanzar o quedarte fuera. ¿Esto suma, ayuda o perjudica? ¿Por qué perjudica? Por la obligación y la relajación que puedes tener.
1: No, yo creo que te pone más en alerta y te pone ante la posibilidad de sacarte una presión de encima de ya estamos calificados, ya estamos en la siguiente fase. Yo creo que es la manera de verlo, porque nosotros, o sea, por ejemplo, en Brasil, sabíamos que habíamos empatado con Brasil, uh-huh, y que el partido importante era el de Croacia.
0: Es que, perdón que entonces te interrumpa, o sea, me acuerdo de ese mundial, le ganaste a Camerún.
2: Sí.
0: Empataste con Brasil en Brasil, y todavía tenías que ganar la Croacia para avanzar, ni siquiera para asegurar liderato.
1: Pero dependía de nosotros, y creo
0: yo
1: que...
0: Claro, sea,
1: que
0: yo lo sé, pero hoy... Eso es lo mejor. Hoy tienes que ganar la Corea en Guadalajara para ser líder, Oribe, o sea, no hay manera de que esta oportunidad se vuelva a repetir en la vida.
1: Puta, yo estoy de acuerdo contigo, entonces esta oportunidad es la que tenemos que aprovechar, y la única es llegar a ese partido, al partido de hoy, uh-huh, con esa hambre de que depende únicamente de ti estar en la otra fase. Este ya clasificado, ya vas dosificando un poco el equipo contra Chequia. Entonces, creo, me parece que está una posibilidad inmejorable.
2: Y es inevitable y es prudente explicar qué pasaría si empatan hoy México y Corea en este lugar. Todo quedaría entre los dos para el último partido, pero no habría nada seguro. Porque podría darse una eventualidad que solo pasó en el 94 en la historia en el Grupo de México, de cuatro grupos con cuatro puntos. Uh-huh. Es decir, si hoy empataran los dos y perdieran la última, parece remoto, pero vale la pena ponerlo. Pero más allá de eso, si hoy empataran, también podría sí llegar a que definiera la diferencia de los goles.
0: Ahora sí.
2: Si le ganaras a República Checa, si le ganara a Corea, Sudáfrica. Es decir, te metes a dimes y diretes, aquí los evitas. A ver, Oribe, ¿hasta qué punto durante el Mundial, o quizá es algo permanente, estás siguiendo lo que pasa con las demás selecciones?
1: Siempre.
2: Y en el partido final de la fase de grupos, que son dos partidos a la mera hora, a la misma hora, estás muy pendiente.
1: Hay alguien que te avisa de
2: constante
1: cómo está el otro marcado. Siempre estás ante la posibilidad de que pase, de también tomar es el otro panorama que está ocurriendo en otro lado a tu favor o contra, y también apretar o ajustar un poco la maquinaria. Eso funciona.
0: Sí, es sumamente importante porque, bueno, en Qatar recuerdo que creo que se les olvidó decirles que el gol que hacía Arabia Saudita no importaba en lo absoluto, que no afectaba.
2: Cuando
0: pero
2: México
0: bueno, no,
2: va ganando
0: no queremos
2: 2-0.
0: Regresar a esas épocas, Beto.
2: Y en ese momento Argentina va derrotando a Polonia 2-0, estamos igualados con Polonia todo. Uh-huh. Y el fair play es lo que tiene a Colombia por delante. México recibe un gol, pero si México hacía otro gol que todavía quedaban minutos, México recuperaba el primer lugar porque ya estabas por encima en goles a favor. Y no se les ocurrió, pensaron que todo se había terminado. Son cosas increíbles. Lo vimos en la Champions con un Benfica recientemente, ¿te acuerdas? Uh-huh. Que fue el portero al remate. Claro. Que hasta esa jugada se enteraron que hacía falta otro gol. Pasa muchas veces en el fútbol, pero hoy hay que tener los pies en esta cancha porque no hay más partidos a esa hora y entender que hoy México se ganaría seguir como local hasta octavos de final, que no es poca cosa.
0: Para nada. Y terminar líder y enfrentar un tercero. Y bueno, una serie de situaciones que hacen efecto dominó favorable para la selección mexicana. Si tenemos enlaces, si tenemos por ahí contacto con Joel y Chema, me avisan, por favor, producción, para que vayamos de inmediato con ellos a las inmediaciones del Estadio Guadalajara. Por lo pronto, vamos a escuchar parte de lo que dijo Javier Aguirre ayer, muy bromista, muy relajado, muy tranquilo. No sé si eso quería mostrar al exterior o realmente eso es lo que está sintiendo el técnico de la selección.
3: Darme cuenta, debutaron 10 jugadores ese día en el Mundial. 10 jugadores, por primera vez, son mundialistas. Por lo tanto, primero los felicité por ello, llamé a los 10, los felicité, y luego les dije que les concedía el beneficio de la duda si es que alguno de los 10 había tenido pues ese nerviosismo propio de un debut. Ya debutar en primera edición, ya el escenario se te juntan muchas emociones.
0: Se te juntan muchas emociones. 10 jugadores que por primera vez aparecían Oribe en una Copa del Mundo. ¿Qué es estar en un Mundial por primera vez? ¿Qué puedes tú decirnos y reflejar esa sensación? Y esa mezcla de ilusión, decir objetivo cumplido, al mismo tiempo presión, exigencia, miedo. ¿Qué sientes?
1: O sea, sientes todas las emociones juntas, porque claro que es un sueño de niño, pero también estás ante la oportunidad de ganar, de hacerlo bien, de querer representar de la mejor manera tu país, y ahí es donde puedes caer en las equivocaciones, porque con tal de no equivocarte, terminas equivocándote y terminas no corriendo riesgos. Entonces, por jugar más seguro, creo que Esto implica un poco de trabajo más mental que otra cosa, porque estás ante la posibilidad de disfrutar y la mayoría de la gente o la mayoría de las personas que juegan fútbol sienten una obligación por ganar, sienten una obligación por demostrar en lugar de disfrutar lo que estás viviendo. Te costó años a todos los que están ahí, años para llegar a un mundial, y que lo hagas, yo creo que la mejor manera de sacarte esos nervios es disfrutándolo.
0: Decía Javier Aguirre también en la conferencia, Beto, que no, porque le pregunta por Imanol Ibarrondo, que lo conoces bien, Oribe, también te tocó en 2018, si fue necesario una intervención, algún trabajo psicológico. Dice, no, te mentiría, te diría que sí, que fuimos y que hablaron, y que no, dijo, nada más me encerré con ellos, les dije felicidades, acaban de debutar, entiendo lo que pasaron, pero hoy no me pueden fallar un pase de 3-4 metros, hoy no pueden volver a mostrarme esa inseguridad.
2: Ahora,
0: ya pasó ese momento.
2: La presión es alta, pero la presión la semana pasada era más alta, Oribe.
1: Sí, yo creo que sí.
2: ¿Sí?
1: Sí, yo creo que sí. Yo creo que
2: sí. O sea, ¿te presiona más el debut y el entorno y la primera vez que el rival más complicado del grupo?
1: Que no se nos olvide que México venía de actuaciones en estadios aquí, jugando de local, donde había sido abucheado, donde por ahí, si cualquier jugador se equivocaba y esto, venía un abucheo importante. Entonces,
0: el riesgo estaba.
1: Entonces, de no hacer un gran partido, creo que pudo haber venido eso. Lo importante era ganar el partido.
2: Sí, claro.
1: Entonces, se logró. Ahora estás ante la posibilidad de enfrentarte a un gran rival, pero también con la posibilidad de mostrar lo que realmente es México lo que mostró en los partidos anteriores, amistosos. Entonces, ¿por qué?
2: Porque los dos mundiales había más tensión cuando México iba a saltar en Moscú contra Alemania que contra Corea del Segundo. Había más tensión en 2014 cuando México iba a saltar contra Camerún que contra Brasil, incluso Brasil el segundo.
1: Sí.
2: Qué importante escucharlo.
1: Sí, sí, sí.
2: Tú pensarías, claro, hombre, visitar a Brasil, pero no.
1: Brasil, estás jugando contra el anfitrión. Ellos, con el anfitrión. Estás ante una cancha llena. Su obligación era de Brasil.
2: Y eso la volteo ahora. Y ahí va. Corea tiene la inversa. Sí. Y si hay coreanos, ¿eh? No, el que piense que va a ser como la semana pasada que veíamos sudafricanos aisladísimos. Sí hay muchos coreanos, se estima que en el estadio habrá probablemente 5,000 o 7,000. Ayer, por cierto, veía a la familia de Canning Lee, también como muchas familias como la tuya, que acompañan al jugador, pero ellos también saben que la presión está de este lado.
4: Sí, claro,
0: hay que jugar con ella también.
1: Hay que jugar con ellos también. Sí.
0: Vamos a hacer una pausa, estamos totalmente en directo desde Guadalajara, desde la perra tapatía. Cada vez falta menos para que ruede la pelota y para que la selección mexicana se juegue muchísimo ante el cuadro de Corea del Sur. Hacemos una pausa rápidamente, estamos en W Radio, estamos en W Deportes, en Claro Sports, en todas las plataformas y no nos vamos a mover hasta que pite el árbitro. Pausa, volvemos con más.
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8: Estamos de regreso, gracias por continuar con nosotros. Son las 3 de la tarde con 18 minutos. El tiempo corre rápido, Beto. Llegamos aquí por ahí de las 12. Decíamos faltan 7 horas para que arranque el partido. Faltan menos de 4. Ya empieza. Les puedo compartir, Beto, que no has dejado de caminar por todo el lugar. Que ya te paraste, ya te sentaste. Que estás como si fueras a jugar tú, Beto.
9: Yo creo que si fuera a jugar estaría más tranquilo. No lo sé. A ver, me interesa mucho un tema, Oribe.
10: Sí.
9: Ha habido personas abriendo el tema y no lo sabemos porque tú sí. Tú fuiste local acá. Tú fuiste local en el Azteca de Estadio Ciudad de México en este torneo. ¿Qué diferencia hay de cómo se siente el apoyo en uno o en otro?
10: Pues, al final, cuando estás en casa, cuando estás representando a tu gente, no hay diferencia. Yo creo que hoy va a ser un gran partido y hay que entender que estás ante la posibilidad de mostrarle a tu gente, de representar a tu gente con lo que es, con esfuerzo, con dedicación, porque el mexicano también se equivoca,
9: también, claro.
10: Como todos, pero creo que hoy lo que la mayoría queremos es verlos dando el máximo, con actitud, que perdiste una pelota, vas y recuperas. Esa intensidad que caracteriza al mexicano cuando las cosas se ponen, candentes.
9: Claro.
10: Eso es lo que quiere ver la gente. La gente le interesa. Yo creo que por eso mucha gente se identificaba conmigo, porque era un jugador que, por encima de todo, ponía mi esfuerzo.
9: Y se notaba.
10: Entonces, creo que la mayoría de la gente se identifica mucho conmigo por eso.
9: Claro.
8: Y eso debe de permear, ¿no? De muchas veces decimos, es que la gente no apoyó, pero es que si del campo tú no les ayudas y les contagias, también viene después del otro lado, que arriba, si las cosas no están saliendo bien, hagan su parte, porque pues es ida y vuelta. Pero vamos a ir a las inmediaciones del Estadio Guadalajara, porque ahí está Joel Morales, está Chema Garrido con la gente que empieza a llegar. Fuerte abrazo.
11: ¿Cómo estás, Orba? Gusto saludarte, muy buenas tardes. Saludos desde las afueras del Estadio Guadalajara con Joel Morales. Mi estimado Orba, saludos, compañeros. Desde luego ya se abrieron las puertas, Joel, hace cuestión de minutos. Puras camisetas verdes es lo que vemos. No vemos una sola roja. La única, aquí un señor que tenemos a unos metros, de los rojinegros del Atlas, como tiene que ser en tierras tapatías, Joel.
12: Dicen que es lo único que gana títulos por esta zona, ¿no? Dicen que es lo único que gana títulos. Pero es una auténtica locura, Alex. Poco a poco empieza ya el aficionado mexicano. Tendrá desde las, ¿qué te gusta, Chema? 7 de la mañana que estábamos en la Minerva. Puras camisetas verdes. Están metidísimos con el equipo. Ellos saben también que algo se juega, qué importante. Es histórico lo que va a suceder hoy acá, Chema. por lo que engloba una Copa del Mundo y por lo que va a recibir este estadio llamado hoy Guadalajara.
11: Sí, sin duda, será la casa de la selección mexicana y que por supuesto, Orba, con los resultados, con el resultado particularmente que se dio hace rato allá en Atlanta, la puerta está abierta para que la selección mexicana, Joel, hoy se quede, arrebate el primer lugar de la clasificación del Grupo A.
12: Sí, y con esto obviamente prende más al aficionado. Nos tocó ver mientras desayunábamos, Chema, en un hotel, cómo la gente ya estaba metida con ese empate de Sudáfrica cuando cae en penal. Algo diferente va a suceder acá y seguramente la selección mexicana tiene también que hacer su parte, ganando, como dice Chema, prácticamente está del otro lado, asegurando el camino, por lo menos en Ciudad de México. Yo acabo de ver una persona, Chema, compañeros, ustedes me van a disculpar, porque hay un hombre que extrañan en selección mexicana. Yo ahora regreso, Chema, te encargo tantito, voy por este aficionado.
11: Venga, bueno, por supuesto, antes Orba, platicarles desde luego también que las autoridades federales, hace unos cuantos minutos vimos una movilización importante, estaban preocupados, al parecer alguien estaba sobrevolando un dron, con los antecedentes que tenemos, ¿no? Así que bueno, ante esa situación hay movilización, esperemos que esto se haya controlado. A ver, mi estimado Joel.
12: A mí me llamó la atención algo.
11: ¿Qué obole?
12: Henry. A ver, que nos cuente acá un poquito. ¿Por qué es la de Henry hoy, amigo?
13: Porque yo apellido Martín.
12: ¿Y se llama Hilario o qué?
13: No.
12: Ah, ok.
11: Héctor.
13: No, Gerardo.
12: Gerardo.
13: Con H. No.
12: Cuéntame un poco, ¿por qué la 20?
13: Porque, no la 20, sino que el apellido, más bien.
12: Ok.
13: Soy apellido Martín, somos de Tepa, y en Tepatitlán hay muchos Martín, hay que aprovechar.
11: Ya. Nada que ver con Henry.
13: No. Bueno, no sé si hay un pariente allá en Yucatán, pero no, si hay Martínez, de apellido Martín, somos muy predominantes allá de Tepatitlán.
11: Una población, bueno, no es población, ya es una ciudad importante, económicamente de lo más activo que tenemos en Jalisco.
13: De lo más fuerte en todo México.
11: Correcto.
13: Así es.
14: Perfecto.
13: Pero yo vengo de
14: Estados Unidos. Por Henry, o sea, por Ricky.
11: Pero eres oriundo de Tepa.
13: Así es, vinimos a visitar a Tepa para el verano, estar aquí con la familia y no podemos perder el partido.
14: Compañeros, pregúntenle cuánto le costó el boleto.
12: A ver.
11: ¿Cuánto te costó el boleto, mi estimado?
13: Los boletos, ¿en cuánto nos salieron? En como 500, $600.
12: $600
11: es una buena lana.
12: Ahora, haciendo referencia, accesible. Porque hay muchos aficionados de la América que extrañan esa playera con ese número y sobre todo con esas iniciales, ¿eh? Ahí nada más.
13: Y soy de Chivas.
12: ¡Y es de Chivas!
11: ¡Anda pues! ¡Yo volé!
13: Nomás el apellido.
12: La base de la
14: playera. No la tienes a nada, Juanito, el día de hoy.
12: No, haciendo la referencia por lo que pasó en Qatar, traía la 20, si no mal recuerdo, ¿no?
14: Claro.
11: Sí.
13: No, pues ahí quedó.
14: Perfecto, compañeros.
11: Aquí está la referencia.
14: Gracias, regresamos con ustedes en unos minutos.
11: Vale, gracias.
14: Vamos, ahora sí nuestro Joel.
11: Gracias, Orba, regresamos con ustedes.
14: Martin, que resulta que no le va ni a la América.
9: Porque ayer en este espacio, Ale tuvo un ojo clínico tremendo. Estábamos en Zapopan, en ese corredor hermoso del cielo tejido. Qué espectacular trabajo, felicidades. De repente Ale dice, ahí está la mamá de Jorge Sánchez. Pero una multitud, Oribe, y vino la mamá de Jorge, nos dio palabras muy emotivas. Y todo hace indicar que Jorge es titular hoy, querido Orba.
14: Sí, vamos a repasar un poco y más adelante nos confirmarán si es la alineación final o no. Oribe, hay algo que ha hecho Javier Aguirre que al menos a mí desde afuera me parece muy extraño. Como periodistas, pues normalmente buscamos indagar, saber un poquito. Y todo el proceso, por más que le buscamos, cada jugador, cada miembro del staff te decía, hasta la charla la conocemos, porque entrenamos de una manera y en la charla vemos otro parado, otros jugadores. Aquí ha sido distinto, al menos contra Sudáfrica, como entrenaron los días previos, es como jugaron. ¿Por qué puede ser que venga esta modificación en la estrategia del Vasco?
15: Porque, desde mi punto de vista, es porque así están todos preparados, están todos con ese, los mantiene con el chip de puedes jugar, tienes que estar al 100%. Y los mantiene con esa esperanza de poder jugar, de poder enfrentar este partido. Y creo que para mí es muy válido. Hoy...
14: ¿A ti te tocaron de los dos? ¿Qué te gustaba más? ¿Saber que ibas a jugar o enterarte ya previo al partido?
15: No, la verdad es que no tenía ningún problema. O sea, yo siempre y cuando estuviera en la cancha, feliz. A ver, creo, entendí muy, muy joven que pues, juegan 11, otros van a la banca. Entonces, desde donde te toca, tienes que apoyar al final.
9: Oye, Oribe, ¿hay petición del entrenador o del líder diciendo no quiero filtraciones de alineación? ¿Alguna vez te pasó o el jugador lo tiene que asumir?
15: Seguramente sí, me pasó.
10: que los entrenadores decían, no podemos decir, no podemos salir a hablarlo, pero también creo que debe de ser prudente del jugador, ¿no? O sea, claro. Obviamente,
16: sí, claro.
10: Tú como jugador quieres compartir esa alegría de que sí, sí. Te dicen que vas a jugar, sabes perfectamente a quién compartírsela para que no se vaya a filtrar hacia otras partes.
16: Sí, claro.
14: Nunca me filtró una alineación, Oribe, pero
16: nunca. Nada, era muy prudente.
14: Ni se la pedí.
10: Nunca.
14: Ni se la pedí.
10: ¿Sabe a quién pedírsela?
14: Bueno, posible alineación, el tal Arangel que repite, eso creo que lo tenemos todos,
16: sí.
14: Lo teníamos todos en el panorama, pero vamos a empezar con los cambios, y voy caso por caso, y me vas explicando, sí. Oribe, y por supuesto, Beto, tu punto de vista. Jorge Sánchez, lo conoces bien, Jorge Sánchez por encima de Israel Reyes. Dicen que puede ser un tema muscular de Israel Reyes, a mí lo que me comentan es que Israel está al 100%, que es un tema táctico. ¿Qué gana la selección? ¿O qué gana, en este caso, Javier Aguirre con las características de Jorge sobre las de Isra?
10: Bueno, por ahí muchas veces juega Son, entonces gana velocidad con Jorge. Me parece que también va a tener un desgaste importante en defensa Son si juega en ese lado con Jorge, que es muy vertical, va mucho hacia adelante. Entonces creo que podría tener esto. Lo que a mí me preocupa es que Jorge en algunas ocasiones es distraído y se va cuando no tiene que ir. Entonces, eso puede generar espacios a su espalda. Entonces, la única preocupación, lo único que negativo que le vería.
14: En que vemos, o sea, entendemos el cambio por el tema de que Jorge sí es un jugador más veloz, más rápido.
16: Sí, claro. Tiene más recorrido y a México le faltó profundidad contra Sudáfrica. Fue una realidad.
10: Sí.
16: La mayor creación que tuvo México para llegar fue cuando Sudáfrica creaba por nosotros regalando la pelota.
10: Sí.
16: O sea, eso es muy tangible. Estaremos de acuerdo en que es imposible sustraer un cambio de los demás. Me parece que la entrada de Jorge tiene que ver con el resto de los cambios. Un mediocampo más afianzado, con más recuperación, ¿acaso te permite más coberturas?
10: Sí.
16: Porque pasaremos al siguiente cambio, que es Romo en la media cancha, todo hace indicar. Romo además tiene vocación muy defensiva y puede cubrir las espaldas de un jugador que suba. Isla no es tanto de subir. ¿Entiendo bien? Yendo al siguiente cambio, ¿qué tienen que ver?
14: Fidalgo saldría del once, sí. Titular Oribe, y estaría Luis Romo. Son condiciones muy distintas, ¿no? Luis Romo tiene muy buen pie, tiene, sí, mucha calidad, pero no es un jugador de tanta ida y vuelta, es más pues fijo, más estático, no. Con mejor recuperación.
10: No, la verdad es que creo que Javier puede interpretar que va a tener mucho la pelota Corea. Entonces necesitas gente que haga ese desgaste de recuperación. No sé si, espero que Romo esté hoy al 100%, claro, físicamente, para que le dé. La otra que yo estaba pensando era, pues, sacas a alguno de los dos, a Brian o a Fidalgo, uh-huh, y metes a Obed, que también te da ese recorrido y te da esa buena salida junto con Lira, y sueltas un poquito, ya sea a Fidalgo. Pensando un poco en los cambios que puede hacer, si se decide por Romo, la verdad es que Romo también tiene esa intuición de meterse muy bien entre los centrales, al igual que Lira. Entonces me parece que puede funcionar.
16: A ver, ese, perdón, querido,
14: adelante, no, adelante.
16: Ese meterse entre los centrales, que aquí además yo aprendo cuando le pregunto a qué entiende la cancha. Ese meterse entre los centrales, que Romo es especialista en hacerlo, sí, te llega a ser un once más flexible, que a rato se convierta 3 y 2 abiertos,
10: sí,
16: o es solamente por momentos, porque Corea tiene esa condición también. Corea a veces termina defendiendo con 3 centrales.
10: Sí, no, te puede funcionar a la hora de tener la pelota,
16: sí,
10: porque Romo maneja muy bien la pelota y la salida con la pelota, y también en defensa. En defensa, si Corea trae más al ataque, se mete Romo, se mete Lira, y tienes dos por delante, uh-huh, de él que te copan bien esa parte y que cierras muy bien. Tienes a Jorge por derecha como un,
16: sí,
10: un, digamos, como un carrilero, y a Gallardo por el otro, sí, lado. Entonces conviertes en defensa una línea de 5 que te puede funcionar.
14: Creo que todos coincidimos que del último semestre, de lo mejor fue Brian Gutiérrez.
16: Sí.
14: Porque además fue sorpresivo, no lo veíamos venir.
16: Suplente aquí es lo más increíble.
14: Sí. Pero también creo que todos coincidimos que ante Sudáfrica, al que más le costó, o al menos no estuvo a la altura de lo que nos había enseñado, también fue Brian Gutiérrez. Entonces, aquí mi pregunta es, ¿por qué, bajo esta alineación que tenemos, Oribe, respaldarlo? ¿Hace bien Aguirre decirle? Porque cuando habla de que a alguno le tembló las patitas, que le pesó el escenario, yo puse la cara de Brian, okay, enseguida. Okay. Pero al mismo tiempo, pues, nos dicen que lo va a respaldar, que le va a dar nuevamente la oportunidad, y ahora en su casa, en Guadalajara.
10: Bueno, eso esperemos que hayan sido los nervios y eso haya mermado su juego. después, con la alineación que presentas hoy, creo que Brian se mueve muy bien a la espalda de los centrales, entre líneas juega muy bien, y con la subida de Jorge creo que va a ser un poco más vertical a la hora de tener la pelota.
16: Ale, volví a ver el partido de México un día después, quitando ya las emociones del estadio. A la primera, lo que pasa en las áreas termina marcando al jugador, sí. Y tú que eres hombre de área, sí lo sabrás, para bien o para mal. Y Brian en el área fue impreciso, nervioso, incierto. Pero fue un buen partido de Brian contra Sudáfrica, me atrevo a decirlo. Empuja al equipo, jala al equipo.
14: A mí no me terminó de encantar, no sé si por coincidas. Lo que yo ya le había visto, pero no había tenido la lectura que le da Oribe. A ls mejor le pidieron más labores defensivas.
16: Sí, claro, eso es lo que yo vi. Brian agarra la pelota y es una especie de...
14: Sí. Y a lo mejor es, Brian, sí. Tú lo que sabes, agarra la pelota.
16: Voltea, y vertical. Pero
10: también Brian jugaba un poco más cargado a la derecha, uh-huh. porque no iba tanto Israel Reyes. Uh-huh. No iba tanto, sí. Entonces se cargaba mucho hacia la derecha, entonces es un área donde no está acostumbrado a jugar. Entonces creo que también influye un poco el parado, porque al final de cuentas Irra no iba tanto, uh-huh. O sea, Brian tenía que abrir. Y del otro lado Gallardo sí iba mucho, por eso cerraba Quiñones. Claro. Tenías mejor juego de conjunto por el lado izquierdo.
16: Claro.
8: Son las 3 de la tarde con 32 minutos, tenemos que ir a una nueva pausa, no se mueva, seguimos desde el Estadio de Guadalajara con esta previa, con este programa previo, de aquí nos ligaremos con la delantera, después otro programa previo, y cuando pite el árbitro también estaremos con la transmisión del partido, entonces...
16: Beto. Sí, que la gente tenga clarísimo, en Claro Sports la mejor cobertura televisiva previo y post. En W Radio y W Deportes tendré el privilegio también de comentarlo con Ale, que va a estar en la cancha. Oye, qué imagen la tuya en la cancha en el gol de Raúl Jiménez, ¿eh?
14: Buenísimo.
16: De las mejores fotos que uno no espera, sí. Aparecer de fondo, ¿o no, mi Ale?
14: Es que me tocó un metro, yo vi el centro que fue.
16: Y con carita emocionable.
14: Y dije, o sea, esta no se falla. No hay manera, ¿no?
12: Se le veían hasta las lágrimas.
14: Sí. Tengo que aceptar que, que después cayeron de este trabajo, algunas lágrimas. Hacemos una pausa, volvemos con más.
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26: Miles de aficionados tomaron las calles de Nueva York para celebrar el desfile de campeones de los Knicks tras conquistar el título de la NBA. Después de 53 años de espera, la ciudad disfrutó de un festejo histórico. El mexicano Uziel Muñoz brilló en Estonia al conquistar el Heino Lip Memorial. El lanzador de bala se colgó la medalla de oro gracias a una marca de 20.97 metros, sumando un nuevo triunfo internacional. Tras las especulaciones de los últimos días, la familia de Lionel Messi emitió un comunicado para aclarar el estado de salud de su padre, Jorge. Informaron que se encuentra bajo tratamiento médico y pidieron privacidad en estos momentos.
8: 3 de la tarde con 40 minutos. 3 de la tarde con 40 minutos. Estamos de regreso. Vamos a escuchar qué es lo que dijo Gil Mora. Estuvo ayer atendiendo los medios de comunicación. Durante toda la semana se habló de él como una posibilidad. Entiendo que sí se trabajó por lapsos de la semana con Gilberto Mora en el equipo estelar. No descartaría, repito, la información que tenemos es que no, pero no descartaría que pudiera tener más minutos este día. Así que escuchemos qué es lo que dice el jugador más joven de toda la Copa del Mundo.
27: Es un sueño hecho realidad para mí y pues mañana si me toca jugar, aún no sé si me va a tocar, pero pues yo estoy preparado para los minutos que me toque darlo todo. No, pues sabemos que es un rival de mucha calidad, un gran rival, pero pues nosotros vamos a tratar de salir a ganar, a hacer nuestro fútbol y pues tratar de llevarnos los 3 puntos.
8: Qué seguridad, qué temple, o sea, porque luego una cosa es jugar bien en la cancha y otra cosa también es declarar bien y otra cosa es hacerlo todo bien y Gilberto Mora pues creo que hace todo bastante, bastante bien. ¿Qué rol va a jugar Gilberto Mora en este Mundial, Oribe? ¿Fue el tercer cambio o el primer cambio prácticamente? Entró Luis Chávez sí, y Gilberto Mora juntos. Lo que nos dice es que no viene a cumplir un proceso de mi primer Mundial y recibo algunos minutos, viene a darle soluciones a Aguirre en la cancha.
28: Qué bueno que tenga esa mentalidad, qué bueno que tenga esa personalidad, porque creo que es lo que necesitamos, gente que quiera ese compromiso, que lo acepte y que entienda que, o sea, es bueno decirlo, pero luego cuando llega el momento en la cancha, también lo haces. Entonces, me alegra mucho tener un joven así, descentrado. O sea, jugué con su papá y también fue alguien muy centrado, de muchísima calidad. Creo que el venir de una familia de fútbol le ha ayudado mucho y estar cuidado por ese entorno donde él siempre prioriza al equipo y está dispuesto y está... Entonces creo que eso es lo bonito.
9: Yo lo que he visto de Javier Aguirre, Beto, es que no le tiene miedo en lo absoluto a ponerlo, a que el escenario le pese en lo absoluto. Pero al ver que durante toda la semana fue parte importante de los trabajos y que hoy, por la información, repito, que tenemos, no parece ser del once titular, ¿será que en algo Javier Aguirre quiso, pues, cuidarlo o no va por ahí?
10: Yo tengo una sensación, corrígeme, Oribe, por favor, hablo con mucho cuidado porque tú sabes de qué es esto. Tengo una sensación, Ale. Si Aguirre deja de poner a Gilberto Mora, no es por desconfianza en la edad,
9: esa es la pregunta,
10: sino por prioridad o priorizar algún tipo de circunstancias. Con el desgaste que tiende a haber hoy, con lo importante que va a ser un cortocircuito en el medio campo de Corea. Yo quiero enfatizar, normalmente nos vamos con Canning Lee, que por cierto Javier Aguirre le dio un gran empujón a su carrera en el Mallorca, ahora está en el Paris Saint-Germain. Dimi Jae, el central del Bayern Múnich. También Heung-min Son, una leyenda viviente. Pero a veces no atendemos a un futbolista que es el eje fundamental de este equipo, que es Hwang. Hizo un gol. Es un futbolista que por el apodo que tiene podemos entender las condiciones, aunque guardando proporciones, y muchas proporciones, muy grandes. El Kay Modric, lo de Kay, como le llaman al K-pop, este inicial que alude a Corea, es una versión coreana de lo que hace Modric, es decir, los balones tienen que pasar por él. Ante estas circunstancias tan dinámicas, entiendo yo que se pretende hacer un mediocampo más trabado que logre cortar esos circuitos, y no es la principal de las aptitudes de Mora. No sé si me explico.
28: Sí. Totalmente. Sí, claro. Al final le estás priorizando el beneficio colectivo y no el que tener a Gilberto Mora, porque no creo que Javier Aguirre no lo quiera poner, porque al final de cuentas es un tipo que tiene personalidad, que no se esconde, que quiere la pelota, que va al frente. Pero todos sabemos que en defensa aún le cuesta. O sea, no tiene esa intensidad en defensa. Por momentos sí, pero creo que estamos priorizando hoy El que Corea sabemos que va a tener la pelota, que tiene jugadores que te pueden generar espacios, que juegan en las grandes ligas y te pueden meter pases importantes. Entonces creo que Javier está priorizando el cerrar
10: ese
28: espacios.
10: Tapón ahí. Y hay otra cosa muy importante, Ale. Del plantel de Javier Aguirre, de los que se subieron al final o el último en subirse de los de Liga MX, quizá con Memote, fue Romo.
28: Sí.
10: Yo en ese momento vi claro de Memote. Es una solución diferente. Es un tipo, un delantero con otra corpulencia, otra presencia, para un rompas en caso de emergencia, que esperemos, con todo respeto a Memote, que solo sea necesario testimonialmente, ¿no? O sea, que no lleguemos a esa emergencia. Pero en el caso de Romo, yo sí pensaba, algo quiere Javier con un mediocampista de ese corte. ¿Acaso Javier ya estaba pensando en esta posibilidad? Porque es parte de esto, ¿no?
28: También es que no estamos viendo la otra. Ahorita sí. que lo explicaste así, que... Si juega, en este caso, Edson, Edson puede jugar con Lira.
10: Sí.
28: Metes de central a Romo también, que lo ha hecho en Chivas, y sueltas a Edson que presione más.
10: Y que aprieta mucho.
28: Y que te copa mucho espacio.
9: Esa es otra, ¿eh?
10: ¿Quién te da más certezas como central, Romo o Edson?
28: Hoy, por lo que ha venido jugando y por los últimos partidos que le he visto, Romo de central.
10: Fíjate, y esa yo no la había malabareado, ¿eh?
28: O sea, yo ahorita que lo
10: explicaste... O por tramos, también se puede cortar,
28: claro,
10: ¿no?
28: Se puedes modificar, claro. Puedes hacer ese cambio ahí durante el partido.
9: Ahora que tocas el tema de Edson, Oribe, ¿cómo lo has visto físicamente? Porque yo lo he dicho toda la semana. O sea, si Edson está bien físicamente, no solamente es una opción, tiene que ser titular para mí. El problema es que, desafortunadamente, el ritmo de juego no ha sido lo que él esperaba y que, pues, de un día para otro arrancar de titular con la exigencia que requiere te puede pesar.
28: Sí, claro, totalmente. Pero tienes alternativas. Tienes alternativas. Si en este caso sacaste a Israel, pues, fácilmente lo puedes utilizar de central también.
10: O sea, claro.
28: Tienes muchas alternativas con los jugadores que tienes que te pueden jugar diferentes posiciones y eso es de gran ayuda para el entrenador.
10: A ver, conociste a Edson de niño en el América. Sí. Compartiste con Edson un mundial siendo niño. ¿Cómo es Edson? ¿Cómo es la mentalidad de Edson?
28: Ganadora al 100%. Él sabe perfectamente qué es lo que tiene que hacer, qué es lo que le da y qué puede influir en los demás, porque lo platicamos infinidad de veces. Al final de cuentas, él es alguien que viene de un estrato social como la mayoría de los futbolistas en México, pero tenía bien claro lo que quería. Siempre tuvo bien claro lo que quería. Tuve la fortuna de acompañarlo en muchas ocasiones, de cuando se acercaba a pedir algún consejo. Siempre
10: ¿Era de los preguntones? ¿Es parte de su naturaleza? Sí. ¿Por qué hay otros que...?
28: Sí, preguntaba. Y también es un poco explosivo, es un poco colérico, ¿sí? Entonces creo que a él sí tiene esa pues, por algo le dicen el machín. Uh-huh.
10: Entonces, es que desde niño él me contaba que contra lo que hubiera de tamaño que fuera, él se metía y su hermano dijo que, por cierto, lo de Edson es por Edson Arantes do Nascimento Pelé. Así como su hermano es César por Julio César Chávez.
28: Ok.
10: De ahí les viene ese.
11: No te sabías ese dato.
28: No sabía eso.
10: Déjate, ya es tu compadre, no el mío.
28: No sabía eso.
11: Todos los días se aprende, pero sí son varios temas por ahí que habrá que ir entendiendo. El técnico cuando le sale, pues es el genio. Cuando la cosa no sale bien, vamos a aparecer todos los expertos de, pues es que no era eso. Te dijimos, Javier, era Reyes, pero bueno, vamos a ver. Y el que los tiene día a día, Oribe, pues es Javier Aguirre y el que sabe de esto.
28: A ver. Es que luego nosotros, que somos todos técnicos de sofá, nos es muy fácil porque estamos fuera y vemos los movimientos de diferente manera. Pero al final yo, la verdad, no, hasta ahora no conozco ningún técnico que haya puesto una alineación para perder.
10: Sí, no,
28: yo
10: no.
28: Sería darte un balazo en el pie.
10: Claro. Y Javier Aguirre, si algo yo puedo compartirles, conviví mucho con Javier, sobre todo la etapa que él dirigió Osasuna. Yo tuve el privilegio de ser corresponsal en España y muchas mesas, y él me decía, yo por ganar lo que sea, no soporto perder, lo que sea. Javier lo que está pensando es en ganar. El que tenga dudas, él no viene a hacer homenajes, él no viene a hacer rotaciones, él no viene a que le aplaudan. Él quiere 3 puntos, como dicen en España, por lo civil o por lo militar.
28: Sí, claro.
11: ¿Hasta qué punto se vale siendo local en

0: tratado sobre las formas, que solo hay una cosa que lo salva y es ganar. Porque si hoy empatas, pero estuviste encima, pero la pelota no entró, pero tres al palo, pero contagiaste, pero fuiste, y hoy empatas, pues por ahí dices, bueno, este equipo no la metió hoy, pero me da confianza de que va a competir. Te pongo el escenario negativo. Juegas reservado, sí, sí. Romo más defensivo, no tienes la pelota, Corea se vuelve protagonista y no ganas. ¿Dónde quedas parado?
1: No, yo pienso que lo que intentes es un camino para tres puntos. Sí. Lo que intentes no es un camino para la hora de las complacencias, para la hora de las ovaciones. Yo creo, si el ganar, porque además esto no tiene que ver con que guste el fútbol o que sea vistoso, el dejarlo todo en la cancha es lo que transmite más. Ya si es con rabonas y con taconazos, precioso. Pero aquí es dejarlo todo en la cancha. Cuando en el 82 Brasil tenía un equipo hermoso, quedan eliminados por la Italia de Paolo Rossi, y dice Sócrates, que aparte era un ideólogo del fútbol y más allá del fútbol, dice, perdimos, peor para el fútbol. Hombre, sí, pero eres Brasil. A los mortales, y México, estamos en el terreno de los mortales, es ganamos y como sea.
0: Yo creo que hoy, Oribe, ya nos estamos empezando a despedir. Entiendo a lo que vas. No hay ni media duda que tú lo que quieres es ganar, sumar.
1: En
0: y
1: los
0: que la
1: Olímpicos de
0: ganar.
1: Londres no siempre jugaron muy bonito, ¿eh? De hecho, te tengo que decir que hubo momentos en los que.
2: Sí, sí, claro.
1: Pero tenían que sacar las eliminatorias.
2: Al final de cuentas, creo que con el nivel profesional, lo que realmente vale es ganar. Es ganar.
1: Y ustedes ganaron el oro.
2: Y es. Sí. Te guste, no te guste, después, en el tema formativo ya entramos en un, tenemos que jugar de cierta manera, el lateral tiene que jugar así, es otra cosa. En el tema profesional, todos los que juegan están ahí para ganar.
0: Hoy creo que es un día donde la mentalidad, lo anímico también va a jugar mucho, y que ojalá que, pues digo, que se gane es lo principal, pero que si puedes ganar y convencer y ser protagonista y además mostrar algo más allá del resultado sería fantástico.
1: Y que hay días en los que hay que ser impecables en las áreas. Uh-huh. No dar una libertad abajo, porque hay futbolistas que la defienden a la primera, pero arriba. No hace falta 12 ocasiones para meter una, por favor, que se aprenda lo de Sudáfrica, donde se desperdiciaron muchas ocasiones.
0: Oribe, gracias.
2: Gracias. Qué honor, ¿eh? Un placer, como siempre, estar acá.
0: Ya si no saben las cosas, tienen los tacos, bueno, los tachones en la cajuela. Aquí. Gracias a todos por acompañarnos. Quédense, porque ya viene la delantera, ya viene Beto Lati, ya viene Félix Fernández, porque al terminar tenemos la previa, los que nos están acompañando en W Radio, porque después de la previa, pues viene el partido, y después del partido viene el post partido, así que bueno, aquí nos vamos a quedar a dormir, me parece, y si es con un resultado favorable y México líder de grupo, va a ser una fiesta que no se van a querer perder y aquí estaremos para contarla. Oribe, gracias nuevamente.
2: Gracias.
0: Alberto Lati, gracias. Saludos. Fuerte abrazo a todos. Quédense en nuestra pantalla, quédense en la gran cadena W. Fuerte abrazo. Nos saludamos en la próxima.
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13: La Liga MX contará con diferentes futbolistas en el Mundial del 2026. Sin contar de los que irán por parte de la selección mexicana, son un total de 14 elementos distribuidos en 5 equipos nacionales. Panamá tiene 4, Adalberto Carrasquilla de Pumas, Joel Bárcenas de Mazatlán, José Luis Rodríguez de Bravos e Ismael Díaz de León. Uruguay 4,

0: Sebastián Cáceres y Brian Rodríguez de América, Rodrigo Aguirre de Tigres y Santiago Mele de Rayados. Ecuador cuenta con 3, Ener Valencia de Pachuca, Pedro Vite de Pumas y Jackson Poroso de los Xolos. Colombia con 2, con Camilo Vargas de Atlas y Willardita de Cruz Azul. Y por último, Estados Unidos con Alejandro Sendejas del América.
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14: Todo listo en el Fan Fest del Zócalo Capitalino para ver el encuentro entre la selección mexicana y Corea del Sur en punto de las 7 de la noche. Así lo viven algunos aficionados.
15: Enrique, soy de Brasil. Yo llegaste acá ayer. Hola, mi nombre es Enrique. Soy de Brasil. Yo llegaste acá ayer. Me quedo hasta el lunes y vení para conocer Ciudad de México, que aún no conocía, y también para aprovechar la Copa acá. Mi primera vez va a ser hoy en el partido de México y voy también apoyar a la selección mexicana porque ha me gustado mucho la mañana por acá y la ciudad está muy bonita, todos muy animados y el clima de Copa está muy bueno acá.
16: Isaí, de aquí de la Ciudad de México.
17: Acabamos de llegar. Hoy descanso y por eso estamos aquí, para apoyar a la selección mexicana.
16: Ah, yo sí también lo pedí. Pero lo importante es venir aquí a apoyar a la selección y a ver un buen resultado positivo también. Y ojalá se nos haga el quinto partido o el sexto en este caso.
14: No olvide el paraguas porque la Secretaría de Gestión Integral de Riesgos y Protección Civil activó la alerta amarilla por pronóstico de lluvias fuertes y posible caída de granizo por la tarde y noche de este jueves en todas las demarcaciones de la ciudad. Esta mañana la presidenta Claudia Sheinbaum reportó un avance del 60% en el programa de simplificación de trámites de la Agencia de Transformación Digital y Telecomunicaciones, que tiene por objetivo facilitar la vida de las personas y evitar la corrupción, ya que se han eliminado más de 1,000 trámites con la simplificación de 3,497.
18: Recuerdan que el jueves pasado presentamos con Secretaría de Economía y la Agencia de Transformación Digital la ventanilla en la presidencia, la oficina de presidencia para inversiones. Dije yo que era para inversiones de 2,000 millones de pesos en adelante. Pero ya se amplió a mucho más para facilitar los trámites. Es decir, que en 60 días máximo puedan resolverse todos los trámites, incluso municipales.
14: La Comisión de Quejas y Denuncias del INE ordenó retirar de redes 42 publicaciones difundidas por el PAN y sus dirigentes al considerar que de manera preliminar podrían constituir actos de calumnia en contra de Morena al vincularlos con actividades relacionadas con el narcotráfico. Los ministros de Comercio Marcelo Ebrard, Jamison Greer y Dominique LeBlanc se reunirán de manera virtual para revisar el tratado entre México, Estados Unidos y Canadá el próximo 1 de julio para cumplir con lo que dice el acuerdo. El secretario de Economía, Marcelo Ebrard, dijo en un videomensaje desde Washington que en esa fecha hay diversas alternativas previstas. Hasta aquí Noticias W. Recuerden que esta y otra información ya la pueden consultar a través de nuestras plataformas. Yo soy Socorro Hernández y ya es momento de escuchar a Eduardo Videgaray y José Ramón San Cristóbal en La Delantera.
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22: Esta quita, precioso. Qué gusto verte nuevamente. Después de hacer la corneta contigo hace unas escasas horas.
23: Te extrañaba. ¿Cómo has estado? ¿Cómo te ha ido? ¿Qué dice la familia? ¿Todo bien?
22: Horas me extrañaste. Estuvimos en una junta el resto del tiempo.
23: Pero estamos felices.
22: Estamos felices, sí. Damas y caballeros. Estamos sumamente emocionados. Gracias por estar en esto que se llama La Delantera. Hoy en horario especial.
23: Correcto.
22: ¿Por qué? Porque nuestro horario convencional de 7 a 9 de la noche.
23: Estamos
22: México-Corea.
23: Estamos, yo creo que como todos ustedes, muy nerviosos, a la expectativa. Es de pronóstico reservado lo de hoy. Tengo confianza en México, siento la pasión que corre por mis venas mexicanas.
22: ¿Qué te entiendes? ¿Estás nervioso o estás tranquilo?
23: Las dos cosas. Ah. Es como cuando era yo adolescente y metí la mano en la blusa por primera vez, no sabía yo qué iba a pasar. Muy bonito, la verdad, esa emoción que da.
22: Así de emocionante.
23: Así de emocionante, güey. Es que siento que la vamos a meter, así como cuando era adolescente. Hoy la vamos a meter varias veces en el marco de los coreanos. Deberíamos, o debería el equipo mexicano, de demostrar solvencia, de demostrar solidez, sobre todo mental. Tengo ciertos miedos y ciertos deseos. Quiero que México la meta tempranera, o sea, que haya un gol para que haya tranquilidad, que haya organización. Sería ideal.
22: No sé, es que luego eso preocupa, porque cuando entra el gol tempranero y el equipo se tira para atrás en lugar de tratar de meter más goles, es donde puede venir la voltereta.
23: Y lo que no debe de suceder.
22: Pero el gol tempranero sí me gusta.
23: Bajo ninguna circunstancia es que caiga primero uno de Corea. Eso sería realmente terrible, por lo menos para mí, porque soy muy nervioso. Entonces, quisiera yo que no sucediera así.
22: Pues les adelanto de una vez que hay por ahí, se filtró una que podría ser, dicen algunos los que saben, la lista definitiva de los jugadores que van a alinear hoy por el Vasco Aguirre, y en esa lista hay claramente una postura defensiva, pero ya nos dirán los que saben al respecto un poquito más adelante. El día de hoy tenemos enlaces directos hasta Guadalajara, el tal Arrangel y el Chino Huerta, que dicen que están serenos morenos.
23: Y además tenemos coreanos conversos, tenemos ecuatorianos traidores, suizos, magos y hasta una cadena de oración.
22: Así es.
23: Sí, lo tenemos el día de hoy.
22: Pero lo más bonito que tenemos es Alberto Lati y Félix Fernández, así que vamos hasta Guadalajara con el Aedo de las épicas deportivas.
23: El Aedo.
22: El juglar del fútbol. El gran Alberto Lati.
23: Venga.
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23: ¿Qué pasó, Alberto Lati? Querido, ¿cómo Eduardo, estás?
1: Está acá entre la corneta y la delantera, no sueltan la estación. ¡Qué bárbaro!
23: Es muy bonito.
1: Constantemente.
23: Es muy bonito, mi querido Lati. Nos soltaron todos los juguetes, pero sobre todo nos soltaron el permiso de colaborar con alguien como tú, mi querido compañero Lengua de Oro.
22: Lo cual nos tiene felices y rayados. Sí. Estamos aquí atentos como humildes pupilos, discípulos del maestro Lati, abrevando de tu sapiencia. Adelante.
1: Qué honor, compañeros. A ver, hay días que terminan por marcar la carrera y la vida del que los protagoniza. Podría ser ingrato que para un futbolista, para un deportista, ese día llegue pues con una edad en la que la madurez evidentemente no se ha alcanzado. ¿O no? Porque también acaso no existe ese nivel de conciencia de lo que se está viviendo. Como sea, yo creo que los 11 mexicanos que hoy salten a la cancha tienen esa conciencia de que sí es una cita muy particular. Hoy podría cumplirse aquel vaticinio de Javier Aguirre en el que luego quiso decir que ya no dijo de pechito. Porque si México ganara este día, aseguraría ya hoy mismo, en virtud de que empataron Chequia y la selección de Sudáfrica, el primer lugar de grupo y el privilegio de no salir del país hasta la ronda de cuartos de final, eventualmente, ojalá que siga avanzando, pero también de enfrentar a un tercer lugar en la ronda de 16avos. Sería un paso muy importante. Lo mismo hay que decirlo. Si Corea gana, también amarraría el liderato de grupo y México ya no podría hacer nada para recuperarlo. Pero más allá de las combinaciones, los que van a la cancha tienen que entender que hay que ser impecables en dos puntos. Las áreas. Es importante cada centímetro del terreno de juego, pero el fútbol termina por definirse en las áreas. En una, lo impecable, lo implacable que llegues a ser, evitando cualquier tipo de descuido. Los coreanos tienen futbolistas capaces de aprovechar lo que les des, de convertir un milímetro en toda una larga distancia para aprovechar, de convertir una fracción de segundo en el instante que te condenó, pero también ser definitivos en la otra área. Tenemos una condición en nuestro fútbol, está acá Eduardo, en la que no destacamos especialmente por la contundencia. No es de hoy, es algo histórico. En esta ocasión, no tiene que hacer falta llegar 5 veces, 8 veces para meter gol. Tenemos que optimizar las ocasiones que generemos. A partir de eso, Javier Aguirre parece estar intentando generar un cortocircuito en la media cancha, donde Juan, futbolista que hizo gol el partido pasado, es el punto medular, una especie de corazón del que salen arterias y venas hacia todos los puntos de la cancha para distribuir la pelota. Con jugadores que tienen ese tipo de presencia, buscar cortar con eso y luego desdoblar de otra manera, pero muy bien parados atrás. La cita es con la historia, en el lugar que clama que no se raja, en el lugar que clama que nunca pierde y cuando pierde arrebata. México tiene que contar con esa condición, por unas o por otras, de manera vistosa o de manera eficaz. México hoy tiene que ganar, compañeros.
23: Tiene que ser así.
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23: Tiene que ser así, Alberto. Me gusta que lo hayas dicho, que mandes la señal y espero que les llegue muy, muy clara al Vasco y a nuestra selección. Tienen que ganar.
22: Tengo una pregunta para Alberto Lati. ¿Dónde estás, Beto?
1: Estamos en una perspectiva del estadio, ya listos para lo que es la cobertura, a unos cuantos metros, y ya en este momento llega Félix Fernández conmigo.
22: ¡Bravo!
23: ¡Bravo, Félix! ¡Bravo, Félix!
2: ¿Qué tal? Buenas tardes, jóvenes.
23: Muy buenas. Cambiamos
2: de horario el día de hoy.
23: Sí, señor.
2: Estamos enteritos.
22: Así es.
2: Oye, con esa panorámica, es que, bueno, tampoco podemos, ¿verdad?
1: No,
2: directamente,
1: es parte,
2: pero
1: de las restricciones.
2: Hagan de cuenta ustedes que tantitito para allá está el estadio.
1: O sea, aquí lo estamos viendo hasta el movimiento. Uh-huh. ¿Saben quién está por aquí? Llegando a su tierra, Pati Cantú. Me escribió muy temprano diciéndome: Lati, ya llegué a Guadalajara. Tenía como 48 compromisos antes del partido. Creo que le faltan unos 8 para poder llegar, pero no, también está por aquí. No, Pati hoy viene a disfrutar.
2: Pero, ¿y con nosotros no se disfruta, Lati, o qué?
1: No tanto, es que es el punto que te quiero decir.
2: ¿Cómo que no?
23: Pero ¿saben qué, compañeros? Que nos va a estar dando sus reportes porque va a estar viendo el partido. Yo me imagino que además con unas deliciosas y frías y a lo mejor un tequilón. Entonces veremos un lado de Pati, digamos, un poquito más animado. No lo sé, pero bueno.
22: Félix.
23: Ya que los tenemos a ustedes, mi querido Félix y mi querido Alberto, les queremos preguntar acerca de qué podríamos ver el día de hoy en la cancha por parte de México.
22: ¿No sentiste como que Lati está muy optimista?
23: Me da gusto.
22: Pensando en la posibilidad de ganar, lo cual
23: me da gusto.
22: Me encanta. Félix, ¿tú compartes ese optimismo de Alberto Lati o ¿Cómo lo ves? ¿No oyes nada?
2: ¿Optimismo o no? Que si compartes mi optimismo.
3: Siempre lo comparto. Siempre comparto tu optimismo. En este momento no estoy escuchando a los jóvenes.
23: Pero no importa, Lati.
3: Hazle
23: una pregunta, Alberto, nada más.
3: Algo podemos hacer ahorita, ¿no? Para que me conecten y yo pueda
23: escuchar también.
3: Porque si no los escucho a ellos, me pierdo el 80% del show.
23: Ok, ya no oyes.
2: Ya se está quejando.
3: No lo estoy quejando.
2: No es terapia.
3: Si necesito escuchar a los muchachos, a los jóvenes.
22: Sí, bueno.
2: Pregunta, Estaquita, precioso.
23: Mira, la pregunta, mi querido, para que se la pases a Félix, es nada más. ¿Él qué opina? Porque tú te oyes muy optimista sobre lo que vamos a ver hoy. Dijiste que podríamos ganar. Yo quisiera saber si Félix comparte, quisiéramos saber tu optimismo.
2: Félix, compartes mi optimismo y ya déjate de pegar a mí como si esto fuera...
3: Estoy tratando de escuchar por el mismo audífono.
22: Se ve asqueroso.
3: Que
2: Félix, está del otro lado del audífono. Está difícil que cruce el audífono. Pues
3: préstame uno.
2: Está difícil que el audífono cruce toda mi cabeza y salga por acá. No funciona así.
3: Pero bueno, préstame uno.
2: ¿Compartes mi optimismo? Pregunta el Estaca. No, su optimismo fue como me abrazó.
3: No, pues claro que comparte. Del que el día de hoy gana México, claro que lo comparto.
2: Ahí está, eso quería.
3: Eso es todo. Se complica, pero no traigo audífono. Se complican las cosas, por supuesto que sí. Es un equipo bien peligroso, ¿eh? Ya lo habíamos mencionado incluso ayer, que tiene tres jugadores top.
2: A ver, Félix, ¿tú qué prefieres?
22: ¿Todo dentro o nada fuera?
2: Históricas del fútbol mexicano. No, ¿qué prefieres? Enfrentar a un equipo como este de Corea, a un equipo de corte más europeo, un equipo de corte sudamericano, uno africano. ¿Qué crees tú que es más propicio para que México saque sus aptitudes?
3: A ver, la historia indica que México le va muy bien contra los asiáticos.
2: Sí.
3: O sea, le ha ganado a todos los asiáticos.
2: A Corea en 98 y 2018.
3: En Copa del Mundo le ganó a Irán, le ganó a Irak también, le ganó a Arabia Saudita. O sea, le ha ganado y a Corea pues, dos veces.
2: Sí.
3: Pero siento que esta Corea, porque además jugaron en septiembre el año pasado.
2: Sí.
3: Y no olvidemos que México le empató en el último minuto a Corea.
2: Íbamos ganando, nos alcanzaron.
3: Sí, nos dieron la vuelta porque entró Heung-min Son.
2: Sí.
3: Y ahí revolucionó todo el partido. Y en el último minuto metió un golazo Santi Jiménez. Yo que prefiero enfrentar a un asiático, sí, porque los números nos avalan. Simplemente por historia.
23: Ok,
3: sí.
23: A ver, y entonces, señores, bueno, ahora quisiéramos saber qué piensan acerca de las alineaciones. Por ejemplo, la pregunta que creo todos tenemos de alguna manera es, ¿el Vasco sí va a alinear hoy a Memo Ochoa o vamos a dejarlo nada más como para los partidos del final?
2: Siendo sincero, yo no veo que Ochoa vaya a alinear hoy. A ver, Estaquita y Eduardo, si me lo permiten, voy repasando la alineación que tenemos en Claro Sports y en W Radio.
23: Va,
2: excelente. Es lo que se plantea, puede haber modificaciones. A ver, Tala Rangel no se mueve y miren ustedes que tuvo un debut frente a Sudáfrica, dubitativo por decirlo menos, pero no se mueve. Defensa, Gallardo por el costado izquierdo, se mantiene. Johan Vázquez, central por izquierda, se mantiene. Cambio obligado, el cachorro César Montes fue expulsado, Edson Álvarez en su sitio. Costado derecho, saldría Israel Reyes, entraría Jorge Sánchez. Ahora explico, tomando como un todo la alineación de México, por qué entiendo o cómo entiendo ese cambio. Medio campo, Eric Lira, que hizo un partidazo, sí, Goya Universidad, querido Eduardo, se mantiene.
22: Así es.
2: Brian Gutiérrez se mantiene. Álvaro Fidalgo saldría para dar sitio a Romo, Luis Romo. Y al ataque se mantienen los tres, Alvarado, Quiñones y Raúl. ¿Cómo lo entiendo, Eduardo Estaca, querido Félix, que ya viene de regreso? Fue a pagar la pizza que estaba llegando, muchas gracias. Lo entiendo de la siguiente manera. El colocar a Jorge Sánchez, que tiene más salida y mayor profundidad que Isra Reyes, va de la mano con futbolistas que pueden hacer mejores coberturas para cubrir espaldas, uh-huh, como es el caso de Romo. Y también el tener tantos futbolistas de desgaste en medio permite obstruir lo que es fundamental en el cuadro coreano con Juan, el personaje al que me refería, que tiene realmente una capacidad para mover hacia todos lados y generar lo que pretende México, un cortocircuito ahí. ¿Lo entiendes igual que yo?
3: Absolutamente lo entiendo. Sí, hay que reforzar hoy mucho más el medio campo porque fue precisamente la parte que más dolores de cabeza le causó
2: a la selección de Chequia jugando aquí en este mismo estadio hace 8 días, porque tienen a Kanginli, que es un extraordinario futbolista del PSG, y tienen al número 6, que es Juan.
1: Sí, Juan, que es una locura.
2: Nos vamos a guiar más bien por números, ¿no? Porque
1: el caso de Juan es muy curioso, ya lo dije antes, lo reitero. Le apodan el K Modric, lo de la K, uh-huh, aludiendo al K-pop y a esta sigla que es pues tan significativa de todo lo que venga de Corea. Es un tipo que tiene mucha movilidad. Guarda proporciones, no es Modric, hombre, pero sí tiene condiciones
2: claro, pero destaca muchísimo.
1: Que van en ese corte. Kanginli es un futbolista, destaca Eduardo Félix, que su máximo rendimiento fue por Javier Aguirre. Corre. Era un jugador que empieza en Corea destacando en un reality show cuando era niño. A partir de entonces explota. Su sueño era ser como Jisung Park, un coreano que destacó mucho en el United, en el Manchester, ahí con Chicharito, su campeón de Europa. Y finalmente gana el reality show y esto le permite viajar a conocer a Jisung Park. Pero llega muy pequeñito al fútbol español, al Valencia, y no termina de explotar. Rebota al Mallorca y ahí Javier Aguirre, dirigiendo desde Mallorca, uh-huh, saca su máximo rendimiento. Tan es así que Kanginli, cuando va al Paris Saint-Germain ya como fichaje millonario, dice: yo le debo este salto a Javier Aguirre. Cuando fue el partido amistoso, que Félix relataba este partido en el segundo semestre del año pasado, se encuentra Javier Aguirre con él y los abrazos eran muy emotivos. De hecho, ayer me encontré con la familia de Kanginli por la noche aquí en Guadalajara, que están pues con muchos familiares de jugadores aquí visitando.
2: ¿Cómo lo reconociste?
1: ¿Qué? La persona que iba con ellos me comentó, son la familia de Kanginli. No se parece tanto al hermano.
4: Félix.
1: Pero es una buena pregunta.
23: Oigan,
1: pero
23: a ver.
1: Dime.
23: No, nada más, perdóname que te interrumpí, pero tengo una pregunta. Sí, yo lo que vi en el primer partido de México es que estaban jugando un poquito a la reacción, como que había un poquito de desorden, a lo mejor era porque era el debut, uh-huh, no sé.
4: Nerviosismo.
23: Vamos a ver una personalidad diferente por parte de la escuadra mexicana el día de hoy. ¿Ustedes creen que vayan más por lo táctico, que estén más tranquilos? ¿Cómo va a saltar a la cancha
4: México?
23: ¿Les gustó México?
4: La alineación que supuestamente va a tener el Vasco hoy?
2: A ver, Javier Aguirre ayer en la conferencia de prensa dijo que era lógico, era normal que en el partido de debut, en la Copa del Mundo en tu país, hubiera ciertas imprecisiones, pero que para este partido ya no las iba a aceptar, que pases de 4 o 5 metros no pueden perder los mexicanos, pues que no. Tienen que ser mucho más efectivos en el porcentaje de pases, en las llegadas, en la contundencia también, por supuesto, o sea, ya no va a aceptar ese tipo de cosas, pero y hoy especialmente es importantísimo, por eso lo que decías, destaca de meter más fuerza en el medio campo, en el medio centro, más músculo, dirías tú. Es muy importante hoy, precisamente por si se pierde la pelota, que haya recuperación inmediata. Entonces, Javier Aguirre, que nos tiene acostumbrados de toda su larguísima carrera a ser más precavido que aventado, pues hoy sabe que necesita ganar, pero sabe que no puede perder.
23: Ok, sin duda, esa es la dosis.
4: Entonces es una cuestión defensiva. Oigan, el día de hoy por la mañana, como seguramente saben, se llevó a cabo el encuentro entre Chequia y los Bafana de Sudáfrica. Uh-huh. El partido empató a un gol. ¿Eso nos beneficia a los mexicanos? ¿Nos afecta o nos da igual?
2: Sí. Sí, absolutamente, claro que nos beneficia, por supuesto, es el resultado ideal, pero además los checos deben estarse dando de golpes uno a otro por haber dejado escapar la victoria el día de hoy. O sea, tuvieron para meter el segundo, el tercero, el cuarto, otra vez se les indigestó el partido, de repente los sudafricanos se dieron cuenta que pudieron ir al frente, anotaron un primero y al final, de verdad que de milagro, no ganó la selección de Sudáfrica. Es un muy buen resultado. ¿Por qué? Porque el criterio de desempate ahora en ronda de grupos es el resultado entre sí de los dos equipos. Ya después viene la diferencia de goles, pero el resultado entre sí, por eso es tan importante que México gane el día de hoy. Aseguraría el primer lugar.
1: Primero, para la gente de radio, que no se pierdan algo que pasó. Félix, al explicar, de dándose golpes en la cabeza, hizo una especie de pájaro loco contra un árbol, pero contra mi cuello, queriendo dar a entender pues, cómo está la República Checa tras ese resultado.
2: Pues que después de tantos días, Lati, como que ya...
4: Yo no sé. Félix abraza al pobre Beto Lati, le da un cabezazo en vivo en televisión.
23: No le pegues, Félix.
2: Le hace falta calor humano.
23: Tú sabes cuánto conocimiento.
2: Me dio cabezazo ahorita.
23: Tú sabes cuánto conocimiento hay en esa cabeza, por favor.
4: Acabas de borrar dos mundiales.
23: Exacto.
4: Al pobre
23: no hagas eso.
4: Alberto Lati.
23: No hagas eso. Bueno, entonces sí nos conviene pero ese resultado.
4: Eso dicen los que saben, yo les creo. Sí.
1: Yo veía un escenario muy posible. Que Sudáfrica fuera superado por todos, máxime que hoy los checos toman la ventaja al minuto 6 y era para goleada.
2: Claro.
1: ¿Qué podía pasar en ese caso? Que incluso ganando hoy, te fueras a un triple empate en 6 puntos partiendo de la premisa de que los dos equipos que llegaran al siguiente partido perdieran y entonces quedaran 3 con 6 puntos. Ha pasado muchas veces en copa, en estos, estas copas,
2: a ver,
1: ¿no?
2: Espérate, pero Rusia no, sí, no echó la mano Corea
1: del Sur. Por supuesto, Corea lo rescató derrotando a Alemania. En este caso, al haber empatado, se salen de la contienda y si ganas ya aseguras liderato de grupo. Algo que no tiene precedente en México nunca en su historia de estos torneos.
22: A ver, espérame.
1: Ha amarrado liderato entender. De grupo al cabo de 2 partidos.
22: Si nosotros le ganamos hoy a Corea, ya no importa que perdamos contra Chequia, ya amarramos el primer lugar del grupo, pase sí. lo que pase.
23: Entonces, ganar o ganar, como sí. dijo el Vasco.
22: ¡Qué belleza!
1: Sí, pero si Corea nos gana, también. O sea, para los dos la misma situación. Claro. Porque el primer criterio de desempate son los goles directos, el partido directo. Así que si terminara viendo igualada, México ya le ganó a Corea. Entonces ya no te podrían superar. O Corea-México. No quiero ni pensarlo. Por eso lo de hoy te permite, por primera ocasión en tu historia, tener amarrado el liderato solo al cabo de 2 partidos.
22: Uy, sería glorioso. Ahora, ¿qué pasa? Bueno, ya nos dijiste qué pasa si gana Corea. Sería terrible. Pero ¿qué pasa si empatamos con Corea?
1: Todo se va a un tercer partido en el que te la rifarías ya después a
2: ahí,
1: goles.
2: Ahí sí ya importaría mucho la falta de goles de México contra Sudáfrica.
1: Ahí sí sería factor. Claro. Porque Corea parte de la premisa de que tiende a meter a Sudáfrica más goles, pero también exacto. tendrías en tus manos hacer más goles a los checos.
2: A los checos, lo cual resulta más complicado que a Sudáfrica.
22: Porque es una la de Chequia es una selección muy cerrada, muy defensiva, que se cubre muy bien.
2: Es un equipo, a ver si se entiende el término, rocoso, terroso. Terroso se entiende mejor, ¿no? El término.
1: Si tú sí,
22: pero,
1: le dices,
22: gracias, Félix. ¿Pero es terroso por detrás?
23: ¿Es terroso por dónde, Félix? ¿Por detrás o por, o sea, por la delantera? No sé dónde.
22: ¿O terroso por el medio?
1: Quiso decir, yo creo.
23: ¿O terroso en el área chica?
2: Terroso así como atrás por el camino de tierra, como su nombre
23: ya,
2: me indica.
23: Ya, ahí está.
22: O sea, es un equipo de esos incómodos, difícil, que se echa para atrás, totalmente. Que espera, que contragolpea.
23: Oye, ¿y por qué se les complicó tanto sí. siendo un equipo con esas características? ¿Por qué se les complicó tanto Sudáfrica al grado de que por poquito y les ganan?
1: A ver, no nos engañemos. República Checa se metió sorpresivamente a este torneo. El favorito en esa llave era Dinamarca. Era el equipo más poderoso. Y República Checa pudo hacer el partido para meterse. No es la mejor generación, no es la mejor generación de futbolistas checos. Hemos tenido antes a un Nedved, que es una gloria del fútbol, a un Poborsky, hemos tenido a un Babel, a un Peter Cech, que era un gran portero. Hemos tenido a muchos futbolistas brillantes acá, Milan Baros, ¿te acuerdas? Sí. El delantero Jan Koller. Pero esta República Checa.
2: Jankulovski también no era.
1: Sí,
2: también
1: sí,
2: era lateral. Checo Jankulovski. Sí, ¿le suena?
1: Entre suena, eso y lo terroso.
23: Suena bien.
1: Entre
23: suena
1: eso, bien. Lo terroso y los abrazos, ya me espanté.
23: Félix. Ahorita que dijiste Jankulovski, síguenos pasando todos los datos que tengas para que no te deje atrás Lati. O sea, tú también eres un repósito de conocimiento futbolístico.
22: ¿Jankulovski o Jankulovski?
2: Jankulovski, te voy a pasar, destaca una larga lista de
23: por favor,
2: larga lista de checos.
23: Por favor, si eres tan amable. Va, va,
1: No. Hasta cuando mete gol, a la siguiente jugada hay un
23: correcto.
2: ¿Puedo así abrazar a Lati otra vez?
1: No.
22: Siento que no quiere que lo toques más, güey. Que incluso prefiere que bailes en el foro un perreo hasta el piso.
23: Incluso
22: a que
23: desde Guadalajara siento la incomodidad del pobre Alberto, de veras, dale espacio, dale aire.
2: O sea, ¿estás tenso?
22: ¿Qué
2: ¿estás
22: marca tenso? Tan encimista?
1: Sí, me estás incomodando. No, es hombre, marca al hombre, ¿eh?
2: Pues ay. Es que el cuadro es muy cerrado.
1: No culpes al cuadro, no se te
2: pretende. Es muy cerrado. Espacio.
1: Es como el que
2: pidieron que nos pegáramos
1: que está
2: mucho.
1: En el metro y dice, es que no hay espacio.
23: Pues todo esto que nos están diciendo, la verdad, a mí me tranquiliza mucho. Veo que sí hay solidez, que sí hay un camino que podríamos recorrer como país en este Mundial y llegar el día de hoy con un resultado positivo para seguir adelante en este torneo. La verdad, me tranquilizan, caballeros.
22: Precioso, será una fiesta nacional el día de hoy, calificados en primer lugar, amén, que así sea. Vamos a decretarlo a ti que te encantan esas
23: yo
22: cosas.
23: Yo lo voy a excretar al universo.
22: ¿Qué,
23: sí.
22: ¿Qué posibilidades ven de un gol tempranero de México?
1: Sí creo que puede ser un partido que empiece muy enchufado, por eso abajo hay que ser muy prudentes y muy concentrados, porque Corea además es un equipo que ataca muy impulsivamente. Sí, cuando ataca
2: es muy
1: Corea,
2: vertical.
1: Sí, llegan elementos por todos lados.
2: Sí, mira, normalmente, o sea, dicen los cánones que para ser profundo hay que ser ancho.
23: Sí.
2: O sea, eso hay que aplicarlo el día de hoy.
23: Pero esa combinación es... Es matadora. Con las dos condiciones realmente puedes dejar satisfecho a todo un país, Félix.
22: O sea, que tape y que tope.
23: Que tape y que tope. Pero bueno, caballeros, oigan, gracias por este enlace. Vamos a seguir. Sí, vamos a seguir ustedes unos momentos más hasta allá, hasta Guadalajara. Y nosotros vamos a una pequeña pausa aquí en la delantera. De verdad, un placer escuchar lo que nos acaban de decir.
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20: El Mundial de Corea-Japón regaló dos recorridos tan inesperados como históricos. Corea del Sur, impulsada por su afición, eliminó a Italia y a España en duelos marcados por la polémica arbitral para colarse hasta semifinales. Turquía también rompió pronósticos al superar a Senegal en cuartos de final y meterse entre, sí, los cuatro mejores. Ninguno logró superar la instancia de las semifinales al caer frente a Alemania y Brasil respectivamente. Dos selecciones que desafiaron la lógica y firmaron uno de los capítulos más sorprendentes y controversiales en la historia de los mundiales, dando así un sólido significado al término Caballo Negro.
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13: Hola, soy Jesús Humberto López y estas son las Curiosidades Mundialistas. En México 86, Pepito salvó a Argentina de una sanción, y es que en su partido de cuartos de final, la FIFA determinó que usarían su camiseta de visitante de color azul celeste. Sin embargo, no tenía la cantidad de jerseys necesarios, pues los jugadores habían intercambiado camisetas ante Uruguay en los octavos de final. Ante esto, Héctor Miguel Celada, portero suplente del albiceleste y en ese entonces perteneciente al América, recomendó al cuerpo técnico ir a Pepito a comprar las playeras, mismas que, de acuerdo a lo que relata Jorge Valdano, le encantaron a la figura del equipo Diego Armando Maradona. Así que ya sabes, la siguiente vez que se burlen de tu jersey comprado en Tepito, diles que estás vistiendo como todo un campeón del mundo.
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21: 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Sí, sí, no, sí, no sé sí, si sí. nos estén escuchando Félix Fernández y Alberto Lati en este momento, pero vamos a reproducir, vamos a escuchar a Javier El Vasco Aguirre. Ahí están nuestros queridos compañeros desde Guadalajara, muy guapos. Javier Aguirre ha perdido toda autoridad sobre sus jugadores. Él mismo confesó que a pesar de lo que la gente piensa, hay algo que él no puede controlar. El mágico mundo de los sueños en la cabeza de nuestros seleccionados, los heroicos seleccionados nacionales. Adelante, Vasco.
22: No puedo controlar las emociones ni los sueños de los jugadores. No soy quien para limitarlos. Sí, es verdad que estando en casa nos sentimos que podemos con cualquier rival. Que en el fútbol y en los mundiales no hay nada escrito, ¿no? Cuando eres favorito se te viene todo al revés.
20: No puede controlar los sueños de los jugadores. Bueno, pero lo que sí puedes hacer es cuando estén dormidos, mételes la mano en agua tibia. Digo, a ver qué pasa, ¿no? En una de esas funciona.
21: ¿Pero para qué? Y claro que los seleccionados tienen derecho a soñar, pero solo con los patrocinadores oficiales de la federación, si no los multan.
20: Yo me imagino, mi querido Félix Fernández, si nos sigues oyendo, que tú como jugador profesional, los entrenadores sí se meten en los sueños, ¿no? A ver, la regaste aquí, la regaste allá, o sea, debe de incidir en tu experiencia onírica los gritos que te pegaron en la cancha, sobre todo cuando eres joven.
21: ¿Y en la regadera?
23: ¿Se te metía la Volpe a los sueños?
24: Justamente mencionaste el nombre clave.
23: Soñando y de repente un La Volpe con el bigote así tembloroso.
24: Yo sigo soñando con La Volpe todavía. Sigo soñando con La Volpe.
23: ¿Qué te dicen sueños?
24: ¿Sabes qué me decía Estaca? Y Eduardo decía: dale gracias a Dios que naciste en México, porque si hubieras nacido en Argentina estarías pegando tabiques. Así.
23: ¡Qué motivación más agradable, así, más amena!
20: ¡Qué barbaridad!
24: ¿Otra? ¿Quieres otra? ¡Ya estoy encargado! ¿Quieres otra?
21: Por favor.
24: ¿Quieres otra? Ok. Cuando recibimos la convocatoria, los del Atlante, para ir a la Copa del Mundo del 94, éramos tres.
23: Salvador, Raúl Gutiérrez y tú.
24: Exacto. Entonces, ya nos estábamos despidiendo en el vestuario. Entonces pasa La Volpe, porque ya el equipo se iba de vacaciones, habíamos quedado eliminados. Y cuando llega conmigo me dice: ruégale a Dios que no te toque jugar, porque vas a tener que regresar a México dentro de un tanque de guerra para que no te maten.
20: Uy,
24: qué feo. No para que no te maten, para que no te lastimen.
20: Oye, pero entonces no se metían en tus sueños, Félix, se metían en tus pesadillas. Me parece horrible, no, lo que dijo Lati es correcto. Pero
21: entonces La Volpe, el bigotón, era un pésimo motivador, pésimo, ¿no? Porque motivador. Eso nada más hace como que se te arruga y se te haga chiquito el ego.
23: Oye, cuando el Vasco te dirigió, que fue su primer trabajo como entrenador solitario en tu Atlante, ¿no? Tu regreso al Atlante al final de tu carrera.
24: Justo después de La Volpe.
23: Exactamente. ¿Se te metía el Vasco? Se metía a tus sueños.
20: ¿Tus sueños? Por la noche.
23: Es que hay muy malas influencias aquí.
24: Siempre hemos tenido mucha cercanía, lo el peor Vasco es
23: que
24: y yo.
23: Tengo que decir una cosa. Camino por Zapopan y la gente me alburea pensando que yo ya estoy consumado en el arte que dominan.
24: Cuéntales, ¿listo? ¿Qué te decían ayer?
23: No, ahí. ¿Qué? ¿Para qué les digo?
20: ¿Qué te decían? ¿Qué no, te decían?
21: ¿Qué haces con nosotros? ¿Qué, ¿por qué te nos tú, pegas? Felix,
24: no, pero además de que le gritan te amo, ¿eh? No importa el género, le gritan te amo, no importa la edad, también Lati, te amo.
20: Hay estudios, Félix, que comprueban que los hombres que nos hemos rasurado la cabeza somos increíblemente atractivos, porque no se ve lo viejos que estamos, porque no se ve el pelo blanco y sucio y canoso. Entonces está bien, siéntete sexy, Lati. Ahí está.
21: Sí, sí, Félix, cuéntanos.
24: Dice el Estaca que es muy sexy, perdón porque no, se le fue el audio.
21: Que les encanta tu pelona.
24: Que no tengan pelo porque ya nadie sabe su edad y entonces siguen siendo muy atractivos muy el resto de su vida. Y no envejecen.
23: Somos atemporales.
20: Exacto.
21: Pero cuéntanos, Félix, ¿qué le gritaban ayer a Lati allá en Zapopan?
24: Pues sí lo albureaban, sí le gritaban. Venga, hágase para acá, Lati. Venga. La gente lo quería tocar, lo quería abrazar. Sí. Y tal cual, le trataban peor, de acariciar la pelona.
23: Es más peligroso transmitir con Félix que era un antro en el Soho.
20: ¿De así verdad? Es. ¿Qué, así qué es. Bárbaro. ¿Qué
24: es esto? Tenemos muchos días juntos.
21: Pero ya parece el último vagón del metro, Félix. Relájate.
20: Bueno, a ver, compañeros.
23: No,
20: vamos
23: porque
20: a
23: no hay consenso. El último vagón hay consenso, aquí no.
24: Exacto. No me vas a acusar de acoso. Exacto.
20: Nada bueno, más. Vámonos. Perdón, ahora. Eduardo. A otra cosa, mis queridos compañeros, vámonos a hablar de Gilberto Mora, perdón, que a sus tiernos 17 años perdió la virginidad, así como lo escuchan.
21: Como tú y como yo.
20: No, yo la perdí más tarde, yo era re güey. Pero bueno, el momento fue emotivo, aunque se puso un poquito nervioso al entrar, cosa que es normal, y no fue su mejor desempeño. Pero al menos no tuvo que salir antes del final. Pero dejemos que él nos cuente lo que sintió en su primer partido en el Azteca. Adelante, Gil Mora.
21: Ay, qué tierno.
1: Es un sueño hecho realidad para mí. Y pues mañana, si me toca jugar, aún no sé si me va a tocar, pero pues yo estoy preparado para los minutos que me toque darlo todo. No, pues sabemos que es un rival de mucha calidad, un gran rival. Pero pues nosotros vamos a tratar de salir a ganar, a hacer nuestro fútbol y pues tratar de llevarnos los 3 puntos.
20: Cualquier hombre de esa edad dice antes de su primer encuentro de la disciplina que sea.
21: No, pero estaba hablando del sueño de jugar en el Azteca, que es un sueño poder jugar en el Estadio Ciudad de México sin tener que portar la asquerosa camiseta del América. Entonces yo entiendo perfectamente.
20: De hecho, el sueño hoy por hoy es que se vuelva a llamar el Cañedo White el estadio. O sea, ese es el sueño real, pero bueno.
21: Tenía tantas ganas de jugar en el Azteca que lo puso en su cartita a los Reyes Magos y se le cumplió.
20: Oigan, a ver, compañeros, ¿cómo ven a este hombre tan joven? Porque de verdad es kid chamaco, güey. O sea, su función en la cancha, y perdónenme, pero yo soy un neófito en esto y lo saben. Sí. ¿Cuáles son las ventajas de tener un hombre así de joven y cuáles son las características específicas de Gil?
24: A ver, es un garbancito de a libra. De esos que no aparecen muy seguido. Y en México, pues es muy, muy valorado. Porque él es hijo de un futbolista, Gilberto Mora también, que pasó, entre otros equipos, por los Xolos. Él nació en Chiapas, cuando su papá jugaba allá en Chiapas, que por cierto, con un gol de él, del papá, logró salvar a
2: la
24: su
2: permanencia
24: de descenso. Pero Gilberto Mora es un muchachito muy precoz. Muy, muy, muy precoz. O sea, desde los 12 años ya se sabía que el chamaco traía algo diferente. Y entonces los entrenadores lo empezaron a meter en categorías más arriba de su edad y rendía en todas ellas. Hasta que llegó Juan Carlos Osorio, técnico de los Xolos, y le dio la oportunidad de debutar con 16 años.
2: ¿No? Sí. A ver, tuvo un diálogo con Rafa Márquez, además la comodidad que da, que no hay cámaras, platicando hace unos 6 meses sobre lo que iba viendo de la selección. Muchos temas evidentemente eran muy extraoficiales, no los puedo poner en la mesa, pero esto no. Dije, oye, Rafa, si es para tanto Gilberto Mora, y me decía, es para más. Incluso Rafa me explicaba que si hubiera tenido un futbolista con esas condiciones en su etapa anterior en el Barça Athletic, la filial del Barcelona, no hubiera dudado en decir, este está listo. Porque no es solamente el tener las capacidades técnicas, que las tiene de sobra. También es cumplir con otros dos aspectos, la fortaleza mental y uno más, inteligencia táctica. Normalmente el futbolista va tomando horas vuelo, horas avión, para poder madurar y saber dónde pararse y en qué momento, y sentir el partido, oler el partido. Hay jugadores que parecen traerlo desde la cuna. Y Mora finalmente logra poner a México en un lugar en el que nos hemos demorado mucho. El torneo pasado, ya aparecían figurones sub-20 y México no llevó siquiera sub-23, nos habíamos rezagado. Por hoy ya es común que surjan muchísimas estrellas desde esta edad y al fin México lo tiene.
24: La fortaleza mental que hablas, es un chavo que no le pesa ningún escenario. De repente lo metieron en primera división y el chavo como si estuviera jugando.
2: Y tira los penales y es el líder del equipo.
24: Y luego lo llevaron a selección y lo empezaron a probar y no le pesaba nada. En la Copa Oro del año pasado, terminó de titular porque el Vasco lo empezó a meter, le dio más minutos y resultó que no le pesaba absolutamente nada. Puede jugar por izquierda, puede jugar por derecha, tiene muy buena técnica y golpeo de balón con ambas con ambas piernas, y es un chavo muy desparpajado, pero es muy consciente también, ¿no?
2: Sí, muy el estudioso año pasado, Félix, te vas a acordar,
24: muy metido.
2: Hubo una gira cromada fuera de fecha FIFA que no le permitieron a Javier Aguirre llevar a lo mejor de la Liga MX, y completó como pudo, se fue a enfrentar al Inter de Porto Alegre, si no estoy mal,
24: a River Plate.
2: Ahí aparece Mora y a su primera jugada intenta algo muy complejo, y dice Javier Aguirre, yo le dije, atrévete a hacer lo que sabes hacer. Y el muchacho evidentemente no tiene un problema de complejos.
20: Muy bien.
21: Me encanta.
20: Fuera de serie, da gusto.
21: Lo vimos entrar de cambio en el segundo tiempo en contra de Sudáfrica. Tuvo un par de momentos brillantes, sobre todo uno, un taquito que se aventó, bastante ingenioso y pícaro.
20: No, ya, perdón.
21: No, pero ¿ustedes esperan que Gil entre de cambio en algún momento? De lengua, güey, ¿de qué quieres que sea?
20: Ya sé.
21: Chinga. Bueno, ¿ustedes creen que entre en algún momento de cambio?
24: Sí, hay mucha gente que lo quiere ver de titular. Yo personalmente opino que funciona mucho mejor como lo que llaman revulsivo, que entre en el segundo tiempo y ahí altere todo el medio campo. Es lo que yo pienso.
23: Yo, si me dijeras en qué orden de aparición veo a los 13 suplentes hoy, yo pondría como primero a Mora. Evidentemente son circunstancias del partido, que no haya lesiones, que no haya circunstancias, goles en algún lado, pero yo sí creo que parte como el primero o de los primeros pero en ser elegido.
24: Tiene que ver mucho, Lati, con el rival, ¿eh?
23: Sí, claro.
24: No solamente con el marcador.
23: Y lo que necesites. Y lo que necesites en el momento. Ajá.
20: Pero la verdad sí da gusto tener un elemento que tenga estas características y que pueda sorprender, ¿no? Y a mí realmente que una persona de esa edad tenga esa solvencia, sobre todo mental, de que no se achique en un gran escenario, esas pelochas, vamos a decirlo bien, esas pelotas también puestas que tiene el muchacho, la verdad es que sí pueden ser una ventaja para México y ojalá y nos funcione.
21: Así es. Y bueno, en otro orden de ideas, los jugadores se ponen nerviosos antes del juego. Al menos nuestro gran portero, tal Rangel, dice que no. Escuche qué sereno está y se muestra, a pesar de que, según él mismo dice, trae una presión que le llega por detrás. ¿Eh? Por detrás. No. Adelante, Tala Rangel.
3: Es un aprendizaje. Yo creo que pues hay cositas por mejorar en cada partido y yo creo que no va a haber partidos perfectos para ningún jugador, ¿sabes? Siempre hay cositas por mejorar y ahora me toca corregirlas a través de la calma de saber que ya pasó el partido. Tengo una figura como Memo detrás, o a mi lado, apoyando, compitiendo por el puesto. Eso es lo que me ayuda a no relajarme de ninguna manera. Simplemente hay que hacer nuestro trabajo y no confiarnos, ni tener ese exceso de confianza.
20: Bueno, se entiende lo que dice, tener a alguien tan grande por detrás, pues siempre causa cierto nerviosismo, ¿no? Y además alguien con esa larga trayectoria, como la que tiene Memo Ochoa, que es una de las figuras del fútbol nacional por excelencia.
21: Así es, pero corrige y dice, no es por detrás, lo tengo al lado.
20: Bien, así
21: porque
20: como
21: sabía
20: Lati,
21: que tú ibas
20: a escuchar. Así como Lati a Félix, dice, no, lo tengo aquí al lado y ahí que se quede.
21: Ahorita,
20: ¿no?,
21: lo tiene al lado, pero hace rato y más adelante ya veremos. Y bueno, creo que se está defendiendo de la prensa muy bien, ojalá se defienda igual, en contra de los coreanos el tal Arrangel.
20: Pero ¿sabes qué? Es natural que Paco Memo esté detrás, embarrándole los chinos, invadiéndole el área chica, incomodándolo un poco a lo mejor para alentarlo, ¿no, caballeros? ¿Sienten ustedes que que Memo de alguna manera pues es, le da mística, ¿no? También el tener ese tercer portero, a esa figura, porque lo es, del fútbol nacional en el equipo, ayuda a los muchachos, ¿no?
21: Es como
20: ayuda
21: tercer, a como tercer portero, pero también como tercer entrenador, ¿no? Es
20: como
21: un hombre de experiencia.
20: Como
21: mascota, güey.
20: Es como el Nahual de la selección, es el animal espiritual. No, ¿qué opinan?
21: Hay otros Nahuales de la selección.
23: Hay algo muy especial para el Tala hoy. Es el estadio en el que no mucho tiempo atrás se ganó la titularidad. Es el estadio que considera casa permanentemente.
24: Claro.
23: Es en su estado de Jalisco, él viene del pueblo de Zapotlán el Grande, en el que padeció muchos sinsabores, fue panadero, el divorcio de sus papás, la abuela Dolores lo crió, cómo pudo venir a entrenar, venir a Guadalajara era un problema para juntar dinero para el pasaje, para poder llegar, ganarse lugar, recibir el apodo del en aquel momento portero de las Chivas, luego tuvo gran camino y fue mundialista, Talavera. Todos esos elementos, y estando en Guadalajara, me parece que debe de tener pues demasiadas vías para encontrar esa fortaleza y mayor estabilidad que en el partido con Sudáfrica.
24: No, ha madurado muchísimo en el último año. Recordemos el caso del 2002, cuando lleva el Vasco Aguirre a Jorge Campos como,
23: sí, claro,
24: como tercer portero, que es el mismo caso, sí, de Memo Ochoa ahora, ¿no? O sea, más como apoyo para el equipo que con las expectativas de jugar. El Tala Rangel, fíjate, regresando a aquel partido del año pasado contra Corea, ese sí, 2-2 en Nashville, el Tala juega, empieza a jugar ya de manera consecutiva.
23: En ese momento fue, y todavía Malagón estaba sano,
24: sí, claro. Ahí es cuando empieza a jugar. Para entonces, fíjate, tenía 3 partidos en selección nacional y ya había recibido 10 goles.
21: Wow.
24: 10 goles. Uf. Y en Chivas se fue asentando cada vez más, cometiendo menos errores, siendo un portero mucho más seguro, versátil, más mayor liderazgo también. Y hoy en la selección, a pesar de pues una mala variada que dio en el partido contra Sudáfrica, una imprecisión por ahí con los pies, que es normal, por supuesto, en un escenario así, yo veo que es un portero sumamente completo, compañeros.
21: Y seguro, y lo dice Félix Fernández, que fue portero de la selección, ni más ni menos. Oye, ¿no te impresionó Alberto Lati, que es una enciclopedia, sí, pero también es el TV Notas
20: hasta
21: del fútbol?
20: Hasta chismes personales, que si la... No. ¿Quién lo crió? ¿La abuela qué? Y no sé cuánta cosa.
21: Toda
20: muy
21: la
20: bien.
21: Biografía.
23: La abuela Dolores. Es una historia de mucha resiliencia, de no darse por vencido, de tenacidad.
20: ¿Sabes qué bueno? Que Dolores era la abuela y no la mamá, porque eso sí se oía raro, güey.
4: ¿Mamá Dolores?
20: Se oía raro, o sea, se oía extraño. Qué bueno que es la abuela, la abuelita.
23: No sé si le decía mamá. No sé si le decía mamá por el vínculo que había, no lo sé. Estos datos no los tengo.
20: Ok, no, pero de verdad, es un placer trabajar con el repósito de conocimiento deportivo.
4: Y la experiencia
20: de Félix. De verdad. Pero bueno, ahí les va otra, mis queridos compañeros. Otro que se mostró optimista fue el Chino Huerta, que sabe
4: del Anderlecht, antes de Pumas.
20: Exacto, que sabe que el pase de la selección es como el cuidado de sus rizos, que son definidos y es una tarea de todos los días y que se tiene que hacer paso a paso. Adelante, Chino Huerta. En la feria de Cepillín me encontré un acordeón. No, ya, perdón, no. Es que se parece.
4: A tu hermana,
20: se parece, güey.
4: Ya, ponga la declaración del Chino Huerta, de veras, por favor.
5: Vamos partido a partido, mañana tenemos un partido muy importante y creo que el grupo lo está tomando de esta manera. No podemos pensar en la semifinal sin antes ganar mañana, entonces mañana tenemos una muy linda oportunidad para seguir escribiendo la historia. El recibimiento que nos dio la gente, yo creo que también la gente es parte importante de todo esto, de esta motivación que tenemos nosotros y creo que poder compartirlo con ellos, aunque sea un momento ahí después de cenar, eso hace que la conexión sea más bonita.
20: En la feria de Cepillín me encontré a tu hermana, la bebé, a la cama le metí la...
4: Ya. Hasta ahí. Yo lo que no entiendo es por qué le dicen el Chino. Yo no lo veo que tenga los ojos rasgados.
20: No, es extrañísimo, pero ahorita que lo estaba viendo, compañero, siento que es como ver a los ojos a Medusa. Me convertí en piedra un poco. Es que qué sedosos chinos, qué bonito. Un poquito.
4: ¿Tanto te gusta? ¿Tanto admiras al Chino Huerta?
20: Bueno, andamos como lava, así medio.
4: Medio, pero en llamas.
20: La primera pulsión sí llegó. Sí.
4: Yo siento que el Chino Huerta es un excelente cambio para la delantera y el relevo de Paco Memo para los comerciales de shampoo. Ahí está, listo, con esos rizos impecables.
20: Bueno, ¿cómo ven la motivación del Chino Huerta, compañeros?
4: ¿Se ven posibilidades de jugar en este mundial o fue a calentar la banca?
24: El Chino Huerta pasó por una lesión muy prolongada esta última temporada ya en el Anderlecht. Jugó los últimos 5 partidos, ninguno de ellos completo. Es alguien que convenció al Vasco porque el Vasco abiertamente dijo, este muchacho no me gustaba ni su actitud, ni su manera de jugar, nada. Y dijo, con el paso del tiempo y con las convocatorias me ha convencido. Y obviamente pues ya es uno, no de los favoritos del Vasco porque sí perdió mucho terreno. Pero sí es un tipo que también te puede dar desequilibrio. Yo veo difícil, veo muy complicado realmente que tenga minutos el Cepillín sin maquillaje.
23: Yo, francamente, te aporta algo distinto. Un futbolista que enfrenta, que encara, que tiene esa gambeta, puede darte soluciones, pero de entrada yo no lo veo en el primer abanico de posibilidades del Vasco.
4: De acuerdo. Pues ojalá. Vamos a ver qué pasa. Pero por lo pronto estamos teniendo para ustedes estas imágenes de la salida de la selección de su hotel, ya con rumbo al estadio de las Chivas.
20: ¡Hijo, qué miedo! ¡Ay, güey! ¡Miedo, pelos!
4: Se empieza a sentir el nervio, la tensión, me sudan las manos. Y no nada más las manos, pero pues por respeto al público.
20: No están las vamos por a salir. Mostrar.
4: Todavía no salen los jugadores. Están concentrados, me imagino, el Vasco dirigiéndoles unas palabras para motivarlos.
20: Imagínense el último momento ya cuando te lavas los dientes y dices, bueno, pues ahora sí ya valió madre. Llegó la hora cero, llegó el momento de mostrar lo que traemos, de realmente demostrarle al país que sí podemos.
4: Que muchos de ellos están ansiosos, ¿no? Me imagino que es el sueño que han tenido desde niños. Jugar una copa de estas, de fucho internacional, en México.

0: ya son nos mandaste una cosa menor, saltar a la cancha con el Chatlante.
1: Era una pregunta muy bonita.
0: Exacto. Contéstala.
2: Pero si alineaste y jugaste con la selección, aunque no haya sido selección.
1: Pero lo importante, ¿qué sientes cuando sales al autobús? ¿Quieres que te hablen? ¿Quieres que te motiven? ¿Quieres que se callen?
3: Te voy a decir, los momentos de mayor tensión son en el túnel. En el túnel, cuando estás a punto de salir, y además es muy incómodo, esto que ya se hace en todos los torneos FIFA y en muchas ligas locales, que salen los dos equipos juntos y permanecen por varios minutos. Estás así como Lati y yo, pegado con el rival, así.
2: Ya no lo manoseas.
3: Puedes oler.
0: Sí, eso ya es acoso, Félix.
3: Es muy incómodo. Es, güey, nos vamos a agarrar a patadas dentro de 5 minutos y tenemos que pasar 5 minutos aquí pegados, haciendo como que nada, no pueden usar ni su celular, no pueden sacar un cómic.
2: Y se
3: nada,
2: siente la vibra, la energía negativa del otro equipo, lo sientes.
0: Oye, Lati, tú que ya sentiste la vibra de Félix, ¿qué tan incómodo es? O sea, como comentarista también, ¿qué tan difícil es cuando estás a punto de narrar un partido?
1: La misma tensión, idéntico. Ese momento en el que ya no quieres ser tocado, ya no quieres ser mancillado, ya sientes el otro ser con
0: demasiado cerca.
1: Aliento pegado a ti.
2: Es que, Beto, es exfutbolista y son bien tocones y
0: ya
2: manoseadores.
0: Nos dijo lo de los vestidores. Es horrible.
2: Están acostumbrados a unas cosas que para mí son incomprensibles. Se agarran el paquete, las
0: pero no nalgas. Importa. También no te hagas, Eduardo, que entre conductores de programas hay una compenetración importante de años. Tú y yo la hemos tenido. No me niegues al aire. No digas que no sientes cosas cuando vamos a hacer un programa como este. O sea, la verdad es la verdad.
2: Siento cosas.
0: Yo todavía siento cosas y eso es bueno para nuestra relación. De verdad. Bueno.
4: Pero hoy tenemos todo el apoyo a la selección mexicana, y cuando decimos todo el apoyo, de verdad nos referimos a todos. Y esto es sorprendente, incluidos los coreanos. Sí, coreanos apoyando a México. Escuchen a este aficionado, presumiblemente, pues ya es considerado un vendepatrias, un traidor a la patria.
0: Venga.
4: Allá en Corea, adelante.
5: ¿Ya apoyas a México? ¿Y qué pasó con Corea?
6: Corea del Sur va a ser pero no va a cambiar nada. ¿Por qué? Porque viva México, cabrón.
5: ¿Cuántos queda México contra Corea? ¿Un marcador?
6: Esperaría un 2-1. Un 2-1, obviamente, a favor a México.
5: ¿Favor México?
6: ¡Favor México! ¡Obviamente va a ganar México! Corea, que la chupe. Que la chupe.
5: Hermano, ya eres mexicano.
6: ¡Viva México, cabrones! ¡Cabrones!
0: Oye, está muy bien esto.
4: Corea que la chupe. Qué frase de un coreano.
0: Rápido, la nacionalidad mexicana a lo mejor es más efectivo. O sea, que le pagues a un coyote. No tienes que hacer esto. Te van a matar cuando regreses, güey. Es horrible.
4: Bueno, esto tiene una explicación racional. Todos ustedes y nosotros en este país sabemos que como México no hay dos.
0: No, pero...
4: En cambio, Corea sí hay dos.
0: Como Corea hay una del norte y una del sur. Ligeras diferencias, ¿verdad, mi querido Alberto Lati, entre Corea del Norte y Corea del Sur? Que es una historia de verdad fascinante. Yo he tenido oportunidad de estar por allá y es una diferencia garrafal. Incluso hay fotografías desde el espacio. Oye, las estaciones espaciales donde una tiene luz y la otra no.
4: Yo también he estado por allá.
0: ¿Por dónde?
4: Hace como 18 años.
0: ¿Eh?
4: ¿Le vieron muy narizón a este muchacho?
0: No.
4: ¿No será?
0: ¿Tuyo?
4: No sé, en una de esas, no.
0: ¿Fuiste alguna Rosal por allá? Oye, pero sí, hay grandes diferencias, Alberto Lati, entre estas dos Coreas, y se manifiestan en todo.
4: En lo futbolístico.
0: Sí, en lo futbolístico también, ¿no? Bueno, ¿no tienen selecciones del norte?
1: Sí, llegados a este punto es importante dar un poco de contexto histórico. La guerra entre las Coreas es del 50 al 53. No termina con paz, termina simple con tregua, simplemente. Va la selección de Corea del Sur al torneo del 54, ya puros coreanos del sur, aunque la partición todavía no se da, antes de la Segunda Guerra Mundial, cuando todavía estaba la ocupación japonesa de la península coreana, que fue una ocupación brutal y siniestra por donde le busquemos.
0: Horrible.
1: Ya había un gran clásico que partía la península. El clásico entre un equipo de Seúl, Kinsung en aquel momento, y el equipo de la capital actual norcoreana, Pyongyang. Entonces ya había una rivalidad. Para el torneo del 66, el que califica ya esa historia es Corea del Norte. Elimina a Italia y luego tiene a Portugal contra las cuerdas en cuartos de final. Finalmente el Portugal de Eusebio se levanta para echarlos fuera con una voltereta de 3 goles. Y posteriormente llegamos a momentos muy emotivos. En el 91 se logran las gestiones diplomáticas para que tengan en un torneo sub-21 de la FIFA un cuadro conjunto de toda la península cantando como himno el Arirang. Arirang es la canción que habla de la reunificación y los afanes de armonía, conciliación.

0: la península, algo que se repite recientemente en los Olímpicos Invernales que tuvieron en Pyeongchang, al norte de Corea del Sur, en el que en hockey sobre hielo femenil comparten equipo las dos Coreas, una especie de muestra de lo que el deporte nos da de la situación política tan compleja.
1: Les voy a decir una cosa, sí. No hay balón que le sirvamos al señor Lati y al señor Fernández que no
2: la remate de chilena.
1: Que no lo claven de la manera más espectacular.
3: Vámonos, ya vamos, yo voy a cerrar el hocico, vamos a un corte y volvemos. Estamos a la delantera. Ustedes.
1: Gracias, de verdad. Venga, esto es La Delantera.
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3: Hoy juega México. 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
1: O sea que hoy el coreano hermano está oficialmente suspendido.
3: Pues por 90 minutos, sí.
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7: Soy Iñaki Álvarez y esto es Hecho en México. Hablemos de Gil Mora, que representa el futuro que ya toca a la puerta del fútbol mundial. Juventud, atrevimiento y personalidad para jugar sin miedo. Con solo 17 años, Mora ya supera los 50 partidos en primera división y poco a poco se ha ganado un puesto con Javier Aguirre. Con el tricolor, jugó por primera vez a los 16 años con 9 meses, convirtiéndose en el debut más joven para México. Por si fuera poco, fue parte del equipo que levantó la Copa Oro en 2020. Quien tiene la confianza y el impulso para demostrar su nivel en una Copa del Mundo. El joven que ilusiona a todo un país y que quiere brillar en el Mundial más grande de la historia.
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11: Hola, soy Brenda Flores y esto es De Rival a Rival. En duelo estelar del Grupo H y de toda la fase de grupos, Portugal y Colombia medirán fuerzas en el Estadio Miami. Todas las miradas están puestas en Cristiano Ronaldo, quien podría marcar un nuevo capítulo histórico en su carrera dentro del Mundial del 2026, pues estará disputando su sexta copa. Además, los portugueses cuentan con futbolistas de primer nivel como Bruno Fernández y Rafael Leao, quienes aportarán creatividad y peligro constante en el área rival. Colombia, por su parte, llegará con toda la confianza puesta en Luis Díaz, extremo del Bayern Múnich. Además, el eterno James Rodríguez puede ser un as bajo la manga con su talento en zona de creación. Es así como lusos y cafeteros se enfrentarán por primera vez en la historia y lo tendrán que hacer en una Copa del Mundo.
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15: ¿Qué tal? Muy buenas tardes, son las 4:58 y al sur de la Ciudad de México se registra una temperatura de 23 grados. La presidenta Claudia Sheinbaum destacó que el programa de simplificación de trámites de la Agencia de Transformación Digital y Telecomunicaciones, que presenta un avance del 60%, tiene por objetivo facilitar la vida de las personas y evitar la corrupción a través de la tecnología. Y al día de hoy ya se han eliminado más de 1.700 trámites. La mandataria indicó que el portal único de trámites y servicios está disponible en la aplicación de gob.mx. Y en estos momentos el FanFest de la Ciudad de México ya se encuentra lleno, pero el gobierno de la capital del país ha dispuesto de 12 pantallas en 5 puntos complementarios en los alrededores del Zócalo. Si quieres ir, te recomendamos que vayas a Avenida Juárez, frente al Palacio de Bellas Artes, a 20 de noviembre, esquina con República de Uruguay. También hay otra megapantalla en Pino Suárez, esquina con República de Uruguay, en Palma, esquina con 5 de mayo, y también en 5 de mayo con esquina Isabel la Católica. Esto por motivo de seguridad, solamente se pudo dar paso a 55 mil personas en el Zócalo para ver el

0: de México y Corea. Soy Carla Santillán y seguimos escuchando La Delantera.
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3: Qué gusto estar de vuelta con ustedes aquí en La Delantera. Les tenemos mucho más hoy. Así esperando es, con ansia el encuentro de México, de verdad.
4: Estamos como en la tensa calma, sí, ¿no? Sí, que sí, antecede sí, sí, sí. A la victoria.
3: Esto antes de la